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0: pues con una salsita, de esas salsitas ricas, de esas salsitas buenas, de esas salsitas que lo invitan a uno como a aumentarle todo el volumen al radio, ¿cierto? De esas salsitas que son de esas salsitas que lo invitan a uno a cantar, pero también a bailar. De esas salsitas que le ponen a uno buena vibra y de esas salsitas que le indican a uno que, bueno, pues que hay otro mes más que ha arrancado, que estamos en un nuevo día, una nueva mañana, una nueva oportunidad de vida. Que la cultura salsera nos indica que salsita de la brava, de la rosada, de la de bailar así, brillando hebilla, o de la de bailar en una baldosa, en tres cuartos de baldosa, en una fragua, bueno, como usted quiera. Es La Bronco, esta que se llama Tócame. Con esta canción les doy la bienvenida. Esta es La Mañaneta, la mañana por Radio Planeta, 7 de la mañana, 44 minutos. ¿Cómo van, oyentes? ¿Cómo se despiertan el día de hoy, ah?
1: Cuerpo es tuyo.
0: Nosotros aquí teniendo pues una nueva oportunidad para contarles, para hablarles, para acompañarlos, para estar con ustedes. La idea es que ustedes siempre, al encender su radio en 96.9, pues sepa que aquí está el equipo de La Mañaneta, que a nuestra manera les contamos de lo que pasa en Cali, en Colombia, en el mundo, de lo que es tendencia, de cómo se mueve el mundo del entretenimiento, de la música, de los famosos. Y bueno, eso con algo de música y por supuesto nosotros siempre, cada mañana estamos aquí con ustedes. Así que esperamos leerlos desde ya, deseándoles un feliz miércoles. Hoy nos despertamos en este 2 de septiembre del año 2026. Y bueno, pues por aquí andamos en un ratico Charles, en un ratico el güey. Mucho gusto, quien les habla, La Gorda, el canario descansando. Así que bueno, nosotros aquí muy pendientes de ustedes siempre y queremos, como es costumbre, leerlos, saber que están ahí al otro lado, que nos escuchan fuerte y claro. Así que me dicen, Gorda, buenos días, por acá ando. Me levanta su mano y, como es costumbre a esta hora de la mañana, 7:45, pues me gustaría leerlos y saber qué pasa allá afuera en materia tráfico. Hoy, por ejemplo, muchos más carros que ayer. Yo que vengo sobre todo a la autopista suroriental, sentido norte-sur, bastante carro, bastante transporte escolar, por ejemplo, me encontré ya hoy. Y quiero saber ustedes también que me hagan ese reporte, sobre todo los que van entrando a Cali desde Jamundí, la vía Cali-Jamundí, o por la Cañas Gordas, el sector de colegios, universidades, los que también entran a Cali por el sector de Juanchito, Candelaria, por allá por esos lados del poblado campestre, el norte, el sur. Los que van hacia los colegios por la vía Adapa, por ejemplo, la vía Vieja Yumbo. Bueno, me cuentan, nos cuentan a través de el 305-252-8404. Esa es nuestra línea WhatsApp, 305-252-8404. O también a través de @radioplaneta969. Oyentes, bienvenidos. 7 de la mañana, 46 minutos. La Mañaneta les saluda.
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0: Atención los de las 8.
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0: 7:47.

una de las canciones que del nuevo álbum de Karol G, pues ha venido sonando muchísimo y es la que más, aparte de la de Bruno Mars, que se llama Still, ha sonado pues por estos días desde que se hizo el lanzamiento de su nuevo álbum. Y claro, pues la mayor cantidad de información que se desprende de Karol G tiene que ver con la canción de Bruno Mars, de su junte, de lo que pasó el fin de semana inmediatamente anterior. Pero esta canción se llama Baby Wow, pues es la canción que me encuentro más del álbum. Yo no sé cómo les va a ustedes con ella. Desde la semana pasada les estamos preguntando, oyentes, ¿ustedes qué? ¿Les gusta? ¿Les parece que está chévere? Es de las canciones que, ay, bueno, sí, me gusta, pues, como por el dembow que maneja. ¿Cómo la van recibiendo, pues? Entre esta y la de Bruno, ¿con cuál se quedan? Entre Baby Wow y Still, ¿con cuál se quedan?

0: son las 7:51 a.m. Nuestra querida Lili Rodríguez, ayer yo le dije, ¿qué le habrá pasado a Lili? Lili todos los días nos saluda y el lunes no apareció, martes no apareció. Yo dije, si el miércoles no aparece, yo le pregunto a Lili qué ha pasado, qué, le escribo, se los juro. Y bueno, pues hoy ha escrito tempranito. Un abrazo, mi querida Lili, dice, excelente y bendecido día para lo más emocho de la radio. Este día, enfóquense en ustedes, en su paz, en sus metas. Trabajen con amor, esperanza y alegría. Dios siempre está con ustedes y quien les da la victoria. Los amo. Un abracito, mi querida Lili. Ya te estaba extrañando con el mensajito a primera hora de la mañana, pero qué bueno que hoy nos escribes y hoy te podemos leer. Jorge Echeverry dice, hola, buenos días. ¿Cómo se nota que la gorda está mandando? Dice, Salserín con mucho swing. Ay, ¿de verdad? Bueno, ustedes siempre que el canario falta, ustedes siempre me dicen que yo pongo mucha salsa. Y si ustedes supieran que el que deja las programaciones es el canario, yo no programo esta emisora. Yo sería feliz programándola, pero no soy yo la que la programa. O sea, se los juro, el canario ha dejado programación de aquí y hasta que vuelva. Por si les queda duda del trabajo y de lo intenso que puede llegar a ser Adolfo Parra el Canario. Entonces, si escuchan salsas, no es porque las gordas la quiso poner y listo. Oscar Muñoz dice, hola, buenos días, Angie. Levanto la manito. Hola, Osquitar, ¿cómo me le va, señor? Un abrazo, un saludo para usted. Los estoy leyendo a través del WhatsApp, ¿no? El 305-252-8404. Marcelita Castaño dice, hola, hola, buenos días. Hoy el tráfico está terrible. Dice, vengo de Jamundí y no he podido llegar a Cali. La Cañas Gordas está terrible. No sé si es por los colegios, pero salí a la misma hora y voy retarde. Tocará madrugar más. Jajaja, un abrazo. Pues Marcelita, ayer hablamos que de a poco comienzan los colegios nuevamente a ingresar a clases. Ya el tema de la jornada de vacaciones se hace mucho más. O sea, ya hay muchos colegios que han tomado la determinación de ingresar nuevamente. Así que me imagino que tiene que ver con eso. Les voy a averiguar ya mismo con la gente de Movilidad Cali porque recuerdan que el reversible, que por la temporada de vacaciones lo habían suspendido. Claro, ese reversible sirve mucho hacia el sector de las Cañas Gordas porque eso aliviana el tráfico para cuando están los colegios en actividad y las universidades. Ya mismo me voy a averiguar con Estevitan de Movilidad que me cuente o que nos cuente qué va a pasar o cuándo retoman nuevamente las labores como estaban. Ya que los colegios nuevamente están en actividad, pues para que no se haga el trancón del cual hoy Marcela nos habla. Angisita Giraldo dice, hola gorda, desde España, conectados con Radio Planeta, vamos camino a la T4 a recoger a mi padre que llega de Cali. O sea, la Terminal 4 en el aeropuerto. Por ahí es que llega uno. Yo ya uno cuando sale del país y ya se sabe cómo es la cosa, ya sé para dónde vas, Angisita. Ay, qué rico, un abrazo, que te reencuentras con el papá. ¿Cuánto tiempo se queda? Por favor, deme más datos, cuénteme el chisme completo para saber qué va a pasar fin de año o a unos días o cómo es la cosa. Y bueno, 7:55, leo a Carlitos que está desde Arizona. Dice, buenos días, gordita, firmen la distancia, ya casi cumplo añitos. Carlitos nos escribe pues para cantarle. Obviamente yo solita no, pero con los muchachones le cantamos este mes, pues que es el mes de tu cumpleaños. Yamilet Montenegro también dice, feliz miércoles, muy bien. Dice, muy bien el trabajo de los tres. Canario que se relaje, tiene unos compañeros comprometidos y hacen su excelente trabajo. Ah, no, aquí lo que hay es compromiso, si les contara. Araceli Mora dice, muy buenos días, gorda, güey, por aquí reportándome. Espero tengan un excelente miércoles, son los mejores. ¿Cuándo vuelve el canario? Araceli, te cuento que el canario tiene sus días de vacaciones. Yo creo que por ahí, que unos 15 días más o menos. El momento de vacaciones, el tiempito de vacaciones que todo cristiano tiene. Eso sí, no hay problema con eso. Ya son las 7:56 a.m. Escríbanos, los vamos a estar leyendo en el transcurso de nuestra mañaneta. Esta mañana por Radio Planeta, recuerden 305-252-8404. o también a través de @radioplaneta969.
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0: Atención los de las 8:756. Aquí está Silvestre Dangón. Dios.

0: Ahora son las 7:59, 7:59. Hoy en las noticias internacionales les vamos a contar sobre el tema, bueno, por acá nosotros en Cali, Colombia, hablando del tema del fenómeno del Niño y de la sequía. Bueno, pues hablaremos de en el mundo entero cómo se van moviendo las noticias, y hoy en lo internacional el güey les va a contar sobre las lluvias torrenciales que han ocasionado graves inundaciones en China. Eso es noticia hoy, amanece siendo noticia del mundo, sobre estas lluvias torrenciales y los fuertes vientos provocados por el tifón Caudal, que ha ocasionado graves inundaciones en Fujian, en China. Hay imágenes donde ya las calles totalmente inundadas y vehículos prácticamente sumergidos, mientras la corriente va arrastrando pues lo que lleva a su paso, de cómo el mundo se mueve de maneras diferentes. ¿En qué va el tema de Camila Zuluaga? Lo del tema de Blue Radio, que sigue siendo tendencia, hablando de nuestros colegas. ¿De qué más siguen hablando la tendencia? Ayer eso fue bastante interesante, o bueno, interesante e importante, de lo que se mueve en el mundo. ¿Qué ha pasado en Colombia en las últimas horas? Hoy es noticia a nivel nacional, les contamos sobre el enojo del presidente por la ausencia de autoridades en un consejo de seguridad. Ya les vamos a contar ese consejo en dónde fue. Y pues él requería de la presencia de justamente las autoridades, pero no estuvieron allí. Entonces el presidente como diría uno coloquialmente, se salió de los mechos. Así dentro de todo lo que pasa pues a nivel nacional. Les contamos ahorita en noticias la actualidad de nuestro país. Güeyciño, señor, buenos días, ¿cómo amaneció?
1: Hola. 1, 2, 3, 4, 5, 6.
0: 7, 8. Qué linda voz tiene, ¿cómo
1: estoy
0: amanece?
1: Estoy mejor. Más clarito para hoy.
0: Bueno, ¿cómo va, señor? ¿El tráfico de camino a casa acá?
1: No,
0: ¿cómo?
1: Súper breve.
0: Bueno.
1: Pues era que estaba haciendo otra cosita, entonces por eso digamos que ahí tardé. Pero no, re breve, gordo. O sea, súper fácil. De hecho, ¿por qué? Ya no está la gente pues estudiando. O sea, porque te digo que desde la 70, que siempre es mi recorrido, eso es como la lectura que yo les puedo dar, uh-huh, o el reporte, 70 por toda la quinta hasta la 80, no hay nada.
0: Todo bien.
1: O sea, no hay nada. Yo de mi casa acá realmente no me demoré absolutamente nada, muy cortico. Entonces no sé qué pasará, o será que están yendo por otro lado o qué.
0: No, seguramente. No, hay momentos, hay trayectos que no son tan complicados, güeyciño.
1: Está raro, pero bueno. Buenos días.
0: 8:00 a.m. Figaro. Bueno, 8:00 a.m, 2 minutos. Rapidito les contamos que lo que se celebra el día de hoy es 2 de septiembre, estamos a mitad de la semana, miércoles. Les cuento que hoy es el Día Internacional de la Crianza Respetuosa. De esto ya hemos hablado en algunas oportunidades. Esto tiene que ver con la labor que hacen los diferentes, digamos, padres, o incluso hablando desde las mismas instituciones educativas. El Día Internacional de la Crianza Respetuosa, saber y entender un poquito más sobre este tema, que a nivel psicológico, a nivel de sí, los padres, los núcleos familiares, pues se habla cada 2 de septiembre. Desde años anteriores se habla del Día Internacional de la Crianza Respetuosa. Bueno, digamos en algunas naciones, en algunos países hay días nacionales, pero hoy se habla del Día Internacional de la Crianza Respetuosa. Preguntar, por ejemplo, papás que están arrancando en su labor, güeyciño, ¿usted cómo creería de una crianza respetuosa? O sea, ¿cómo se la imagina?
1: No, pues presente, o sea, lo primero es eso, o sea, tratar de estar menos ausente, tratar, ¿no? Hay padres que, por más que quieran, pues no pueden. Crianza respetuosa, bueno, no, tratar de entender.
0: Mucho amor, ¿no?
1: De entender,
0: empatía,
1: sí, claro.
0: Igualdad, respeto.
1: Digo yo, entender cuáles son esos comportamientos del niño, porque como usted tiene un chip, uh-huh, de su crianza.
0: Sí.
1: Que usted quisiera aplicar esa creencia, pues si a mí no me la va a montar.
0: Pero eso no va muy basado, claro, o sea, uno, y eso pasa mucho, ¿no? Los papás, los que hoy en día son papás, pues van a poner en práctica de la forma en la que los criaron a ellos, o poner en práctica cómo veían ese ejemplo de papá y mamá. Hoy en día eso ha cambiado muchísimo. Y bueno, no siempre está bien, pues, seguir como con esos patrones con lo que, con qué, cómo lo criaron o con qué lo criaron a usted.
1: Hay cosas que pues no son negociables, pero
0: y han
1: pues,
0: cambiado mucho generacionalmente hablando. Entonces,
1: pero en un chiqui pues uno va como de a poco entendiendo, ¿sí?, también, si uno es papá primerizo, pues eso.
0: Hoy se habla de promover una educación basada en el amor, en la empatía, en la igualdad, en el respeto mutuo.
1: Se me salió de las manos ya de tan chiquito.
0: Entender, uno lo toma como juego, pero hay papás, hay familias en los que cuesta emplear este tipo de crianza. Se eligió este día para recordar a John Bowlby, un psicoanalista inglés que falleció el 2 de septiembre de 1990, y él fue el que creó la teoría del apego, que explica la importancia de un vínculo emocional fuerte entre los niños y los adultos. Y la iniciativa, pues, que busca visibilizar esta filosofía a través de plataformas digitales y el mundo entero. Una crianza sin violencia, rechazar cualquier tipo de castigo físico o trato humillante hacia los niños. Una escucha activa, digamos, que valida las emociones y opiniones de los niños como personas dignas, no que porque el niño entonces no tiene ni voz ni voto, entonces usted va pasando por encima del niño, del joven.
1: No.
0: Y reconocer a los niños y niñas con autonomía y libertad dentro de las familias. De eso se trata la crianza, digamos, respetuosa. Hoy también se habla del Día de la Industria, del Día Global de la Adquisición de Talento. Cada 2 de septiembre se habla de estas dos, digamos, celebraciones. Y hoy es el Día Mundial del Coco. ¿A usted le gusta el coco?
1: Sí.
0: ¿Güeyciño?
1: Sí, sí, sí.
0: ¿Se lo come que rayaditos, lo meten en ensaladas?
1: No, ¿saben qué me gusta que lo aplique? Bueno, lo que pasa es que ahí no sé si valdría ahí, pero pues en una comida de mar donde siempre utilizan el coco para algún arroz, ¿sí me entendés?
0: Sí, el arroz con coco.
1: No, una cosa loca. O sea,
0: el arroz con coco, eso es una cosa de ese, siempre que con esas, patacones.
1: Siempre que esas preparaciones del Pacífico y que cogen un coco.
0: Compadre, cómprame un coco.
1: Y le echan como pues la lechita, pues, o entre la agüita, la leche y todo. De coco. Bueno, en fin. O sea, eso es una cosa loca, eso es un toque mágico.
0: Bueno, esta fruta, obtenida principalmente de la especie de tropical cocotero, la palmera más cultivada a nivel mundial. Hoy se habla del coco. Y para nosotros acá, ya que empezó septiembre y desde septiembre, agüita de coco. Hay quienes les encanta la agüita de coco, literalmente cuando van a pelar el coco o meten el coco a la nevera y se la toman así, salida del coco así de manera inmediata. Hay otros que les encanta comprar coco y tenerlo en casa para rallarlo, para hacer sus preparaciones. Hay otros que les encanta echárselos a las ensaladas. Hay otros que lo comen en helado. Uy, tan rico un helado de coco.
1: Bueno.
0: Hay otros que cogen y lo porcionan y se lo comen como un snack porque es delicioso comer coco. Por ejemplo, en mi casa, yo de chiquita, a mi abuelita le encantaba tener coco
1: frío, ¿qué?
0: Sí, coco en pedazos.
1: O lo metían como en agüita.
0: Sí, en porciones.
1: En las tiendas, ¿te acordás? No, en las tiendas, en las revolterías, lo tenían como en una pecera.
0: Eso,
1: era
0: eso.
1: Pecera como con agua y así lo vendían
0: y
1: en el pedazo.
0: Y así lo vendían y usted lo sacaba y bueno, se lo pasaban. ¿Les gusta, oyentes, el coco? Hoy es el Día Mundial del Coco. ¿Lo tienen como fruta preferida?
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0: ¿O no son tanto? No son.
1: Saludos a los que tienen el coco rallado.
0: El coco.
1: Un abrazo.
0: 8:08. 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
0: Acompañándolos. 8:08.

0: Si uno podría decir que para Aria Vega hay un año importante, pues es este, el 2026. No
1: claro.
0: ha parado de sonar de febrero, ¿qué? Desde enero y ya vamos en septiembre y sigue dando lora con su chévere, chévere, chévere.
1: Para algunos ya no es tan chévere,
0: para algunos no es tan chévere, pero igual sigue y más con su edición, o bueno, su versión con el Ryan.
1: Mentira, lo que hicimos esta semana, es una canción que como es tan tranqui, como tan playera, esas relajadas.
0: No, a mí me gusta.
1: Pues siento yo, se demora más como en saturar y en molestar, digo.
0: Y además hace parte de las canciones que más escuchan por fuera. Según Spotify, pues dijo que está en el top 3 de las canciones que más escuchan los colombianos en el exterior. Esta canción, chévere. 8 de la mañana, 12 minutos. 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
0: Ahora son las 8 de la mañana, 13 minutos. En la mañaneta, tres cosas para contar. Yo les cuento la primera. ¿Cómo les parece que Netflix va a donar 600 millones de pesos para apoyar a los trabajadores audiovisuales afectados por el terremoto? Y esto es una muy buena noticia. Esta plataforma de streaming se ha sumado a las ayudas para los afectados por el terremoto del pasado 10 de agosto. Ya han dicho en un comunicado oficial que con un aporte de 600 millones de pesos que será administrado por organizaciones del sector cinematográfico del país, pues pretenden ayudar. Y es que esta ayuda va enfocada a la Academia Colombiana de Cine y la Asociación Colombiana de Productores Independientes de Cine Audiovisual, ASOCINDE, para apoyar a los trabajadores en el sector audiovisual que resultaron también afectados por el reciente terremoto en Colombia. Tres cosas para contar en la mañaneta, Güeyciño. La segunda,
1: tiene que ver con Apple. Y aquí les voy a contar que, bueno, por si usted no lo sabe, pues Tim Cook entrega las llaves de Apple. Él ya no es el CEO de Apple, en este caso. Y ahora es John Ternus. John Ternus asume el cargo de director ejecutivo de esta empresa. Lo hizo el día de ayer exactamente. Y hereda, una empresa que domina el mercado de los smartphones. Y aquí se habla del sueldo de lo que se va a ganar, digamos, este personaje. Dice que el salario base de Ternus será de 3 millones de dólares. Esto es mensual, ¿no? 3 millones de dólares, gorda. La misma cantidad que recibía Cook cuando era CEO de Apple.
0: Tres cosas para contar en la mañaneta. Y yo les cuento la tercera. ¿Cómo les parece que ha salido un ranking de los carros más usados? Digamos, los carros usados más confiables y que menos molestan, pero este ranking lo han hecho los mecánicos. Y aquí está chévere porque siempre será recomendable hacer un buen peritaje y conocer el historial antes de comprar cualquier carro usado. Y usted a veces tiene su mecánico de confianza y usted le dice, vea, revíseme ese carro a ver qué, para aquellos que les gusta comprar carros de segunda.
1: Bueno, pues un cañengo.
0: Eso, comprar un carro usado puede terminar siendo una buena opción o convertirse en una sucesión de visitas al taller, por lo que se ha hecho un ranking, según los mecánicos en el país. El ranking es amplio, pero les voy a regalar los 5 primeros carros que dicen, según los mecánicos, que son más confiables a la hora de comprar. En el puesto número 5 está el Kia Picanto, pero los que van desde el modelo 2017 al 2024.
1: Sí.
0: En el puesto número 4 está la Mazda MX-5 en el modelo 2015-2020, según los mecánicos. En el puesto número 3, el Volkswagen Golf en su modelo del 2016 al 2021. En el puesto número 2, la Honda Fit aparece como otra alternativa de bajo riesgo, según los mecánicos, pero sus modelos del 2014 al 2019.
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0: ¿Y cuáles son los carros usados más confiables según los mecánicos? En el puesto número uno está la Toyota Yaris. Toyota Yaris en su modelo del 2015 al 2020. Ocupa el primer lugar de la lista. Según los mecánicos, destacan que la sencillez de sus motores y la construcción pues hacen que sea un carro confiable a la hora de comprar de segunda.
1: Y también mirando pues que no son carros que tienen más de 10, 11
0: años. 11 años, claro.
1: No solamente el modelo, sino también la cantidad de tiempo. O sea, ¿qué tantos años le han dado garrote a ese carro?
0: Tanta chancleta. Son tres cosas para contar que han pasado aquí en La Mañaneta, La Mañana por Radio Planeta.
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0: Bueno, pues ahora ya son las 8 de la mañana, 32 minutos, 8:32 en la mañaneta, saludándolos, iniciando un nuevo bloque, acompañándolos con una Cali soleadita ya a esta hora de la mañana, deseándoles que estén teniendo una feliz mitad de semana, ya nuestro segundo día del mes de septiembre, el tercer día de la semana. Arrancando un mes que no tienen festivos, pero es un mes en el que tenemos una dinámica diferente, dinámica que viene enmarcada por el amor y la amistad, porque para Colombia es el mes del amor y la amistad. Muchas personas ya pensando en lo que viene ya de cara a terminar el 2026, porque arrancamos el último cuatrimestre del año, y bueno, con la llegada de los Bre, usted ya siente que básicamente diciembre le está respirando en la nuca, así, particularmente hablando. Nosotros desde Radio Planeta acompañándolos, estando aquí con ustedes, disfrutando cada mañana, dándole gracias a Dios o en quien usted concentre su fe por permitirnos estar un día más, una oportunidad más de vida. Y bueno, en ese orden de ideas, darles la bienvenida a nuestro segundo bloque de la mañaneta. Estaremos aquí hasta el mediodía, acompañándolos con información, con música, con regalos para ustedes. Así que pendientes, porque hoy también tendrá la oportunidad de registrarse y seguir jugando con nosotros por invitaciones para este fin de semana. La mañaneta, a las 8 de la mañana, 34 minutos, con el güeyciño. Güey, ¿cómo le fue? ¿Cómo está?
1: Hola. Probando. 1, 2, 3. Ahí estamos bien. Todo muy bien. Buenos días para todos. Un abrazo. Saludos a los que se conectan siempre desde muy lejos, que están trabajando. Los acompañamos en sus actividades, el día a día, y están felices, oyendo siempre de Cali, enterándose de lo que pasa en la ciudad, y como siempre, los enlazamos nosotros a su gran amor, esta ciudad, y a su gente. Un abrazo.
2: ¿Ya te escuchas mejor?
1: Sí, no, ya estoy mejor, no, desde ayer ya solté.
2: Mira que cuando salí de aquí, seguí escuchándolos, ya en el carro. Y sí, me hizo como a Vico, Viquesco, la voz del güey ayer.
0: Buenos días, Charlesín. ¿Cómo amaneció? ¿En serio? ¿Cómo está?
2: ¿Qué más, mi gordis? ¿Cómo vamos? Saludos a todos.
0: Bueno, qué bueno tenerlo por acá. ¿Cómo le fue? ¿Cómo amaneció?
2: Bien,
0: ¿ya desayunó?
2: No, todavía no.
0: Bueno.
2: Pero toca los próximos días alistar desayuno para no estar gastando acá, porque estos desayunos de por aquí...
0: Ay, Dios, Charles.
2: Mío. Ay.
0: Ay, Charles, por
1: Dios.
2: Todo se va el sueldo de Planeta de ayuno.
0: Ay, Charles, por Dios. Bueno, aquí andamos, 8 de la mañana, 35 minutos. ¿Cómo les va? Soy La Gorda, con el güey, con Charles. Aquí nos vamos a reunir durante todos estos días para acompañarlos y estar con ustedes. La mañaneta, güeyciño, en una presentación de ¿quién?
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0: Ya son las 8 de la mañana, 36 minutos, hemos arrancado nuestro segundo bloque de la mañaneta con este cumbia banda mix para Alejita, que me dice, ¡Gordis! ¡Qué buen mix ese! Bueno, se llama el cumbia banda mix, ya se los habíamos presentado en algún momento, que tiene la canción de Karol G, Mi Ex Tenía Razón. Esta, el DJ de Andrés la mezcló.
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0: Karol G también viene con Que Vuelvas.
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2: norteño.
0: Sí, lo norteño, sí. Por eso se llama cumbia banda mix. Tiene Me Queda Un Por Ciento.
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0: Y además tiene No se va, no se va. Buen mix, cumbia, banda mix by DJ Dandres. 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
0: 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Síganlo en TikTok, síganlo en Instagram, en su canal de YouTube, y ahí permanentemente van viendo las actualizaciones de todo lo que hace el DJ Dandres. 8 de la mañana, 38 minutos. La mañanita en una presentación de quién, Güeyciño.
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0: Bueno, señores, a las 8 de la mañana, 39 minutos, vamos a hablar un poquito de la actualidad en nuestro país, en el mundo, en la ciudad de Cali, y arrancando con lo que tiene que ver a nivel nacional. Pues hemos hablado de atentados terroristas desde el día de ayer que se han presentado en diversos lugares en Colombia. Bueno, pues hoy la información que tiene que ver con esto es que han frustrado un nuevo ataque terrorista nuevamente en Cúcuta. Han encontrado un carro cargado con explosivos. Las autoridades han atribuido preliminarmente este ataque a estructuras urbanas del ELN que operan en Cúcuta y en su área metropolitana. El hallazgo se conoce, como les digo, después de 24 horas del atentado con carro bomba contra la estación de policía que estamos hablando de la policía de Los Patios, que dejó una persona muerta, 11 más heridas y entre ellos dos patrulleros de la policía. Las autoridades han atribuido, como les digo, a este ataque a estructuras urbanas del ELN que opera en Cúcuta y en su área metropolitana, según la inteligencia militar, alias David, señalado como principal cabecilla urbano del ELN en Cúcuta, alias Nai o Nike, encargado de las labores de coordinación o logística, son considerados objetivos prioritarios tras estos atentados. Ya las autoridades han hablado que han ofrecido una recompensa de hasta 800 y 150 millones de pesos respectivamente. 800 por el cabecilla y 150 millones por alias Nike, que serían como las dos personas que a quienes se les atribuye o estarían al frente de estos atentados. ¿Por qué por alias David 800 millones de pesos? Bueno, las autoridades lo señalan de tener cerca de 5 años de presencia en Cúcuta después de llegar desde el Catatumbo. Según la inteligencia militar, lo relacionan con delitos como terrorismo, como extorsión, secuestro, narcotráfico, homicidio, y también lo identifican como un hombre con conocimientos en manejo de explosivos. Por eso la recompensa por alias David es mucho más alta. Esto en lo que tiene que ver con atentados. También hay que decir que el presidente de la República pues estuvo en Santander, el norte de Santander, y bueno, pues aparte de hacer un consejo de seguridad, porque es normal luego que sucedan este tipo de situaciones, pues que el mandatario de los colombianos haga presencia en estos lugares para, digamos, presenciar lo que tiene que ver con estos consejos de seguridad. Y bueno, pues hoy es noticia que hubo una molestia por parte del presidente. Él ha llegado al departamento por el atentado del día de ayer, y ante la ausencia del gobernador, el alcalde de Cúcuta, incluso el mismo alcalde de Los Patios, pues abandonó la reunión, porque el presidente llegó y dijo: ¿cómo va a ser un consejo de seguridad sin el alcalde de Cúcuta, sin el gobernador y sin el alcalde de Los Patios? O sea, entonces, ¿con quién me tengo que reunir para poder hacer el consejo de seguridad? esta noticia, pues por lo, la situación de que está viviendo de alteración de orden público, y pues manifestó su molestia durante este Consejo de Seguridad llevado a cabo recientemente ahí en Norte de Santander por la inasistencia del gobernador del departamento y el alcalde de Cúcuta. Se vio visiblemente molesto, es lo que varios medios hoy tienen en sus titulares, ante la inasistencia de las principales autoridades de la región. De hecho, lo denominan como un desplante institucional. O sea, el rancho ardiendo y quienes tienen que estar al frente de, pues no lo están. Y ahí la molestia del presidente, por si se llegan a encontrar esta información en diferentes portales informativos. Hablando de alteración de orden público, hoy es noticia también un nuevo ataque con drones contra la subestación de policía de El Burro, en Pailitas, en el departamento del Cesar. El ataque solo dejó daños materiales, pero hoy es noticia ya que esta subestación estaba abandonada por un atentado anterior contra esta estructura. Hoy la información es que la subestación de policía del corregimiento del Burro, ubicado en el municipio de Pailitas, en el Cesar, pues afortunadamente la acción criminal no dejó víctimas que lamentar, pero hoy diferentes medios informativos tienen esta noticia. Es noticia también, ya devolviéndonos para la capital colombiana, en Bogotá han capturado en el aeropuerto El Dorado a Bam Bam, este hombre que fue señalado de planear el asesinato de un empresario arrocero en Bogotá. El hombre señalado como segundo cabecilla de la estructura criminal pretendía escapar del país con destino al Perú, exactamente a Lima, y pues la policía a través de la SIJÍN ha hablado de que en las últimas horas ha caído Bam Bam o Tatán, señalado como el segundo cabecilla de la estructura criminal que planeó y ejecutó el asesinato del empresario arrocero Gustavo Andrés Aponte Fonegra y su escolta en el norte de Bogotá. De esto habíamos hablado la semana pasada.
1: Sí, claro, de lo triste, pues de
0: la confusión,
1: de la,
0: ¿no?,
1: confusión, de ya las investigaciones llevar a eso, a que este hombre asesinado, pues curiosamente o coincidencialmente tenía prendas muy similares a las que le habían, digamos, como las que tenía presente el asesino.
0: Entonces, ahí le dijeron, usted tiene que ultimar a una persona vestida así, y esa descripción coincidió lastimosamente con este hombre, con Gustavo Andrés Aponte Fonegra, y según las últimas investigaciones, pues no, el atentado no era para él, sino que hubo una equivocación. Sin embargo, este hombre pues sería uno de los hombres que tuvo un papel clave dentro de este grupo delincuencial responsable de este atentado. Recuerden que esto pasó en el mes de febrero, el empresario fue asesinado cuando salía del gimnasio ubicado sobre la calle 85 con carrera séptima en el norte de Bogotá, y en el mismo hecho pues muere también su escolta Luis Gabriel Gutiérrez Garzón. Hoy la información tiene que ver con la captura de este hombre, que entonces tendrá que pues pagar por este asesinato. Cambiando un poquito de tema, teniendo que ver con el área judicial, hoy es noticia también el expresidente Álvaro Uribe, porque desde ayer se ha conocido que la fiscalía le ha dicho que no a la petición, a su petición, con respecto al aplazamiento de la diligencia mientras la Corte Constitucional define quién debe llevar el acaso por hechos de los años 90 en Antioquia. Lo que hoy diferentes portales tienen es que la fiscalía le ha dicho que no a petición de Uribe y mantiene la cita clave en su caso, que será demasiado pronto. La investigación incluye, recuerden ustedes, las masacres del Aro y la Granja, el asesinato del defensor de los derechos humanos Jesús María Valle y la presunta confirmación del bloque Metro en la hacienda Guacharacas. La fiscalía ha negado esta solicitud de la defensa del expresidente Álvaro Uribe para aplazar la indagatoria que está prevista ahorita para el 4 de septiembre, estamos hablando el viernes, ¿no? Relacionada con varios hechos ocurridos en Antioquia. Hoy es noticia esta información. Y bueno, en cuanto también a alteración público, es noticia en Colombia que se va a radicar un proyecto de ley que busca castigar con cárcel a encapuchados que cometan actos vandálicos durante protestas. Digamos que esto es un proyecto de ley que apenas se va a radicar. Los representantes a la Cámara, Julio César Triana de Cambio Radical y Jaime Arizabaleta de Centro Democrático, con otros congresistas, ya radicaron un proyecto de ley que busca proponer establecer sanciones penales para quienes participen en manifestaciones públicas, oculten su identidad y cometan actos vandálicos. Esto tendría que hacerse modificando el Código Penal para incluir una conducta relacionada con el vandalismo cometido durante protestas, reuniones, movilizaciones, concentraciones públicas, cuando el responsable se aproveche del ocultamiento de su identidad. Por eso se ha radicado este proyecto de ley que busca castigar justamente con cárcel a estas personas que se les conoce como los encapuchados en cualquier parte del país que cometan estos actos vandálicos durante diferentes protestas.
1: La ley anticapucha.
0: Eso, lo que se conoce como la ley anticapucha. 8:47 Ahí, grosso modo, de lo más importante, de lo que aparece en diferentes medios nacionales, informativos, de la actualidad de nuestro país. Ahora, a las 8:48, Weisiño, en el mundo, ¿qué ha pasado en las últimas horas?
1: Bueno, es de noticia que 12 marineros filipinos han muerto tras un ataque a un petrolero saudita, esto en el estrecho de Hormuz. Una naviera, la naviera Bari, que confirmó la pérdida de estos dos tripulantes de esta embarcación, alcanzada durante su paso pues por un día por una vía clave para el transporte global de crudo. No hay detalles en este caso de los daños que sufrió el buque ni quién perpetró el bombardeo, pero se habla ya de estas dos víctimas. Como noticia del mundo, y hablábamos ayer y lo contamos acá muy tempranito, recién había pasado la situación en Times Square, donde una mujer pues con unos cuchillos amenazó y atacó a varias personas y fue abatida por la policía.
0: Ustedes vieron el video bastante compartido,
1: claro,
0: ¿no?
1: desde todos los ángulos, cómo esta mujer
0: y cómo les dice, los voy a matar, sí, los voy a acabar.
1: Es una situación muy compleja, que ya pues se conoce quién es la mujer. Se llamaba Pamela Cisneros, una mujer de 49 años, residente en Queens, en Nueva York, de la que pues las autoridades señalaron que ella no tenía registros como relacionados con problemas de salud mental.
0: Ah, sí, porque ayer se habló de eso, ¿no?
1: Perdón, que tenía los registros. Lo que no tenía era un historial de arrestos.
0: Ah, ok. Sí, no tenía porque, prontuario.
1: Sí, porque nosotros ayer hablamos y lo comenté, se hablaba que ella tenía problemas mentales.
0: Mentales.
1: Y esos registros de salud mental, de esos problemas relacionados con su salud mental, pues eran del 2018 y 2019, pero no había ningún arresto, digamos que algún mal comportamiento ante las autoridades, nada, cero, o sea, no había prontuario, digamos, en cuanto a esto. Ustedes vieron las imágenes de una mujer que toma los cuchillos, se va contra los policías, y pues uno de los policías, como saben ustedes, en Estados Unidos no se espera a nada, ni siquiera los disparos van a las piernas.
0: De una.
1: El disparo va...
0: De frente.
1: De frente, al pecho, le causa unas heridas que finalmente pues causan la muerte de esta mujer, porque por más que la auxiliaron, pues no logró sobrevivir.
2: Ella primero le lanzaron
1: sí,
2: taser.
1: Y no, pero yo no, sentí ese no taser no hizo efecto.
2: No hizo efecto. Minutos antes ya había atacado a dos personas, ¿no?
1: Sí, ya le había comentado que había atacado a dos personas, donde una resultaría y otra lastimosamente pues muere. Falleció.
0: Ayer la discusión en redes era como que el abuso de las autoridades, y decían, pero ¿cómo tener abuso si es una persona que ya había atacado a dos personas, que le propina la muerte a dos personas? Que...
1: Una, porque una quedó herida. Ella atacó a dos, pero una fue la que falleció.
0: Okay.
1: Sí, es una la que falleció.
0: Es la mujer, ¿no? Que
1: una mujer, sí. Se llamaba Erin Piacenti. Uh-huh. Esta abogada de formación. Estaba o ejercía como vicepresidenta de selección de negocios y conflictos de Bank of America. Que pues, ustedes saben, este banco es una de las entidades financieras más grandes de Estados Unidos. Ella se había graduado en la Universidad de Pensilvania en el año 2016, trabajaba en Nueva York, residía a menos de una hora de la ciudad, y pues esta agresión le provoca la muerte provocada por esta mujer, con esos antecedentes documentados de trastornos mentales, que ataca hasta dos personas, y ella pues también fallece porque pues es abatida por las autoridades. Hombre, esta mujer que había celebrado su segundo aniversario de casada el 10 de agosto, esta mujer que es asesinada, que muere por este ataque, se suma pues el dato también que un costado personal a una historia que pues provocó conmoción dentro y fuera de Nueva York. O sea, muy triste porque pues una mujer que tenía, sí, como siempre, todo por delante, carrera brillante, y bueno, muere por causa de este atacante, de esta mujer que saca sus cuchillos de una bolsa, era una bolsa de Target, a propósito, como dato ahí pues que no es relevante, pero pues esto lo destacan los medios, y en segundos exactamente hace este ataque contra esta mujer cerca de una intersección que es de la calle 41 Oeste y la Séptima Avenida, como lo informan los medios, donde esta mujer pues causa la muerte de una persona y la propia, pues porque obviamente es abatida por los agentes de seguridad, en este caso la policía, habían demasiados, la tenían rodeada. Yo en algún momento pensé, yo dije, bueno, no sé si para las autoridades es prioridad detenerla, que paguen una cárcel, o mejor abatirla, porque decía uno, pues en Colombia esto no pasa, en Colombia corren detrás de los policías con armas, le pegan a los policías, o sea, el sistema es muy diferente.
2: Le quitan el arma, ¿no?
1: Se lo arrebatan. Y aquí en Colombia si medio someten a alguien, a una fuerza, llamémosla bruta, para someterla, para poderla dominar y controlar, no, o sea, es un problema, abusivos, ya dejen, bueno, ustedes saben cómo es acá el tema y eso acá no se permite.
2: No
1: pero
2: le pegue,
1: usted,
2: no le pegue.
1: Ya vieron en Estados Unidos cómo es el tema y cómo esta mujer pues es abatida por parte de las autoridades. Otra de las noticias, y hablamos del tema de Nepal, una carrera contrarreloj, estas inundaciones para poder rescatar a los trabajadores de túneles en esta central hidroeléctrica, esos proyectos energéticos que lo que dicen es que hay más de 900 personas atrapadas en estos túneles y pues hay equipos nepalíes y especialistas extranjeros que luchan para localizar a decenas de trabajadores. Se teme pues que estén atrapados con vida, o se piensa que estén atrapados y que eso es lo ideal, esperando que estén allí estas personas en el interior de estos túneles de centrales hidroeléctricas de Nepal. Luego pues que el lodo espeso sepultará las instalaciones en estas inundaciones y unos 900 trabajadores se encuentran desaparecidos en varios proyectos, como les decía, situados a lo largo del río Trishuli, que digamos que tiene o recorre toda esta zona remota y montañosa. No está claro cuántos de esos trabajadores se encontraron dentro de los túneles, pero se habla de ese número, como unas 900 personas que al menos se encuentran desaparecidos, esperando que algunos estén allí adentro. Por las inundaciones que ustedes saben, ya en cuanto a víctimas se habla más de 1,000 personas, más de 4,500 desaparecidos, y bueno, siguen todavía como los rescates. Y además, otra cosa, con el tema de los cuerpos, pues están haciendo las pruebas de ADN lo más rápido, porque es una zona que no cuenta, digamos, con la cantidad de refrigeradores, de instalaciones aptas para conservar estos cuerpos. Entonces toca a prueba de ADN identificarlo más rápido y de una sepultar los cuerpos o hacer la cremación, bueno, lo que requieran los familiares de esta tragedia que pues ustedes saben se presentó por estas inundaciones y este desprendimiento de un grande bloque de hielo que generó esta inundación. Y otra noticia habla de Nicaragua. Nicaragua aprueba una reforma y excluye a opositores de comicios. Qué bonito. Dice una norma constitucional que tiene que ser ratificada en enero. Y ojo a esto, porque esta norma constitucional lo que hace también es ampliar a 7 años los mandatos de Daniel Ortega y su esposa Rosario Murillo. Ya el Congreso de Nicaragua, que está bajo control total del oficialismo, aprobó el día de ayer esta reforma que prohibía a los partidos de oposición participar en las elecciones. No, qué bonito. Y extiende el mandato presidencial de 6 a 7 años. Iniciativa que ya había suscitado pues muchas críticas por parte de Estados Unidos, porque pues esto habla de una dictadura. Y una reforma que es respaldada por los copresidentes Daniel Ortega, su esposa Rosario Murillo, que superó su primera votación en la Asamblea Nacional, en la Asamblea de este país.
0: Bueno, 8:56, ahí un poquito de lo que ha pasado a nivel internacional. Ahora nos devolvemos para acá, para nuestra ciudad, en Cali. Esta mañana nos reportaba una oyente, bien tempranito la leímos, sobre un tranconcito que estaba llevándose a cabo, o bueno, que se presentaba sobre la Cañas Gordas. Ella decía que se notaba que ya como que estaba volviendo toda la normalidad, que con base en esto, pues aunque ya lo relataba sobre la Cañas Gordas, pues el último reporte que hay es que se presenta una congestión vehicular en la vía Jamundí-Cali debido a un siniestro vial en el que se vio involucrada una mujer que se movilizaba en una motocicleta. Es el informe preliminar. Esperará el tránsito, Secretaría de Movilidad, que haga el informe oficial sobre lo que pasó. qué ocurrió, si es motocicleta con otra motocicleta, con vehículo particular, con vehículo de tracción pesada.
2: Quizá eso pudo haber sido un efecto también para que la sí. caña gorda haya trancón.
0: Claro, sí, porque sí. cuando la gente ya se va dando cuenta que la Jamundí Cali está congestionada, pues inmediatamente trata de hacer el cambiazo y se mete para las cañas gordas. Capaz y por eso puede haber sido la congestión. Con eso arrancamos las noticias de Cali. Charlesín, ¿qué ha pasado en las últimas horas acá en nuestra ciudad? ¿Cómo se ha comportado la dinámica aquí en la ciudad de Cali?
2: Bueno, sigamos hablando acerca de las familias afectadas por el terremoto. El día de ayer se entregaron oficialmente las primeras 4 viviendas nuevas y completamente amobladas a estas familias. ¿Quiénes son estas personas? Una de estas viviendas es para Diana Troncoso, una de las sobrevivientes del terremoto. También está Marjorie Vázquez, sí. quien hace parte del grupo de beneficiarios. La tercera vivienda para Cristian López, uno de los sobrevivientes de la emergencia de la Notaría 20.
0: Él perdió ahí su esposa, sí.
2: Saltó del segundo piso y logró salir con vida. La cuarta vivienda está relacionada con el caso de Ana María Saavedra, la trilliza sobreviviente, que bueno, ustedes saben que su historia fue una de las que más llamó la atención tras esta emergencia y ahora hace parte de estas familias beneficiadas con estas viviendas en una alianza de la Alcaldía, Gobierno Nacional y una constructora, ¿no?
0: Sí, es estas viviendas están en la entrega se realizó en Valle del Lili y ayer a través de las cuentas oficiales de la Alcaldía de Santiago de Cali pues fueron puestas, o sea, fue puesto el reel y las fotografías donde se pues, hace evidente. A Diana Troncoso todavía...
1: No, ella está en el hospital todavía.
0: De hecho,
2: el alcalde la visitó.
0: Sí. Le hace la visita primero a Imbanaco, que es donde permanece en este momento.
1: Que Diana es una sobreviviente de Torres de Limonar.
0: De Torres de Limonar. Y en el caso de lo mismo pasa con Ana María Saavedra, que está siendo atendida todavía. El único que aparece, digamos, dentro de las fotografías es Cristian López, como bien lo dice Charlesín, el hombre del sobreviviente de la Notaría 20, que pues como le decía ayer el alcalde, aquí estamos alivianando un poquito el dolor que ha generado toda esta tragedia. Sabemos que, claro, o sea, entregarle una casa no le va a devolver la vida de su esposa, ni mucho menos, pues porque es una pérdida bastante grande.
1: Pero son otro tipo de dolencias, pero digamos, que también afectan. Y te pueden ayudar,
0: no, perderlo
1: digamos,
0: todo, sí, de tenerlo todo a no tenerlo nada y ahorita volver a tener su casita. Y como bien dice Charles, no solamente en la casa, se la entregaron amoblada, que es muy...
1: Pues un plus ahí, súper, la verdad. Y arrancar nuevamente y la verdad tomarlo como un gran impulso para lo que se viene ahora, porque pues es todo, ¿no? Lo mental, entonces cómo eso anímicamente te puede ayudar también.
0: Cómo paso a paso se puede empezar a recuperar de toda esta situación. Y bueno, así lo vio, se veía gratamente emocionado en el caso de Cristian López, que es el que sale en cámara ayer dentro de estos videos en la entrega de estas viviendas.
1: Tengo ahí esa conexión, digamos, muy fuerte. Bueno, todas las historias muy tristes, ¿no? Porque pues... Yo ya también lo ¿cómo se llama el de la notaría? El que...
0: Cristian López.
1: Muy triste, obviamente, porque pues pierde a su esposa y bueno, y él sobrevive y le dan esto pues como ese aliciente para él. Sí, pobrecito. Pero que decía que tenía esa conexión con Diana Troncoso, porque pues justamente cuando estábamos allá colaborando, recuerdo, y fue de las cosas que me ha marcado mucho por oír cuando ella toca y da la señal cuando le preguntan si está... Que si está sola y que si hay vida, pues ya la habían localizado. Pero cuando ella da esas señales, yo puedo oír eso, o sea, se me aceleró el corazón, o sea, se me eriza la piel todavía por esa felicidad. O sea, no la conozco, digamos, bueno, ya sé quién es, pero saber que hay una persona de ella, antes de conocer un poquito más de ella, ella es bioquímica además, ¿no?
0: Ajá. Bueno, estas personas han entregado, se les hará la entrega en el momento que sea adecuado, pues, pero ya tienen su casa, sí. Y esto es importante decirlo. ¿Qué más ha pasado en Cali, Charlesín?
2: Bueno, hay una queja constante de habitantes de la Comuna 22, Ciudad Jardín. Están preocupados porque en este sector se ha retomado con fuerza este tema de los piques ilegales, consumo de alcohol y drogas desde parte de jóvenes y especialmente a la carrera 118. Esto queda detrás de la Universidad Javeriana. Hay una zona en donde, bueno, estos jóvenes la han cogido pues para hacer estos piques ilegales, que botellas de licor hasta el amanecer, mucho ruido, mucha bulla, y pues esto ya está preocupando a los vecinos. Hay pues ya una denuncia Y eso es casi todas las noches y los fines de semana. O sea, prácticamente todas las noches de la semana se está viviendo eso detrás de la Universidad Javeriana en Ciudad Jardín. Y obviamente esta zona amanece pues llena de basura, que botellas, residuos, marcas de llantas sobre la vía y preocupación por ausencia de las autoridades en estas noches.
0: Sí, la comunidad hace un llamado a las autoridades para que inspeccionen la zona, sobre todo a esas horas de la noche, para poder, evidenciar lo que ocurre en ese punto y en semana, que es ni siquiera fines de semana, en semana.
2: En las noches, antes yo recuerdo mucho que en esa zona, la Cañas Gordas como tal era zona de piques ilegales, eso se había acabado, pero ahora han cogido como vías alternas cercanas a esta zona, pues para hacer de las suyas estos jóvenes con estos piques ilegales. Vámonos para el tema judicial, porque el día de ayer hubo un hecho de asesinato a sangre fría en el barrio Nueva Floresta.
0: ¿Qué le está pasando al barrio? Hola. Estoy preocupada.
2: Al pedazo, gorda. ¿Qué pasa con el pedazo?
0: Yo no sé qué es lo que está pasando por allá, porque cada vez los tengo más cerquita. Ayer, en la noche de ayer, ¿no?
2: En la noche de ayer, carrera 23 con 52, autopista con 52, la Nueva Floresta. Y se trata del asesinato de un joven de 14 años. Iba en una moto. Es un hombre, Christopher Steven Palencia Vázquez, 14 años, asesinado a sangre fría. Él se movilizaba en una moto, se acercaron al menor y le dispararon sin mediar palabra mientras estaba esperando pues que cambiara el semáforo. Estos agresores huyeron del lugar y pues las autoridades adelantan las investigaciones. Muy joven este chico, ¿no? 14 años.
0: Sí, según los comentarios, y esto hay que esperar...
2: 14 años.
0: Sí, 14 añitos. Hay que esperar el reporte de las investigaciones. Sin embargo, los vecinos, o según lo que se conoce del sector, pues tiene que ver con estos jóvenes que hacen parte de bandas, de organizaciones, del tema del microtráfico, que se mueve mucho en ese punto de la ciudad. Y bueno, tendría que ver con esta situación. Sin embargo, no es una información ahora confirmada. En Cali, volviendo al tema del terremoto, rápidamente hay tres noticias que tienen que ver con esto, rapidito, y es que Cali ha entrado en la segunda fase de atención a las estructuras afectadas por el terremoto del 10 de agosto. Las autoridades ya comenzaron las inspecciones técnicas para determinar las condiciones de las estructuras, establecer medidas necesarias para garantizar la seguridad de la ciudadanía, y esto es noticia en la ciudad de Cali. El secretario de Gestión de Riesgo pues dice que inicialmente se han realizado las inspecciones visuales en los inmuebles con el acompañamiento de ingenieros y arquitectos. Esta primera revisión permitió establecer cuáles estructuras presentaban condiciones que hacían necesaria esta valoración especializada. Y bueno, ahora ya la noticia es que Cali entra en esta segunda fase de atención a estas estructuras afectadas. Lo segundo con el terremoto, ya esto lo habíamos hablado, pero cada vez es más inminente hablar de esta situación, y es que los damnificados por el terremoto en Cali van a poder obtener gratis sus documentos de identidad. Usted lo puede obtener, el famoso duplicado. La registraduría ha establecido algunos requisitos para las personas que se beneficien de esta medida, porque ya saben ustedes que cuando uno embolata los documentos o cuando pues usted es víctima de robo, pues usted debe de sacar un duplicado y esto tiene un costo. Bueno, esta jornada de apoyo, la que le han denominado una jornada de apoyo, se va a realizar entre hoy, 2 de septiembre, al 15 de septiembre, en la sede comunal Metropolitano del Norte, que esto está ubicado en la calle 69, calle 69, 20 con carrera 1-12, el horario de 8 a.m. a 4 p.m., donde los ciudadanos van a poder obtener el duplicado de los documentos personales de forma prioritaria. Recuerden ustedes, del 2 al 15 de septiembre, de 8 de la mañana a 4 de la tarde, en la sede comunal Metropolitano del Norte. Si usted conoce a alguien que fue víctima del terremoto, que perdió sus documentos, y usted pues en este momento está identificado o identificada, pues usted le puede decir que vaya allá y se hace el trámite de manera rápida. Y otra que tiene que ver con el terremoto, de todas estas noticias que paulatinamente vamos conociendo después de días de esta tragedia, es que los estratos 4, 5 y 6 de Cali podrían recibir subsidios en servicios públicos también tras el terremoto. ¿Sí? Se podrán ver beneficiados con subsidios en los servicios públicos. Charlesín y oyentes, eso tiene que ver con las medidas que buscan implementar para atender a las familias afectadas por el terremoto, del pasado 10 de agosto. Y hoy se conoce, esta propuesta fue por ahora planteada por el alcalde Alejandro Eder. Recuerden que todavía se sigue llevando a cabo las inspecciones uh-huh. y las reuniones en el puesto de mando unificado ahí en la Ciudadela Petronio, donde con el ministro de Vivienda se analizaron las condiciones habitacionales de los sectores afectados por este movimiento, pero también facilitar las intervenciones necesarias y garantizar los subsidios en los servicios públicos para las familias de estratos 4, 5 y 6 también, que pues se han visto afectadas. Esto está planteado, la idea es que así se haga y el anuncio oficial sea en los próximos días de cómo se va a poder alivianar esta situación para los afectados del terremoto. ¿Algo más que se nos quede de la ciudad, Charlesín? ¿Todo en orden?
2: Bueno, se hizo viral un video el día de ayer, o la noche de ayer, de habitantes del barrio Salomia que registraron un misterioso objeto luminoso. Uh-huh. Pero pues yo digo que de pronto puede haber sido un dron, ¿no? Sino que pues vos sabes que la gente empieza
0: a difundir todo
2: esto, y durante horas de la noche en el cielo apareció este extraño objeto luminoso. Llamó la atención de los vecinos, subieron el video. Este fenómeno inusual uh-huh. impresionó a más de un ciudadano que, como se decía anteriormente, sacaron sus celulares para hacer el registro de este video. Pues... y la gente dice, ¿qué será eso? ¿Un ovni o de pronto un dron, un avión, Superman? Ajá. Y pues hasta el momento no ha habido un pronunciamiento tampoco de oficial de parte de las autoridades de la Fuerza Aérea que confirme pues que era de pronto un objeto,
0: no un identificado. Dron,
2: exactamente.
0: Bueno, y cierro con esta, que ahorita estábamos hablando de la Cañas Gordas. Bueno, avanza nuevamente la vía Cañas Gordas pese a las dificultades. Hoy es noticia lo que tiene que ver con esto en materia de movilidad, la construcción de la segunda calzada de la avenida Cañas Gordas, que avanza por encima del 65% en medio... Sí, de las dificultades.
2: Sí, claro.
0: Usted que pasa por allí o que permanentemente hay personas que se movilizan por el sector, pues recuerden que esto se venía haciendo, pero con el terremoto pues todo se detuvo. Además, uh-huh. porque gran parte de lo que tendría que ver con maquinaria y demás, pues todo se volcó al tema de la emergencia. Así que el tema del suministro de materiales para el desarrollo del proyecto por las dificultades de en su movilización, pues habían parado la obra. Sin embargo, se ha hablado, esto le corresponde ya a la gobernación del Valle uh-huh. del Cauca, que activa este plan de contingencia para mantener pues el ritmo de esta obra y evitar afectaciones con el cronograma establecido para esta obra estratégica. Ante esto habló Frank Ramírez, que es el secretario de Infraestructura en el departamento del Valle del Cauca, y pues explica que varios proveedores, tanto del departamento como del eje cafetero, también registraron afectaciones en sus plantas tras el movimiento telúrico. Por ello, las autoridades comenzaron a revisar diferentes componentes de la obra para definir la medida necesaria que permita garantizar la continuidad de los trabajos. Pero hoy es noticia que se han comenzado a reactivar estas obras, o la obra de la Cañas Gordas, pese a este tipo de dificultades. Algo de la actualidad a nivel nacional, en el mundo y en Cali. Se los contamos, por supuesto, aquí en La Mañaneta, La Mañana por Radio Planeta. Pausa cortísima y volvemos.
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0: Esta mañana un oyente me dijo, claro, cuando el gato no está, los ratones hacen fiesta. La gorda, desde que no está el canario, pone salserín con mucho swing.
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0: Me dijeron a mí y yo me quedé sorprendida. Y entonces yo les decía a los oyentes esta mañana que, como si los oyentes no supieran que el canario deja las programaciones hechas de aquí hasta que vuelva.
2: Deja todo cuadrado, sí.
3: Eso se nota, o sea, la programación.
0: Sí, eso aquí no es que tengamos autoridad propia. Pero sí puedo hacer algunos cambiecitos y dije yo, si arrancamos esta hora de música con de la colección de los Salsa Love, de la colección de DJ Dandres, tenemos una colección que se llama Salsa Love, que es la salsita rosada, la salsita, dijo Gustavo, preñadora, la salsita
3: de alcoba.
0: La salsita de alcoba. Pero pues nosotros acá le llamamos la colección de los Salsa Love. Y este es el número 13. ¿Qué tiene? Y que arranca con Glenn Monroy, esta que se llama Segundo a Segundo. ¿Qué?

0: También dentro de este Salsa Love Mix número 13 está Por Si Acaso con Manolo Lezcano.
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0: Está Pedro Brühl con No Pude Evitarlo.
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0: Y terminamos con Luis Ramírez y Pruébame, no te arrepentirás.
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0: Le quedó buenísimo este Salsa Love Mix número 13 al DJ Dandres. Si les gusta esta combinación de estas cuatro canciones, pues usted le escribe al DJ Dandres y le dice, vea, por favor, yo quiero el Salsa Love Mix número 13. Y así rapidito lo tienen con ustedes. Son las 9 de la mañana, 28 minutos. Un nuevo bloque de La Mañaneta los acompaña con el Weisinho, Charles y quien les habla, La Gorda. Por acá andamos deseando oyentes que estén teniendo una buena, bonita, productiva mañana de mitad de semana. Ya es miércoles. Y bueno, nosotros enfocados en acompañarlos a nuestra manera, en contarles lo que pasa en Cali, Colombia, el mundo, el entretenimiento, pero además en contarles que este mes de septiembre, con este tema de la reactivación y con las invitaciones que de a poco vamos a empezar a tener para ustedes, pues este fin de semana hay un sitio que inaugura nuevamente en la ciudad de Cali y al cual los vamos a invitar, ¿cierto, Weisinho?
4: Que abre sus puertas en otro sitio, ¿sí? Y es en Natura Plaza. Se trata de Nómada. Nómada, bueno, ya estaba por algún lado de la ciudad y es un lugar que tiene una comida deliciosa. Y cuando lleguen allí se van a dar cuenta que no es solamente como el tema de decir publicidad y hablar, que los platos, no. Van a comer muy rico. Vamos a invitar oyentes, vamos a invitar a dos oyentes con invitación doble en este caso, para que ese oyente vaya,
0: oyente
4: con su pareja. Sí, oyente acompañado, con cena, que va con todo, con las bebidas y comer muy rico en ese sitio que inaugura el sábado exactamente. Se llama Nómada, que es cocina viajera. Vamos a hacer algo para registrar los 5 oyentes de hoy. Vamos
0: ya
4: a hacer lo siguiente.
0: Usted me puede, tiene por ahí, Weisinho, que le recuerde a los oyentes quién está participando. Le decimos a nuestros oyentes, ya hemos metido en la lista varios oyentes que van a jugar con nosotros el día viernes. Y esos oyentes, pues, van a tener que hacer una tareita. O sea, están clasificados, pero hacen una tareita muy fácil y sabremos el viernes quién se queda con estas dos invitaciones.
4: Vamos a dar la tarea primero. Hágale. La tarea primero es la siguiente. Ustedes van a la publicación de Nómada, ellos están como Nómada Chips Beef, Nómada Chips Beef. Sigan la cuenta, es importante seguir la cuenta para poder participar. Nómada Chips Beef. Y en la publicación que habla de la inauguración, que dice sábado 5 de septiembre con la música de Héctor El Güey, ese DJ, bueno, me gusta, el DJ de Radio Planeta, ta ta ta, esa publicación, ustedes van a mirar el menú que está puesto en las historias destacadas. Y del menú van a poner en esa publicación qué les gustaría probar. Las primeras 5 personas que pongan me gustaría de Nómada, no sé, ustedes van y ponen alguno de los platos. La bondiola crocante.
0: Okay.
4: Me gustaría de Nómada el ¿qué más tienen ellos allí? El lomo parrilla. Uh-huh.
0: Sí, lo que vayan y busquen el menú. Eso. Y lo que les guste lo ponen en el comentario.
4: En el comentario. Entonces, el comentario número 3, 6, 9, 12 y 15, uh-huh, van a quedar registrados. ¿Listo? Es facilito, van a la publicación de Nómada mirando el menú que está puesto ahí en la historia destacada, es muy fácil. Y ponen de Nómada quiero, tan, de Nómada quiero esto. 3, 6, 9, 12 y 15 quedan registrados para jugar por estas...

0: muy bacana en estos sitios, hablando puntualmente de Nómada. 9:32, quiero enviarle un saludo a Omar Rengifo. Omar fue un oyente que ayer me escribió, sino que como me escriben de manera interna, tienen que entender que como estoy operando. Uh-huh. Operando, estoy aquí en los controles, en las perillas. Pues no, a veces me faltan manos.
1: Es usted Angélica Bernaza, la bruja de la consola.
2: Consola,
1: hola.
0: Literal, ayer me había escrito Omar Rengifo, un oyente nuestro que él generalmente me escribe por interno, y me había escrito, dizque, hola, con el saludo de buenos días para todos en la mesa, le quiero pedir mi cantadita de cumpleaños. Y él me escribió, yo lo leí, y yo dije, ya lo voy a leer, y adivinen qué, pues ni lo leí, ni le canté, ni le dije nada, y no, me dio una vergüenza.
1: La cagó por todos lados.
0: No, por todos lados, la regué. Así que Omitar, yo me imagino que estaba oyendo, y dije, mañana sí o sí le damos su cantada de cumpleaños, Omar, que permanentemente cada que nos oye me tira datazos por acá de manera interna. Así que, Omitar, un abrazo, señor, espero que haya pasado un excelente día, que lo hayan consentido mucho. No me dijo cuántos años está cumpliendo, pues se llama Omar. Más o menos, ¿usted cuánto calcula que puede estar cumpliendo?
1: Tiene más de 40.
2: 40 y tantos.
1: Sí, tiene más de 40.
0: Bueno, señor, entonces para Omar Rengifo, que cumplió añitos ayer, así no importa, pasadito el día, pero aquí con mucho cariño, esto que dice, felicitaciones, Omar, hoy te queremos dar.
1: Vea, gorda, usted ayer que preguntaba por Lili Rodríguez.
0: Sí, ya la leí.
1: Extrañamos.
0: Sí, ya la leí.
1: La extrañamos.
0: Y yo lo dije al aire, ya la leí. Y...
2: ¿Qué pasó con ella?
1: Ah, es que no está marcado todavía, entonces ¿por qué no me salió?
0: No, porque yo ya la había leído y ella volvió a escribir, ella volvió a responder, pero claro, esta mañana le dije, Lili, te extrañamos el lunes y el martes. No me peguen esos sustos, por estos días no. Cerca. Si no van a escribir, al menos digan, por acá andamos, pero no mando mensaje, pero por aquí estoy.
1: ¿Ese mensaje que conoció a DJ Dantes fue el que leíste?
0: No, había leído el anterior.
1: Ah, bueno, no. Es
0: ¿qué
1: que
0: dijo
1: este
0: Lili?
1: Es el de hoy. Bueno, un mensaje más reciente.
0: ¿Sí?
1: Dice, les cuento que conocí a DJ Dandres y estuve el viernes en una fiesta monumental, una
3: Radio
1: cosa
3: Planeta.
1: Apoteósica.
3: Radio Planeta.
1: Es que no entiendo, de buena, de... Ah, ok, apoteósica de buena.
0: Ajá.
1: Y él era el DJ, dice, la locura se fajó.
0: Ahora ya entiendes, Lili, ¿verdad? Ya entiendes por qué es que adoramos todo siempre a nuestro DJ Dandres. Ha mandado una notica de voz la Lili.
1: No sé qué dice Lili, un abrazo para ella. Entonces se enfiestó mucho y por eso no apareció gorda ayer.
0: Claro, no, esta mañana...
1: Está maluca todavía.
0: No, esta mañana yo le dije, Lili, no me pegues esos sustos porque ella nos escribe todos los días. Y
1: sagrado.
0: Dos días sin escribir. O sea, sí, dije como que no. Mientras me carga aquí el mensajito para dejárselos escuchar, también quería saludar a Brian Steven. Brian, ayer nos había escrito también, me escribió por interno, le dije, cuando usted me quiera escribir, Brian, escríbame el número de la emisora, porque no lo pude leer tampoco. Brian nos contó ayer, me escribió, dice, hola Angie, el alcalde de Cali, Alejandro Eder, visitó la clínica Nuestra Señora de los Remedios, ayer dentro de ese recorrido que hizo por diferentes clínicas. Bueno, pues, Brian, que trabaja allá y que permanentemente él y sus compañeras de trabajo se reportan desde la clínica, pues resulta que me puso, estuve en Nuestra Señora de los Remedios para agradecer al personal médico por su labor tras el terremoto. Dice la institución, ellos hacen parte del área administrativa, ¿no? Dice la institución recibió a 157 personas lesionadas por el sismo y vino pues a como inspeccionar la zona, agradecer al personal médico y quería contarnos esa situación ayer, que no lo leí oportunamente a Brayitan, que está allí con sus compañeritas, creo que Marta, se me olvida el nombre de las otras compañeras, pero Brian permanentemente nos escribe, así que por acá le estaba debiendo el saludito.
1: Jorge Echeverry dice, hola, buenos días, ¿cómo se nota que está la gorda mandando salserín con muchos? Ah, bueno, ya lo habías comentado, dice, leído, el canario vuelve el 15, si no encuentra... Sí, dice, si no se encuentra con Ice antes de lo planeado y me lo devuelven. Ay.
0: No, él tiene todo en regla, ¿no? O sea, ¿qué dijeron?
1: Obviamente,
0: pues,
1: él está todo en regla.
0: Tiene todo en regla, ¿cómo así?
1: Dice Carito Finlay, buenos días, bonito día, deberían tocar Para que seas feliz, de Ricardo Montaner, es buenísima. Ay, yo no la conozco.
0: De Ricardo Montaner, que también le tocó aplazar su concierto acá en...
1: era el 7.
2: Saludo para...
0: En agosto.
1: Sí, era en agosto.
0: Sí, o sea. No, era el 6 de agosto.
1: Ah, pero entonces lo aplazó fue porque... O sea, sí, no, por no, otros temas, ¿no?
0: Sí, por otros temas, no tuvo nada que ver. Sí, no, pero sí, tenía que ver con el tema de la posesión presidencial, porque hubo ese día...
1: Ah, bueno, por eso, no, por otro tema, o sea, otro tema no es que estamos siempre hablando
0: del terremoto. No. Ese concierto fue aplazado por las disposiciones en materia de seguridad para la posesión presidencial.
1: Sí, señora, sí, señora.
0: Y aunque la ley seca arrancó no justamente desde el jueves, pero realmente la organización decidió no... Pues no, era mejor aplazar el evento porque sabían que no, que la ciudad no estaba como en el marco de el jolgorio, la alegría, pues por el tema de lo que implicaba tener una posesión presidencial.
2: Acá en Cali.
0: Voy a buscar la canción, pero sí, evidentemente quedó para, creo que es ahorita en octubre, el concierto de Ricardo Montaner.
2: Gustavo Hurtado, muy buenos días al Combo Madrugador, saludos a la directora encartada Angie Bernaza, al llanero solitario Héctor El Güey. Y al muchacho que no gusta de Héctor Lavoe, Charles Cortés. Saludos especiales, parceros.
0: ¿A vos no te gusta o no te gusta? No,
1: fíjate que él dice que él es sobrevalorado.
2: Yo nunca he dicho que no me gusta.
0: Ah, ¿no? ¿Y entonces?
2: No, sino que malinterpretan las palabras. Ya. Pero sí, el tema de sobrevalorado un poquito, sí. Lo admito. Pero no es que no me guste.
1: Bueno, está bien, esto bien.
2: No es que no me guste.
1: Pero vos, ¿cómo vas en contra de tanta gente... Tanto experto que habla de
2: mire,
1: Héctor Lavoe.
2: Mire, verá que usted se va a encontrar algunos que piensan lo mismo que yo.
1: Pero
2: o sea, yo no soy el único.
1: Su papá y...
2: y otros dos
1: plagatos. Su papá y un primo.
0: Yo no sé, yo con Charles, yo digo, Héctor Lavoe, ¿cómo
1: ¿cierto?
0: Así?
1: Uno, o sea, no gustar de Héctor Lavoe.
0: Es que ojos no de aquí, ¿no? Ojos de aquí.
2: Sí.
0: ¿En serio?
2: No es que no me guste, sino unos detalles, uno que analiza
0: unas
2: detalles,
0: cositas.
2: Unas cosillas por
0: bueno,
2: ahí,
0: por bueno, si algo, bueno. Esta es Para que seas feliz de Ricardo Montaner.

0: Ay, ay, ay, ¿qué es esta canción? Y aquí estoy viendo, ¿quién fue el que la recomendó, Weisinho?
1: Ese Carito Finlay, en Estados Unidos, que ya
0: Carito,
1: siempre nos chequea.
0: Estoy viendo que esta canción, que la letra es la letra, es la letra, tiene una edición, tiene una versión, dice que una edición, una versión
2: banda
0: con Eden Muñoz. La que acabaron de escuchar era Ricardo Montaner solita. Solo. Yo no sé, Carito, que me diga cuál de las dos, porque ya mismo con este tinte de banda se me hace más chimba todavía. Escuchen un poquito.

0: Pues yo no sé, pero creo que esta versión banda va clasificando,
1: va clasificando
0: para tenerla nosotros acá. Dice Carito, ya mismo me responde y me dice, es buenísima. Pero la canta Dudo, dice, con Edén, la cantó en el concierto. Bien, es que ellos también les toca modernizar para vender, dice Carito.
1: Sí, claro.
0: Y dice, yo amo las dos versiones, yo canto con despecho sin estar despechada. No, está buenísima.
1: Yo dije, uy, Carito, ¿qué pasó?
0: No la había tenido en el radar, de lo nuevo. Creo que esto es lo más nuevo. A ver, dice esto, bueno, aquí estoy viendo desde YouTube. La canción fue montada más o menos hace, bueno, hace 4 meses. Hace 4 meses la canción y el dúo está relativamente nueva. Y este video que hace con Edén Muñoz, muy normalito en una sala, sentado cada uno en un sofá, en un sillón.
1: Video de bajo presupuesto.
0: Sí, ¿no? Está no bien logrado, pero digo yo, no se vayan a imaginar caballos.
1: O sea, no tantas locaciones.
0: La finca. No, es en una...
2: Las modelos.
0: Sí,
2: ¿no?
0: Es como en un apartamento, en una sala. Y
1: una mujer caminando entre unos girasoles.
0: No. Nada de eso, güey.
2: O una saliendo de una piscina, ¿no?
1: Saliendo de una piscina, sí.
0: Ricardo Montaner, que se ve, pues ya se ve grande, pero se ve muy bien puesto, pues.
1: Oma, que está viendo cómo la muchacha está abajo y le está coqueteando al mesero.
0: No.
1: Y él desde la ventana en el segundo piso está viendo...
0: No, nada de eso. Es un video normalito en una sala, en un apartamento, de día, de noche, cada uno cantando en su espacio. Y bueno, se logra esta canción. ¿Qué dicen ustedes, oyentes? ¿Ya la habían oído? ¿Ya se la habían encontrado? ¿Les gusta lo que escuchan? Sobre todo este pedacito,
1: ¿verdad?,
0: entre el dúo de Ricardo Montaner y Edén Muñoz.
1: Ricardo que tiene 68 años, por si
0: madre, vea.

0: Me gusta mucho cuando los oyentes nos aportan canciones
1: está buena.
0: De pronto uno no tiene en el radar y que se vuelven de esas buenas, buenas. Además que la letra, ay, ay, ay.
1: Está buena para cantar como despechado sin estar despechado.
0: ¿Qué es lo que dice Carito?
1: Porque, uy, no, porque no, maluco.
0: No.
1: Maluco que uno le esté saliendo esa canción literal. Deje así.
0: No. Alejandra Céspedes nos escribió, dice, hola, fue un globo, mírenlo. Ayer lo
1: del
0: que...
1: Del objeto aquel que
0: sí, del objeto Charles. Que contaba Charles, que fue en noticia Salomia. En Salomia y que hoy varios portales de la ciudad lo tienen. Alejandra nos ha mandado el video por acá de manera interna diciendo qué cuento de objeto volador no identificado. Era un globo.
1: Es un globo y miraron por bobos.
0: Y dice, digo yo, pero y globo, y que estaban, o sea, uno puede prender globo.
2: ¿Están festejando qué?
0: Pues uno ve este tipo de globos ya en diciembre, ¿no?
1: Sí, gorda, pero de pronto alguien, no sé,
0: una
1: promesa, un cumpleaños, okay, un bueno, tema sí. De ese globo que se va con deseos y todo eso, entonces imagínate lo que causa.
0: Es verdad, es verdad.
1: ¿Qué más diciendo, oiga, Carlos, se nos hizo viral el globo, pues.
2: Y Felipe Jiménez dice, feliz cumpleaños, hija, nos envía una imagen, saludando a su hija que está de cumpleaños, dice, feliz cumpleaños, hija, Dios te bendiga hoy, mañana y siempre, pasa un día maravilloso y genial, que todos los sueños se te vuelvan realidad.
0: Ah, tan hermoso.
2: El ¿cómo
0: doctor,
2: se llama tu hija?
0: El doctor Luis Felipe Jiménez, que ha estado muy siempre pendiente de nosotros, cada mañana nos envía su imagencita del día, que de hecho nos la había enviado, y dice, no hay mejor medicina que tener pensamientos alegres. Dice, tarea para hoy miércoles, tener pensamientos alegres, y nos ha mandado una imagen que evidentemente ha puesto fotos Dani. Con su hija, se llama Dani, tan bello, doctor, muy linda su hija, tan hermoso, le ha escrito unas palabras muy bonitas, doc, pero confírmenos, o sea, está escuchando Dani para cantarle y para, y además contanos, chismeanos, cuánto está cumpliendo Dani, pues, que se ve súper linda en esas fotos, un buen papá enamorado ahí enviándole muchas bendiciones a su chiqui, que pues no está chiqui,
2: chiqui no
0: está chiqui, sino que para los papás siempre las mujeres van a ser sus chiquis,
2: la niña de toda la vida,
0: y los hombres para las mujeres, en este caso las mamás, van a ser sus chiquis también, sus niños, entonces, doc, confirmanos pues si Dani está escuchando para cantarle el cumpleaños. 9 de la mañana, 46 minutos. La mañaneta era una presentación de quién?
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0: Nos escribió Freider Pastrana, está desde Los Ángeles a través de nuestra cuenta en X, que es @radioplaneta969. Dice, buenísimos días, Planeta. Pregunta seria, ¿verdad que el canario ya está debutando en este equipo en Orlando? Y nos manda
2: el
0: escudo de Rodillones Fútbol Club.
2: Uy.
0: Eso además lo dice, que sí. Seguramente, Freider, yo no sé si ese señor se fue allá a jugar. Yo no sé si le quedará tiempo para
1: arriesgando
0: eso.
1: Arriesgando la vida. Eso ya tiene que cuidarse mucho, un golpe, o sea, un cuerpazo, una carga.
0: Bueno, ya ahorita que no está el canario, me voy a conseguir el video. Me voy a conseguir el video, porque es que el video lo tiene él. Y ahorita que ya no está y ya no sabe lo que vamos a hacer, bueno, pongo sobre la mesa, ¿cuánto hay por ese video, pues?
1: Pero un guardia de seguridad me dice, ahí vimos a su compañero metiéndose bajo la mesa.
0: Para los oyentes que no saben de qué
1: así?
0: Video.
1: Y yo, ah, pues lo vieron que, obviamente todos, pues ellos sí.
0: No, claro, o sea, bueno, Charles que no estaba en ese momento. Charles, ¿a vos dónde te cogió el terremoto?
2: En mi casa, en mi apartamento.
0: En tu apartamento, bueno, resulta, para los oyentes que no saben de qué estamos hablando, resulta que el día del terremoto, el canario y yo estábamos acá. Evidentemente, yo llegué primero, el canario llegó después y hubo un momento donde el canario llega y él siempre pues llega como, gorda, te voy a preguntar por esto, y estaba aquí parado en la consola y dice...
2: ¿Pero ustedes ya habían entrado al aire? ¿Ya habían iniciado
0: mañana? No, íbamos a saludar apenas. como él llega temprano, pero al revés, íbamos a saludar apenas y yo, él iba a sentarse a abrir el micrófono cuando empezó a temblar. Y yo le digo a él, está temblando. Digo, Canario, está temblando. Y él se queda mirando como ¿será que es algo o qué? Y le digo yo, marica, está temblando, o sea, literal así. Y él se queda de pie y yo, Canario, está temblando, salgamos. Y claro, empezó más duro. Y entonces él sale para la plazoleta y él se metió debajo de esa mesa que está el señor Canosito ahí, se metió debajo de esa mesa.
2: Ok, hay videos entonces.
0: Claro, ¿sí? Ya después de todo lo que pasa, con todo el ajetreo de acá, él coge loco, pues él le pregunta a la gerencia del centro comercial que si las cámaras podían revisar si aparecía el video de él metiendo. Y evidentemente, porque es que él está solo allá afuera. El único que queda en este centro comercial acá en este lado fue el Canario.
2: Todo el mundo salió.
1: Sí, claro.
0: Pues todo el mundo salió despavorido.
1: Él saca Charlie la cabecita y dice, uy, aquí nadie más se metió bajo la mesa, ¿yo qué hago acá? Y ya se para como...
0: Le dio el tiempo al Canario, nunca me olvido, le dio tiempo al Canario de salir, pararse el quiso de la puerta, salir allá, pararse detrás de la mesa, pensar en meterse, se mete, vuelve y sale, vuelve y se para, vuelve y mira... Y ya como que reacciona y dice, ah, joder, madre, me va a caer el centro comercial encima. Entonces ahí sí sale corriendo. Todo eso hizo.
2: Todo eso hizo en un minuto y medio, ¿no?
0: Sí, en dos minutos que más, casi sí dura. Y yo afuera con el credo en la boca pensando que aquí se le había caído algo, qué sé yo, porque esto empezó a rugir de una manera no, loca. Es que, no. Claro, tenemos el video. Luego él dice, vea, les quiero mostrar. Y desde el teléfono de él nos muestra el video. Y le digo, yo no puede ser que esté ese video. Y eso ha sido una risa constante. Entonces yo le dije a los oyentes... Yo le dije a los oyentes, ¿cuánto hay por el video? ¿Cuánto hay? Yo podría estar solucionando mi vida económica con ese video. Entonces, pues ya ahorita que no está, porque me miró rayado ese día que yo dije eso, dijo, no, ese video no puede estar en dominio público, pero pues ¿cuánto hay?
1: Pero de hecho no tiene nada de malo, es más bien jocoso, pues en medio de todo este momento difícil.
2: Pero ahí lo tenés,
1: pues,
2: gorda, ahí lo tenés para verlo.
0: No, es que no lo tiene nadie. Ah, y muy probable, sí, lo tiene solo él. Y muy pues me daré mil mañas, porque muy probablemente le pudo haber dicho a la gente de seguridad del centro comercial que ni por el hijo de madre me lo fuera a pasar. Pero pues me puedo dar mil mañas, como les digo, las mujeres todo lo podemos. Nos proponemos algo y lo logramos, entonces capaz y sí. O sea, ¿cuánto hay? Digo a los oyentes, ya que lo vamos a tener lejitos, 15 días, se demora en llegar... pueda que se le olvide, para que lo vean. Y...
1: que se moleste una semana y ya la otra ya viene contenta.
2: Suscripción sí, premium. Ya, suscripción sí, premium para que lo rotemos.
0: Lo puedo hacer.
1: Lo rotamos, lo vendemos con una memoria de DJ Dandre. Un combo.
0: Ese es el regalo, ese es el aguinaldo.
1: Con un mix.
0: El aguinaldo de los oyentes B de Planeta para los oyentes.
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0: Esta semana, bueno, el fin de semana, desde el fin de semana ha sido noticia Alci Acosta, porque pues fue ingresado a la unidad de cuidados intensivos en una clínica en Barranquilla. Y bueno, pues nos asustamos porque claro, pues una de las viejas glorias de la música, hablando de uno de los más connotados boleristas en Colombia, Alci Acosta, el papá del Checo. Pues claro, pues cuando, además porque ha sido una persona que ha tenido algunos quebrantos de salud que en su momento lo hicieron incluso cancelar presentaciones y demás. Y bueno, nos dimos cuenta que estaba con afecciones de salud, el Checo ha hablado y no habíamos vuelto a saber nada. Del lunes que hablamos de él a hoy miércoles.
1: Gorda, y pensar que el Checo Acosta, Alci Acosta, uh-huh, pues estaba viudo. Recuerden que la mamá del Checo Acosta murió en la pandemia.
0: Sí, claro, eso también de esas noticias.
1: Entonces, como pensar que, pues, lo que pasa siempre, lo que se dice y lo que ha sucedido, ¿no? Una pareja lleva muchos años, se muere alguno de los dos y se como dicen, llevó. Se lo llevó o se dejó ir. Uh-huh. Mis abuelos, tal cual. Bueno, precedido por un accidente, pero bueno, no sé. Y el viejo siguió activado, cantando muy bien en su voz.
0: Muy acompañado.
1: Muy bien,
0: sí.
1: Muy acompañado, por supuesto. Y bueno, digamos que pensaríamos que la pudo sacar adelante. Ya con ese tema ya de salud, donde pues sí no depende ni del apoyo ni nada, sino pues de lo que la vida le determine. Está en cuidados intensivos, ¿no? Está en UCI.
0: Sí, todavía. Entonces, lo que queremos saber y la evolución en tema de su salud, Weisiño, ¿qué ha pasado? ¿Qué han dicho? ¿Cuál es el reporte?
1: El Checo hizo una publicación, dice que es Checo y familia, donde dice, mi padre Alci Acosta sigue en la unidad de cuidados intensivos. Pero gracias a Dios continúa respondiendo satisfactoriamente y esperamos su recuperación. Agradecidos con Dios por las buenas noticias de hoy, confiando en él y en los médicos de la clínica para seguir avanzando. Pronto tenerlo en habitación y luego en casa. Gracias nuevamente a todos por sus mensajes de solidaridad. Los queremos mucho, Checo y familia.

0: Entonces eso es lo que tiene que decir, es que el Alci sigue en UCI, pero que sigue respondiendo al tratamiento o a lo, sí, a lo que le están haciendo de manera médica para restablecer su salud y que pase de cuidados intensivos a intermedios o a ya salir de peligro, pues.
1: Que esté en una habitación, que luego pueda ir a la casa. Pues lo que dice el Checo, que está avanzando. Y para ponerlos en contexto, lo contamos ayer, ¿cierto? Que sí. Él en el 2024, él fue sometido a una intervención médica porque tenía una estenosis severa. Esto en la zona lumbar. Esa es una condición que a usted le puede generar mucha presión, esto en las estructuras nerviosas de la columna. ¿Y qué pasa con eso? Pues que le provoca a usted dificultades para caminar.
0: Sí.
1: Entonces.
0: Ah, por eso era que. Sí, por eso es que llegaba a alguna parte inmediatamente no, en silla de ruedas.
1: Y tocando, claro, y tocando sentado.
0: Ok, sí. Cuando pues, las últimas presentaciones.
1: Pues si me dicen que toca sentado, Ricardo Montaner, me acaban de decir que como él se presentó, yo esa no me la sabía, gorda.
0: ¿Sentado?
1: Sí, me dice. Acá el chef dice Forero, dice.
0: ¿Ricardo Montaner?
1: Se presentó este fin de semana pasado acá en Miami, dice, full, canta sentado.
2: Ahí.
0: Cantóse, no te creo.
2: Todo el show.
1: No sé. Aquí el chef que me averiguó el dato, pues ya esto es como manera de chisme, pero pues él tiene el dato porque sabe las presentaciones, lo que pasa allá. No sé si fue, si alguien estuvo allá.
0: O fue por un momentico que la canción tenía que sentarse un momentico y volver.
1: No
0: porque,
1: sé.
0: Por ejemplo, Pedro Brull, ahorita que hablábamos de Pedro Brull también le tocó empezar a cantar sentado. Que en su momento también, por ejemplo, Maelo, de esos artistas Maelo, sí. Que en el escenario ya pesados, de pie no pueden... Pesados. Sí.
1: Ah, no, es que dice canta sentado. Sentado es una canción de su nuevo álbum. No, mentira, no. Dice canta sentado. Él camina, pero llega y se sienta. Dice, ya me manda las imágenes.
0: Ah, pero yo creo que hace parte del show, sí. No porque de manera médica tenga que estar sentado, no porque tenga una condición que lo limite. A ver...
1: No, pero a mí cuando él me dice canta sentado es porque es más de lo que normalmente uno puede apreciar en un show cuando un artista, una de sus canciones va al piano.
0: No hace parte del sketch, mejor dicho, no hace parte de la...
1: O sea, si él me dice a mí canta sentado es porque ya es lo más notorio, o sea, como que se destaca ese tema y como particular, ¿no? De canta sentado, o sea...
0: No, sí, pues no es un momentico y ya.
1: La sentada de algún artista es que en dos canciones es normal.
0: ¿Te acuerdas cuando vimos a Vicentico acá, que salió con bastón? Y yo me miro con el güey, yo, ¿cómo así que Vicentico con bastón, parce? Yo decía, no, pero yo hubo un momento después del show que ese bastón lo volvió, lo sacó, o sea, ya era parte como de su performance.
1: De su performance, sí, normal.
0: Sí, normal, caminó y ya yo miraba con el güey, yo, este es mucho señor tan carechín.
1: Tan payaso.
0: Sí, tan payaso que sale con
1: ese
0: bastón.
1: No, pues yo con ese bastón y yo dije, pero yo no sabía que él siempre salía con esto.
0: Sí, eso hace,
1: en sus shows.
0: Hace parte de su performance.
1: No me acordaba, la verdad, no me acordaba.
0: Por eso ahorita que el chef dice canta sentado, pueda que sea parte del performance y no porque sea alguna limitante de salud, pero bueno, averigüémoslo. Bueno, aquí lo importante es que haciéndole el seguimiento a los artistas que han sido tendencia y noticia por estos días, bueno, que se recupere Don Alci, porque lo necesitamos para que nos siga cantando estos bolerazos.

0: llevo también.
1: Hablando de noticias de la música, rápidamente voy a hacer aquí un cambio del tingo al tango, de los boleros a lo que tiene que ver con el vallenato. Y es que hoy en Colombia, pues es noticia una cantante de vallenato, y es una cantante que ella es más noticia por la polémica que genera en sus
2: personal,
1: conciertos,
2: ¿no?
1: Sí, por su, por sus conciertos y por todo.
2: La borrachera.
1: Que más que por su música. Ahora, sin decir que no sea talentosa, ¿no? Porque no, la voz de esta mujer es una cosa de locos. Y estamos hablando de Ana del Castillo. Aquí me encuentro, por ejemplo, esta que se llama Perdiste la Batalla. Una canción que también tiene, la sacó hace como algo más de 3-4 meses. Y pues es ella, Ana del Castillo, cantando aquí. Ya mismo le pregunto a un vallenatero, una vallenatera, de Ana del Castillo, ¿cuál es su canción más? Porque si usted me pregunta a mí, dígame un hit de Ana del Castillo, yo no, me pierdo. Ahí sí me perdonan,
3: y
1: pero
3: siento,
1: me pierdo.
3: Siento, me parece a mí que Ana del Castillo, pues, como que se ha demorado para entrar, al menos en esta zona. O sea, uno sabe de ella, pues, por los medios, pero así como que esté figurando con alguna canción, yo no, nunca me la pedí en una fiesta. No siento
1: eso,
3: que algo esté pegado para este lado, no.
1: Por eso,
3: o sea,
1: hago
3: no.
1: La pregunta de algún vallenatero o vallenatera que le guste y que sepa de ella alguna canción puntual que uno diga, no, es que ese es el mamonazo de Ana del Castillo, porque aquí me encuentro esta que es reciente, que de hecho se ve muy bonita, pelicortica, buena
3: figura.
1: Ella
3: pues es muy exótica, muy sensual, a veces hasta pasada, vulgar, dirán
2: la,
3: algunas.
2: La forma de ser, la forma de expresarse.
1: No, ella es bien zafada, bien como, escueta. Ella no
2: es guajira. Como.
1: Ella es sin filtro. Y
3: peleando a cada rato en la tarima porque le pasa de todo.
1: No, y siempre se cascan, en los conciertos de ella se cascan. Vea, deja de estarle pegando a ella, por favor, que no se queda, y ella comienza a alegar. Recuerdo mucho el día que se le montó en la tarima a Silvestre, y que canta con Silvestre porque dice que es su que lo admira un montón, y que va, que claro, se ha presentado en varias oportunidades. Pero bueno, Ana del Castillo, cantante vallenatera.
2: Aquí me dicen uno que se llama Ya Es Mío, uno de los mejores, así se llama.
1: Ya es mío, voy a buscar.
2: Carlos Bermúdez dice Ya Es Mío, uno de los mejores de Ana del Castillo.
1: ¿Qué pasó con Ana del Castillo, Charlesín?
2: Bueno, Anita del Castillo, que hace días ha estado, bueno, estuvo publicando que se ha entregado a Dios,
3: que están otros caminos.
2: Están en otros caminos, cantando para Dios, y bueno, y la gente también especulando acerca de su situación emocional, porque ha estado bastante afectada por muchas situaciones. De hecho, a Andrea Valdiri fue a acompañarla de Barranquilla.
1: Son muy amigas
2: y fue hasta Valledupar para estar con ella. Bueno, pues el día de ayer subió un post Ana del Castillo a través de su cuenta de Instagram, en donde pone lo siguiente: érase una vez una muchacha que soñaba con ser mamá, un sueño gigante que solo Dios podía cumplir. Y subió un carrete de fotos ya mostrando barriguita, confirmando su embarazo.
1: No me diga. Esta es la canción que dice el oyente, que es como de las más de Ana del Castillo, Ya Es Mío. Llora.

0: Bueno, considerablemente en este video el cambio que ha tenido Ana del Castillo, este video que estamos hablando de esta canción, más o menos según lo que me data aquí en información, más o menos unos 6 o 7 años atrás, es de esta canción que se llama Ya es mío. No solamente cambio físico de Ana, porque se ve un poquito más llenita, quizá un poquito más joven, pelilarga, ¿no? Ajá. Completamente diferente a la Ana del Castillo que podemos ver hoy. Pelicortica, con su pelo tinturado, más delgada. Ajá. Ana del Castillo, que para mí es como considerada, bueno, aparte de ser escueta y muy relajada y no cero protocolo, pues también como una bomba sexy, ¿no? O sea, siempre muy... con su cuerpo, su forma
1: muy sensual, sí, sí, muy sugestiva,
0: muy
1: también
0: sugestiva en sus presentaciones, y uno diría, en algún momento uno pensaría, ¿quién le puede coger la vena a Ana del Castillo?
1: ¡Gorda!
0: Pues dice uno aquí palabra, además porque sentimentalmente hablando uno como que yo no refiero a haberla visto vinculada sentimentalmente,
2: como
0: eso, o sea. Más bien uno siempre la ha visto como más bien más despechada que enamorada.
2: Que la relacionan con tal persona, pero no.
1: Mira que estoy en su cuenta de Instagram.
0: Ajá.
1: Y todo lo que hay en historias, lo primero que me encuentro es esto, porque lo voy a leer. Ah, bueno, porque es que esto es Ana del Castillo, soy Ana del Castillo. Es otra cuenta, que esta es la cuenta de... esta es una cuenta más bien como anexa.
2: ¿De fan?
1: Sí, como de fanáticos, porque la de ella es Soy Ana del Castillo. Pero me encuentro algo que ya había publicado, porque aquí solo está la noticia y por todas las historias que están montando, habla del embarazo.
0: Ajá.
1: Va a leer esto, dice, que lo escribió Ana del Castillo. Estoy pasando por una tormenta que me ha golpeado emocionalmente más de lo que muchos imaginan. Y en este momento lo único que pido es respeto, empatía y un poco de humanidad. Antes de juzgar, señalar, atacar o escribir algo para hacer daño. Recuerden que nunca sabemos realmente lo que la otra persona está soportando en silencio. Uh-huh. Aún en medio de todo, le doy gracias a Dios porque me ha demostrado que no estoy sola y ha puesto personas maravillosas a mi lado para sostenerme y defenderme cuando más lo necesito. Okay. No voy a responder odio con odio, voy a cuidar de mí, de mi paz y de mi proceso. Confío en que esta tormenta también va a parar y que Dios pondrá cada cosa en su lugar. Por favor, si no conocen mi historia completa, no contribuyen a hacer más pesado un momento que ya es difícil. No sé de qué habla puntualmente, pero ayer estaba ya yo
2: pero
1: mirando
2: es la
1: redes
2: de fans que está leyendo.
1: Sí, pero se lo puso, eso está puesto de la cuenta de Ana del Castillo.
0: Sí, pero entonces, ellos lo ponen. ¿Y hace cuánto está allí puesto?
1: Hace ahorita 22
0: horas. Oh, okay.
1: O sea, y ayer que estaba mirando la cuenta de Ana Valdiri, ponele cuidado.
0: Andrea.
1: Es que Ana Valdiri. Andrea Valdiri, es que si puedo tener el audio acá de lo que ella
0: mientras
1: sale
0: usted
1: a buscarla,
0: busca, mientras
1: calma,
0: usted lo,
1: calma,
0: dame
1: sale
0: un
1: a
0: segundito, güey, es que mientras usted lo busca ahí, Felipe Aguirre me dice que hay otra canción de Ana del Castillo que es muy buena, aparte de la que ya estábamos tocando, que ya es mío, dice que el amor es así, que le gusta mucho esa versión de Ana del Castillo, se las quiero dejar escuchar.
3: Y si

0: Bueno, aquí lo cierto es que está en embarazo, que ya lo hizo público, y ella en su cuenta oficial, Charlesín, ¿qué puso?
1: Puso un carrete de fotografías al lado de la estatua de Diomedes,
0: ¿sí?
1: Posando al lado de Diomedes, ya tocándose su barriguita. Entonces dice, entre comillas, dice, oye, pelada, no te sientes al lado de Diomedes, que va y queda preñada. Y sí, estoy preñada. Eso pues fue el encabezado que puso en este carrete de fotos. Se ve al lado de Diomedes de la estatua. Eso es el parque, en ese parque de Valledupar.
2: Parque de la leyenda, el parque de la leyenda.
1: Parque
2: de
1: la leyenda. Y también hay una foto en el río, sentada en una piedra junto a Andrea Valdiri, sonriendo. Y la última,
0: en el Guatapurí.
1: Y la última foto es la...
0: la de la prueba de embarazo.
1: La prueba de embarazo, que dice embarazada, Clear Blue.
0: Ok.
1: Entonces ahí está totalmente feliz y, bueno, buscando más información, ¿qué dice la gente? ¿Quién es el papá del bebé? Bueno,
0: gente chismosa.
1: Seguidores de Ana del Castillo especulan que podría tratarse de su ex-manager, Ronald Balbuena Jr.
0: Okay.
1: Él ha sido vinculado sentimentalmente con ella en el pasado, no obstante, ella pues no dijo de quién...
0: Sí. De quién igual, igual es irrelevante. Lo pregunto más por lo que el auge de las famosas queriendo de pronto ser mamá y entrando como en otros menesteres, ¿no? De pronto una inseminación, qué sé yo... pero sí, igual lo concibió como lo concibió y está feliz con la noticia, perfecto. En cuanto a Andrea Valdiri, que ya decía Charlesín que fue y la acompañó hasta Valledupar, ¿ya ella puso a través de sus redes?
2: Sino que es que ayer, o sea, lo que iba es que Andrea Valdiri tenía una publicación donde dice lo siguiente, y ahora que ustedes oigan esto, pues yo lo voy a enlazar a lo que acabé de leer, de un texto que deja Ana del Castillo dando a entender que hay una situación difícil, que
0: no está pasando
2: agobiada en
0: por
2: este
0: un buen momento.
2: Independiente del tema del embarazo, puede ser que sea lo mismo, que de pronto le llegó sin, o sea, no sé, algo que preocupó a Andrea Valdiri, porque cuando usted oiga a Andrea Valdiri, usted va a decir, puchica, ella va a ir a buscarla porque está preocupada.
0: Claro, claro.
3: Voy a creer que en este momento me voy en pijama, voy manejando el carro, voy con dos amigas, porque una amiga mía no le da la gana de contestarme, no se siente bien. Voy a partir la puerta, espero que cuando despiertes vea esta historia. Ella no quiere salir. Ani. Ábreme, mi amor, llegué yo. Ah, mi amor. Perena.
0: Me imagino oscura esa.
3: Estamos aquí por ti.
1: Experto y todo.
3: Mi hermana. Te amo, con toda mi vida. Tú, usted, relájese que nosotros venimos a defender. ¿Qué es lo que es?
4: Me siento bien, amiga.
3: Yo sé, mi amor, yo sé. Ya llegué, machi, ya llegué.
0: Ok.
2: Ah, bueno. Es que es una parte, yo no había visto de hecho cuando llegó a la casa, porque ella lo que dijo era como que ella salía por sus hijos y por sus amigos.
3: Qué vaina. A mí me ponen a correr. Yo salgo nada más por mis hijas, por mi familia y por mis amigos. Y no me quiere responder, apagó celular y todo, ella diva. Pero te voy a partir la puerta, espero que cuando despiertes veas esta historia. Gracias, les contaré después.
2: Ella okay. preocupada ¿sí? como amiga, es que ahí donde yo enlace todo, claro, y ese texto de lo que ella escribe, y yo, puchica, bueno, aquí está pasando algo y mira.
0: No, y hoy en día con...
2: Está sensible, está afectada.
0: No,
2: llegó.
0: Y hoy en día con lo que puede escribir alguien en un momento de angustia, claro, una depresión, una señal de... pues si son muy amigas y todo, usted también haría exactamente lo mismo, usted sale corriendo para donde esté y evidentemente presta ayuda. Bueno, pues aquí enlazar quién es el papá, quién no es, por qué lo... Nah, aquí la noticia es que es una artista colombiana que la habíamos visto en otra faceta y que seguramente a partir de hoy sus publicaciones, sus publicaciones, su muestra en redes, su exposición, pues me imagino que cambiará un poco, dándole cabida ya a esta sensación que quienes experimentan pues dicen que es la mejor, el poder dar vida y el poder ser mamá. Quizá alguien dirá, bueno, aplacaron a Ana del Castillo ahorita que es mamá y a vivir toda esa etapa que será muy bonita, ojalá así sea, rodeada de sus amigos, en este caso, mira, Andrea Valdiri, y bueno, toda la gente que también ve en Ana del Castillo, una mujer guerrera, trabajadora, buena artista, relajada, y bueno, pues hoy la noticia, la tendencia es ella, Ana del Castillo, en embarazo confirmadísimo.

0: toca decir.
1: Venimos a contarles, oyentes, quiénes quedan registrados para jugar por las invitaciones de Nómada este fin de semana, invitados por Radio Planeta. Así que no se vayan a desconectar, que vamos a hacer una pausa muy corta. Venimos con más información, obviamente todo lo que tenemos para contarles a ustedes en el nuevo bloque de La Mañaneta, El Güey, Charles y La Gorda, hoy con ustedes.
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mañana 25 minutos. Ivy Charles, vea, Ivy Charles. Usted que canta como la potra, la caballota. Este se llama el retrotón número 7. Es el retrotón número 7 de los retrotones. Tenemos varios, pero cuando hablamos retrotón es del reggaetón, pero de antes. Y hay una edición especial que hace Dandres donde se mezclan tres títulos buenísimos del reggaetón del de antes. Y este retrotón, que es el número 7, tenía Eléctrica. Dale Eléctrica, ven, demuéstrame tu técnica. Tiene de igual de Wisin y Yandel, Tabla. Tiene también

0: Natural,
1: ya sí, estoy cantando y todo.
2: Al natural. Ya está cantando. Ya tiene voz. Y cierra con la potra, la caballota, la diva. Yo quiero saber.
0: Esa canción tiene una, sí la escuché yo, ¿no? Es una, hay una versión en reggae.
2: Ah, sí. En sí, Don sí, Sol. Sí, sí, sí, es verdad.

0: con este retrotón número 7 les damos la bienvenida a nuestro penúltimo bloque de la mañaneta. Todavía nos queda un bloque más donde les saludamos el güey Charles La Gorda. Por aquí andamos con ustedes disfrutando de este nuevo día, acompañándolos hasta un poquito del mediodía, esperando y deseando que estén teniendo un buen mitad de semana y que este inicio del mes de septiembre vaya de buena forma. Nosotros aquí nos dedicamos a acompañarlos y decirles, hacerles recomendaciones importantes a través de nuestra mañaneta. 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
0: Ayer les preguntamos a través de X y también a través de nuestro WhatsApp, el 305-252-8404, qué había pasado durante esta semana con el tema del cine, de las series, qué se han visto. Y ayer un amigo que le vi en las historias que se había ido a ver Coyote versus Acme, pues estaba muy, como muy nostálgico, porque fue recordar como la infancia para los que nos tocó el pedacito del coyote persiguiendo al correcaminos y nunca poder agarrarlo, de esos muñequitos de infancia. Les preguntábamos al inicio de la semana o ayer, de hecho, a Del Parada, que nos dio risa porque entre comillas nos spoileó la

0: a nivel mundial en uh-huh. su debut, mientras que su costo de producción se estima en unos 70 millones de dólares. O sea, le falta para superar ese
1: pensé
0: ese
1: que
0: monto,
1: le dio mejor.
0: Ese monto, no.
1: Además que me estás dando a nivel mundial, porque esa me parece una taquilla.
0: Sí, 32 mm. millones de dólares a nivel mundial.
2: Sí, no ha sido como tan furor como, por ejemplo...
0: Igual apenas fue la semana pasada, ¿no? Sí. Hay que darle, digamos, un tiempito más a ver cómo se comporta la gente y la taquilla.
2: Pero sino que comparativamente sí. con La Odisea y puntualmente con Spider-Man, pues en el primer fin de semana arrasó y le fue re bien.
1: Y puede que tenga otros números, pero si me hace un número de todas maneras...
2: Bajito.
1: Muy bajito.
0: 32 millones de dólares a nivel mundial.
2: En Colombia, Charlesín, ¿cómo le va? O sea, ¿sabes allí? O mirar de pronto cómo le ha ido... Bueno, nosotros tanteando a los oyentes, uh-huh. recuerden que esta película es basada en los personajes de los Looney Tunes y pues ya está en Colombia, o sea, eso es lo que más sí. recientemente se están viendo en Colombia la película.
0: Y hay que tener en cuenta que hay algunos países en donde la gente le gusta más, ¿no? O sea, de
2: sí,
0: pronto
2: tiene
0: a los
2: más
0: países,
2: afinidad.
0: Los países latinoamericanos, sobre todo en México, sienten mucha afinidad con el tema del coyote. Uh-huh. Entonces, y para decir que esto, pues para que pase o un tope para decir esta película fue un éxito financiero, tiene que sobrepasar al menos los 150 millones de dólares para que digan, bueno, se logró recaudar algo, se le recuperó.
1: Es exitosa. Yo estaba viendo sí. en cuanto a audiencia en Colombia, más de 200 mil personas que fueron a ver la película el pasado fin de semana.
2: Después de
1: que de hecho... Quedó en número uno en taquilla.
2: Sí, sí. Les iba a contar algo con respecto a la película, ya que de a poco pues comienza a tener un poquito más de relevancia. Y es que esta película casi no llega a las salas de cine. Yo no sé si ustedes recuerdan esto. De hecho, cuando
0: todos
2: se dio...
0: problemas, sí.
2: Sí, cuando uh-huh. se dio la película, cuando se presentó la noticia de que sí iba a llegar a las salas de cine, esta película llevaba 3 años quieta. Y es que uno de los aspectos que más ha llamado la atención frente a esto... es que esta película, Coyote versus Acme, es la película que estuvo durante años, estuvo ahí 3 años sin una fecha de estreno. La producción fue realizada originalmente por Warner Bros. Y tuvo un presupuesto de 70 millones uh-huh. de dólares. Uh-huh. En el 2023, es decir, hace 3 años, el estudio decidió no estrenar la película y optó por archivarla. O sea, la película ya estaba lista y dijeron, no, eso no lo vamos a hacer, y la guardaron. Y eso, lo que decía Charles en cuanto al tema financiero, es que ellos lo decidieron tener como una estrategia financiera por el tema de ganarse unos beneficios fiscales. Entonces, pues hay quienes estuvieron de acuerdo y otros que estuvieron no tanto, porque usted no hace algo, es como si yo preparo una comida y la guardo, pues ¿para qué la guardo? Tengo que venderla para que tenga salida y saber si funciona o no. Bueno, generó muchas críticas esta decisión. De hecho, había quienes estaban esperando hace 3 años, los seguidores de los Looney Tunes. ¿Vos te consideras seguidor de los Looney Tunes? Fueron los muñequitos de la época para
1: pues
2: nosotros.
1: Pues sí, me gustaban mucho en algún ¿cierto? Momento, pues ya no tengo tanto contacto ahí. Pues
2: sí, obviamente
1: tiempo,
2: ya de grande
1: pero,
2: no.
1: Pero sí, sí me gustaban muchísimo, la verdad. O sea, todos los personajes.
2: Yo diría que los muñequitos, parte de los muñequitos de la época para nosotros, los cuarentañeros, treintañeros, pues tiene que ver con los Looney Tunes.
1: Claro,
2: así que los seguidores...
1: Pam, pam, pam, pam, pam, pam, pam, pam, pam, pam, pam.
2: Esto es todo, amigos. Ellos se sintieron... O sea, cuando se dieron cuenta que la película había sido archivada, pues iban a hacer como su, ¿no? Sus arengas y no estuvieron... O sea, polemizaron mucho. Luego Warner Bros. Puso la película a disposición de otros distribuidores y finalmente es Ketchup Entertainment quien se queda con ¿qué? Los derechos de la película y la lleva a las salas de cine. O sea, uh-huh. pasa de ser de Warner y se queda con ellos. Y ahora lo que dicen es que aun cuando no ha sido el recaudo tan numeroso, de todas formas, es loable la labor de esta gente, de esta nueva productora, que no es Warner, sino que es Ketchup, y que se queda con el lanzamiento de la película y dice, bueno, como diría uno, entre comillas, de ahogado aunque el sombrero. O sea, no hemos sido los arrasadores en taquilla, ajá. pero ya hemos recogido parte de lo que se invirtió y después de haber tenido la película archivada 3 años.
0: 32 millones. O sea, ellos invirtieron 70. Falta llegar a ese tope.
2: Claro.
0: Y bueno, ya decir, bueno, ya logramos chica. Recuperar lo invertido, ahora tenemos que sacarle plata, utilidad, 150 uh-huh. millones de
1: demasiado,
0: dólares.
1: Demasiado dinero, a mí se me hace muy costoso, no sé, no tengo claro cómo son los gastos, pero uno diría, bueno, una película que no requiere locaciones, que no requiere desplazamiento,
2: que
1: un tema más de estudio,
2: animado.
1: Si me entendés, uh-huh. animación, que yo sé que es muy costoso, claro.
0: Y de voces también.
1: Bueno, nah, pero las voces, mira que eso no, sabes que eso no es tan costoso, el tema de voces. Bueno.
2: Guardando no sé si las famoso, proporciones.
1: Si un famoso pone la voz, seguramente le va a costar muchísimo. Un famoso ya, un actor conocido. Siendo actor de doblaje, eso no es así que uno diga que, Dios mío, qué cosa tan costosa.
2: Mm-mm. En Colombia, la gente de Cine Colombia, como ya les habíamos dicho la semana pasada, pues fue la película con la que reabrieron su sala de cine, sobre todo en Unicentro, Unicali. La gente de Royal Films, de Cinemark, de Cinépolis, pues dice que la tienen sus diferentes salas de cine en Colombia. Y bueno, decirle a los oyentes, ya se la fueron a ver, ya han visto la película, les llama la atención o por el contrario no están queriendo visitar salas de cine. Y lo otro, pues para nuestro querido Agdel, que es muy pelifanático y sabe un poquito del tema, ya, porque por ejemplo, nosotros acá en el Centro Comercial Acuarela que tenemos Easy Movie, por ejemplo, no han abierto. Ellos no tienen todavía servicio, no. Aquí todavía no hay servicio de sala de cine. Paulatinamente, claro, porque se hacen unas adecuaciones y hasta tanto no esté 100% adecuado y habilitado, pues no se abre. Pero los oyentes que han ido a cine, les pregunto allá a ustedes, oyentes, si conocen de alguien o ustedes mismos, ¿ya han visitado salas de cine por estos días? ¿Está funcionando únicamente de Cine Colombia qué? ¿Unicentro o ya está Cosmocentro, ya está Chipichape, ya está... ¿cuál es la otra que tiene Cine Colombia? Cosmocentro, Chipichape, Unicentro,
0: Río Cauca,
2: La Oriente, o qué otras ya empresas están trabajando, nos van contando, nos lo hacen saber al 305-252-8404. Y es 39. ¿Quién presenta la mañaneta, Güeyciño?
1: Mañaneta presenta a esta hora por Qué Rico en la novena con 63. Saben que hay hamburguesas deliciosas y vamos a hacer algo. Vamos a activar ya mismo pues esta cuenta que es @QuéRicoCali. 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Ellos tienen en sus publicaciones, bueno, pues diferentes productos, diferentes hamburguesas. Y hay una que dice justamente... ¡Qué rico! Volvamos a encontrarnos. Después de días felices, hoy queremos volver a esos pequeños momentos que nos hacen bien. Hablar, reírnos, compartir una burger. Y eso es lo que queremos. En esa publicación, pues hay unas personas ahí que están comiendo, compartiendo. Y en esa publicación, ustedes van a poner, ¡qué rico volver a compartir! ¡Qué rico volver a compartir! 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Qué rico volver a compartir con el qué rico. ¿Listo? Lo ponen como comentario y vamos a regalar entonces invitaciones. Ojo a esto, vamos a regalar 4 invitaciones, que es en combo, 4 invitaciones para el número 1, número 5, número 20, número 5, perdón, 1, 5, 10 y 15. 1, 5, 10 y 15.
2: 4 oyentes ganadores.
1: Sí, de combo.
2: 1, 10, 15 y 20.
0: 1, 5, 10 y 15.
1: Sí, de combo. 1,
2: 5, 10 y 15.
1: 1, 5, 10 y 15. Qué rico volver a compartir. ¿Listo?
2: Bueno.
1: Y le dan like a la publicación. 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
2: Seguir la cuenta,
1: darle like y poner ese comentario. Entonces ya venimos con ganadores.
2: Ya les vamos a decir los ganadores y los registrados para Nómada este fin de semana, los ganadores de Qué Rico y los registrados que quedan jugando para que el viernes nos enteremos quién de nuestros oyentes. 2 acompañaditos van a cenar también súper rico en Nómada. Bueno, oyentes, ha habido una noticia que, bueno, no pasó ya ahora mismo, no es un hecho que haya sucedido este 2026, es un hecho que ocurrió en el año 2000, que ha tenido una relevancia desde ese momento acá y se ha convertido nuevamente en tendencia por lo que ha pasado, digamos, de ese momento acá. Pues vamos a hablar, el güey les va a contar sobre el caso de María Consuelo, una mujer chocuana que pues fue atacada con ácido por su pareja.
3: Me gusta.
2: De eso pues nos enteramos, digamos, en ese momento aquí, digamos que recorriendo o haciéndole nuevamente a la noticia, el seguimiento, pues fue un caso muy comentado en ese momento, en ese entonces. De hecho, el Canario habló de esto hace 2 semanas atrás, porque incluso lo hablamos con el tema de Natalia Ponce de León, que lo trajimos a cuenta de esa ley, Natalia Ponce de León.
1: No,
2: lo
1: pero no hablamos de eso, gorda.
2: ¿No
1: hablamos,
2: era de ella?
1: Hablamos, estás confundida. Hablamos de un joven que fue detenido, que yo dije que muy joven, por haber atacado a una mujer recientemente.
2: Fue otro caso. Pensé que había sido el caso de María Consuelo.
1: No.
2: Bueno, pero puntualmente hablando en Colombia, pues sí, con el tema de Natalia Ponce de León y todo lo que sucedió, pues sabemos que las condenas, mucho más severo con este tipo de ataques en Colombia que a raíz raíz del caso de ella, pues surgió.
1: Vea.
2: ¿Quién es María Consuelo, güey? No, ¿de qué se trata la historia y cómo es la cosa que hoy nuevamente vuelve a ser tendencia en el país?
1: Esto se vuelve viral, se rota bastante este video, es una noticia supremamente triste, esas desgarradoras que lo hacen pensar a usted como... Puchica, yo me quejo por nada, hay gente que definitivamente lleva una vida bien pesada, la pasa peor. Tanto así para querer terminar con su vida y decir no quiero vivir más. Bueno, este es el caso de esta mujer que hace muchos años, sí, de María Consuelo, María Consuelo Córdoba, una mujer que vive en Bogotá en este momento, pero que hace 26 años comenzó su tragedia, su triste realidad de llevar tener una situación por causa de un ataque con ácido por parte de su pareja que la ha llevado a que la intervengan aproximadamente 87 veces, 87 intervenciones quirúrgicas, por lo que ella ha padecido desde el año 2000, cuando comenzó todo esto, donde pues ella...
2: O sea, las intervenciones han sido paulatinas desde el momento del ataque a la fecha.
1: Pero unos problemas de salud, obviamente, si ustedes ven ella tristemente y el aspecto, y es muy pesado verla a ella...
2: No es pues una mujer que no se le ve el rostro.
1: Lo que sufre, no se le ve el rostro. Claro. Tiene unas mangueritas para poder ella como respirar bien a través de los orificios que tiene la máscara en las fosas nasales.
2: Su rostro, entonces, oyentes, si no han visto y quieren hacer, los que están en oficina, busquen el nombre, pero ustedes van a ver una mujer que está completamente vendada, que tiene una venda incluso en la cabeza por el tema de su pelo, que como dice el güey, tiene como unos tubitos en la nariz que hace que por ahí pueda respirar, pero el aspecto, o sea, se nota que es una mujer que en
1: pues primero
2: todo este tiempo,
1: las heridas que lleva, que pues,
2: claro, que no solamente
1: son graves,
2: pues, va de lo físico sino lo interno,
1: muy complicado. Y les voy a contar algo, esto fue en el año 2000, ¿cierto? ¿Qué pasó exactamente? Y bueno, como contar un poquito de la situación de su esposo o su pareja, quien la ataca en ese momento, la persona con la que vivía, quien le riega este líquido que ella pensó en algún momento que era licor, porque ese ácido estaba en una botella de alcohol.
2: Y ella la cuenta que ahí. Fue en materia de, en medio de una pelea, o él llega...
1: No, mira que hablan solamente de los tres que he leído, de las tres, digamos, informaciones, habla del ataque como tal. No, Charles me estaba comentando, ¿era a partir de qué?
0: Por discusión, diferencias, porque ella quería quedarse en Bogotá, ellos se habían trasladado del Chocó a Bogotá,
1: Ismina, sí.
0: Y él quería retornar.
2: Entonces había es que,
0: bueno, diferencia.
1: Esa puede ser una de las causas, pero bueno, esto fue en ese momento, en el año 2000, cuando este hombre le pone, pues le tira esto en su rostro, que la llevó a eso, pues a sufrir quemaduras, a someterse ya a 87 cirugías, y bueno, algo en lo que ella ha tenido que llevar durante 26 años. Se conoce este caso, yo la verdad no lo tenía tan presente.
2: Lo que pasa es que ella solicitud, pero, y ha respondido la empresa de salud referente a la situación por todo lo que el güey está comentando, ¿no?
1: Es que aquí el tema es que, y sabes que, lo que pasa es que muchas mujeres pueden estar así en esa misma situación con esas mangueritas, pero a mí me pareció haberla visto en algún momento cuando lo de Ponce, lo de esta niña Ponce también, pues se hizo noticia en Natalia Ponce, la recuerdo como a ella. A ver, la recuerdo es la máscara, haber visto a esa persona con esos dos tubitos. No sé si era ella, porque puede seguramente que otra persona también lo haga por las circunstancias y la forma en que queda. Bueno, ¿qué ha pasado con esto? Hay un tema ahí donde ella, que como les dije, pues ha recurrido al tema de la eutanasia. O sea, ella quiere, o sea, ya no quiere vivir más. Ella no quiere vivir más por lo que le ha tocado vivir, por toda su situación, por lo difícil que es llevar obviamente pues esta condición en este momento. Ella que llegó a Bogotá desde Ismina, Chocó exactamente, pues habla de la petición que le ha hecho la EPS. Por acá me encuentro que Salud EPS, en este caso, Capital Salud EPS, sobre ese caso dijo que María Consuelo no requiere un nuevo trámite, porque se había dicho que a ella no le daban la autorización. Pero
2: inicialmente habían dicho que no.
1: Esa era la noticia, pero Capital Salud EPS habla de eso, dice que ella cuenta con la autorización para la eutanasia, de hecho hace ya 4 años, y la entidad confirmó que respetará y acompañará de forma autónoma la decisión que la usuaria decida tomar.
2: O sea, de hecho, no el olviden. Comunicado, el comunicado oficial, güey, señor de oyentes, dice desde hace 4 años cuenta con la autorización para el procedimiento de la eutanasia. En el documento que dice, se precisa que actualmente no se encuentra a la espera de una autorización para acceder al procedimiento. La decisión hace parte de su voluntad y del ejercicio de su derecho a morir dignamente, es alguno de los apartes de ese comunicado por parte de la empresa.
1: Ustedes saben que en Colombia pues ya es legal la eutanasia, en Colombia para casos,
2: casos específicos,
1: casos especiales, y bueno, aquí hemos visto muchas noticias de ese tipo. todavía se nos hace como un poco pesado para nosotros entender eso, y quizás desde no la vivencia de esa situación difícil, pues a uno se le hace como pesado, como cuando uno dice, desde la barrera, cuando no es uno quien está sufriendo, padeciendo algo que pues lleva una persona a tomar esa decisión, de esta mujer que lleva 26 años padeciendo esta triste situación, es que su triste juntó, realidad.
2: Entonces, es que se juntó todo, güeycinho.
1: Tiene varios, problemas económicos.
2: Claro, hay varios ítems, o sea, aparte de ya tener que enfrentar el proceso de esta agresión, que no la justifica absolutamente nada, y que ya mismo pregunto si algún medio informativo relata la pareja, ¿qué? O sea, la persona que la agrede, ¿dónde está? ¿Qué pasó con este personaje?
0: Ella dice que no tiene información sobre este proceso judicial ni nada.
1: En las notas tampoco, en las notas se habla de esa parte.
2: Esta mujer, aparte de ya lidiar con todo lo que ha pasado en su aspecto físico, que para una mujer o para cualquier persona, pero pues hablemoslo en el tema físico, lo que implica para una mujer tener este tipo de situaciones, pues se le juntó todo. Dificultades económicas, las dificultades médicas en todo este tiempo, que eso la llevaron a solicitar la eutanasia porque decía no quiero un procedimiento más, requerir nuevos procedimientos porque incluso le habían dicho que aparte de estas cirugías necesitaba otro más, y es como agudizar ahí un dolor y una incomodidad frente a lo que pasa, las secuelas en cuanto a lo psicológico de este tema de esta agresión, y la mejorar las condiciones de su vida. Son 5 ítems que ella pone sobre la mesa y dice definitivamente no estoy apta como para avanzar. Que entre otras cosas, entre lo económico, güeycinho, hoy varios medios hablan de una donación, ¿no? De una donación de un empresario que hacen con respecto a eso económico, que para alivianar la presión que ya ha venido teniendo.
1: Es noticia Arturo Calle, porque justamente de eso hablan también medios como él, bueno, quiere brindar un apoyo y ofrece ayuda para comprarle una casa a esta mujer que pidió la eutanasia, que fue quemada con ácido, y él anunció que pues hay una ayuda para María Consuelo Córdoba. Aparece ya en diferentes portales. Quería mirar puntualmente.
2: Ella tiene 58 años actualmente, ¿no?
1: Que sea 26 años con ese tema. Bueno, y es noticia Arturo Calle por ese ofrecimiento de atender este caso. Se suma también a otras ayudas. Pues ustedes saben que el empresario que hizo una donación de hecho millonaria para tener víctimas del terremoto, entonces dijo: nunca en mi vida creí que el empresariado colombiano fuera a ser tan generoso. Yo a veces era un poquito duro con el empresariado, los felicito. Qué ejemplo para el país. Esto dijo Arturo Calle hace pocos días con el tema de las ayudas que llegaron también al Chocó. Pero no hay como mucha ampliación sobre esto. Se conoce el dato, es que él ofrece una ayuda, digamos que esperar qué es, si es casa total, si es una parte, no sé, porque el titular por lo menos de portafolio dice ofreció ayuda para comprarle una casa a mujer quemada con ácido que pidió la eutanasia, apoyo económico, porque ella tiene pues dificultades económicas. Es más, a ella le toca pedir en los buses, le toca pedir en la calle, va con un cartel, o sea,
2: esa máscara, sí, como un tema que hay gente que la relataba, o que ella decía como en el tema de indigencia también, porque le ha tocado pedir, que le ha tocado, necesita. Esos dos tubitos que dice el güey son dos tubos de plástico para poder respirar.
1: Dos mangueritas,
2: dos tubitos. Y esa máscara que tiene, que hoy pues es diferente, es portada de diferentes medios, es con la que protege su rostro, porque incluso exponerlo al sol a raíz de todo lo que ha generado estas 87 intervenciones, pues no puede estar sin esta máscara. Es una máscara artesanal con la que protege su rostro de la exposición del sol. Y de personas que, sin duda alguna, cuando la ven, es una persona que inmediatamente se...
0: ¿Le van a hacer el quite o...?
2: No, se lleva toda la... No, ella dice que se lleva toda la atención, llama la atención, obviamente, justamente por su aspecto y la gente querer como que pasar desapercibida, pero definitivamente no puede.
1: Pues no es fácil porque no va a mirar, independiente de lo que sea, ni siquiera a veces por un tema de burla, sino como porque impacta, porque impresiona a esta pobre mujer que decide ella y como lo ha querido... quitarse, pues aplicar la opción de la eutanasia.
2: Ella manifestaba que vive en una habitación ubicada en Puente Aranda, por la que según cuenta paga aproximadamente 500,000 pesos mensuales.
0: Mira, aquí hay un antecedente de ella. Ella habló cuando el Papa Francisco en el 2017 vino a Colombia, ella logró hablar con él, él la pudo visitar. Y ella conversó con él sobre la posibilidad de recurrir a este tema de la eutanasia que de hace años viene solicitando, y el Papa Francisco le dijo que le prometiera que no se va a aplicar esa inyección de eutanasia. que siguiera, bueno, todo lo que le faltaba pues en sus intervenciones quirúrgicas, pero que no se fuera a hacer pues ese detalle de la eutanasia. Y ella le dijo que se lo prometía al Papa Francisco.
2: O sea, que por eso está autorizada, pero la que tiene que tomar entonces la decisión es ella. O sea, hoy digamos que a raíz de ese, de eso que estás contando, Charles, pues digamos que médicamente se la han autorizado, porque dicen algunos titulares que no, hace que 4 años está autorizada, es que pero está, ella es la que no toma la... Sí, o sea, no toma ya el siguiente paso para poder acceder a, entre comillas, este beneficio, es que ella misma...
1: La noticia se tornó más como que ella la estuviera pidiendo y no se la dieron. ¿Sí me entiendes?
2: En su momento sí, ya luego, o sea, se la otorgan, y ella ahorita lo que dice es que, bueno, cada que le preguntan y se vuelve noticias por todo este auge de que ya le entregan la casa, de las declaraciones que, o bueno, de la promesa que le había hecho al Papa Francisco.
0: Además porque el Papa Francisco le dijo que a ella le van a ayudar para sus cirugías, ¿no? Uh-huh, para que todo saliera bien con sus procesos. Igual ella, casi una década después, en una entrevista en City TV, ella dijo que esa ayuda nunca se concretó, las ayudas médicas.
2: Ella,
0: entonces por eso ella retoma otra vez el tema de la eutanasia.
2: Ella está cansada, argumenta, de hecho la gente de City TV y otros medios la han entrevistado, ella dice que ella está cansada de vivir, uh-huh, que ella está cansada de lo que ha implicado tener tantos procedimientos, de verse en la situación tanto económica como física, psicológica, y que por eso hoy se vuelve tendencia, por si se encuentra en este nombre de María Consuelo Córdoba. Con esta información, que lastimosamente son de esos casos que no tendríamos que estar registrando en nuestro país. 10:54 en la mañaneta. Venimos a decirles quiénes son los registrados de Nómada y además quiénes se llevan los combos de Qué Rico para comer una deliciosa hamburguesa, invitados por Radio Planeta.

0: así se llama esta canción, I Just Might, una de las más recientes o de los lanzamientos de este 2026 de Bruno Mars, que como les decíamos el día de ayer, pues se ha pegado una reactivada con el tema de haber hecho este junte con Karol G, y bueno, su música pues cada vez más sonando en los listados de música a nivel internacional. Ve, a propósito, ahorita les digo cómo le fue a Karol G, no con la canción que tiene con Bruno, sino con Baby Wow, porque creo que ya es número uno, si no estoy mal, en Apple Music. Ahorita les contamos después de que venga de la pausa. Porque por ahora, a las 10:58, antes de hacer la pausa, bueno, dos cosas. La primera, esta mañana les preguntaba a los oyentes, o les dije, más que preguntarle, les dije, me voy a averiguar lo que pasa sobre las Cañas Gordas con el tema del reversible o del contraflujo, que es una medida que se ha tomado desde hace algunos meses atrás, o durante el año se ha ejecutado, cuando hay mucho tráfico por el tema de los colegios y universidades. Y les dije a los oyentes, ya que un oyente pues se refería al tranconcito de esta mañana y que como que ya con la actividad de colegios y universidades volvía otra vez a sentirse en ese mismo trancón. Le pregunté a Estevitan que hace parte del área de comunicaciones de Movilidad Cali, y Estevitan, muy juicioso, pues que estaba pasando por el sector, me da la información y aparte de eso me dice de algo que va a pasar justamente en ese punto del reversible para este domingo.
1: ¿Qué ove, gorda, ve? No, pues contrafluto, el reversible, pues no está funcionando porque mira, desde el puente de la Viga hasta un poquito más de Confandipanse, no hay vía para hacer el contraflujo, o sea, está doble vía, una sola calzada está doble vía, entonces lo que me han dicho que pues todavía no se sabe cuándo vuelve, lo único es que este domingo se va a cerrar completa esta vía, de 6 de la mañana a 6 de la tarde, que van a hacer el izaje del puente vehicular que va a estar en la nueva calzada.
0: Importante que sepan, para los que van por esa vía, que aquí incluso me lo había mandado por video, va a ser un cierre, va a haber un cierre ahí sobre, pasando el puente de la Viga, para que lo tengan en cuenta sobre las Cañas Gordas, y que va a estar, o sea, ahorita está ya, digamos, en el video, se ve una sola calzada, doble sentido, pero va a estar cerrada totalmente, desde las 6 de la mañana hasta las 6 de la tarde, gracias a Estevitan en Movilidad, en Comunicaciones de Movilidad, que nos da la información oportuna. Guaisiño, señor.
2: Tengo clasificados. Bueno, a ver, para las cenas que vamos a regalar de Nómada, que es cocina viajera, inaugura este sábado, nos vemos allí desde las 4 de la tarde, ahí en Natura Plaza. 5 más, Lala Blanco, Frankie B97, 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
0: Mañana estaremos ingresando más oyentes al listado para que puedan jugar, y el viernes tendremos, como dice el Guaisiño, los dos ganadores. Para que
2: de invitación doble.
0: Invitación doble, si son dos oyentes, sí, acompañados para que se vayan el sábado a Nómada, este nuevo sitio en Ciudad Jardín, en la ciudad de Cali. Venimos, vamos a hacer la pausa rapidito. Venimos con más información a contarles qué es tendencia, de qué están hablando las redes sociales ya mismo en Colombia, y además a decirles quiénes son los ganadores de combo, de cuatro combos deliciosos de Qué Rico, que también les habíamos puesto tarea. Todo esto después de la pausa en La Mañaneta, La Mañana por Radio Planeta.
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0: Como aquí les ponemos de todo a las 11 de la mañana, 17 minutos, pues les ponemos esta edición de Eurodance.
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2: Pero es como el jueves TVT, ¿o
0: número 3, claro, güey, si no es que para allá iba. Hoy es miércoles.
3: Ya tengo el cartucho ahí.
0: Mañana, sí. No, mañana jueves, ajá, con lo que tenemos. Con el arsenal de TVT que nosotros tenemos.
3: Yo
0: aquí.
3: Tengo un temita para que me ponga mañana. Así TVT anglo.
0: Mándelo al grupito y lo revisamos. Si vemos que...
3: Hay que hacer un censo y todo.
0: Sí, claro. Entramos a consejo de redacción, lo debatimos. Si vemos que realmente funciona, pues lo metemos.
3: Sí, sí. Yo sé que ustedes se van a acordar apenas escuchen sobre todo los instrumentos.
0: Y si no, pues para dentro de 8 días queda acumulable. ¿Listo, Charlesín?
2: Hágame. ¿Dónde va a estar? Por si algo va...
0: Sí, de todas formas. Usted mañana viene, ¿no?
3: Sí, claro.
0: Ah, bueno, sí. Y bueno, igual tiene que venir durante los próximos 15 días. Sí. Ah, bueno, listo, está bien. O sea, si no le funciona para mañana jueves, para dentro de 8 días podría pasar.
3: Mañana lo ponemos. tengo un anuncio.
0: Ya, déjeme un segundito, que era que le decía que este Eurodance número 3, con esta muy buena recopilación de clásicos del Eurodance, se lo estoy poniendo ahí como de puntica, de probadita, de antesala. Mañana tendremos nuestro jueves TVT. Recuerden que desde hace 8 días, pues volvimos con los jueves TVT, que estaban de vacaciones, que los habíamos mandado a pasear un ratico, y desde hace 8 días los retornamos. Si usted mañana quiere escuchar alguna canción específico de algún género puntual y que dice, no, yo quiero que suene allá, pues mañana muy tempranito con nuestra mañanita TVT, pues nos los va contando y en el transcurso del programa los vamos tocando. Además que la programación estará buenísima mañana jueves TVT. 11 de la mañana, 18 minutos, entramos en nuestro último bloque de la mañanita. Charlesín, señor, ¿cuál es el anuncio que tiene ahí para entregar?
3: Bueno, resulta que uno de mis grandes amigos, de Juan David Patiño, me mostró el caso, el video donde le sustraen a su esposa del carro, le sustraen el bolso. Esto fue en la noche del 28, viernes, a las 9 de la noche y 5 minutos, un sujeto se acerca al carro, hace algo para quitarle el vidrio, o sea, no lo rompe del todo, sino que lo quita,
0: lo
3: entero.
2: Pues se lo lleva completo, porque tiene película de seguridad, entonces lo despegan por completo. Yo vi el video.
0: Desgraciados.
2: Y lo coge y lo mete por debajo del carro.
3: Exacto. Y en cuestión de segundos, hace esta artimaña. Y
2: maldita rata.
3: De hecho, se le ve la cara y todo, ya está en diferentes páginas.
2: Pero en una definición brutal, te digo.
3: Sí, ahí le mejoraron, me imagino que con inteligencia artificial le ayudaron, sí, pues con la definición.
2: Sí, también sí.
3: Bueno, entonces, para quien tenga conocimiento de los documentos, hay licencia de conducción, tarjeta profesional, cédula de ciudadanía a nombre de Diana Margarita Hurtado. Diana Margarita Hurtado, licencia de conducción, tarjeta profesional, cédula de ciudadanía y también la tarjeta de identidad de su hijo, Juan Martín Patiño.
0: Charlesín, discúlpeme, ¿en qué zona fue el robo?
3: Eso le estoy preguntando a Juancho, no me ha respondido aún. Eso parece.
0: Igual, no quiere decir que si en la zona
2: pues
0: que
2: vayan
0: fue el robo,
2: aparecer ahí,
0: vayan a aparecer
2: no,
0: ahí.
2: Sí, sí.
0: Sino que es como para tener, porque generalmente lo que hacen con cuando roban ese tipo de cosas es que.
3: Por ahí
0: botan la maleta, botan como
2: los documentos
0: por ahí.
2: Y se llevan las tarjetas.
0: Bueno, llevan las tarjetas, o si hay dinero. O simplemente botan como la billetera, o botan los documentos y se llevan pues el resto como para poder venderlo y eso, pero como para conocer un poquito más la zona por si hay alguien alrededor del sitio.
2: Quiero el 3 doritos después. Ojalá lo.
0: Pues okay. Ojalá puedan. O sea, ya, ¿verdad que el güey había perdido los documentos y los encontró? Un oyente nuestro.
3: Ah, bueno.
0: O sea que es posible. Repítame el nombre.
3: Entonces, Diana Margarita Hurtado, licencia de conducción, tarjeta profesional, cédula y la tarjeta de identidad de su hijo Juan Martín. Información, porque hay recompensa. 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
0: 11 de la mañana, 21 minutos en nuestra mañaneta. Aquí estamos Charlesín, el güey y la gorda. Y ya mismo les vamos a decir, oyentes, que en una presentación de Qué Rico, pues usted va a ir a comer combo. ¿Los combos cuándo son? ¿Hoy?
2: Los combos no, son para, digamos que, bueno, hoy es miércoles, pueden ir hasta de lunes a jueves.
0: Ah, ok.
2: De lunes a jueves, sea ahora o la próxima semana.
0: O sea que ¿listo? Tienen hasta este jueves, es decir, mañana o la próxima semana de lunes a jueves para que lo vayan y lo reclamen.
2: Y podría ser hoy mismo, no hay problema. Bueno, ganadores de combo de Qué Rico, a propósito hoy de miércoles.
0: El 1, el 5, el 10 y el 15.
2: A propósito hoy de miércoles, que es parchados. No olviden que las hamburguesas a 23 mil pesos. Felipe Montrú va con combo, Juan Describe, así se llama, Carolina Erazo 10 y Carolina Hurtado Salazar, ganadores de Qué Rico.
0: Bueno, qué bueno que se van a comer delicioso a Qué Rico, que está ahí en la novena con
2: 63. Y vayan aprendiendo de las hamburguesas, vayan conociendo un poco más de sus ingredientes, de esas preparaciones, porque vamos a hacer eso como esa cultura general de Qué Rico, para que se lleven muchas más invitaciones y alcancen a comer la mayoría de oyentes, los que estén participando constantemente.
0: Bueno, 11 de la mañana, 22 minutos en la mañaneta, la mañana por Radio Planeta. Ya mismo les vamos a contar cuáles son esas conversaciones, esas palabras, esas frases que hoy hacen parte de nuestra tendencia. Esos temas de los cuales se habla en Colombia. Y bueno, hemos visto que las tendencias marcadas desde el lunes hasta el día de ayer, es decir, lunes y martes, era regida por política con la expresión Viva Cristo Rey. Hoy la dinámica ha cambiado un poquito y es que como tendencia número uno, la primera palabra que aparece es un apellido y es el apellido Gamero.
1: Sí, tú.
0: Porque resulta que se ha conocido el día de ayer que el técnico que hacía como director técnico de Millonarios, pues ya no está. Estamos hablando de Fabián Bustos. Y bueno, comienza a sonar nuevamente el apellido Gamero o el nombre Alberto Gamero para saber que, pues, quién se quedará nuevamente con el puesto que tenía Fabián Bustos. Charlesín, de la noticia, ¿qué se sabe? ¿Por qué sale el técnico de Millonarios? ¿Qué dice la información? ¿La prensa deportiva qué hablaba frente al tema?
3: Bueno, resulta que efectivamente este técnico argentino fue despedido por el equipo albiazul, el equipo de la capital. Este martes, según confirmó él mismo en declaraciones exclusivas en El Tiempo, pues, en este portal informativo, en las que dejó claro que la decisión no fue suya y que lo tomó por sorpresa en plena competencia. Además, porque hay que tener en cuenta que este equipo está de quinto en la tabla, sí. Está dentro de los,
0: ¿Dentro de los ocho?
3: Está clasificado por el momento. Dijo: no renuncié, la junta nos comunicó que no seguíamos en el cargo, que no les gustaba la forma en que juega el equipo. Eso afirmó el argentino, que deja a este equipo, bueno, pues de quinto. Y esta salida genera ruido precisamente en el momento que se produce. También este técnico, él defendió con cifras esta gestión que hizo en el Millonarios. Decía: teníamos el 61% de puntos en el clausura, el 60% de todo el año desde que llegamos, 32 partidos. Y también destacó que durante este tiempo en el que estuvo en Millonarios fue el equipo al que menos goles le anotaron en lo que iba del semestre, acumulando 4 vallas invictas y registrando una sola derrota desde el arranque del segundo semestre. Bueno, pues se fue este técnico. Por el momento va a quedar encargado porque de hecho hoy habrá partido de Millonarios.
0: Sí, hoy hay fútbol, ¿no?
3: Hoy hay fútbol clásico, Santa Fe Millonarios en la noche. Entonces va a quedar como técnico encargado el Cabezón Rodríguez, así le dicen, uh-huh. Un interino. Y están a la espera porque suena bastante fuerte el nombre de Alberto Gamero.
0: Por eso es la tendencia.
2: ¿Otra vez?
0: Sí, ¿otra por vez? Eso es la tendencia. El nombre Alberto Gamero aparece y bueno, se vuelve tendencia precisamente el primer dentro de los posts destacados, oyentes. Es el post de Diego Rueda. Diego Rueda, que es un...
3: que era de Caracol, ¿no?
0: Sí, Diego Rueda, que es un periodista deportivo de radio y televisión. Y ha hecho una entrevista, dice: esto nos dijo Alberto Gamero días atrás sobre la posibilidad de volver a dirigir Millonarios.
2: Pero señora, yo no sé si ustedes son ni pecado de sombra, que no se tiene.
0: No sea mentiroso, no sea mentiroso. Él está ahí hablando, no es una entrevista, digamos, de ayer, pero les voy a dejar escuchar lo que le preguntaban por si había la posibilidad. Y en su momento él respondió, y ahorita vuelve a sonar su nombre, para dirigir Millonarios, que de amores y de odios, ¿no? Porque pues ganó muchas cosas con Millonarios, estuvo allí varias...
3: Digamos que tuvo un proceso largo y no ganó tanto.
0: Pues
3: como
0: no ganó tanto, pero fue un proceso, digamos que hay quienes defienden de un proceso positivo y de todo lo bueno que hizo para Millonarios. Luego la gente, como dice el güey, más falso que un hincha, después salió como con pata y puño y tenedor en el ojo porque finalmente no pasó mucho, pero entonces les voy a dejar escuchar un momentico lo que él le responde a este periodista y que es uno de los trinos destacados dentro de la tendencia.
4: Si le ofrecen Millonarios, ¿volvería?
5: Diego, yo soy profesional. Yo en Millonario no salí mal, ni salí peleando. el mismo caso de... Con esto no quiere decir que me está ofreciendo, ¿no?
4: No, claro, claro.
5: El mismo caso de Cali. Si mañana me llamo otra vez, voy otra vez. El mismo caso de Junior.
4: América.
5: América.
4: O sea, usted no tiene un equipo que no vaya a dirigir.
5: No,
4: si se
5: no,
4: lo
5: no, no es que yo soy profesional.
4: Santa Fe, por ejemplo.
5: Sí, yo soy muy profesional en estas cosas.
0: Bueno, a raíz de esta respuesta que en su momento le había dado a Diego Rueda en una entrevista a Alberto Gamero, pues debe él, o sea, deja notar que si lo vuelven a llamar, pues él no tiene ningún problema en volver a aceptar, no solamente de Millonarios, sino de los otros equipos. Lo más,
3: o sea,
0: reciente
3: el Cali
0: que hizo.
3: Mencionó.
0: Sí, lo
3: ay,
0: más reciente. Sí, lo más reciente de Alberto Gamero en el fútbol colombiano, pues fue ser el director técnico del Deportivo Cali.
3: Gorda, él estuvo 4 años en Millonarios, en su primera etapa, pues, uh-huh. El 1 de enero del 2020 al 31 de diciembre del 2024, dirigió 277 partidos oficiales con el equipo azul y de esos 4 años solo ganó 3 campeonatos. Ganó la Copa Colombia en el 2022, la Liga Betplay 2023, que le ganó a Nacional. Recuerdo mucho que, ay, ¿te acuerdas de este jugador que estuvo en el Cali, que botó el penal?
0: Sí, se me olvidó el nombre, apellido.
3: Se me fue, creo que es Barrera, no me acuerdo.
0: Luis Arturo.
3: Superliga 2024. Eso fue lo que ganó Alberto Gamero con Millonarios en esos 4 años.
0: Bueno, esa es la primera tendencia. Mire, todo lo que tiene que ver lo ligado al fútbol aparece como segunda tendencia. Sigue, viva Cristo
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0: Ya esto se convirtió no solamente en la expresión que en su momento utilizó el actual presidente Abelardo de las Prillas.
3: Harlan Barrera,
0: gracias.
2: Pero si era Barrera, Charles, estás bien. Sí.
0: Gracias por el déjà vu. No, mentiras.
2: El lapsus, más bien.
0: El lapsus interruptus. Bueno, les decía que Viva Cristo Rey es la segunda expresión que aparece dentro de la tendencia.
4: Tú y yo.
0: Ya ahora esto se convirtió como en el caballito de batalla, es decir, como en la frase que la oposición, pero también los que están a favor del gobierno y de todas estas alocuciones que ha hecho el actual presidente, pues la utilizan. Y esto ya va pasando hasta por los memes. Ya hay un video donde en qué momento profesar la fe se volvió pecado. Si les molesta, lo gritamos más fuerte: que viva Cristo Rey. Y es un video de Jaime Arizabaleta, por ejemplo, en el Congreso de la República, donde él hace como, pues, o sea, está en contra de que el presidente se tuviera que retractar con esta expresión. Y así sucesivamente muchas personas o muchos trinos, no solamente de la prensa, sino de periodistas, de políticos, como avalando esta expresión que sigue siendo tendencia. Toda la semana ha estado allí. De hecho, lunes y martes apareció de primera. Hoy es segunda tendencia, viva Cristo Rey. La tercera tendencia en X de lo que más comentan en Colombia es el caso de Camila Zuluaga y Ana Cristina, estas dos periodistas.
2: Ana Cristina Restrepo,
0: sí. Estas dos periodistas que hacían parte del sistema informativo de Blue Radio y que ayer nos dimos cuenta que su espacio pues fue cerrado. Hoy la tendencia sigue enmarcada. Camila Zuluaga con declaraciones, siguen los movimientos en cuanto a la censura de la prensa, las declaraciones que han dado cada una. De hecho, habló María Cristina, ¿cierto? Perdón, Ana Cristina habló al respecto, Weisiño, ¿o qué se sabe al tema?
2: Pues, Gorda, yo estoy tratando de buscar alguna versión de ella en algún medio y lo que me encuentro es información de Facebook, donde pues se hablaba que ella hizo saber que el fin de su programa era también por eso, porque ella incomodaba a Abelardo de las Prillas. O sea, es como eso lo único que me encuentro, no veo porque me decía sin fuego, pero realmente se habla del tema, más no de ella dijo.
0: O sea, no ha habido declaraciones.
2: Hay revista Pacto, creo que esto es bueno, sí lo tiene recientemente, que dice, yo creo que el programa lo acabaron porque era incómodo para Abelardo de las Prillas. Uh-huh. Esa es la declaración que ella hace cuando le preguntan sobre la finalización de ese programa, un programa que pues duró hasta el lunes, ¿cierto?
0: Sí.
2: Ya ayer se conoció la noticia que ya no iba más, que tampoco Camila,
0: bueno,
2: que no iba al programa.
0: Esto ha desatado una cantidad de comentarios frente a sus colegas y frente a las personas que las escuchaban. Muchas
2: bueno.
0: personas, hablando no solamente del tinte político de estas dos mujeres en el programa, sino hablar de su postura, por ejemplo, feminista. Decir que el programa, por ejemplo, de varios trinos me encuentro que el programa era un programa incómodo, que era un programa que realmente no aportaba mucho, que era muy marcado a la izquierda. Bueno, varios comentarios frente a lo que sucedía con estas dos mujeres, incluso dentro de ese retrovisor. de lo que pasa en el tema periodístico con los periodistas del país, hay un trino que ya se comienza como a tener bastante repercusión, y es cuando Julio Sánchez Cristo, recuerden que Camila Zuluaga trabajaba para W Radio y era como la, era una de las periodistas, digamos, más cercanas a al grupo de periodistas de, sí, Julio Sánchez Cristo.
2: Equipera, digamos, como...
0: Eso. Después de Félix de Vedut, en su momento, ¿se acuerdan? Era Camila Zuluaga para Julio Sánchez Cristo en la W, ahí como que, sí, donde le echaba mano. Entonces hay trinos que aparecen incluso diciendo, entonces Julio Sánchez tenía razón cuando echó a Camila Zuluaga de la W por bruta y perezosa y además izquierdista. Esto hace parte de esa oposición frente a la postura de las periodistas, y claro, ha tenido de bastante retweet o reconocimiento este trino que aparece hoy dentro de lo más destacado. Y así sucesivamente, muchos debates al respecto. Pensar si sí hay censura o no hay censura, y que otros periodistas, como lo decíamos ayer, se han visto involucrados también en este tipo de tema.
2: No, eso ha escrito pues mucha gente.
0: Sí, claro.
2: O sea, a ver, usted opina de acuerdo de la corriente política en la que esté, da su opinión, uno ya sabe cómo, hacia dónde se va a tornar esa opinión. Escribió Carrascal, la María.

0: es más del güey. O sea, está mal, venga de donde venga.
1: Bueno, aparece dentro de la tendencia otro tema de tinte político, pero esto aparece la palabra o la frase Polo Polo, y eso tiene que ver con María Fernanda Cabal y Polo Polo, que están protagonizando ya mismo un nuevo enfrentamiento a través de redes sociales. Este enfrentamiento que no es nuevo, ¿no? Este enfrentamiento que viene desde hace rato, donde ella le dice a él malagradecido, donde él le dice a ella que pase la página, que ubíquese. Hay un cruce de posturas allí, y pues ya algunos medios, algunos entendidos en el tema político, pues hablan de una fractura que podría estar teniendo el uribismo, pues hablando de la misma línea política a la cual pertenecen estos dos personajes, el famoso Polo Polo y María Fernanda Cabal, que lo último que supimos en el caso de ella, pues no tuvo el aval de su partido político para la contienda electoral en cuanto a las elecciones presidenciales.
0: Se oye la palabra ofendida.
1: No, más ofendida que María Fernanda Cabal. Y es así como viene entusada, ¿no? Cuando uno termina una relación, uno va y se va al gimnasio, se pone muy bonita, no sé qué. Y ella la tusa política le dio por organizarse la carita, o sea, hacerse retoquitos, le quedan muy bien. De hecho, fue portada de la revista Soho, que volvió.
0: Pues yo no sé si fue puntualmente por eso. Pues es como no, pasa pues cuando alguien termina, o pasa algo así como ese estilo que casca, que pega,
1: no,
0: que
1: no, pues lo estoy tomando de esa forma, pero obviamente no quiere decir,
0: bueno,
1: que
0: pensemos
1: ya
0: en qué fue eso. Como que dijo, ¿cómo es que se dice? ¿Cortando ciclos?
1: Sí, cerrando ciclos.
0: Cerrando ciclos, eso, más
1: el
0: bien.
1: El choque más reciente entre estos dos personajes ocurrió ayer, cuando María Fernanda Cabal le molesta, califica a Polo Polo de desagradecido o malagradecido a través de sus redes sociales, y la respuesta de Polo Polo fue como, señora, avance, pase la página. O sea, eso fue como lo más reciente, y hoy diferentes medios lo tienen. Y frente a esta postura...
0: Eso, perdona, ahí gorda, ahí hasta el hijo de ella se metió.
1: Sí, claro.
0: En esa discusión, que es Juan José Lafurí, había puesto un trino que decía, el tiempo no cambia a nadie, solo termina revelando quién tenía principios y quién apenas conveniencias.
1: Bueno, aparece dentro de la tendencia aparte de fútbol, bueno, ya lo habíamos hablado con el tema del técnico de Millonarios. De hecho, Bustos, Millonarios, son dos palabras que tienen que ver con lo mismo. Gamero, con la salida del técnico argentino. Los Patios, Cúcuta, sigue siendo noticia.
0: Te tengo noticia del fútbol, noticia del Once Caldas, ganó ayer. ¡Wow!
1: Ah, gracias.
0: No, ganó 2-1, gorda, y además que hizo gol Dairo, otro gol, y golazo también, golazo, de buena
1: hecho,
0: factura, y ganó de visitante,
1: aquí,
0: y estamos en los 8, gorda.
1: No, y aquí buscando dentro de la tendencia que es muy futbolera, aparte de todo lo que ha pasado de orden público en nuestra ciudad, aparte esto de Millonarios, sí, aparece Once, aparece Dairo Moreno. Dentro de la tendencia de justamente de eso nuevo que ha sucedido.
0: Y en este momento estamos de octavo, nos metimos ahí en los 8 por ahora porque estábamos por fuera, y con esta victoria de visitante súper importante, pues nos deja ubicados dentro de la fiesta.
1: Otro futbolista que aparece dentro de la tendencia, Gustavo Puerta, el apellido Puerta y Gustavo son dos nombres que aparecen dentro de la tendencia porque fue anunciado oficialmente como el nuevo jugador del Olympiacos.
0: Y te voy a decir algo, una de las compras más costosas, lo que más se ha pagado por un futbolista, hablando de fútbol de Grecia, porque estaba mirando y vi ayer el informe de cómo Gustavo Puerta, con muy buenos números, muy buena hoja de vida, ya tiene paso por Europa en diferentes equipos, hay digamos como que una trayectoria importante, pues que lo respalda para el buen momento, además de lo que vimos en selección, que eso sí que ratificó justo ese buen momento de este jugador, que bueno, se va para este jugador. El Racing ya había confirmado la salida, se va para el Olympiacos, y hablaban ayer de una cifra de 16 millones de euros, que era la compra, que pues para el fútbol griego es muy exagerada, pues es muy alta, y lo hacían entonces por este jugador, Gustavo Puerta. Llegando al Olympiacos, dice, vengo a seguir ganando.
1: Otro que aparece dentro de la tendencia es Sebastián Viera, y esto tiene que ver con lo que hablamos ayer con respecto a la llegada de él como técnico ya, pero del Junior, del Yuyuyú de Barranquilla. Y dentro de esta tendencia muy futbolera, pues aparece, sigue apareciendo la palabra Sebastián, aparece el Junior, aparece Viera, solitos, pero todo enmarcado dentro de lo mismo que tiene que ver con la llegada del Junior de Barranquilla. A propósito, Weisinho, hoy estábamos hablando de fútbol, búscate ahí si hay fútbol profesional colombiano. Hoy hay clásico, ya lo decía Charlesín, en Bogotá. Millonarios Santa Fe, pero la fecha que arranca el día de hoy. No, no, no, no hay...

0: fecha
1: solamente ese partido. Ya mañana es el partido del América, por si algo, que es el partido ya de mañana a las 4 de la tarde, pero no, ayer ya se completa, digamos, o lo que habían de partidos era este de Once Caldas justamente frente a Alianza.
0: Ya que estás hablando de América, me voy a remitir rápidamente, creo que es el diario El País, lo había puesto el día de hoy, donde decía que América pues va a volver a jugar en el Pascual. Regresa a América al Pascual y evidentemente una noticia del día de, bueno, desde el lunes ya se conoce, regresan a casa, América de Cali podrá volver a jugar en el Pascual, fue lo que tituló el diario El País hablando del fútbol profesional colombiano y dice que el secretario del deporte aquí en la ciudad de Cali, Alejandro Camacho, pues ha confirmado que el Estadio Olímpico Pascual Guerrero, como ya lo sabíamos, no había sufrido daños estructurales. Los análisis técnicos determinaron que la estructura principal resistió el terremoto, registrando solo fisuras menores en elementos secundarios de las tribunas occidental y oriental, junto a las fallas en redes hidráulicas, iluminación, que ya se está trabajando, ya están siendo intervenidas. Actualmente las autoridades evalúan el próximo compromiso de los Escarlatas que se va a disputar con presencia de público en las graderías. Lo que dice la Secretaría del Deporte es que anteriormente decía que todavía no se podía utilizar, pero ya la noticia tiene que ver con que sí, con que ya retornarían el ingreso de público y pues evidenciando qué gradas o qué tribunas se podrían utilizar. Entre otras cosas, ayer les contábamos que dentro de esa reactivación de nuestra ciudad, en lo que tiene que ver con los escenarios deportivos aquí en la ciudad de Cali, pues avanza la evaluación todavía de 36 escenarios deportivos afectados, hablando en todo el departamento del Valle del Cauca. Y en cuanto a las instalaciones como el velódromo, las piscinas panamericanas, son como los únicos dos que continúan cerrados, que se les están haciendo reparaciones. De hecho, la alcaldía también ha dicho que los escenarios de alto rendimiento como el Estadio Pedro Grajales sí están en condiciones y albergan el Gran Prix Internacional de Paratletismo, que entre otras cosas será a partir de la próxima semana. Esto va a ser del 13 al 20 de septiembre y que se está condicionando pues para que pueda funcionar sin ningún problema, eso en materia deportiva. ¿Qué más aparece siendo tendencia? Ah, bueno, ya el güey lo decía hace un ratito, Carrascal también aparece dentro de la tendencia por lo que había pasado hace un rato con el mismo tema de Camila Zuluaga. Luis Carlos Vélez sigue apareciendo, Blue Radio aparece también, aparece Norte de Santander, eso tiene que ver con los atentados que han pasado durante la semana.
1: Esa Camila Zuluaga tiene que ser la periodista, no la tenista, supongo.
0: Ah, sí, no, claro, es que estoy hablando de la periodista, de todo lo que tiene que ver Luis Carlos Vélez, Camila Zuluaga, Ana Cristina, Blue Radio, todo esto tiene que ver con lo mismo. Aparece otro nombre que...
1: Ah, no, es Camila Osorio, perdón.
0: Dice, hay otro nombre que es Lady Viviana Mojica, ya mismo aparece dentro de la tendencia, dice la Contralora del Atlántico, Lady Viviana Mojica, sigue en la página oficial mientras su elección permanece suspendida provisionalmente. La situación jurídica de Lady Viviana Mojica Peña sigue siendo un desenlace público. El Consejo de Estado suspendió provisionalmente su elección en junio, pero la página oficial sigue mostrándola como candidata. Dice Lady Viviana Mojica, aparece como Contralora del Atlántico en la página oficial, pese a que el Consejo de Estado suspendió provisionalmente su elección. Y este nombre comienza a aparecer bastante dentro de la tendencia. De hecho, es como lo ultimito que ha generado controversia por un video. Incluso Lady Viviana Mojica vivió además el secuestro de su esposo. Bueno, ha comenzado como a conocerse puntos de su vida personal, de su vida política. Dice, antes de convertir a Lady Viviana Mojica en protagonista de una narrativa política, revisemos algo tan básico como el acta correspondiente a su vinculación. De hecho, es una mujer muy bonita, yo pensé que tenía que ver con el entretenimiento, pero es una mujer ligada a la política y, como les digo, hablando de la Contraloría del Atlántico, que aparece ella, Lady Viviana Mojica, entrando como a la tendencia. Y cierro con...
1: Bueno, ojalá que haga una muy bonita labor.
0: Muy bonita labor. Y aparece Caji Bio dentro de la tendencia por varias razones. Por ejemplo, aparecen titulares de diferentes informativos donde pues se tiene la relevancia de asesinados James Flor y María Ovidia Palecho, reconocidos líderes campesinos y defensores de los derechos humanos en el Cauca. Hombres armados los atacaron dentro de su vivienda en la vereda de Pedregosa en Cajibío, en el Cauca, hacían parte de la mesa departamental de víctimas. Digamos que esto hace desde el día de ayer, lo tiene reseñado, estoy leyendo el titular de Noticias RCN, luego la gente de Caracol dice que en Cajibío, Cauca, fueron asesinados dos líderes sociales. La pareja que se destacaba por defender los derechos de las comunidades fue encontrada en la zona rural del municipio en Cajibío y está la ampliación de la noticia hablando de esta situación y que es lo último que enmarca la tendencia. Con eso se cierran los temas más relevantes que ya ven ustedes, oyentes, van marcados como entre la política, el fútbol y lo que genera política, fútbol y medios de comunicación. Hablando de este programa de Blue Radio y bueno, todo lo que se ha generado con el tema de la censura a la prensa por parte del actual gobierno nacional.
1: Pues supuestamente, ¿no?
0: Sí, supuestamente, pues hablamos de lo que tiene que
1: ver. O sea, el programa se cierra, lo que se dice es que supuestamente, y según dice Ana, una de las afectadas, en este caso Ana Restrepo, pues ya dice que es porque le incomoda al presidente, pero vuelvo a lo mismo, es que esté mal, venga donde venga, simplemente que tanto con este gobierno como nosotros, como en otros gobiernos, se puede especular siempre que si hay un programa al que vetan es porque al mandatario en curso no le gusta.
0: Sí, claro.
1: Entonces esa parte sí tiene que ser realmente comprobada.
0: Que
1: para
0: es
1: decir,
0: como lo que, o sea, más resuena dentro,
1: sí,
0: de la,
1: no,
0: tendencia.
1: Eso es lo que,
0: o sea,
1: se dice.
0: Eso es lo directamente implicado con estas dos
1: y uno analizando ahí, uno dice, pues sí, de pronto no le gusta y no hay un comunicado oficial, es que
0: sí,
1: no lo van a hacer.
0: Sí, pero el hecho de que no le
1: pues,
0: guste no quiere decir que lo tenga que sacar del aire. Y sobre todo que el medio de comunicación acceda a eso, ¿no? Porque es que a usted no le puede gustar, pero debe haber un criterio. Bueno, ahí hay mucha tela de dónde cortar. Oigan, tendencia, ella, Karol G.
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0: hemos estado hablando mucho de esta canción desde la semana pasada, por el beat, por bueno, todo lo que pasa, por el nuevo lanzamiento de Karol G, por su álbum, por lo que ha hecho con Bruno Mars, que uno pensaría que, pues uno pensaría que Still sería la canción que más estaría sonando en este momento, pero ¿cómo les parece que no? Esta que se llama Baby Wow, que hace parte de su nuevo álbum, resulta que ya comienza a dar sus primeros frutos porque ha alcanzado el primer lugar, el número uno en la lista global de Apple Music. Baby Wow, la bichota ha sumado este nuevo logro a su carrera con la canción que ha impulsado el desempeño de su más reciente álbum. Por si algo, porque, ay, ¿cómo es que se llama el álbum de Karol G? Se llama No me arrepiento de sentir tanto. Así se llama su nuevo álbum en las plataformas digitales. Y bueno, hoy es noticia que después de todo lo que ha pasado con su gira de conciertos, con todo lo que está sucediendo, pues el impulso del álbum se concentró en esta canción que se llama Baby Wow, que de hecho es la colaboración que hace ella también con los artistas emergentes Judy Lane y Russowski.
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0: La canción comenzó a subir de forma progresiva, de hecho, pues la pusieron y dijeron como que, ay, mira cómo ha funcionado, y se convirtió en el objetivo. De hecho, lo hablábamos ayer con el güey Charles acá, oyentes, decíamos, bueno, es la canción que uno más encuentra del álbum. Evidentemente, en historias, en Instagram, fanáticos ahí como de la bichota, son mucho más ligados a este sonido. Y bueno, después de alcanzar el primer puesto 3 semanas, dice que en Spotify, ahora es número 1 en el listado global de Apple Music.

0: Hay otra noticia que tiene que ver con Karol G y Weisinho, aparte de... Y que tenga que ver con esta canción.
1: Bueno, y con muchos más reggaetoneros. Hablo de Bad Bunny, hasta... Bueno, no reggaetoneros, pero que han participado en el reggaetón. El mismo Luis Fonsi, Daddy Yankee, Pitbull. Porque, si ustedes no lo recuerdan, había una demanda de unos productores jamaiquinos que querían cobrar por el famoso ritmo, el dembow. Uh-huh. El famoso dembow. Entonces... Es un ritmo que ahora, según este juez, que ha desestimado esta reclamación de estas dos personas, de Style and Clip, así se llaman ellos, pues que no se puede registrar. O sea, el reggaetón, como dicen, ha respirado, están tranquilos todas las pistas, todo lo que se ha hecho, las canciones con las que pues más de 150 acusados que estaban en esta lista, pues es una victoria, dirían, para el reggaetón. Una victoria para Bad Bunny, Karol G, todos los que metieron en esa lista. Hay una canción, ¿es esa? Fish Market, del 89. Esta. Famoso como dembow de este compás.

0: O sea, no estén esperando que ellos van a cantar en ningún momento, ¿no? Porque no van a cantar.
1: Es la pista, es hablar de ese compás, de ese dembow, que a mí sí me suena muy, la verdad, muy base,
0: sí,
1: y
0: pues
1: muy parecido. Pero aquí la sentencia lo que dice es que el fallo no solamente ha salvado pues a todos estos reggaetoneros de entrar a... ¿Qué tendrían que hacer ellos? Empezar a pagar regalías. En este caso, si hubiera sido a favor de los jamaiquinos. Pero entonces hablan que aquí se marca lo que es un límite por si algún productor quiere reclamar un género entero. Entonces dicen que los productores jamaiquinos fueron pioneros, pero una cosa es reivindicar influencia y otra exigir el copyright de un patrón rítmico que se comparte por cientos de canciones. Bueno, esa era como más o menos a grosso modo la demanda que pretendían estas dos personas con el tema del dembow, que aquí lo que dicen ellos, el dembow no es de nadie. O sea, el dembow no es de nadie, o sea, no hay alguien como que pueda patentar eso, y ellos demandaban porque decían, bueno, ¿cómo la gente o los artistas pues pueden llegar sin pagar un peaje, por decirlo así, o sin pagar una regalía por un compás que nos hemos inventado? Esa era como la demanda de estos de más de 150 artistas. Estaban, por eso mencionaba Karol G, Bad Bunny, Luis Fonsi, Daddy Yankee, Pitbull, entre otros artistas. Esta se llama Fish Market, por si algo. Uh-huh.

Hoy hablando del calendario de la música, bueno, no puedo poner ahí el calendario de la vida, sino el calendario de esos artistas que hacen parte del mundo de la música y que hoy podrían estar cumpliendo años, pues hoy se recuerda al gran Cano Estremera, el dueño de esta canción.

si hoy el Cano estuviera vivo, estaría cumpliendo 68 años. Porque resulta que hoy el mundo de la salsa pues recuerda al gran Carlos Enrique Estremera Colón, más conocido como Cano Estremera, que nació un 2 de septiembre de 1958 en Santurce, en Puerto Rico. Y hoy, pues, el mundo de la salsa recuerda al gran Cano Estremera con canciones como esta.

0: Hay dos fechas en las cuales hablamos del Cano, en septiembre, que fue su nacimiento, pero también en octubre, que vamos a hablar de su fallecimiento, porque fue un 28 de octubre del año 2020, a los 62 años, que había estado sufriendo de problemas de salud debido a una fibrosis pulmonar. De hecho, de esos artistas, cuando hablamos de esos artistas que cantaban sentados o que en el escenario se veían agotados y que no se podía, recuerdo mucho cuando el Cano entra pues ya al hospital o que comienza a tener quebrantos más seguidos de salud, él de hecho lo dijo, yo me retiro de los escenarios, pues yo no voy a estar cantando en silla de ruedas en un escenario, jamás, a mí no me van a ver así. Eso fue algunas de las declaraciones que dio el Cano en su momento antes de fallecer. Y bueno, a raíz de esa fibrosis pulmonar, habiendo recibido en el 2017 un trasplante de pulmón, pues se fue agravando hasta que el 28 de octubre conocimos el deceso del gran Cano Estremera, que pues para nosotros acá en Cali, muy visitado y de eso, pero que también se le vetó la entrada, acuérdense. Hay que hablar de ese lastimoso momento en el que en un concierto, pues en Buenaventura, habló de las casas de Pic.
1: Y hasta ahí Cano en Cali.
0: Y hasta ahí ya, en el Valle del
1: lo
0: Cauca
1: que
0: y
1: se
0: en
1: supo
0: Cali.
1: Fue ya de la muerte y no se pudo disfrutar, pero no entendiendo que pues era una sanción para mí, digamos que acertada. Yo no sé si de pronto fue muy extensa o algo, pero se tenía que...
0: Siempre lo lamentó.
1: Pero se tenía que, gorda, que hacer algo. O sea, la verdad eso no podía pasar
0: sí,
1: así
0: no
1: como
0: podía,
1: de largo, ¿sabes?
0: No podía pasar. De entre otras cosas, el movimiento fue tan grande que hubo momentos en los que, bueno, no duró mucho, pero sí algunas emisoras decidieron no volver a tocar música de El Cano en ese momento. Pues,
1: se zafó el
0: cuando
1: Cano.
0: Cuando recién pasó todo.
1: Se zafó el Cano Estremera ahí.
0: Ya después entender pues lo que implica un artista de estos, ya digamos, de sus comentarios y de esa forma como también tan escueta de expresarse y de hablar, pues entender su legado musical. Bueno. En mi caso diría uno, no alcancé como a volverlo a ver, sí lo vi por ahí, no lo volví a ver y decía, lástima que no pudo volver, que siempre quedó como con ese sinsabor de no poder volver, regresar y tal vez reivindicarse de lo que había dicho, que pues cayó en cuenta lastimosamente muy tarde de lo que significaba hablar de ese tipo de temas en una situación tan pues que golpea tanto para este municipio del departamento del Valle del Cauca como Buenaventura, ¿no? Y lo que implica hablar de estos temas.
1: El Cano, que bueno, saludos para acá Julián Luna, que está conectado, que dice, sí señor, el cumpleaños del dueño del soneo, un grande, demasiada música.
0: El dulce de chocolate blanco, el Cano Estremera.
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0: Hoy el mundo de la salsa lo recuerda y como les digo, si estuviera en vida, pues estuviera cumpliendo su... Bueno, estaría llegando a sus 68 años. El dueño de una canción que aquí en Cali sí que suena un viernes. Claro, porque es un viernes social.

0: Bueno, y de cumpleañeros, pues hay que decir que de cumpleañeros para hoy, perdón, sí, para hoy, que no tienen nada que ver con el mundo de la música, pero que son muy nombrados. Hoy aparece siendo tendencia Carlos el Pibe Valderrama, que en los días del Mundial también fue bastante comentado por sus opiniones, por sus expresiones. Recuerden que este fue el Mundial en el que muchos futbolistas, pues... acompañaron diferentes grupos deportivos y él, recuerdo mucho que estaba en Estados Unidos con el Chicho Serna, ¿no? El Pibe, el Chicho, Faustino, creo que también estaban allí comentando. Carlos el Pibe Valderrama de la Selección Colombia, un legendario de la que entre otras cosas uno dice, ¿cómo pasa el tiempo y cómo marca las generaciones? En el Mundial, en los partidos de Colombia... muy poquitas, pero todavía. Usted vio gente con la peluca
1: con
0: del
1: la
0: pibe.
1: Peluca, con la peluca del pibe.
0: Sí, claro.
1: Y eso que el pibe pues, sigue siendo muy reconocido por historia, porque se lo cuentan a alguien, no importa que no haya nacido en ese momento, sí. No haya vivido lo del pibe. Del Pibe Valderrama, que bueno, si hoy está de cumpleaños celebrando nuevamente.
0: 65
1: años el pibe, para que vean. Dando guerra todavía, muy bien, muy activo. Se llama Carlos Alberto Valderrama Palacio.
0: Estuvo hace poco vinculado con un tema de lo que tenía que ver con la casa, ¿te acordás? Con la casa de un hermano, de la esposa. ¿Se acuerdan que estuvo como muy comentado? Pues aparte de lo futbolístico, ¿no? A mí me parece el pibe muy bacano, me parece un bacán, todo bien.
1: Y como pues, con mucho carácter, o sea,
0: ¿sí?
1: Dice uno.
0: Sí, sí, uno, pues yo no me imagino al pibe...
1: simple en el amor, como lo ve usted.
0: No es
1: con
0: el
1: un romanticismo exagerado. Con
0: no es el desborde de cariño y todo, pero yo siento que es un buen tipo, entonces bien, a buena por el pibe.
1: Hablemos ahí rápidamente cómo arranca el pibe su carrera futbolística. En 1980... el pibe debuta profesionalmente en Unión Magdalena. El pibe, si no lo sabían, estuvo en Millonarios, eso ya fue en el 84. Pasa al Deportivo Cali entre el 85 y 1987, convirtió 23 goles. Estuvo en Montpellier también, estuvo en el equipo de Francia, jugando en Europa. De hecho, ganó la Copa Francia en 1990, también fue a España, siguiendo en Europa, en el Real Valladolid. Allí pues pasó al fútbol español a principios de los 90, y en Atlético Junior, que ahí fue bicampeón del fútbol colombiano, títulos del 93 y del 95, y finalmente pues termina en la MLS. Allí jugó en el Tampa Bay y en Colorado también estuvo jugando. De hecho, fue elegido en algún momento MVP de la liga en 1996. Con Selección Colombia, partidos jugados, tuvo 111 partidos internacionales, anotó 11 goles. Hablemos de Copas del Mundo que jugó, la de Italia 90, la de Estados Unidos 94 y la de Francia 1998. Estuvo en 5 ediciones de la Copa América, 87, 89, 91, 93 y 95.
0: Bueno, hablando de otros famosos...
1: Es el Rey de América, ¿no? Es futbolista del año en Sudamérica, fue Rey de América, okay. 1987 y 1993.
0: Otros famosos que no tienen nada que ver con la música, pero que hoy celebran el calendario de la vida, por supuesto, sesentones todos. Vea, aparece Eugenio Derbez, actor, comediante mexicano, este man que en sus producciones pues le va muy bien, haciendo los doblajes para diferentes películas muy bacanas, entre ellas Shrek, que a propósito con la nueva entrega que será para el próximo año, pues ha dicho que será la voz de Burro nuevamente, así que estamos pendientes de lo que pase con Eugenio Derbez. Hoy llega a sus 64 años este actor comediante mexicano. Otra que tiene que ver con el mundo del cine, que también pasa por los 60, ¿cómo les parece? Salma Hayek, actriz mexicana, hoy llegó al piso número 60. Hoy también el mundo del cine celebra la vida de Salma Hayek, que ya mismo, pues en muchas películas, pero una así rapidito que uno se le venga a la mente, pues el famoso Desperado con Antonio Banderas, que sale ella pues acogida de la mano por una explosión y ellos caminando en medio de las llamas. Y hablando también del mundo del cine, celebrando el calendario de la vida.
1: ¿Cuánto de cine, Salma?
0: 60.
1: Ay, María.
0: 60 años y se ve divina, además porque es divina Salma Hayek. Otro que también está cumpliendo años el día de hoy, que no tiene que ver con la música, pero que está dentro de este listado.
1: Gorda, perdón, recuerda que ella fue Frida también, por
0: Frida,
1: si algo.
0: Claro, no, o sea, hablar de los papeles
1: sí,
0: de Salma.
1: Sí, la filmografía es amplia, sino que de pronto sí, se te viene a la mente esa película cuando estaba muy joven, que me parecía espectacular.
0: No,
1: lo que decís,
0: ajá.
1: Sigue siendo muy bonita, muy linda a sus 60 años, pero en ese momento, digamos, como que gozando de esa juventud, de ese tipo de belleza,
0: ¿Sabes cuál otra? Son como niños cuando hace de la esposa
1: de Adam Sandler. Sí. Bueno, del
0: en este caso en pues este, del actor, de hacen de la pareja, que ella incluso es una diseñadora de moda, siempre con un estilo así muy, ¿no? Muy muy glamuroso ella dentro de las películas. Bueno, puntualmente en esa. Y hablando del mundo del cine también, hoy que no se nos quede dentro del calendario porque si no César Mazuera no me vuelve a mandar datos. Keanu Reeves, actor canadiense, nacido en el Líbano, el famoso Constantín. Sí, ¿cierto? Sí, sí. Constantín. No, y muchos otros también.
1: De tantas películas que él también tiene una filmografía muy extensa.
0: Es Keanu Reeves, gordas. Sí, con
1: Keanu. Keanu Reeves.
0: Keanu Reeves.
1: No un Keanu, sino varios. No un Reeves, sino varios Reeves.
0: Reeves.
1: Keanu Reeves.
0: 62.
1: Puchica. También, le digo yo el Garetas, porque usted él anda como con arquito en las piernas, él anda como charrito, que nació un día como hoy, que pues si hablamos de la filmografía, pues muchas películas. ¿Qué me dice de Matrix?
0: O sea,
1: solamente como por hablar de una de esas icónicas que a muchos
0: yo dije
1: marcaron.
0: Constantín, pero entre Constantín
1: o John Wick.
0: Bueno, también.
1: Esta semana hablábamos de él.
0: Pero la más, o sea, Matrix, no sé.
1: Eso ya depende así como.
0: Bueno, de los gustos, ¿no?
1: Sí. Bueno, John Wick también lo ha marcado bastante. Y cuando hablamos esta semana nosotros de Máxima Velocidad, acuérdense que él estuvo en Máxima Velocidad, la película que esa es del 94, película con Sandra Bullock. Y además, Punto de Quiebre. Del 91,
0: de
1: esa película es brutal también. Bueno, por hablar de algunas.
0: Esa la
1: de...
0: pasan mucho cuando Caracol o RCN ponen películas por las tardes. Esas a veces las pasan.
1: Es una clasiquita ya, pero pues es muy buena esa película.
0: Ah, tan bueno que volvieron a presentar Premier Caracol, ¿cierto? ¿Te acuerdas de Premier Caracol? Que era buenísimo, o sea, cuando...
1: ¿Vos te acordás que Premier Caracol era los sábados en la noche?
0: A las 10 de la noche arrancaba
1: ¿Sí o no?
0: Premier Caracol, claro, por supuesto.
1: Bueno, muy bien, ahí conectados. Era la película que uno pues para el momento tenía y uno se veía lo que dije, lo que ustedes pongan, no había nada más.
0: Lo que saliera, hicieron una película que tenía escenas altas en sexo, violencia, bueno, a dormir, y uno, no,
1: lo que ustedes
0: no puede
1: digan.
0: Ser, porque bueno, vea, este grupo de sesentones, Pibe Valderrama 65, Eugenio Derbez 64, Salma Hayek... 60, Keanu 62. Y vea, les tengo un datazo de alguien que no celebra el calendario de la vida, pero que será recordado en memes, postales, videos, en redes muchísimo, es el querido Rondamón, que hoy se habla de un aniversario más de su muerte, el famosísimo Ramón Valdés. Como Don Ramón, falleció en el año 1988 y que si estuviera en vida, pues hubiera cumplido ya 102 años.
2: No las cumplí.
0: Es el calendario tanto de la vida y del recuerdo de esos artistas que se quedan en el imaginario, que se quedan en la mente y en el corazón de quienes en su momento tuvieron la oportunidad de compartir a través de la pantalla con alguno de ellos, sea del cine o en este caso de Don Ramón, en el caso de El Chavo del Ocho. 12.5, nos vamos leyéndolos. Por aquí apareció nuestra querida Liliana Duque. Liliana que nos escribe y dice, ay, dice, ¿cómo participo? Me imagino que estaba queriendo participar por las cenas de Nómada. No te preocupes, Lili, mañana estar muy conectada con nosotros porque mañana todavía inscribiremos más oyentes y el viernes entregaremos el premio, ¿vale? Verónica también nos escribió, dice, mi gordita bella, me encantas de moderadora. Ay, gracias, dice, saludos a todos, siempre los escucho, a veces le escribo a la Gordis por interno también. ¿Cuándo va Vico a darles un apoyo? No, Vico está más enredado que
1: nada. Ocupado que, ¿qué dije yo? Que el carpintero del desafío.
0: No, está más encartado que una gallina. No, mentiras, encartado no, ocupado, lo tienen volteando muchísimo con el programa, así que bueno, pues nada que hacer. Cuando tenga tiempito en estos 15 días, pues seguramente estará con nosotros. Eliana Cortés también nos escribió, dice, buenos días, familia Planeta, güey, Charles, gordita, y un abrazo a la distancia al Cana. Dice, en este mes de los chimbitas no puedo faltar yo. Feliz cumpleaños a mí en este nuevo año y esta eterna juventud. Ponele cuidado, güey. Dice, cumplo 54. Ha sido un año un poco difícil. Perdí a mi peludito y mi ánimo no ha sido el mejor. Gracias a Dios.
1: Eso lo escribió ayer, ¿no?
0: Dice, no, lo tengo de hoy. Mensaje de hoy, dice.
1: O lo repitió. Dice, yo no me lo he soñado, no es un déjà vu, ya lo había leído yo.
0: ¿Lo leíste a las 9:42 de la mañana?
1: ¿Será que lo vi a dos momentos de esta mañana o qué? ¿O lo vi?
0: No
1: bueno,
0: sé, pero okay. No, yo no recuerdo haber leído. Eliana dice, gracias a Dios en el terremoto estamos completos, mi familia y yo. Que Dios siga teniendo mucha misericordia con todo nuestro país. Espero mi cantadita. Abrazo para todos. Pero no hablamos de... Pues mi querida Eli, ¿Qué? Los nuevos 54, la nueva juventud del momento. Despedimos. ¿Qué cuento de que vieja la cédula? 54 y con mucha vida y con mucho por alcanzar. Eli, gracias por siempre estar conectada con nosotros, que hoy te consientan un montón. Ya llegará un peludito que no es que opaque a tu peludito que has perdido, para nada. Siempre lo vas a tener en tu recuerdo, pero va a llegar otro animalito que seguramente...
1: Al principio...
0: No, duele, es doloroso.
1: No, y al principio uno dice que no quiero más animales, no sé qué, pero uno sabe que esa compañía es vital. Y yo dejo un mensaje a todo aquel que se le...
0: Ah, porque el güey
1: también perdió. Que muere una mascota. ¿Sí? Siempre pienso como que, bueno, piensa en esa mascota que cumplió su misión. Y la misión de esa mascota era darle mucha felicidad, obviamente con un momento muy duro, pues, que es su partida. Pero fueron malos de felicidad, digamos, de esos momentos, de esa experiencia bonita, tenerlo al lado, esa compañía. Entonces, esa era la misión, ellos tienen una misión. Y pues es eso, hacerlos felices en esos... instantes de la vida, sea desde pequeños, ya más grandecitos, y bueno, hay que también saber afrontar este momento. Y digo yo que seguramente llegará el espacio o el instante en que digas como que bueno, busquemos otra mascota.
0: Llegó el momento de volver, sí, a no tener compañía.
1: ¿Usted sí, no ve claro. Las fotos que me tomaron en la casa de mi mamá ayer del cumpleaños, el difunto Owen arriba en la foto ahí.
0: Ah, ponchado. No la vi, sí, no la revisé, güey, siño.
1: Y mi mamá tiene otro perro en este momento que ama, que yo también amo, el viejo Kiko.
0: Ah, no, Kiko, no, Kiko es fuera de serie.
1: Fafitas con follo, porque hace así, pela los dientecitos así todo chistoso.
0: Kiko es de esos perritos, de esos criollitos, pero más
1: simpático,
0: lindo.
1: Simpático, hermoso. Agdel Parada dice por acá.
0: Espérate.
1: Ah, perdón.
0: Y
1: ay,
0: para Eliana.
1: Tarde, sí, perdón.
0: Eli, un abrazo y un saludo para ti. Y eso que dice... Felicitaciones, pararam. Felicitaciones, pararam. Felicitaciones, Eli. Hoy te queremos dar.
1: Leo Agdel Parada, que dice Matrix, John Wick, Máxima Velocidad, La Casa del Lago, dice hermosísima también. Esa es con Sandra Bullock. Uh-huh. Dice Carlitos Cardona. Dice,
0: ¿qué dice Carlitos?
1: Usted está larga, pero la voy a ver por acá. Ya puedo leer, ya estoy muy bien.
0: Carlos,
1: saludos,
0: ¿qué,
1: muchachos?
0: ¿Qué Carlitos, qué es todo eso? Vamos a leer un párrafo por oyente. Ah, mentiras.
1: Dice, esperemos que... espero estén muy bien. Uh-huh. Yo me fui a ver el domingo Coyote versus Acme. La verdad me pareció buena. Hasta tiene mensaje de crítica contra las grandes empresas y sus abusos. Y en donde la sociedad, el que tiene dinero, se la pone muy fácil. Es buena y muy bien hecha la combinación de caricaturas en 2D. Live action, dice... Le doy 4 de 5. Por otro lado, sé que ni Cosmocentro, ni Mall Plaza, ni Cinépolis, ni Monar han abierto sus alas. Y me dice, ve, güey, debes estar contento, pues ayer ganó el 11 al último minuto con gol de Dairo Moreno y se metió a los 8. Alegría para vos y para mi padre, que es hincha del 11 Caldas también. Un abrazo. Ah, tu papá es un calidoso. Dice, ¿y para quién escribió que si nos molesta que profesemos la fe? No, amigo, es que allí está la diferencia de reconocer también los derechos de los demás. Yo soy cristiano y creo en Cristo Rey, como nuestro Dios. Uh-huh. La Constitución se debe respetar y este es un país laico, así que no mezclar eso es un derecho y un deber no hacerlo, por respeto a los demás que no creen o que creen en un Dios diferente a Cristo.
0: Ah, lo decía.
1: Amigo, ofrecer disculpas por algo y luego terminar haciendo lo mismo es como que tu novia te pegue y te ofrezca disculpas con maltrato psicológico o también pegándole diciéndole para que entiendas.
0: Sí, o sea, como que le está pegando y dice, porque te quiero, te aporrio, pues, o sea, básicamente es lo que quiere decir ahí.
1: Sí, eso fue como, la gente lo ve como una excusa ahí como...
0: Sí, lo está,
1: a
0: Carlitos, por si algo para los oyentes que se acaban de conectar, estaba haciendo esta como reflexión, nos escribe esto, por lo que escribió este congresista que dice que no está mal profesar la fe y eso, pero pues hay que entender que sí, estamos en un país laico y demás, pero hay quienes no profesan la fe, así que no puedes hablar por todo el mundo, entendiendo que sí, hay quienes concentran su fe y que lo ven bien, hay otros no lo ven tan bien, y bueno, para eso por eso están las dos posturas, aparte porque se debe de retractar, pero se retracta y vuelve y lo dice, o sea, sí. Es como que al final yo hago lo que yo quiera.
1: No hizo nada.
0: Luis Felipe Jiménez nos escribió, ya nos había pedido saludito para su hija Dani, dice, sí, ya está escuchando, gracias mi Angie y güey. Claro que sí, doctor, ya le vamos a cantar a Dani que hoy está cumpliendo años tu hija, y dice, busque cuando baila como Michael Jackson o el paso del Nokia. ¿De qué está hablando? Dice, esa vieja es una boleta, pero tiene una energía bárbara.
1: Debe ser...
0: ¿De Ana del Castillo?
1: Ana del Castillo.
0: Ok. Bueno, pues para Dani también, la hija del doctor Luis Felipe Jiménez, que hoy está de cumpleaños, que le deseamos un feliz cumpleaños de parte de su papi, que le ha escrito un mensaje, y de parte de nosotros también esto que dice... ¡Felicitaciones, pararam! ¡Felicitaciones, pararam! ¡Felicitaciones, Dani!
1: Hoy te queremos dar. Gustavo Hurtado dice una pregunta para el güey.
0: A ver.
1: Para mí, dice...
0: ¿Fácil o difícil?
1: Fácil o difícil. ¿Fue ayer o es hoy que se cumplió el sexto aniversario de la muerte de Eric Morillo? Fue ayer.
0: Ah, fue ayer.
1: Él murió un primero de septiembre.
0: Nati Giraldo nos escribió, dice, buenos días, bellezuras. A Charles le parece sobrevalorado Héctor Lavoe, como a mí me parece sobrevalorado Jason Jiménez. Lo entiendo totalmente.
1: Uy, ¿cómo así?
0: Dice, lo entiendo totalmente que sean populares, no quiere decir que nos gusten a todos.
1: Sí, está bien.
0: Dice, esa historia que dice el güey fue antes de ella anunciar el embarazo. Dicen, en la costa, el chisme de barrio, dice, me contaron mis amigas. Según parece, el papá del bebé es un hombre casado y como que ha escalado a vainas fuertes. Nati nos hace este aporte porque hoy hablamos del embarazo de Ana del Castillo, que es tendencia, pero a raíz de unas publicaciones que ella hizo y que como que no está bien y que como que está pasando por situaciones adversas, pues han comenzado a salir conjeturas de quién es el papá del bebé, de por qué está bajita de nota, de por qué escribe lo que escribe. Tan es así que por eso su amiga Andrea Valdiri pues se fue hasta Valledupar a estar con ella y a no permitir que algo pasara, digamos, en mayores proporciones, ¿no? Así que por eso Nati lo dice. Esto que ella está diciendo, como dice ella, es el chisme, el run run del pasillo, pero todavía no se sabe y no se conoce. Y bueno, al final no tendríamos por qué saber quién es el papá, o sea, eso a quién le interesa, le interesa a ella y ya.
1: Y es que, bueno, y es que ahí lo que más solo destacan ahorita medios, Gordis, es lo que ella dice, que nunca había sentido temor por su seguridad,
0: por su
1: como
0: vida.
1: Por su vida. Entonces uno dice,
0: uno entiende que cuando una persona como Ana del Castillo, que es bien escueta, que no le importa nada,
1: yo no diría, no, escrito, no le temía nada, comillas,
0: que no le tiene miedo a
1: y
0: nada,
1: y es lo que le está chocando en este momento, el sentir ella un miedo de algo como no le había pasado en algún momento,
0: claro, y al
1: por escribir, hablar o decir lo que fuera,
0: al escribir eso uno dice, juepucha, entonces sí tiene que estar fuerte lo que está pasando, porque como ella pues es ella es muy muy independiente, muy autónoma y como que todo, no, nada le pesa, de nada se arrepiente.
1: Ve, Gordis, cambiando, ¿ya acabaste? Ya.
0: Ah, no, iba a leer, ya.
1: Hay que felicitar a alguien, Gordis, que está cumpliendo años hoy, que por supuesto es muy especial para nosotros, y hablemos de el Duque. Hoy está cumpliendo años nuestro ex compañero,
0: el Duqueciño,
1: nuestro amigo. Dice, para el mejor locutor que ha dado Armenia.
0: Y sus alrededores.
1: ¿Usted es el príncipe de Armenia? El príncipe de Armenia.
0: Y sus alrededores.
1: No, parcero, un abrazo muy grande. Dios te bendiga, siempre te acompañe con mucha fortaleza. Admiro mucho que sos muy fuerte en medio de todo. Tenés mucha resiliencia, bastante. Y eso lo tomo como un aprendizaje también para pensar. Puchica, hay gente que le toca en algún momento como ciertas luchas y batallan con ellas. Y bueno, hermano, usted es un crack. Usted ya tiene callo con eso, así que digamos que muchas felicitaciones y pues nada, que sigan esa actitud, que es lo que hay que hacer siempre. Así que un abrazo, sos muy talentoso y pues sí, te estimamos mucho acá.
0: Claro.
1: Como siempre, que formaste parte obviamente de esta mesa y de Cali como tal, cuando estuviste en La Mega. ¿Dónde fue más?
0: En Mix, en La Z, no, la Z. Duque estuvo acá en Olímpica, creo que también pasó.
1: Tiene más puestos que un mío.
0: No, Duqueciño, no estás hoy aquí haciendo parte de la radio en Cali, pero siempre a donde vas tenés un talento enorme, sos un man súper productivo. La vida nos ha golpeado a todos en diferentes oportunidades, de diferentes maneras, de diferentes formas, pero lo importante no es el golpe, sino uno cómo se levanta y se repone ante esos golpes. Así que desde acá, desde Cali, de este equipo de trabajo, te mandamos un abrazo, un beso, que hoy lo consientan mucho, que hoy celebre la vida. Acuérdese que celebrar la vida hoy por hoy viene siendo un privilegio, así que para nosotros, pues un gustazo poder contar con vos siempre, así no estés acá de cuerpo presente,
1: con
0: pero
1: tus
0: a la
1: aportes,
0: distancia,
1: claro,
0: con,
1: y bueno,
0: claro,
1: y como amigos, un abrazo.
0: Y como amigos, un abracito, señor.
1: Vamos a cantarle esta y que, claro, y que esto se haga realidad.
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1: Joana dice, hola muchachos, a modo de chisme que leí esta mañana, ¿será verdad que la Valdiri regresó con Saruma?
0: Ah, eso es tendencia porque, desde ayer.
1: Que porque estaban entrenando en el mismo gimnasio.
0: Pero también veía en los comentarios que supuestamente ese no era él, que era un man muy parecido,
1: yo
0: pero
1: también,
0: que
1: sí,
0: no era él.
1: Yo lo
0: vi
1: como de paso, nadie como que no era él, que yo dijera, ah, sí, no, pero bueno, en fin.
0: Bueno, apareció.
1: Igual usted no se ha encontrado con su exnovio en un gimnasio alguna vez, los dos se meten al mismo gimnasio.
0: Y pues, en ocasiones sí.
1: Y de pronto no, ninguno de los dos se iba a irse a cambiar, que por pereza, entonces se siguen encontrando. Uy, eso es más incómodo. Re maluco eso.
0: Qué pereza. Pues sí. si uno se cambia. O sea, si yo sé que él va a ir, primero me doy cuenta si él va a seguir yendo a entrenar en el mismo horario, ¿no? Porque
1: uno no quiere. Depende de cómo haya terminado, uno no quiere, ¿no?
0: Si usted me pregunta a mí,
1: si usted la embarró gorda, usted quiere ir a verlo, a ver cómo tiene contacto con él. Pero si la amarró con un sostén, no quiere sí, nada.
0: Exactamente. Entonces, en ese caso, uno cambia como el horario, ¿no? Entender que si él va por la mañana, pues uno va por la noche. O sí. O sencillamente uno se cambia. Ah, ¿para qué uno estarse topando con alguien que uno ya no? Luz Karime Montoya dice: hola, mis amores queridos, un abrazote. Espero, porfa, me ay, ¿cómo así? ¿Otra cumpleañera? Dice: me canten hoy.
1: Qué poco.
0: Los quiero mucho. Gracias. El mes de los chimbitas. Luz Karime Montoya. Luz Karime Palmirana, ella está en Estados Unidos. Luz Karime es una bacana. ¿Cómo no le vamos a cantar a Luz Karime? Pero les voy a pedir un favor. Si hay más cumpleañeros, dos más. Si hay más cumpleañeros en este mes, vamos a cantarle a todos, porque estar cantando no, mentiras.
1: Uy, no, ya no más.
0: Luz Karime, para ti, un abracito. Bueno, y de una vez, ya le cantamos al Duque, pero Luz Karime, para ti, esto con amor, ¿qué dice?
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1: Dice Marcela Duque. Mis amores, buenos días, les quiero compartir este emprendimiento de una bella nena, Dianita. Dice ella, para que, porfa, me ayuden con sus pautas de emprendedores. Ya les mando completa la publicidad. Ah, bueno, pero eso era hasta la semana pasada.
0: Sí, eso era hasta la semana pasada, pero igual que mande el mensaje.
1: Mentira. Aquí está el mensajito, espere. No seamos tan mala gente. ¿Cómo se llama esto, gorda?
0: ¿Qué?
1: Es que no alcanzo a ver.
0: ¿Quién es? Abajelti,
1: el avisito que está acá, que nos manda de Marcela. Lo estaba ampliando en este momento.
0: ¿Marcela Duque?
1: Sí.
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1: Dice,
0: y el otro es una cosa de ropa, ¿no?
1: Dice Eddie Luján, dice, ¡ole, gente! Pues eso del canario es normal, hablando de la reacción del canario saliendo en el terremoto. Dice, yo creía que había salido de una en el terremoto. Y un par de vecinos me dicen que estaban como en shock. Si bien salí, me dicen que unos segundos que me quedé pasmado. Dice, y lo que pasa es que mi teléfono sí me informó primero del sismo. Dice, primero del sismo cerca de tu lugar. Precaución, dice, ahí me paro porque estaba en casa aún. Camiseta, llaves, llamo el perro, abro la puerta y en la puerta me suena nuevamente terremoto, sal de inmediato. Pantalla roja y chao, los que salen. 6 pisos corriendo, en el tercero cambia el sentido del movimiento, me golpeo la cabeza, quedo aturdido, pienso, Dios mío, no me puedo quedar, morir acá en el tercer piso. Dice que vi ese letrero más grande de lo normal. Dice, perro bulldog, 32 kilos al hombro y gracias a Dios, todo bien. No todos reaccionamos igualmente y no estábamos preparados para eso.
0: No, claro.
1: Ese caso del Cana se repitió mucho, con finales no felices. Gracias a Dios no pasó nada más.
0: Es verdad.
1: Hoy lo tomamos como una anécdota y le sacamos lo chistoso en medio de la tragedia, de la dificultad.
0: No, pero en ese momento fue terrible.
1: Mucha gente no lo logró, de hecho, no alcanzaron a salir, se devolvieron y perdieron la vida. Esa mujer en Pereira que por salvar a su hija ya había salido, entró y pues su hija quedó viva, pero ella murió.
0: No, y es bueno, terrible, y es verdad, eso va muy ligado como cuando a uno, ¿cómo va uno a reaccionar, por ejemplo, cuando uno está en medio de un atraco, de una alteración de orden público, eso, y una emergencia, uno puede pensar.
1: Una pega de mano.
0: Uno puede pensar de mil maneras, ay, yo haría esto, ay, yo haría lo otro, pero en el momento cuando lo estás viviendo, no, eso se va, eso pasa
1: y,
0: de agache.
1: Y lo que dice Eddie, pues nosotros, creería yo la mayoría, no habíamos experimentado
0: nunca
1: una magnitud,
0: un movimiento
1: yo
0: de
1: nunca
0: esos.
1: En mi vida, yo siempre me quedé quieto, lo máximo que pude salir fue a la calle, digamos, asustadito, pero de esto.
0: Hay gente muy nerviosa que
1: recuerdo.
0: Con movimientos mucho más despacio, no tan fuertes, ¿sí? Pues igual se asustan, pero es que no, lo vivido ese día fue de otro nivel.
1: Cada vez que veo un video, o sea, cada vez me aterro más de lo fuerte que fue. ese video que se está rotando de estos niños en un colegio en Pereira,
0: sí,
1: cómo
0: también
1: le caen las cosas encima, que no sé por qué se activó. Yo no lo había visto, desde ayer comencé a verlo.
0: No, vuelven a replicarlos.
1: Ay, no hable más de eso.
0: No más de replicar.
1: Diga repetirlo más
0: hablado,
1: bien.
0: Hablando de ese video, dice Julio Ortega, ese video del terremoto y del güey cuando le pidió ser el padrino de Lorenzo, hay 10,000 por eso, pues, hágamelo llegar.
1: Ah, tengo que ponerlo, bueno, es que...
0: Yo tengo, yo lo tengo también, ese video debe ser, pero como yo no soy la esposa del güey, ni la dueña del niño, ni la dueña del niño, pues yo puse ahí un poquito, pero lo puse, no yo recuerdo que el día que lo posteé no le puse el audio como tal, sino que le puse una canción. Pero era para que vieran el abrazo y la chillada que se pegaron los dos, pero no me compete a mí.
1: Ah, bueno, yo lo tengo. Lo que pasa es que como se me queda retrasado mucho material y pues a veces ya cuando como que se me enfría la cosa y no tengo tiempo, como que lo dejo ahí. Por eso anoche subí todo lo del cumpleaños, lo
0: eso
1: que pudiera
0: vi, estaba bien activo,
1: de
0: ¿no?
1: Uno. Y si no lo hago ya, no lo hago nunca y no quiero ya.
0: Y con respecto a ese video, Andrés Restrepo también dice, gordita hermosa y preciosa, por favor, haz lo que tengas que hacer, pero que ese video nos llegue, por favor.
1: Y ahí me gusta la propuesta que hace acá David, porque dice, muchachos, buenos días. Oiga, yo pago por ver ese video del canario y con lo que se reúna, se ayuda a alguien afectado por el terremoto. Así le damos una buena forma de ayudar y nos reímos un ratito. Ve, me gusta, me
0: no
1: parece.
0: No solamente nos burlamos, sino que también ayudamos. Porque claro, de seguro que sí se van a burlar.
1: Vamos a decirle al canal y le preguntamos, le hacemos la propuesta.
0: Me voy a dar mis mañas porque no quiero montar el video y que acto seguido no me lo van a escuchar por acá. O sea que ojo con eso porque peligra la vida del artista.
1: ¿Eso es causal de despido?
0: De seguro sí.
1: Con demanda.
0: Obvio. 12 del mediodía, 23 minutos. Oyentes, un abrazo, un saludo para ustedes. Los hemos leído a todos. Gracias por siempre estar aquí conectados con nosotros, por mancarnos, por reescribirnos, por comentarnos, por hacerse notar. Mañana regresaremos nuevamente con ustedes. Mañana estaremos disfrutando de nuestro jueves TVT. Así que prepárense y vayan preparando ustedes sus canciones, sus títulos de aquellas canciones que quieran que en el transcurso de nuestra mañaneta pues vamos tocando. Bueno, pues mañana será el momento de hacerlo.
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0: Por lo pronto, nos despedimos, güeyciño, señor, que le vaya muy bien. Feliz
1: bueno,
0: almuerzo.
1: Bueno, bastante. Mira ya cómo estoy, Fígaro, ya estoy cantando, ya voy bien.
0: Bendito mejor, sea el Señor.
1: Bendito sea el Señor.
0: Ya me puedo ausentar.
1: Sí, ya tranquilita. Bueno. Y bueno, que tengan un resto de día increíble. Dios los bendiga a los que están cumpliendo años, que la pasen muy bien. Tranquilidad y disfrutar de la vida, de eso, del hecho de ya estar vivo. Suena muy de cajón, pero en esta temporada eso ya no es tan de cajón. Eso hay que aplicarlo, disfrutar de una compañía, de lo que sea, un cafecito, de lo simple de la vida. Un abrazo muy grande, los queremos mucho, nos encontramos mañana.
0: Hemos preparado una programación buenísima para que ustedes se queden conectados con nosotros en el transcurso de esta tarde, de este miércoles, mitad de la semana. Disfruten de su almuerzo, que tengan una excelente tarde, quédense con Radio Planeta, nos reencontraremos mañana. Después de mañana, después de las 7 de la mañana, por supuesto. Mañana después de las 7 de la mañana regresamos para estar con ustedes y para hacer nuestra mañaneta, que será Mañaneta TVT. 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

0: Bueno, pues ahora ya son las 7 de la mañana, 35 minutos, 7:35 en la mañaneta, la mañana por Radio Planeta. Ellos se llaman el Grupo Firme. La semana pasada o en semanas pasadas habíamos hablado de la incidencia del Grupo Firme en Colombia, de cómo cada vez pues sus adeptos, sus fanáticos, escuchan mucho más su música y les ha gustado desde el día uno en el que escucharon sus canciones. Tenemos un repertorio amplio del Grupo Firme sonando en Radio Planeta y esta particularmente fue una de las canciones que ustedes, los oyentes, nos recomendaron y además vimos en los listados de música a nivel nacional que digamos que es como la del momento.
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0: Si nos equivocamos, igual nos siguen sugiriendo, que nosotros somos muy juiciosos y atendemos el llamado que ustedes siempre nos hacen o las recomendaciones que nos hacen. Con este que se llama Al Final del Día, les estamos saludando. Ya son las 7 de la mañana, 36 minutos. Hola, buenos días. ¿Cómo amanecieron? ¿Cómo están? ¿Qué se dice en esta mañana de jueves? Una mañana calurosita, calurosita. Una mañana pero pasada de sol, mejor dicho. Hoy sí que, si ayer calentó, hoy va a calentar el doble y hasta el triple. Saludándolos a todos, deseando que estén teniendo un excelente jueves. Nos despertamos en este 3 de septiembre del año 2026. Deseándoles, oyentes, que estén despertando de la mejor manera, que todo hoy les fluya, que este tercer día del mes de septiembre pues sea para ustedes muy productivo. Nosotros desde la mañaneta, desde Radio Planeta 96.9, pues por aquí andamos cumpliendo nuestra cita todos los días después de las 7 de la mañana para estar con ustedes, para saludarlos, para obviamente acompañarlos a nuestra forma, a nuestra manera, contándoles un poquito de lo que pasa en Cali, Colombia, el mundo, el entretenimiento, la música. Y así vamos hasta el mediodía estando con ustedes. Abrazo para todos, oyentes. Feliz jueves. Les habla La Gorda y pues saludo al güeyciño. Señor, ¿cómo amaneció? ¿Cómo está?
2: Hola, hola, hola, hola, hola. Buenos días.
0: No sé por qué no calienta en su casa y viene.
2: Ahí voy. No, yo estoy calentando. Vengo calentando Gorda todo el camino. Vengo.
0: Viene Figaro. Figaro.
2: Vengo calentando la voz ya.
0: Ahí no, voy, sabe que poco. Tiene que, sabe cómo la tiene que hacer, tiene que venirse haciendo en el carro o en la moto.
2: Eso venía haciendo.
0: ¿Sí?
2: Y venía que eso me lo enseñaron en sí, a calentar la voz, ¿verdad? Pero no está caliente todavía, me
0: bueno,
2: falta.
0: Bueno,
2: hay 10 minutos.
0: De aquí a las 11 ya está muy bien. Güeyciño, ¿cómo le fue en camino a la emisora? ¿Todo bien?
2: Bien, bien, bien, bien. Buenos días para todos. Un abrazo muy grande y bueno, qué rico estar acá. Nuevamente, una vez más, como todos estos años, como estos 18 años, acompañan, metía casi un poquito más. Ah, pero en Radio Planeta, como unos, ¿qué? ¿14, Gorda?
0: Sí, más o menos. Ya somos quinceañeros. Yo creo que este año somos quinceañeros. Sí.
2: Juepuchica Dolls. Bueno, ¿qué más? Buenos días para todos, un abrazo, bonita mañana y que tengan un día excelente, espectacular. Que les vaya muy bien en todo.
0: En un ratico se va a sumar el querido Charles que ha estado con nosotros. A propósito de hoy, 3 de septiembre, pues nuestro querido y adorado canario está hoy de cumpleaños. Desde muy temprano, a los que van en camino a llevar a sus chiquis al colegio, los que ya salieron a trabajar, los que hasta ahora nos escuchan camino al trabajo, los que ya están despierticos haciendo que el cafecito, que el desayuno, que el almuercito para empacarse ellos mismos. Bueno, pues hoy les contamos que el canario está de cumpleaños, no está con nosotros. Gran parte de elegir esta época de vacaciones fue justamente eso, poder ir a celebrar su cumpleaños con su familia, con su hijo que está fuera del país, así que bueno, no sé si de pronto ahorita más ratico intento echarle una llamadita para que al aire
1: y aceptar
0: lo podamos saludar, que nos cuente cómo va esos dos días de vacaciones, molestándolo por hoy que es el día del cumpleaños y ya luego lo dejamos tranquilo, porque cuando uno está de vacaciones uno no quiere saber nada de lo que pasa en la empresa ni en la ni con los compañeros ni nada.
2: Pero pues nos salvó de una Gorda, pues ahí nos ahorramos un regalo.
0: Sí, claro.
2: Sí, la verdad.
0: Cuando nos dijo que no, es que voy a pasar mi cumpleaños por fuera. El bolsillo inmediatamente.
2: Entonces,
0: como que, ay,
2: no,
0: tan
2: eso,
0: rico.
2: Pues, para no dar regalos ahí, guardar cosas, no.
0: No.
2: Ya dejamos para el otro año.
0: Ni regalos ni celebraciones. Entonces, bendito sea Dios.
2: Él se la pierde.
0: Sí.
2: Él se la pierde, bueno. ¿Qué decidió? ¿Qué quiere, papi?
0: Entonces se fue.
2: Papi es porque es nuestro papá.
0: Sí, claro. Apá.
2: Apá.
0: Bueno, si ustedes le pueden enviar un saludito al Cana, pues escríbanle a través de sus redes, que seguramente sí va a poder tener un poquito más de tiempo para leerlos, para contestarles.
2: No, y no, nos entretenemos acá leyendo también todo lo que ustedes digan.
0: Claro, les guardamos lo que sí. Lo que sí hacemos es que le vamos a guardar los mensajes o se los vamos a reenviar de lo que ustedes nos envíen. Le vamos a decir más tardecito. Vea los oyentes cómo lo quieren y cómo lo extrañan. Es la bonita forma de expresarle el cariño a alguien.
2: ¿Ah? Pero sí los leemos, porque nosotros tenemos claro que ustedes tienen demasiado cariño por el Cana.
0: Sí, claro.
2: Están tragados del canario, lo aman, lo idolatran, o sea, no hay nadie como él en la vida.
0: Sí, claro, entonces los vamos a leer si quieren.
2: Es más, nos están oyendo porque les toca, eso. Pero realmente el canario lo es todo.
0: Ay, ¿verdad? No lo hemos hecho tan mal, sí, ni lo vamos a hacer tan mal.
2: Por eso ahorita empieza, no falta el que, no, y sí, con todo el respeto que se merecen,
0: sería
2: se y usted le hace mi bien, Piri.
0: Exacto.
2: Piri, el quinerio es mi chifil.
0: Y usted es en un equipo mini, Piri, ni si chifil. Entonces, ay, sí, bueno, está bien.
2: Igual sabemos que se esfuerzan, pero no lo suficiente.
0: Igual los vamos a leer. Bueno, en un ratico, mejor dicho, ya hemos arrancado nuestra mañaneta, les vamos a contar. Hay nuevas, hay noticias que tienen que ver con movilidad para este fin de semana. De hecho, ayer ya les habíamos contado un poquito de... un cierre que va a tener el sector de las Cañas Gordas para este domingo. Hay algunas noticias importantes de movilidad, se las vamos a estar compartiendo durante la mañana.
2: Y noticias de política gorda, renuncia de ministra, ya saben ustedes lo que ha llenado los titulares desde ayer exactamente. Y también Abelardo de la Espriella, bueno, algo que hizo que muchos lo han criticado y pues a
0: hoy
2: un sector
0: noticia.
2: No le ha parecido, sí.
0: Sí, la, sí, hay nueva ministra.
2: Una forma.
0: Sí, hay nueva ministra de Educación.
2: Ah, bueno, y hay nueva ministra, sí, exactamente.
0: Lo que dice el Güeyciño, visitó el punto de la del atentado terrorista en Norte de Santander y bueno, pues esto ha generado una serie de datos, como también hablando de datos a nivel internacional, todavía se siguen conociendo algunas cosas, un historial de la vida de la ecuatoriana que lastimosamente fue abatida en el Times Square en los Estados Unidos, una noticia que les contamos desde el inicio de la mañana, pero se conoce un poquito. Ayer el güey nos hablaba de sí, es un expediente de manera clínica que tenía esta mujer, pero también el tema de su familia, de la composición de su familia, hace cuánto había llegado a Estados Unidos y bueno, la lastimosa pérdida que tiene con la vicepresidenta de esta entidad bancaria, que es lo que ahora...
2: Del Bank of America,
0: que bueno, pues había acabado de llegar de licencia de maternidad y esto ha generado una conmoción en Estados Unidos bastante fuerte que hasta el día de hoy pues todavía tiene relevancia. De eso, de noticias de la ciudad también, porque incluso ya hay un anuncio en cuanto a Cali con la situación que tiene que ver con edificaciones que van a empezar a ser demolidas después de lo que pasó en el terremoto del 10 de agosto, el pasado mes de agosto. Ya hay cuantificadas cuántas edificaciones se demolerán. Les vamos a contar, como también les contamos en un ratico que volvió a temblar esta madrugada. ¿A dónde? ¿Cuál fue el epicentro? ¿Dónde se sintió? ¿Qué tuvo incidencia aquí en el Valle del Cauca? Pues todo eso y mucho más les contaremos en esta mañaneta, la mañana por Radio Planeta 7:43.
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0: Y como estamos de TVT,
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0: yo creo que esta no cae mal. Ahí, tropicalcito, como para aumentarle un poquito de volumen al radio, como para acordarse de alguien con quien usted quisiera bailar así pegadito, pegadita.
2: Y de TVT además.
0: Y de TVT, claro, ¿qué más TVT? ¿Qué Chichi Peralta?
2: Pues ya tiene más de 25 años, gorda, creería.
0: Por ahí
2: casi
0: ya,
2: los 30.
0: Sí, por ahí ya pasó. Vea, procuren.
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0: 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El güeyciño dice, uy, esa canción.
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0: Ya tiene años, más de 20.
2: Güeyciño. Sí, tiene más de 25.
0: Ah, bueno, eso. ¿Cuántos tiene en realidad?
2: Tiene 29. Tiene 29, es una canción del 97 exactamente.
0: Está
2: una...
0: que llega al 30, al tercer piso.
2: Sí, ya casi. El próximo año ya los cumple. Es una canción que funciona muy bien. Y esto se los digo pues como DJ que... De esas a la fija. O sea,
0: usted
2: de...
0: que sabe enfiestar a la gente.
2: No, gorda,
0: esta una canción... forma de ponerlos a bailar es esta, ¿cierto?
2: Y literal a grandes y chicos, porque ahí copia todo el mundo con esta canción. O sea, pues digo grandes y chicos, ya de 50 para arriba. Los más adultos de la fiesta, pero también los de 30, entonces van, eso va uno a la fija con esa canción.
0: Uh-huh.
2: Que esa canción es del álbum de Chichi Peralta que se llama Pa'l Otro Lado.
0: Ok.
2: Que está Chichi Peralta como empinado tirando como el bongó. No sí, sé si te acordás sí. De esa carátula.
0: Carátula de fondo como naranja, como no, entre rojo no, naranja no. O blanco.
2: Blanca con el Chichi, pues las letras.
0: En rojo. Sí,
2: ya me acordé. Y es Son Familia. Bueno, Pa' Otro Lado, así se llamaba este álbum.
0: Aparte de esta, que fue como el hit de esa, digamos, fue el álbum exitoso de él.
2: Claro,
0: ¿dónde era que venía?
2: Ahí está Las Iguapas.
0: Las Iguapas.
2: Nada más ni nada menos. Es que sí, para mí es el álbum más exitoso de Chichi Peralta. Bueno, de Chichi sonaron 2-3 canciones, digamos. Pero de ese álbum que tenía 8 canciones, pues Sol de Verano, Procura y Amor Narcótico.
0: Ah, sí.
2: Y Las Iguapas, o sea, los tres palos.
0: Sí, claro.
2: Bueno, hay otra, la de Tu Amor Es Algo Tímido. Ah, bueno, que es Amor Narcótico, sí, bueno. Esas tres.
0: No, es que esto también... O sea, con esas tres canciones no haga más, porque ya con esa nos cautivó Chichi Peralta.
2: Tres palazos en ese álbum.
0: Ah, esta también es muy buena.

0: la otra, que de hecho fue que creo con la que nos lo presentaron.
1: Esa es la canción de, ya saben ustedes, ¿no? De la perrita que era muy valiente. De la perrita famosa. De la Border Collie, claro. De Lassie.
0: Ay, no.
1: Que era muy valiente, Lassie guapa.
0: Ay, qué bola. Ve, y con esta creo que lo conocimos, ¿no? Con esta Mucho Gusto, Chichi Peralta, y de ahí pues los otros éxitos del famoso Amor Narcótico. ¿Sí fue primero esta?
1: No, no,
0: ¿O fue primero La Ciguapa?
1: Yo me quedo con La Ciguapa, gorda. La Ciguapa, de ahí luego Procura y luego Amor Narcótico.
0: Ok.
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0: Es algo loco, nada más. Cualquiera que haya sido su orden de cómo usted las conoció, se las rumbió, las cantó. Son tres canciones que apenas a uno le dicen Chichi Peralta, uno inmediatamente lo tiene en el imaginario. Y si está en una rumba, pues usted saca a bailar esto.
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0: Hoy que estamos de jueves TVT, pues les vamos a recibir todos esos requerimientos musicales que ustedes a veces dicen, ay, veo qué bueno que puedan poner eso, qué bueno que puedo poner lo otro. Claro, porque los jueves TVT estaban de vacaciones y desde hace 8 días les dimos nuevamente la bienvenida. Así que hoy toda nuestra programación va a ser así, un poquito del pasado para que vayan y busquen en ese archivo musical y recuerden, ¿qué digo yo? Una época, que recuerden algo especial, que recuerden a, no sé, la universidad, aquellos que se enamoraron, pues sí, estamos hablando de canciones amorosas por allá hace ratico.
1: ¿Usted qué hacía en el 97, por ejemplo?
0: Estudiar, estaba en el colegio. ¿En el 97 en el colegio? Estaba en noveno.
1: Sí.
0: Sí, en noveno, séptimo.
1: Yo creo que fue en séptimo,
0: sí,
1: octavo.
0: Sí, en séptimo, octavo.
1: Porque en el 97 ya estaba en el colegio, ya estaba... Ese año yo me graduaba.
0: Para graduarse.
1: O sea, yo me graduaba ese año.
0: ¿Y vos tenés 40 y
1: qué? Pero acuérdate, 45. Pero acuérdate que yo me
0: gradué... Yo cumplo con 40.
1: Yo me gradué en el 98, al otro añito, por ventanilla. Pues no, eso no me enorgullece.
0: ¿Qué recuerdos, güey?
1: Eso no me enorgullece, sino que es que no.
0: ¿Qué recuerdos?
1: No, es que ese año sí...
0: Ay, una boleta.
1: Una, así como decimos de Manizales, qué boleta, la verdad.
0: No,
1: porque
0: por eso.
1: Porra, perdí demasiados logros por estar justamente en el tema de radio, muy perdidito. Bueno, en fin.
0: Su mamá, muy bonito.
1: No. No, esa se la debo a mi mamá, tristemente, porque yo nunca perdí un año, gorda, nunca.
0: Usted, o sea, por eso hoy en día con Lida, usted es todo amor para que ella se le olvide semejante.
1: Yo nunca perdí un año en mi vida. Y yo decía, lo peor que me puede pasar es perder un año, porque pues. Me dejo de mis compañeros con los que siempre he crecido, de mis parceros.
0: No, o sea,
1: y hoy eso, pierdo. O sea, sí.
0: Eso es una.
1: Perdona. Era perder, o sea, ojo a esto. Es perder que en ese momento uno lo perdía.
0: Y no habilitaba.
1: Pero no era como de ir al otro año, pues volver todo el año. No. Usted simplemente recupera los logros, solamente que usted no iba a tener la ceremonia y yo pues no la tuve porque...
0: Sí, claro, no te ponían a repetir, pero de todas formas tenías que habilitar para poder pasar en limpio, porque en esa época...
1: Sí, no era como que yo tuviera que... Como antes que uno repetía el año, no, o sea, yo lo perdí y ya, y me
0: tocaba... Lo que pasa es que a uno le cuantificaban en esa época cuántos logros. Gorda. Si usted pasaba de determinado número de logros, no, ya, chao, tenía que repetir.
1: Yo me di cuenta de varias cosas. Pues a mí me fue muy bien en el colegio, siempre como hasta octavo, entonces no, pues era el mejor, los primeros puestos también. Uh-huh. Y en adelante ya empezó como la cosa como a flaquear. Y en ese 11, es que todavía no lo creo. O sea, bueno, yo perdí como 29 logros.
0: ¿Qué?
1: ¿Y sabe cuánto recuperé en 15 días?
0: 30.
1: 26.
0: No, güey.
1: Y por 3, ya no, es que no, muy berraco. Pero entonces me di cuenta que vagué mucho. Pero también como que, puchica, era de meterle, no, o sea, y que sí lo podía hacer, inclusive en materias que para mí eran súper difíciles, gorda, y imagínate todo lo que alcancé a recuperar, pero ya no me dio, no alcanzó, entonces me tocó por ventanilla.
0: Ave María, no.
1: Yo me acuerdo que yo era asistente de la emisora en ese momento, ese día que mis compañeros iban para el hotel, donde iba a hacer la fiesta, sí. Yo los saludé por la emisora al aire, no. Yo era asistente.
0: Ay, no, güey, lo peor.
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0: No, dejé así con
1: un
0: esos
1: tebetazo,
0: recuerdos.
1: Un tebetazo.
0: No.
1: Ojalá que mamá no me esté oyendo porque...
0: Y más de uno, me imagino que también con experiencias del colegio. Yo, por ejemplo, bueno, no, mientras que usted... Mientras...
1: Perdón, mi mamá me dice que a usted ni traje le quedó porque como yo no alcancé a comprarle para el grado.
0: Pero mira que cada uno tiene una experiencia, porque rápidamente yo les voy a decir. Yo tenía, yo estudié en colegio industrial, entonces aparte de las materias uno tenía que cumplir con una especialidad. Ajá. En mi época era electricidad, química, mecánica o dibujo técnico, que era muy ligado como al arquitectónico, a la arquitectura. y pues yo me fui por la arquitectura y la verdad era porque a mí no me gustaba ni la química, ni la electricidad, ni la mecánica, yo no me veía sumando, restando, haciendo fórmulas. Después le gustó
1: la química, pero la de Don Omar.
0: Eso. Y yo me metí a eso y resulta que en once, justo en once, es que uno en once vaguea mucho, ¿no? Uno en once cree que ya coronó y a veces uno se le olvida.
1: No, entonces, que una chimba.
0: Claro, exacto, la vaca que más hace en el colegio, la última Coca-Cola. Y yo, a mí me había ido muy bien y el profesor con un proyecto como tal me había dicho, si usted no presenta ese proyecto tal fecha,
1: se queda.
0: Usted se queda, yo la dejo. Y yo lo miré y yo, ay, ¿cuáles? Y resulta que esa fecha coincidió con la excursión. O sea, coincidió con la excursión. Pues, parce, a mí no me importó y yo me fui. Yo me fui de excursión. Con todo lo que me tocó hacer para esa excursión. Con todo.
1: Con todo el esfuerzo.
0: Con todo el esfuerzo.
1: Y me fui, empanadas que vendió.
0: Y me fui para esa excursión y cuando llegué, ese señor me cogió en la puerta del colegio literal y me dijo, usted ya sabe que se gradúa por ventanilla, ¿no?
1: Uy, qué dolor.
0: Pase. O sea, imagíneme yo.
1: Ah, pero tú, usted también se graduó por ventanilla.
0: No. Por fortuna no. Me tocó hablar, me tocó hacer, porque yo también fui la que hice la emisora del colegio, yo también hice otros logros, yo también, bueno, me tocó echar mano de todo lo que fue mi bachillerato.
1: Para que le dejaran presentar eso.
0: Claro, para que me dieran tiempo y para que me lo pudieran presentar. Bueno. Creo que fui la última generación que se graduó en el Club San Fernando. O sea, fue la última, como de los últimos colegios, que se graduó en el Club San Fernando cuando existía el Club San Fernando. Imagina que ya no existe, de ahí queda Yagua.
3: Vaya.
0: Pero de esas historias, ay, como que uno...
1: ¿Y la que hizo la ceremonia también la regañaba o era...?
0: Era un maestro. Era un maestro. No, me regañaba, no. Yo creo que por eso hoy soy maestra de ceremonia, porque el maestro estaba como malanga y yo dije, no, yo quiero que una ceremonia
1: esto sea... Esto tiene que mejorar.
0: Esto tiene, literal.
1: Esto tiene que cambiar.
0: 7:57, vea, rápidamente hoy les contamos a nuestros oyentes, 3 de septiembre, hay una solita celebración. Hoy es el Día Mundial de la Higiene. En algún momento del año siempre hablamos de la higiene de manos. Bueno, hoy hablamos del Día de la Higiene en general. Resulta que cada 3 de septiembre, para crear una conciencia sobre la importancia de mantener hábitos y limpieza de aseo que protejan la salud pública, se habla de la higiene, que es importantísima para prevenir también enfermedades, ¿no? Hablar de una higiene, de una correcta higiene, es, por ejemplo, indicado al aseo personal. Por ejemplo, un lavado frecuente de manos con agua, jabón durante 20 segundos. De hecho, usted ha hecho la cuenta de cuánto se demora lavándose las manos. Hay gente que se echa agua y ya, pero no se las lava como tal. Y se supone que un correcto lavado de manos tendría que durar más o menos 20 segundos. La higiene también tiene que ver con la manipulación de alimentos. El tema de lavar las frutas, las verduras con agua potable, cocinar bien las carnes, la limpieza del hogar, que también requiere ventilar los ambientes, desinfectar las superficies, manejar de manera correcta los residuos.

0: Se lavan las manos.
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0: Antes de los que cogen plata y después van y se compran una empanada y se limpiaron las manos antes de. Porque a veces uno está y uno dice, ay, si yo me lavo las manos, yo me tengo muy limpio, limpia. Pero uno a veces tiene conductas que no es consciente, pues no, sí, no es consciente, no cae en
2: no
0: cuenta.
2: No son las correctas y. Y de pronto como usted las tiene dentro de su actuar normal y su cotidianidad, pues, pero no, recuerden que los microorganismos, las bacterias, gérmenes,
0: no, eso,
2: todo
0: eso.
2: Ese tipo de cosas que en cualquier momento usted, ay, ¿qué pasó? ¿Por qué me cayó mal esto? Pues no sé, un germen,
0: claro,
2: algo, por no tener la asepsia o la limpieza adecuada en sus manos. Si usted manipula alimentos, lo que dice la gorda, o sea, todo eso, pues hay que estar ahí muy atentos a todo eso.
0: Hoy es el Día Mundial de Higiene y más adelante les contamos por qué estamos en la semana o empezamos el mes contra el tema del suicidio. El mes de septiembre arrancó hablando del mes contra el suicidio, contra la depresión. En el mes de septiembre hay un día puntual, si no estoy mal, es el 10 de septiembre, que es el día de la lucha contra el suicidio. Pero durante todo el mes se hablan de actividades de información que tiene que ver con el tema. Y si quieren más adelantito, pues les vamos a contar algo de lo que comienza a salir en redes sociales que tiene que ver con esta situación, que en muchas oportunidades a muchos les ha tocado y como que le han hecho el quite de cierta manera a esta situación. Pero hablamos más adelante del tema. 8 de la mañana en punto de la mañanita. ¿Quién la presenta, Güeyciño?
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0: 8 de la mañana, 2 minutos.
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0: Esta es la mañanita, la mañana por Radio Planeta. Recuerden que desde ya se pueden reportar y lo pueden hacer a través del 305-252-8404. Los leemos en breve a través también de @radioplaneta96982.

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1: Ahora son las 8 de la mañana, 6 minutos. Ha llegado el momento de tres cosas para contar en La Mañaneta y yo les cuento la primera. ¿Cómo les parece que Bancolombia ha cambiado su nombre para acompañar la recuperación de lo que tiene que ver con el terremoto del pasado 10 de agosto? Y cuando hablo de cambiar su nombre, es que han hecho una acción especial que llegará a las diferentes sedes de Bancolombia como parte de Hechos de Colombia, una campaña que propone resignificar temporalmente el nombre de la entidad para acompañar a las comunidades. ¿De qué se trata la iniciativa? Es que en vez de usted leer Bancolombia, se va a quedar solamente con la palabra Colombia. Exactamente. Esta iniciativa es una fase de apoyo en la que la entidad va a destinar 30 mil millones de recursos propios a través de su fundación Bancolombia para fortalecer la recuperación de los territorios y la reconstrucción de tejido productivo. La decisión llega después de que en una primera etapa, en la más de 50 mil personas, empresas y organizaciones aportaron más de 9.300 millones de pesos y estos recursos pues claramente van a ir destinados con las necesidades más urgentes en acciones de salud, alimentación, vivienda, educación, por supuesto en Risaralda, en el Quindío, en el Valle del Cauca, en Caldas y en Chocó. Ya algunas sedes de Bancolombia evidentemente tienen tapado su nombre Ban y ahora se lee Colombia únicamente. 8 de la mañana, 7 minutos, son tres cosas para contar. Aquí está la segunda, Güeyciño.
2: La segunda tiene que ver con un ranking que se hace y bueno, ¿dónde se posiciona Colombia en los países de Latinoamérica que pues tiene más dificultad y es más complejo tener un vehículo y mantenerlo? Bueno, se ha hecho un estudio de una lista que habla de países y Colombia está encabezando este listado en América Latina como el país más costoso para adquirir y mantener un vehículo, al representar el 466.1% del salario anual. Le sigue en Brasil, en el segundo puesto regional y tercero global, con 461.9%. Hablando de lo difícil y las dificultades que tiene nuestro país, y quien esté obviamente en Colombia, para poder tener un vehículo. Es un estudio que hace Scrap Car y habla de los costos de propiedad vehicular en 98 países. Los compara con el ingreso promedio de sus habitantes y bueno, se permite identificar que Colombia está en el segundo lugar de esos países donde es bien complicado, es caro y es muy costoso realmente tener un vehículo.
1: Son tres cosas para contar en La Mañaneta y yo les cuento la tercera. ¿Cómo les parece que en el tema de automóviles, o bueno, más bien de motocicletas, pues se ha hecho el ranking o fue ahí reconocida una moto como la mejor del año en cuanto a su diseño en el 2026 según un prestigioso premio que pues ha recibido? Y ya mismo, seguramente si yo les hablo de motocicletas, a usted se le va a venir diferentes marcas a la mente. Ay, ¿cuál sería? ¿Será una BMW? ¿Quizá una Harley? Quizá, hablando de esas motos con unos diseños así como muy wow, pues quiero decirles que ni BMW ni Harley. Hay una moto que fue reconocida como el mejor diseño en este 2026. Es el
2: ¿Husqvarna o qué?
1: No. No. Ah, bueno, ya te digo que es que voy para abajo. El Red Dot Design Award evalúa productos de diferentes industrias y cuenta con categorías que reconocen aspectos relacionados con la calidad del diseño de las motocicletas. Y en ese orden de ideas, este reconocimiento internacional, que es uno de los más importantes en materia de diseños de productos, pues acaba de distinguir a una motocicleta que, dicen ellos, tiene una identidad muy propia y se trata de la Ducati Monster.
2: Más que la Ducati, imagínate, de por Dios.
1: Aquí estoy viendo las fotos y a mí que no me gustan las motos, pues yo digo, re guau. O sea, cuando digo no me gustan las motos, es que pues a veces gasolinera, a veces no tanto. Digo yo que es que para tener un tipo de esta moto uno diría, uff, lo que vale esa moto, pues me compro un carro, ejemplo.
2: Sí, Ducati digamos que
1: es costosita.
2: Es costosa y tiene unos modelos que gorda, o sea.
1: Ha recibido, Güeyciño, este galardón en la categoría del mejor producto de diseño por el trabajo realizado en su quinta generación. Búsquenla, oyente, se llama Ducati Monster. Se ha quedado con este reconocimiento internacional y bueno, dice que la Monster conserva algunos rasgos que la identifican desde su aparición en el año 92 y con el paso del tiempo ha ido haciendo algunas mejoras, pero en el diseño es lo que la vuelve como única. Como que usted ve esa moto y usted a lo lejos reconoce la marca, bueno, como todo lo que la identifica dentro de esa unidad de concepto que hoy la hacen recibir este premio tan importante en el sector de las motocicletas.
2: Por si algo, por si no lo saben, Ducati es italiana.
1: La marca.
2: Sí, la marca como tal es italiana, es de Bolonia, exactamente de Bolonia. Alguna vez había como averiguado cositas y me pregunté como pues queriendo averiguar datos de esa marca, pensando y de chismoseando porque, gorda, esas motos son espectaculares,
1: no,
2: pero
1: son
2: bien costositas,
1: sí,
2: también.
1: Claro, sí,
2: bien
1: claro.
2: Bien costositas.
1: Este premio evalúa diferentes industrias, cuenta con categorías que reconocen aspectos relacionados con la calidad del diseño y pues esta, la Monster Ducati o la Ducati Monster, se ha quedado con este reconocimiento a nivel internacional.
2: Aquí mirando 20, 30, 40, 50, 70, 80, 90, 2000. Ducati ya, ¿cuánto tiene? Ya voy a mirar acá. Ah, bueno.
1: Dice
2: estar
1: que
2: en una
1: esta,
2: celebración
1: esta,
2: 100 años.
1: Sí, en el caso de la marca como tal, pero este diseño desde el 92 a la fecha.
2: No, sí, pero estoy pensando que cuando nace Ducati, o sea, este año deberían tener, no sé, una fiesta, una celebración especial porque están de centenario.
1: Ah, bueno.
2: Ellos nacen en 1900, está mirando acá, 1926.
1: Y cierro con este dato, durante el primer semestre del 2026 de este año se registraron más de 650,000 motocicletas nuevas en Colombia. De acuerdo con las cifras del sector, el volumen muestra la dimensión que tiene actualmente este tipo de vehículo en el país, desde modelos destinados pues al transporte diario hasta motocicletas de alto cilindraje como esta, como la Ducati Monster. Han pasado tres cosas para contar en la mañaneta, la mañana por Radio Planeta.
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1: Ahora son las 8 de la mañana, 27 minutos, 8:27 en la mañaneta, la mañana por Radio Planeta. Bienvenidos oyentes a nuestro segundo bloque de esta mañaneta de jueves.
2: 33 minutos para las 9 de la mañana.
1: De jueves TVT, un saludo para ustedes. ¡Olé! Hemos arrancado este bloque de la mañaneta, pero bien TVT. Resulta que el DJ Dandres pues tiene los famosos TVT plancha.
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1: Claro, hay TVT en todos los géneros. Y en el tema plancha, pues tenemos unos mixes que se llaman TVT plancha. Y este es el número 4.
0: No.
1: Arranca con esta canción que se llama Necesito una compañera.
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1: Se me acaba de olvidar el nombre de este artista. Necesito una...
2: Gali Galeano.
1: No. No, güey.
2: Pastor López.
1: No, ¿cómo se te ocurre? No, es gorda, momentico, sí. Un momentico.
3: Marco Antonio.
1: Eso, Marco Antonio Solís. ¿Cómo me le va, Charles?
3: Buenos días. ¿Qué tal? Buenos días, ¿cómo están?
1: ¿Cómo amaneció?
3: Bendiciones, súper, súper, gracias a Dios.
1: ¿Qué tal el trayecto de la casa al trabajo?
3: No, tranquilo, tranquilito.
1: ¿Todo en orden?
3: Todo en orden a esa hora.
1: ¿Cómo, por dentro de un tubo?
3: Sí, sí, no, yo salgo muy temprano, salgo a las 6 hasta el norte primero.
1: Ok.
3: Voy por Leandro, por ahí más o menos 7. Lo dejo en 7:30, lo dejo en Tequendama y me vengo de Tequendama hacia aquí.
1: Y todo,
3: todo
1: tranquilo.
3: Normal, todo tranquilito.
1: Bueno, señor, qué bueno que todo esté tranquilito. Les decía entonces, necesito una compañera de Marco Antonio Solís, tiene este TVT. Luego la muy bien ponderada Rocío Dúrcal.
2: No, mucha canción.
1: Con esta que se llama Como tu mujer.
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1: Y luego ella se arrebata y dice, pues mira tú.
2: Esa era la española más mexicana, ¿cierto?
1: Sí, sí, sí, sí, tal cual.
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1: Ahí uno se toma un guarito y uno canta, así.
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2: Y la botella.
1: Eso.
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1: Y luego el DJ Dandres pues dijo a Joan Sebastián, venga usted también para acá.
3: Oh, no se podía quedar por fuera, Joan Sebastián.
1: No, jamás. Jamás, jamás de los jamases.
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1: El famoso amor de primavera de Joan Sebastián.
2: Que hoy justamente, perdón, hablando del canario, pues es uno de sus artistas favoritos.
1: Ah, sí, sí,
2: Joan
1: sí,
2: Sebastián,
1: sí.
2: El canario se orina, o sea...
1: Donde viviera y donde el man viniera a concierto, no, ya.
2: Eso es como un adolescente oyendo Bad Bunny, así, o sea, cierra los ojos,
1: no,
2: impresionante.
1: Como,
2: o sea.
1: como una fanática de la bichota, como, no, o sea, como las nuevas generaciones, el canario.
3: Como
1: es.
3: Un silvestrista, pero.
1: Sí,
3: de Joan Sebastián.
2: O de pronto una vieja de 35 años cantando La Quemona, eso sí, más o menos.
1: Sí, evidentemente es uno de los artistas favoritos de nuestro querido dorado Canarito.
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1: Y con este TVT de plancha, pues hemos arrancado este nuevo bloque de la mañaneta. Deseándoles un buen y una buena y bonita mañana. 8 de la mañana, 30 minutos. Esta mañaneta con Héctor El Güey.
2: Buenos días.
1: Con Charles Cortés.
3: Good morning, everybody.
1: Y.
3: Wow.
1: Wow.
3: Wow.
2: All right.
1: Y.
3: Have a good Thursday to everybody at this time, 8:30 a.m. at this Radio Planet 86.9.
2: Oh, wow.
1: Wow, re wow. Y quien les habla, la gorda. Aquí andamos los tres.
2: I'm excited.
1: Acompañándolos, deseándoles que estén teniendo un buen jueves. Y leyéndolos, por supuesto. Un abrazo y un saludo para nuestros oyentes que están conectados con nosotros. Ya les vamos a dar lectura. Mientras tanto, estamos en una presentación de ¿quién?
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1: Un abracito para nuestra Lili Rodríguez, que dice: excelente y bendecido día. Dios los bendiga abundantemente en cada rincón de sus vidas. Que cuide sus voces, su salud y su hermoso corazón. Gracias.
2: Que cuide
1: por
2: la mía, sí.
1: Gracias por llenar mi vida de tanta alegría. Los amo con todo mi corazón. Tan linda Lili. Y dice: feliz cumpleaños para una personita muy especial, mi Cana. Que disfrutes este día en compañía de las personas que quieres. Quiero que sepas que hay alguien desde la distancia que se une a tu soplo de esperanza. Dice: con la ilusión de que el nuevo año que comienzas venga cargado de mucha paz, dicha, amor y vida para disfrutar. Te amo, mi Cana. Mi Lili, le entregaremos el mensajito al querido adorado Cana.
2: El Lili que lo oye desde chiquito, desde chiquita, perdón.
1: Desde chiquita, claro. Ella estaba grande
2: y Lili lo oía desde muy pequeñita.
1: Desde muy pequeñita.
3: Yo también lo escuchaba desde chiquita. Yo tenía 12 años cuando escuchaba el canario.
1: No, pues sí, creo que...
2: Pero lo que pasa es que Lili tiene más de 50, entonces... Sí.
1: Evidentemente está más grande que Lili. Nos escribió también el doctor Luis Felipe Jiménez.
2: Dice, bueno, envía una imagen, como siempre, que dice: el entusiasmo mueve el mundo. Tarea para hoy jueves: no perder nunca el entusiasmo por las cosas de la vida. Esa me cae muy bien, ¿sabes?
1: Sí, saludo al doctor Luis Felipe, que siempre tiene sus imagencitas. Caterine Murillo también:
3: hola, buen feliz jueves, bendiciones. Un saludo, porfa, a mi hijo Santi y su compañera Camila.
2: A ver, un abrazo para ellos. Yo saludito solamente, no es nada de cumpleaños.
1: Sí. Es que ella los lleva para el cole y entonces los niños, yo me imagino que ya a esta hora no están escuchando.
3: Creo que ya están en descanso.
1: Pero bueno, saludito para los dos.
2: Ya van en el punto 3 de la guía que le entregaron hoy.
1: Osquitar Muñoz dice: hola, presente, queridos locutores, Angie, Wey, Charles, un abrazo. Dice: feliz cumpleaños para el Cana, que le partan la torta.
2: Kathleen dice: hola, chicos, le pueden decir al Cana que feliz vuelta al sol, que ya lleva muchos siglos encima, pero que tampoco respetando, pues. Dice: pero que espero que sigan siendo. Ustedes se ponen a burlarse y después quieren que él esté acá. Entonces dejen de jugar con el tema que le da, porque pues él está muy bien.
1: Lo van a cansar.
2: Sí, lo van a cansar, esa burla, qué pendejada. Entonces dejen la bobada. Dice que espero que sigan siendo muchos más. Un abrazo. Un abrazo, pues, o sea, es que lo felicitan, pero se lo gozan.
1: Claro, no, así no es. No, así tampoco. Dice: respeto con el adulto.
2: Que la dé toda con el grupo de Canitas al Aire y que la felicidad siempre le abunde y lo abrace. Bueno, ella dice que si sentimos el movimiento telúrico como a las 12 de la noche, gracias a Dios yo no. Esa monda me cogió bañándome. Dice: jaja, mi mayor trauma. Y yo, como, ay, no, ya que ya me les fui.
1: Bueno, señores, con respecto a eso, 8 de la mañana, 34 minutos, pues vamos a hablar de la actualidad de nuestro país. Y evidentemente vamos a empezar por allí, porque, claro, cuando tiene incidencia acá en nuestro país, o al menos para nosotros, de lo que ha pasado en las últimas horas con movimientos telúricos, pues hay que decir que sí, como dice Kathleen, hoy un nuevo temblor ha sacudido gran parte del Chocó, pero también el suroccidente colombiano, entre ellos el departamento del Valle del Cauca y lo que tiene que ver con algunas zonas aquí en la ciudad de Cali. Capaz y muchos a esa hora estaban durmiendo, porque evidentemente se dice el Servicio Geológico Colombiano que hacia las 12 de la noche, 12 y 17 de la medianoche, eso sería de la mañana.
2: Y está, bueno, estaba
3: yo
2: como...
3: Yo creo que de pronto lo sentí, yo todavía estaba despierto y yo dije...
1: Sí, de pronto.
3: Como algo raro.
2: Bueno, yo estaba ahí también, pero como ya cayendo, entonces no...
1: Bueno, por fortuna esto no tuvo mayor alerta, pero sí el reporte dice que a las 12 y 17 de la madrugada, con una magnitud de 4,3 y de 43 kilómetros de profundidad, los municipios cercanos fueron Sipí, en el Chocó, a 27 kilómetros, Trujillo, en el Valle del Cauca, 51 kilómetros, y El Dobio, en el Valle del Cauca, a 55 kilómetros. Esto hizo que en la madrugada de este jueves, pues varios se alertaran justamente con este movimiento, que según dice el Servicio Geológico Colombiano, pues fue el epicentro en Ismina, en el departamento del Chocó, que es donde también se ha venido presentando gran actividad de movimientos sísmicos.
2: ¿Esas placas no han terminado de acomodarse por allá o qué?
1: No, no se han terminado, y de hecho esta semana fue noticia hablando de un enjambre de sismos que tiene.
2: ¿Así se le llama también enjambre?
1: Sí, imagínate. No, sí. Si quiere...
2: Vea, pues.
1: Sí, esta semana fue noticia... varios portales informativos hablan de un enjambre de sismos que están localizados ahí en el departamento del Chocó. Y esto, según los expertos, lo que hablábamos cuando empezamos a tener noticias de lo que tenía que ver con el terremoto, ¿no? de conocer algunos términos que tienen que ver con el tema de las réplicas, los sismos, las profundidades, las magnitudes, si son más profundos, son más fuertes, si son más superficiales, no tanto.
2: Yo eso no me lo sabía.
1: Imagínate.
2: O sea, enjambre que ya encontrando la definición habla de eso, de muchos temblores en una misma zona.
1: Eso, es de eso
2: y,
1: se trata.
2: Y estaba mirando como para que usted se prepare porque llevamos un mes.
1: Vamos a cumplir
2: el mes del terremoto. Y esto puede durar, esos enjambres duran semanas, meses.
1: Y pueden durar hasta años.
2: Y puede durar, digamos, sí. O sea, de lo que
1: o sea se puede
2: que eso,
1: tardar, digamos, que en que se libere toda esa carga de...
2: Pero
1: de
2: más que años, yo creo que hasta los meses, gorda. Pues es más de los meses, no lo menciona tanto de los años, la verdad.
1: Leía el portal de Caracol que no en algunas oportunidades, digamos, que la actividad sísmica se podía concentrar en un solo año, digamos, muchas veces. Entonces...
2: Ay, no, ya no más.
1: Sí,
2: no
1: digamos que más. A eso pues nos acostumbramos a hablar y pues claro, a tener un poquito más de conocimiento frente a lo que ocurre. Bueno, particularmente en este movimiento telúrico del cual les hablo de la madrugada de hoy, pues tiene que ver ahí en Ismina, en el departamento del Chocó, y algunas personas en diferentes municipios lo sintieron, hablando propiamente del Valle del Cauca. Cali fue uno de ellos. Ya dice Kathleen que lo sintió, no sé, Kathleen creo que está hacia el sur de la ciudad, pero sí, en algunos portales, digamos locales, pues se habla de que evidentemente sí sintieron un poquito de lo que estaba pasando. Ciudades como Cali, Pereira, Armenia, Palmira y Yumbo fueron de las de donde más se reportó gente diciendo que habían sentido este movimiento telúrico, que como les digo, pues es como de lo nuevo que se conoce en cuanto a sismos en Colombia, de cómo amanecemos el día de hoy. Pasando de esto, bueno, pues ya lo decíamos más tempranito, hoy Colombia amanece con una nueva ministra de Educación. Ha renunciado al cargo quien había sido designada, Vivian Morales, el pasado 7 de agosto, bueno, antes de que se hiciera la posesión presidencial.
3: No duró nada.
2: No alcanzó a ejercer. Digamos que sí ejerció, comillas, pero no alcanzó a reclamar el primer sueldo.
3: O sea, eso. No alcanzó a terminar de organizar bien la oficina.
1: De hecho, le faltaron 4 días para el mes de trabajo. Ante la inesperada salida de la ministra de Educación, Vivian Morales, y la designación de la ex procuradora delegada en temas de familia, Ilva Miriam Hoyos, como su reemplazo, pues la trayectoria profesional de la funcionaria toma relevancia. Hoy muchos medios no solamente tienen la fotografía, sino el nombre de esta mujer, que es abogada de la Universidad del Rosario de Bogotá, doctorado en Derecho de la Universidad Navarra en España. Por el momento se venía desempeñando como presidenta del Consejo Nacional para la Cultura del Cuidado de la Conferencia Episcopal Colombiana. Y ahora...
2: Una mujer muy católica, ¿no?
1: Sí, fue decana de la Facultad de Derecho y directora de Humanidades de la Universidad de La Sabana. También se ha desempeñado como jueza del Consejo de Estado y con toda esta preparación, pues estuvo siendo procuradora delegada de la Defensa de los Derechos de la Infancia y la Familia ante la gestión de Alejandro Ordóñez del año 2009 al 2016. También... dentro de su hoja de vida, pues ha sido cuestionada en su momento por sus posiciones, como dice el güey, conservadoras, en temas como, por ejemplo, puntuales como el aborto. Ella ha tenido una postura frente a esto que la ha llevado a que en su momento hubiese sido señalada o incluso hayan entablado algunas demandas penales contra magistrados de la Corte Constitucional y activistas, entre otras decisiones. Hoy este nombre y la fotografía de esta mujer pues tienen relevancia porque a partir de hoy pues ha sido designada como la nueva ministra de Educación. Lo que hay que decir es que Vivian Morales, que es la ministra que pues asumió el liderazgo de esta dependencia, de esta cartera, el 7 de agosto del 2026 y faltando días para cumplir el mes del cargo, pues ha renunciado. Hablando de Vivian,
2: ¿y el por qué?
1: Ya había avanzado en la conformación de un equipo, posicionando a Camilo Noguera como viceministro de Educación. Ya tenía un equipo de trabajo. Respecto a la salida, lo que pues aparece es que De las Priyas le dijo que recibía como con nostalgia. diciendo que de pronto no entendía, pero respetaba como la decisión. Y a través de la cuenta de X, creo que ella pone, pues agradeciendo de que la hubiesen postulado para el
2: sí,
1: cargo.
2: Sí, pero aquí la gran incógnita es, ¿por qué?
1: Mire que no, ningún medio no habla.
2: Lo sabremos más adelante.
1: Sí,
2: por
1: claro.
2: Ahora como que nos enfocamos en quién la va a reemplazar, pero sí obviamente es una gran incógnita de qué pasó, por qué tan rápido. O sea, se debe un tema familiar. ¿Cómo deja este ministerio pues tan pronto?
1: No, y tan importante, porque fue una de las ministras, de las primeras ministras que fue, o sea, de las primeras ministras.
2: Como la
1: que
2: tercera,
1: fue
2: segunda, tercera ministra de las. Sí,
1: del grupo de trabajo del gabinete. Las Priellas y del gabinete presidencial, pues fue una de las primeritas en anunciarse y bueno.
2: Pero sí me extraña, sí, yo digo, ¿y eso? ¿Qué pasó? O sea, ¿hay diferencias? ¿Qué sucedió?
3: Ella había hablado interno, acerca, ella había hablado cerca, güey, del tema de ideología de género. Eso fue como muy.
1: Eso la habían estado cuestionando.
3: Muy escandaloso para esos días, como para el 21 de agosto, que habló de restaurar principios y valores, sacar la ideologización del país y respetar el derecho a los padres en la educación. A partir de ahí, mejor dicho, todo estos
1: la
3: días...
1: La cuestionaron y la sí. gente estaba esperando, era como se dice coloquialmente, el estartazo frente a las decisiones que fuera a tomar frente a esa situación. Sin embargo, no alcanzó, o sea, ya se venía trabajando con un equipo, como bien ustedes lo acaban de escuchar, pero pues no alcanzó ni siquiera a superar su primer mes de trabajo en la cartera. Así que hoy hablamos de Vivian Morales como ex ministra de Educación del gobierno de Abelardo de las Priella y ya de Ilvia Hoyos, quien asume como nueva ministra de Educación. Pasando a otras noticias, hoy es noticia en Colombia, un tribunal, el Tribunal Administrativo de Cundinamarca, que ha suspendido los convenios del nuevo modelo de pasaportes del anterior gobierno del presidente Gustavo Petro. El tribunal dice que no puede suspenderse la expedición de pasaportes, sin embargo el Tribunal Administrativo de Cundinamarca ha decretado una medida cautelar que ordena la suspensión provisional de la ejecución del convenio interadministrativo, como de los contratos y convenios que se deriven de estos dentro del proceso relacionado con el nuevo modelo de expedición de pasaportes implementado por el gobierno anterior. Esta decisión fue conocida el día de ayer dentro de una acción popular presentada por Nicolás Dupont Bernal contra el Fondo Rotatorio del Ministerio de Relaciones Exteriores y la Imprenta Nacional en Colombia. ¿Qué podría pasar con esto? Bueno, pues aclara expresamente el tribunal que la medida cautelar no suspende el instrumento suscrito con la entidad portuguesa ni se pronuncia sobre su legalidad, simplemente que la suspensión se limita al convenio interadministrativo y a los instrumentos que deriven de ellos. Esperar que estos convenios o esta suspensión de estos convenios pues no incida negativamente en la hechura de los pasaportes, que como ya ustedes escuchan pues tendría un modelo y había sido un nuevo convenio. En Colombia es noticia la recompensa que se está ofreciendo en el departamento de Antioquia, 100 millones de pesos por alias La Mona, esta mujer que ha sido señalada de la extorsión en el norte de Antioquia. Las autoridades irán tras colaboradores del Frente 36 de las FARC, de las disidencias de las FARC en esa zona. Y bueno, hoy es noticia la recompensa que se ofrece por esta mujer señalada de extorsionar a comerciantes en el norte de Antioquia. Las autoridades irán tras los colaboradores del Frente 36 de las disidencias de esa zona. Lo dijo el güey más tempranito y es que hoy es noticia el presidente Abelardo de las Priella. Hace parte de los diferentes medios de comunicación, pues por un hecho que a la gente no le ha parecido bien y lo han denominado como un show innecesario. Las críticas que ha recibido el presidente de la República por pasearse entre cadáveres durante un informe de resultados de operativos en el Guaviare, que ha sido noticia durante la semana por los atentados que han pasado allí y por las muertes que se han registrado. Digamos que varios portales informativos pues hablan de que el presidente Abelardo de las Priella presentó los resultados de la operación, esta operación que lleva por nombre Azarías, desarrollada por la Fuerza Pública en Miraflores, en el Guaviare, y que según informó el operativo dejó 23 integrantes de un grupo armado muertos y 6 capturados. Entre los fallecidos está alias Tigre o Pintado, que ha sido señalado como cabecilla del Frente Carolina Ramírez y que era subordinado de alias Iván Mordisco. Además fueron incautados, pues porque eso dice el balance, 28 fusiles, 4 ametralladoras, 3 pistolas, explosivos y otro material de guerra, y pues las autoridades también recuperaron a un menor de edad quien quedó bajo protección del Instituto Colombiano de Bienestar Familiar. Esto, digamos que lo ven con buenos ojos, ¿no? Como la ofensiva frente a los grupos alzados en armas. Pero lo que no ven bien fue como la forma en la que fue a recorrer la zona y sobre todo con la actitud de él, ¿no? Que cada que tiene cámaras alrededor, o al menos eso es como la incomodidad de la gente, que cuando ve cámaras o que ve gente alrededor, pues siempre es como con un tema de saludar, de hacer su firme por la patria, de empuñar su mano, de reírse.
2: Bueno, Gorda, muchos dirán que es su estilo y es su forma, ¿sí?
1: ¿Sí? Hay otros que lo consideran como un show.
2: Pasa de la raya para muchos de cómo son sus expresiones, que la ven así muy de show. Pero si usted va también y mira en las publicaciones donde está el video, que él entre cadáveres pues hace y dice que ustedes los bandidos, quienes son el cáncer del país, este tipo de declaraciones, pues también uno se encuentra que la gente dice, mi voto muy bien dado.
3: Por este eso fue, esto fue lo que voté.
2: Sí, la patria milagro, amo la patria milagro. O sea, muchos comentarios. Sí, obviamente va a ser noticia porque pues genera parte de la información donde los políticos, quienes son de la oposición, pues van a hablar. Seguramente alguien que también así le guste de la estrella de pronto va a decir, no me parece la forma. Pero en el fondo se ha dividido todo entre las opiniones, porque si usted va y busca Mafe Carrascal, que por ejemplo se refirió a este tema, la senadora, la del pacto histórico, que se llama Alejandra Omaña, Amaranta Hank, pues ella dijo que pues en un mensaje de hecho que dirigía al mandatario, dice que el gobierno buscaba era darle estética a la muerte y convertirla en propaganda. Eso fue lo que dijo ella. ¿Quién más opinó? Bueno, porque obviamente viene esa imagen,
1: sí,
2: del presidente.
1: El tema está dividido.
2: Entre cadáveres, Kevin Gómez Paz, que es otro también, que opinó de este tema. Dice, el éxito de la seguridad se mide en vidas salvadas y territorios, pacificados. Jamás en la cantidad de cadáveres exhibidos en televisión. Así lo ven ellos. Y estoy, por lo que leo, pues porque sé que mucha gente, a pesar de que sean víctimas, mucha gente justifica esas víctimas porque pues dicen, son personas que asesinan, son personas malas, que no le hacen bien al país y que para muchos está bien que sean dados de baja. Y eso lo aplauden. Lo aplaude también muchísima gente, los que votaron nuevamente por De la Espriella y quienes saben que la patria milagro, pues como lo prometió él, se iba a encargar de esto o se iba a enfocar en esto, en los ataques, los bombardeos, bueno. Y la oposición obviamente pues va a hablar, para eso están,
1: sino
2: para
1: que
2: opinar.
1: Esa forma de él, digamos, hacer dirigirse o su actitud, pues no ha estado bien vista cuando estamos hablando de unos temas que son como trascendentales y cruciales para el país. Pasó, digamos, lo mismo cuando llegó a la zona de emergencia y pues en algunos videos que he evidenciado donde él saludaba o incluso la gente le tenía que hacer arengas o muerto de la risa en plena tragedia, por ejemplo, cuando visitó el Chocó justo al otro día o el mismo día del terremoto. Entonces, esa es la posición que le hacen y bueno, hoy aparece siendo noticia como de que no es necesario tanto show. Pasando a otras noticias de índole nacional, termino con dos de lo que más cautiva en Colombia o que tienen connotación nacional. Ayer lo hablamos, el caso de María Consuelo Córdoba, que volvió a hablar de esta decisión que ha conmovido al país. Esta mujer de 58 años fue atacada hace 26 años con ácido por su pareja sentimental. Asegura estar cansada de vivir en estas condiciones y pide acceder a la eutanasia. Detrás de su petición, pues ayer hablamos de la historia de esta mujer que vive en Bogotá, que ha tenido grandes dificultades económicas, que ha pasado por muchas cirugías, 87 en total, que ha tenido años de tratamiento, dificultades económicas y una promesa que le hizo al Papa Francisco que hoy la tienen siendo portada o incluso parte de diferentes portales informativos en Colombia, hablando de el suplicio, que ella misma lo ha dicho así, ha tenido que vivir durante estos 26 años y que hoy pues está en vilo si realmente recibe o accede a la eutanasia, que en su momento no se la habían otorgado, pero que hace 4 años ya está lista para que se pueda practicar. Ha sido noticia esta mujer porque Arturo Calle, hablando del empresario, pues le ha entregado una vivienda, le ha donado una vivienda para ir mitigando el tema económico. Y bueno, dicen que ahí el sector empresarial la quiere seguir ayudando, sin embargo, pues la situación de esta mujer, que incluso en su momento manifestó haber tenido que pedir en las calles o para solucionar su tema económico, hoy es noticia en diferentes portales. Y termino con una que tiene connotación nacional, es de una vallecaucana, la vallecaucana Andrea Carolina Holguín, que ha asumido la dirección de Señal Colombia con el reto de consolidar su transformación digital. Hoy es noticia en diferentes portales informativos. El sistema de medios de comunicación, o en este caso el sistema de medios públicos RTBC, oficializó el nombramiento de esta periodista comunicadora social, quien va a liderar una estrategia multiplataforma, eso es lo que pues se ha conocido, para conectar con las audiencias contemporáneas y preservar la identidad de multicultural de la nación. Si se encuentran este nombre, pues guárdenlo allí. Andrea Carolina Holguín, esta periodista, comunicadora, vallecaucana, que a partir de hoy es la nueva era para la televisión pública en el país, hablando de el sistema de medios públicos RTBC, que ha anunciado de manera oficial pues la llegada de esta vallecaucana a la dirección de Señal Colombia, y eso tiene connotación nacional, de lo cual hablan diferentes medios de comunicación en el país. 8:52, algo de lo que ha pasado a nivel nacional es noticia, por supuesto, se lo contamos aquí en la actualidad. Del mundo, Weisinho, ¿qué ha pasado?
2: Bueno, información del mundo que habla de todo tema clima, una muy trágica noticia del asesinato de una familia en México. Ya ustedes vieron algo de la información, tristemente, del asesinato de un músico de su familia, y hablamos de el asesinato de este integrante del grupo que se llama el grupo Camilo VII, porque el grupo se llama así, que es un rock alternativo. Este era tecladista, el músico se llamaba Jonathan Meléndez. Pues lo asesinaron a él, a su esposa que estaba embarazada, 4 meses. Asesinaron a su hija de 3 años y a la empleada a la empleada, que fueron hallados atados y asesinados dentro de esta vivienda. Como les digo, él era tecladista. Eso fue la tarde del martes exactamente. ¿Dónde? En Atizapán de Zaragoza. Eso es un municipio del Estado de México, que es área metropolitana de este país. Está otro niño, ¿no? El otro hijo de ellos que se salvó, que está completamente ileso.
3: Se había escondido.
2: Sin heridas, se había escondido, es lo que cuentan. Porque tristemente, y aquí está lo más crudo de todo, es que ellos mueren, tanto él como su esposa, como la niña, con disparos en la cabeza, a corta distancia.
1: Güey, señor, pero ¿y por qué ese ataque así?
2: No, pues,
1: así?
2: Gorda, aquí ya vienen las investigaciones. Y la empleada la asesinaron.
1: Estaba más relacionada.
2: La empleada la asesinaron con disparos en la espalda. Atados, y los cuatro, pues, obviamente...
1: O sea,
2: pues,
1: eso fue preparado, porque si los ataron, los buscaron...
2: No, pues eso no... Que si fue preparado...
1: No, o sea, es decir, o sea, es un ataque, o sea, lo que uno ve con esta forma de que se encuentran los cuerpos es que, ¿qué? ¿Estaban robando y los ataron?
2: No,
1: o
2: gorda,
1: sea,
2: de eso no se habla realmente. Ellos. Aquí lo único es que hay 2 personas detenidas. Este hombre tenía 38 años, este hombre que fallece lastimosamente.
1: No.
2: A mí me duele todo, pero obviamente no me imagino, y la crueldad, no hay piedad para que lleguen y asesinen a una niña, pero que la asesinaron con disparo en la cabeza a corta distancia. Hay 2 detenidos en este caso. Se habla de una operación que se hizo entre autoridades de estado del Estado de México, Ciudad de México y el gobierno federal, que permitió pues dar con estas personas en menos de 12 horas. Están detenidos por ahora. Esas investigaciones establecieron que uno de esos detenidos era socio de una de las víctimas y que presuntamente aprovechó esa relación de confianza pues que para ingresar a la casa. Ya no se sabe si era por robarlos, qué sucedió, qué fue lo que pasó, pero es atroz obviamente este crimen, esta masacre, donde las autoridades identificaron a los 2 detenidos como Diego Sebastián, descrito como socio del músico mexicano. Este era el hombre pues más cercano. Y habla el secretario de Seguridad enfatizándose que ante un crimen de esta gravedad las instituciones actuaron de manera inmediata y coordinada. Algunos medios hablaron que los vecinos de la familia reportaron haber oído gritos y disparos, y los cuerpos fueron encontrados en el apartamento, que está ubicado en el último piso del edificio, antes de la medianoche. Y esos 2 sospechosos van a ser puestos obviamente a disposición judicial. Esto informan las autoridades. También dicen, si bien que el gobierno de Claudia Sheinbaum subraya como un gran logro la reducción estadística de los homicidios violentos en México, siguen pasando este tipo de cosas. En este caso, varias víctimas o muchas víctimas, como el tecladista y su familia. De aquí en adelante, pues, como esta noticia es tan viral, y
1: no establecer qué sucedió.
2: Y digamos que de tanta relevancia por eso, por la crueldad, el asesinato de ellos, el de la niña, que también incluye pues esta menor de edad. Y bueno, lo que se viene obviamente para este niño de 6 años, que miren, queda solito,
3: sí,
2: con
3: bueno,
2: un episodio de trauma, literalmente muy trágico, claro, en su vida, de perder a su familia, de ser asesinado. O sea, eso parece, esta semana que me estaba viendo...
1: ¿Te acordás de la
2: que
1: película?
2: La de la colombiana.
1: Sí, claro, Cataleya.
2: Y la estaban dando, gorda, antier. La cogí ahí un pedacito y me la empecé a ver desde que arrancó. Entonces me quedé ahí como mirando una peliculita como para soltar celular y conectarme a ver.
1: Lo único diferente
2: tele
1: de la película es que el papá sí estaba metido con narcotraficantes.
2: Sí, digamos que,
1: digamos que ya uno sabe por qué lo estaban buscando y la mamá sabía perfectamente. La única que no tenía ni idea era la niña. En este caso, de este crimen, de esta familia, no sabemos si... ¿Cuáles eran los vínculos? ¿Qué pasó?
2: No, hay que esperar las investigaciones. De aquí en adelante pues ya se viene y ya estaremos encontrando seguramente más información de esta trágica noticia que yo la vi desde ayer, que no sé, gorda, si alcanzaste de pronto a preocuparte porque veías Camila.
1: Claro.
2: Camilo, como que yo, el man se me parecía un poco físicamente y yo dije,
1: no, yo dije, claro, o sea, cuando
2: así como que rápido.
1: La foto rapidito.
3: Camila,
1: yo,
3: uy,
1: sí. Pensé que era, no porque si fuera de un grupo musical más conocido tuviera más relevancia, más relevancia no, sino que dice
2: pero obviamente
1: uno
2: se impacta un poco más porque claro, pues tiene más cercanía, o sea,
1: por
2: no,
1: supuesto.
2: No,
1: ya.
2: El grupo se llama es Camilo VII.
1: Camilo
2: entonces,
1: VII.
2: Entonces hay uno de pronto que lee pero no comprende.
1: Eso.
2: Entonces, nos estamos como, al menos me preocupé como
1: hoy
2: con
1: esta
2: esa noticia.
1: Hoy esta noticia en las internacionales es la primera noticia que aparece de esta masacre, como ha dicho el güey,
2: sí.
1: Y que bueno, ya comienzan las investigaciones para esclarecer qué fue lo que sucedió. ¿Qué más es del
2: mundo,
1: güey? Bueno,
2: sigamos hablando de Nepal, la riada, como se llama también este fenómeno que ha dejado ya hasta ahora el reporte, es que hay 1.252 muertos. Se habla también pues de la cantidad de desaparecidos todavía. Sobrepasan ya los 4.000 y se habla de 4.200 en total, que como lo decimos, lo hemos reiterado esto, pues muchos de estos van a sumarse al número de víctimas, esperando también tratar de rescatar a aquellos que se supone mineros están con vida, porque pues ese mismo lodo ha tapado como esos cuevas, estos proyectos energéticos y estos lugares donde esos túneles donde ellos estaban trabajando, y es esperar poderlo rescatar con vida. No sé si ustedes vieron el sedimento, el pantano, cómo se ha endurecido, que hasta sí le dan como con picas, con palas, no es como tan fácil realmente para recuperar cuerpos. Mucha gente lastimosamente no va a cumplir, digamos, como con esa parte del duelo, que es poder enterrar a sus familiares, lastimosamente. Aquí se habla que entre esos desaparecidos, seguimos siempre actualizando cifras, es que hay al menos 583 extranjeros, ciudadanos españoles.
3: ¿Turistas?
2: De Brasil, sí, turistas. También hay cerca de la India, bueno, en fin, muchos desaparecidos, y es esperar entonces porque día a día se siguen actualizando las cifras. Lo que busca Nepal es identificar a cientos de víctimas, la identificación de sus fallecidos, que se ha convertido en uno de los principales desafíos para las autoridades, porque hasta ahora únicamente 95 cuerpos han sido entregados a sus familias. 95 de 1.200 que han fallecido. O sea, 1.200 ya han sido recuperados, pero imagínense esta cifra, o sea, el 95 en total que han sido, pues, digamos, de estos recuperados. Desde el inicio de las labores de búsqueda, pues se han entregado entonces solamente esta cantidad a sus familiares. Otra noticia, y tiene que ver con un tiroteo, justamente.

0: quien está muerto, dado de baja. Serían tres las personas fallecidas. Esto lo dijeron en una rueda de prensa. Una persona muere en el lugar de los hechos. Cuatro fueron trasladadas al hospital, donde una murió posteriormente. Y el sospechoso tirador, pues acusado de disparar, ha sido identificado como Carlton Johnson. Así es el, era el nombre de esta persona que había sido arrestado previamente en casos relacionados con drogas, disputas domésticas, y ese era su prontuario. Y hablemos también, bueno, de una noticia que les decía, les anunciaba del tema clima. La advertencia por parte de la ONU es una alerta enorme acerca del fenómeno del Niño, que va a durar hasta febrero y va a ser muy fuerte. Un fenómeno que ya se vuelve gigantesco, como dicen ante nuestros ojos. Esto advierte la Organización Meteorológica Mundial. El organismo ha remarcado que la ciencia no deja lugar a dudas y el planeta se encuentra en aguas desconocidas y esas aguas se están calentando. Esto advierte en el día de hoy que el fenómeno del Niño se va a intensificar durante los próximos meses, que va a alcanzar una magnitud muy fuerte con efectos que podrían extenderse hasta el próximo año, febrero de 2027, y con repercusiones climáticas durante una buena parte de ese año. Dice también este organismo que existe una probabilidad extraordinariamente alta, cercana al 100%, de que el actual episodio persista hasta ese mes de febrero. Y el Niño lo que hace es elevar la temperatura de la superficie en el Pacífico Ecuatorial, Central y Oriental, con efectos sobre los vientos, la presión atmosférica y las lluvias en distintas regiones del mundo.
1: 9 de la mañana, un minuto. Estamos hablando de la actualidad en Colombia, a nivel del mundo y, por supuesto, en Cali. Charlesín, ¿qué ha pasado en las últimas horas? ¿Qué se sabe de nuevo en
2: bueno,
1: nuestra ciudad?
2: Vamos a reiterar la chiva que te dieron ayer, Gorda, acerca de este cierre vial en la Cañas Gordas.
1: ¿Sí?
2: Para este domingo 6 de septiembre. Tendrá cierre total entre las 6 de la mañana y 6 de la tarde en bueno, en esta parte que queda ya después del puente La Viga,
1: de La Viga.
2: Uh-huh. Hacia Alfaguara. El cierre será desde la carrera 159 hasta las canchas de fútbol La Troja, ubicadas en la calle 18 con 172. En los puntos de cierre estarán disponibles retornos vehiculares en sentido Cali-Jamundí. Los conductores pueden coger la Panamericana para pasar por la Glorieta Alfaguara y continuar por la avenida Cañas Gordas hasta La Troja.
1: Uh-huh.
2: Para quienes viajen de Jamundí hacia Cali, el recorrido será únicamente por la vía Panamericana.
1: ¿Sí?
2: Y pues que tengan en cuenta los desvíos para evitar contratiempos durante la jornada. Todo esto en pro del trabajo de la ampliación de la avenida Cañas Gordas.
1: Eso se llama, Charlesín, van a realizar el izaje, así se uh-huh. denomina, el izaje de la estructura metálica del puente vehicular sobre el río Pance,
2: uh-huh.
1: y por eso no pueden tener tráfico vehicular en la zona. Es una zona que, como ya ayer nos decía Esteban del área de comunicaciones de movilidad, esa vía está doble vía en este momento,
2: uh-huh.
1: porque como todavía no se ha hecho, no se ha vuelto a realizar el tema del reversible, del contraflujo, pues hay un solo carril, pero ese solo carril está a doble vía. Bueno, yeah. Pues el domingo la van a cerrar de manera completa, como ya escucharon ustedes a Charles en la dinámica que van a utilizar. 12 horas estará cerrado.
2: De 6 a 6.
1: Ajá. De 6 a 6 para hacer este izaje de esta estructura metálica y ya por el día lunes pues vuelve o retornará a la normalidad, esperando también que se tenga notificación del reversible para ese punto, cuándo se va a llevar a cabo, desde cuándo arranca, porque claro, como ya paulatinamente las instituciones educativas del sector han vuelto a clases,
2: colegios,
1: se hace necesario tener ese reversible para que ese contraflujo ayude al flujo vehicular en las mañanas, que se hace un poquito más denso. A través de la Secretaría de Movilidad de la Cuenta, está el mapita de lo que les acaba de decir Charles, e incluso los desvíos, y pues el domingo quien transite por la zona se encontrará los guardas de tránsito ayudando a la movilidad del sector.
2: Así es, mi Gordis. Más noticias, hablando de movilidad, de calles, carreteras. Bueno, se hizo viral un video de seguridad en donde capta un motociclista acá en Cali,
1: uh-huh.
2: que terminó debajo de un tractocamión.
1: Ole, sí.
2: Por los lados de la carrera octava con calle 71. Esto es el sector de Alfonso López, por el puente, o antes de ir al puente de Juanchito, este sector. Bueno, se puede apreciar que el motociclista pues quiere hacer como esa maniobra de meterse entre dos carros, ¿no?
1: Sí.
2: Como meterse por ese hueco. Había por el lado derecho está una camioneta parqueada y por el lado izquierdo iba circulando un tractocamión.
1: Uh-huh.
2: Y pues se mete entre estos dos vehículos. Ahí se puede apreciar que él golpea con un poquito con este, con el que estaba parqueado. Eso lo hace desestabilizar, uh-huh. y posteriormente cae. quedando muy cerca de las llantas de este tractocamión. Gracias a Dios no le pasó nada, pero por poco y ahí queda el motociclista.
1: Claro, hubiese podido quedar, o sea, queda debajo, pero sí. Por fortuna, como el vehículo no se mueve, pues no estamos hablando de un atropello que hubiese sufrido.
2: Se alcanzó a mover un poquito, ¿no?
1: Se alcanzó a mover un poquito, sí, pero digamos que no venía ni a velocidad, ni tampoco, mejor dicho, o sea, el motociclista, palabras más, palabras menos, la sacó barata,
2: sí.
1: Precisamente por la, y pues claro, hoy este video que circula en algunos portales de la ciudad, pues hablan de la imprudencia del motociclista, porque es una, o sea, es un punto dentro de la, el tráfico que no tendría por qué meterse. Los motociclistas con esa mal forma de...
2: Con esa viveza.
1: Con esa, entre comillas, viveza. Ajá. De querer manejar su motocicleta y quererse meter por donde no caben y querer adelantar por donde no pueden y querer llegar rápido al semáforo y se meten por donde no se debía meter. Y bueno, ha ocurrido este accidente que, como dice Charles, sí, es uno de los videos más compartidos ahora mismo en Cali.
2: Así es, mi Gordis. Vamos con más noticias, tema judicial, porque, bueno, estuvo bastante movido ese tema. Uh-huh. Se habla de 6 asesinatos el día de ayer en Santiago de Cali. Pero, bueno, el día de ayer vamos a hablar de 2 en la Comuna 20. 2 jóvenes de 17 y 18 años fueron víctimas de un ataque en el barrio Belén, en el sector de la Comuna 20, quien recibió los disparos, uno identificado como William Fernando Valencia, de 17 años, en el pecho, y Joan Stewart Valencia, de 18, un disparo en la cabeza. Según información, hermanos, 17 y 18 años, estaban compartiendo en la zona, fueron abordados por sujetos que iban en moto y les dispararon antes de huir. ¿Dónde fue esto? Precisamente calle Sexta Oeste con carreras 39 y 43. El lugar fue acordonado y todo este hecho está en investigación. También en el barrio Belalcázar, Luis Felipe Gómez, 29 años, asesinado con arma de fuego en este sector, calle 17 con carrera 17. Según información, este hombre se encontraba en el lugar. Fue abordado por otro sujeto en una moto, le disparó en varias oportunidades en su cuerpo y alcanzó a huir del lugar. Y con otra información, un hallazgo en el oriente de Cali, en el barrio Vergel. Hallaron un cuerpo en un canal de aguas residuales, el cuerpo de un hombre. Y se trataría de una persona entre 30 y 40 años. Este caso sigue en información, mi Gorda.
1: Bueno, en lo que tiene que ver con el terremoto, de lo que ha pasado, de lo que se conoce en las últimas horas, de todo este balance que todos los días aparece información al respecto. Bueno, pues hoy la ciudad, hablando de otras noticias que tienen que ver con esto, pues se habla hoy de 6 edificaciones de Cali que ya fueron aprobadas para la demolición de este terremoto. Recuerden ustedes que desde la Secretaría de Gestión del Riesgo se habló de unos stickers que las edificaciones iban a empezar a tener, donde se iban a empezar a identificar las que no tenían riesgo, las que estaban en riesgo de colapso y las que definitivamente no se podían, digamos, habitar, porque sí, su uso estaba restringido. Bueno, pues el secretario de Gestión de Riesgo, Ricardo Peñuela, ha confirmado que 6 inmuebles privados ya fueron aprobados para la demolición. Faltan algunos estudios técnicos y actos administrativos antes de iniciar el proceso, porque recuerden ustedes que no es que estas 6 edificaciones se tengan que tumbar y se tumben y ya. O sea, esto tiene que ser con un proceso y además las demoliciones que se denominan como demoliciones controladas. En este momento hay 6 edificios aprobados para demolición, lo que dice el secretario. Los casos fueron llevados ya al Consejo Distrital y aclara que todavía deben de completarse algunos procedimientos para que se puedan hacer. Lo que dice el secretario es que la evaluación de las edificaciones afectadas se desarrolla en 3 fases. La primera corresponde a una visita ocular rápida. Se identifica la afectación, se recomienda la evacuación preventiva cuando sea necesario. La segunda se evalúa de manera más especializada, que permite profundizar al interior de la estructura si realmente hay que evacuarla. Y la tercera, que ya definitivamente tiene que ver con la evacuación y, pues, en este caso, momento de demolición.
2: No han dicho cuáles, ¿no?
1: Sí, todavía no se conoce cuáles son las estructuras. En el momento que ya todo esté organizado, se dice tal edificio de tal dirección, tal, tal, tal, se hace el listado completo. para que se tenga conocimiento del tema. En lo que tiene que ver con el terremoto, hay un llamado nuevamente a donar y a ser voluntario para apoyar a las familias afectadas. Recuerden ustedes, lo hemos dicho desde el segundo día que pasó el terremoto aquí en la ciudad de Cali, y es que esto es una emergencia que no para. Esto es una emergencia que, si bien es cierto, pues sí, claro, pasó el 10 de agosto, se va a cumplir un mes ya de la tragedia, pero la tragedia no para, es decir, la necesidad no para. Uh-huh. Y ante esto, la administración municipal nuevamente ha hecho el llamado para las personas que quieran donar, pues hacerlo, porque se necesitan donaciones. El día de ayer, desde la Alcaldía de Santiago de Cali, se volvió a hacer un llamado a los ciudadanos para continuar apoyando las labores de voluntariado, de solidaridad que se vienen realizando desde el pasado 10 de agosto. Se conocen ustedes, recuerden que el Coliseo del Pueblo es allí, la Ciudadela Petronio, donde es el puesto de mando unificado que ha permanecido desde los días del terremoto y donde se es el centro de acopio más grande de ayudas para Cali y para otros lugares del departamento del Valle del Cauca, incluso del departamento del Chocó. Así que el llamado son dos llamados. El primero, a que se hagan las donaciones de lo que usted requiera, o sea, de lo que usted necesite o lo que usted crea donar. Alimentos no perecederos, el tema de aseo personal, cobijas, almohadas, frazadas, bueno, colchones, todo lo que sea, herramientas, materiales de construcción, bueno, todo lo que usted considere necesario para donar. Pero también el voluntariado, porque las ayudas llegan de otros lugares de Colombia o del mundo y no hay quien las clasifique. No hay quien las pueda organizar nuevamente para que esas ayudas vuelvan a salir. Así que el llamado es que haya voluntariado, como lo hemos dicho en oportunidades anteriores, el voluntariado que se hace de 8 de la mañana a 12 del mediodía y luego en un segundo turno de 12 del mediodía a 6 de la tarde. Eso es lo que tiene que ver con el terremoto. Hay otras noticias en Cali.
2: Información, no en Cali, pero en Yumbo, cerquita.
1: Dígame.
2: En Yumbo. Bueno, hay un caso de un letrero, no sé si ustedes han ido a Yumbo últimamente, han pasado, en una loma, pues
1: como
2: instalaron...
1: Como si fuera Hollywood.
2: Sí, y dice Yumbo, ¿no?
0: Ajá, sí.
2: Como si fuera Hollywood, pues, sí. ¿Cómo les parece que en la noche del martes vandalizaron este letrero y se robaron la Y? O sea que nomás dice Yumbo. Sí, sí. Esa estructura había sido entregada como regalo al municipio, sí, por el cumpleaños hace poco y fue vandalizado pues en la noche del martes. Y el concejal realizó la entrega, esta entrega rechazó esto que pasó, lamentó que algunas personas hayan afectado este elemento pensado para embellecer y representar a Yumbo. Y pues bueno, se hace viral esta fotografía, esta comparativa en el que dice Yumbo y ahora actualmente sin la Y, Yumbo, y pues obviamente...
1: Uno dice, ¿para qué la vandalizan? ¿Porque el material lo venden y le reclaman con eso algo o simplemente por hacer
0: sí,
1: el daño?
0: Sí, sin entender, pues, porque yo vi el video, obviamente, la queja de quien estaba allí al frente de esta propuesta, muy triste, diciendo que obviamente pues iban a denunciar o iban a buscar, digamos, a aquellos culpables, porque eso no se podía permitir.
1: No
0: sé con qué fin, si es un tema más de... A ver,
2: como un sabotaje,
0: un tema, sí, un sabotaje para afectar, no sé, a quien propone...
1: sí, como el concejal que lo entrega, sí, porque yo leí eso, era como que no era del agrado. Y entonces
0: pues de algunos, hacer, pero pues, ¿sí? No sé, una hipótesis podría ser esa. Pero
1: porque, pues,
0: no.
1: ¿En qué material está hecho el
0: no,
1: el
0: es que las bases son de, yo veía que era hierro, o sea, como unas, uh-huh, unas, sí, una base fuerte para sostener obviamente una letra grande.
1: Que alguien dice, eso lo venden y pues por eso no dan mucho, pero lo que dan y en qué lo utilizan.
0: No sé, esa podría ser otra hipótesis, ¿sí?, también, que alguien simplemente por llevarse el material pues vaya a la venda, pero pues
1: sí, pero
0: está
1: es noticia.
0: En investigación y hay que esperar que cómo avanza eso,
1: claro,
0: también.
1: Cierro con esta que tiene que ver con movilidad, devolviéndonos para acá, para Cali, y hablamos de movilidad en lo que tiene que ver con el transporte masivo integrado de Occidente Mío. ¿Cómo les parece, oyentes, para los que se transportan y que viven hacia el sector de La Ladera? Bueno, pues las gualas, las famosas gualas o los jipetos, que uh-huh, es conocidos en la Comuna 20, pues ahora se van a integrar con el masivo integrado de Occidente. Desde las 5 de la mañana de hoy, porque eso arrancó el día de hoy, 3 de septiembre, dos rutas de gualas van a conectar con sectores de La Ladera con el masivo integrado de Occidente. Esto es una buena noticia porque ustedes saben que lo que más se necesita es transporte para que los usuarios no se queden esperando por horas.
0: Voy a los chorros y así lo he en Guala.
2: Eso, y los que van más arriba son las Gualas.
1: Claro, y los que más suben son los famosos jipetos o las Gualas. Bueno, pues los habitantes de la Comuna 20 van a contar con una nueva alternativa de transporte. Las Gualas, los camperos o los famosos jipetos ahora hacen formalmente parte del sistema integrado de Occidente, el MIO. La medida responde a la suspensión del MIO cable. Recuerden que por el tema del terremoto hay suspensión de los vagones del MIO cable. No están funcionando porque se están haciendo unas adecuaciones, porque tuvo algunas afectaciones. Así que hay dos rutas: la ruta número 1, que inicia en Pueblo Nuevo y atiende los sectores aledaños, y la ruta número 2, que inicia en Lleras Camargo y presta el servicio a los alrededores, de lunes a viernes de 5 de la mañana a 9 de la noche, los sábados, domingos y festivos de 6 de la mañana a 8 de la noche. Son estas dos rutas que se fusionan o se complementan con el masivo integrado de Occidente de los habitantes de La Ladera, que vienen directamente a la estación Unidad Deportiva, que es allí donde ya toman los padrones o el articulado para ya desplazarse por toda la ciudad. Algunas de las noticias que tienen que ver con la actualidad de Colombia, del mundo y por supuesto de Cali, se las contamos en La Mañaneta, la mañana por Radio Planeta.
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0: Nicky Jam, tenemos dos y creo que hasta 13 mixes de la música de Nicky Jam. Y aquí para este jueves TVT, pues claro, hemos elegido el de las canciones más viejitas, Charles, porque
1: pura
0: ¿cómo?
1: Old school.
0: Eso, sí. Eso, el famoso old school.
2: No, las buenas.
0: Esas son buenas.
2: Eso sí es música.
1: Los palazos.
0: De los palazos de Nicky Jam, del Nicky Jam. Claro, alguien dirá, uy, gorda, falta. No, pues claro, pues que imagínate, nos quedarían
1: mixes. Es como de la etapa, de la primera etapa.
2: De Nicky, sí. De Nicky. Los Cangris, ¿no? Por ahí.
1: Los Cangris,
0: epa,
1: más o menos por ahí.
0: Epa, por ahí. Si no, que no las metemos, claro, si no las metemos todas, porque nos quedarían mixes como de 15 minutos. Entonces uno dice como que, no está tan chévere que nos queden tan largos. Entonces por eso los hemos segmentado. El DJ Dandres tiene este Nicky Jam por si les gustó y lo quieren pedir en algún momento. Este es el Nicky Jam Mix número 2 by DJ Dandres. Tenemos varios, entonces piden el número 2, que es el que tiene estas que son las viejitas.

0: Bueno, si les gusta, entonces Nicky Jam número 2 by DJ Dandres. Recuerden que al DJ Dandres lo pueden seguir a través de @ DJ Dandres con doble E y S al final. Es la forma en la que ustedes se conectan con el DJ Dandres para que le puedan pedir la música que ustedes quieran. Y a propósito, ya que estamos como más de allá que de acá, cuando hablo más de allá de acá, es decir, más del fin del 2026, ya uno comienza a preguntarse el tema de, bueno, ¿y qué voy a poner el 24? ¿Qué música me voy a alistar? ¿Qué memoria voy a poner? Para tener que uno no estarse preocupando de estar al lado del equipo, sino que yo pueda poner eso a rodar y listo.
1: Uy, sí, que es la más fácil. O nos contratan y ya.
0: Eso, hay dos opciones. O contratan a los DJs de acá o le piden al DJ Dandres la memoria. La memoria eso. Que desde ya, yo sé que si ustedes hacen eso con tiempo, sobre todo a los que, por ejemplo, no sé, quisieran pasar diciembre en otro lado y se quieren llevar música, o por el contrario, vienen un ratico y vuelven y se van. Entonces recuerden tener al DJ Dandres ahí de entre ceja y ceja para pedirle esa memoria, llenarla con absolutamente todo lo que usted quiera, pues usted le dice al DJ cómo la quiere. Si quiere mucha salsa, si quiere merenguito, si le pone bachata, si le pone reggaetón.
1: Usted le acomoda como los porcentajes de género.
0: Eso, tropical, usted, bueno, entonces, eso. Usted le dice, vea, póngame estos melomerengues, póngame este Armando. Sí, hoy lo complazco. Bien, hoy de los melomerengues con retros. Eso. Bueno, ustedes se lo piden al DJ Dandres, no olviden. Güey, si no tenés ahí el número de Dandres, regálamelo, por favor. 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
1: 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Es lo más inteligente que usted puede hacer, tener una memoria de estas y solucionar eso, lo de la música. Usted no se complique por nada y ponga a robar esa memoria y mixes, buena música, canciones palo, bueno, en fin.
0: Alguien me dirá, gorda, ¿no está muy temprano? No, no está muy temprano. Haga eso con tiempo para que después no le coja la tarde.
1: Sí, téngala ahí para que no se agoten. Bueno, van a ver siempre, digamos, pero para que usted con tiempito le llegue más rápido, por lo menos.
0: Un nuevo bloque de La Mañaneta con Héctor El Güey, con Charles Cortés y con La Gorda. Por aquí andamos en una presentación de ¿quién, güeyciño?
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0: Bueno, la mañana por Radio Planeta, leyendo a nuestros oyentes. Nos escribió el Duquesiño, que ayer estuvo cumpliendo años, y a través de nuestra cuenta en X nos escribe y nos puso, dice, feliz cumpleaños al papá que siempre quise como papá y me tocó en la radio como jefe. Dice, te quiero mucho, @ Canario Adolfo, eres el ejemplo de ser humano y de persona. Y nos @ Radio Planeta. Gracias, un abracito para el Duque. Les cuento que estoy queriendo llamar al canario, pero como está de vacaciones, yo creo que todavía duerme. Yo no creo que esté durmiendo. Yo no sé qué es lo que está haciendo, pero no he podido comunicar. A ver si lo tenemos al aire pues ahorita. Pero bueno, también nos escribió Freider Pastrana a través de @ Radio Planeta 969 y dice, buen día Planeta, a pesar de que él no va a escuchar esto, desde aquí le mando un saludo al maestro, al sensei, al que quita y pone, al papá de los pollitos, al dueño del balón. Felicidades, Cana, feliz cumpleaños. Un abracito para el querido Freider Pastrana, que siempre nos escucha. Y bueno, ya ha querido mandarle el mensajito al canario. Y de los que nos escriben a través de X, Nos escribió Oscar, dice: señores Radio Planeta, buenos días. Dice: la verdad, la noche del 9 de agosto fue la última vez que he logrado dormir bien. De ahí en adelante me cuesta mucho dormir y cuando lo hago es de forma intermitente. No solo siguen las réplicas, sino las secuelas del sismo, dice el querido Oscar. Vea, les tengo un datazo para los que no han podido dormir y se los digo por experiencia propia. Cuando terminó el sismo o cuando pasó el sismo, yo duré varios días, varias semanas de despertarme dos y hasta tres veces en la noche y eso no... Pues eso no es negocio, porque uno no puede dormir, no descansa, no nada. Me he conseguido, me hicieron el favor de decirme de una flor que se llama flor de tilo. Flor de tilo. En ocasiones hay casas.
2: ¿Gotas o
0: qué? No, eso son hierbitas. Eso usted lo puede poner como un tecito. O sea, a veces lo consigue como en aromática. O lo puede en uno de estos sitios donde venden, por ejemplo, en la Alameda, donde venden hierbas, donde usted consigue que la caléndula, que el anamú, que el eucalipto,
2: que
0: todo
2: el limoncillo, bueno, todas esas cosas.
0: Pregúntese por la flor de tilo.
1: ¿Referencia a Hundo?
0: No. Okay. Pregúntese, Oscar, por la flor de tilo. Flor de tilo.
1: ¿No es referencia a Hundo?
0: No. Flor de tilo, flor de tilo. Y si quiere, se compra también la pasiflora. Esta pasiflora uno la encuentra también como en las cositas de los tecitos, pero resulta que a veces no viene sola, viene con toronjil, con no sé qué. No, búsqueselas por aparte, flor de tilo y la pasiflora. ¿Qué estoy haciendo yo en las noches que me ha valido un montón? Usted coge unas hojitas de flor de tilo, coge media cucharadita de la pasiflora, porque la pasiflora la viene más granuladita, entonces media cucharadita, usted pone a hervir eso, tómese esa agüita. Me llamará mentirosa, diría mi mamá. Me llamará mentirosa. Descansa uno porque estas dos plantitas tienen un efecto que no es para que te dé sueño, es para que relaje el sistema nervioso. Entonces, esto es lo que hace que cuando usted entra a su sistema nervioso en relajación, el sueño va a llegar más fácil. Oscar, cómpratelas. Y al que esté pasando por temas de sueño, ya estoy como una señora, ¿cierto?
1: No, si alguien se maluquea gorda, es culpa de abuela. Yo no sé.
0: No, eso no tiene contraindicaciones, güey. Eso es natural. Estoy hablando de dos plantas, flor de tilo y pasiflora. Quienes toman tecitos para el sueño han de saber cómo es. Te lo juro, yo lo estoy haciendo.
1: Yo le creo.
0: Es más, hoy voy a poner en mis redes, porque como no estoy yendo a baile, pues tengo un problema en la rodilla.
2: Hace un tutorial de eso.
0: Voy a ponerlo en mis redes esta noche. En Instagram me voy a hacer el tecito y les voy a mostrar la flor de tilo y eso me lo tomé anoche y dormí como una bebé.
2: O sea, efecto inmediato.
0: O sea, te digo, me la tomo como 40 minutos antes de dormir. No le echo nada más, solamente
1: quedó
0: la
1: quedó
0: flor de...
1: foca.
0: No, y ya me estaba viendo Masterchef y yo era como, uy, me siento pesada. Bueno, más. Me siento como pesada.
1: Era el sueño re pesado.
0: Y claro, me acosté y apenas pongo la cabeza en la almohada, chao. O sea, derecho. Se los juro. Cómprenla. Flor de tilo y pasiflora.
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0: 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A través del 305-252-8404 nos escribieron nuestros oyentes. Por ahí apareció Danielita Madrid. Dice un súper feliz cumpleaños para el canario. Más de 20 años escuchándolos. Dice, escuchando su voz y esperamos que sea por muchos años más. Uy, 20 años ya escuchando
2: el
0: canario.
2: Hace 20 años no está el canario.
1: No, pero a mí también ya. Yo creo que ya completé los 20 acá. O sea, dice, el que nos sigue desde Radio Hit ya cumplió los 20 también
0: más
1: con
0: o menos.
1: El
0: güey.
2: Radio Hit.
0: Dice, nada, ustedes dos güey gorditas son lo máximo, dice Danielita Madrid. Un abrazo, Dani.
1: DJ Maco, buenos y bendecidos días mañaneteros. Dios los bendiga hoy y siempre. Buen tip de la Bernacita, apenas para estos días de tanta tensión.
0: Háganlo, háganlo y verá que les va a resultar, les va a dar resultado.
1: ¿Quién? Dice, pero yo leo acá de una de esas de Luján que quién? Dice... Y si se abusa de las maticas, descansa pero en paz.
0: No.
1: Esas recomendaciones de la gorda.
0: No.
1: Bueno, gorda, yo no sé.
0: No. Eddie es tan detractor de lo que yo digo en todo y para todo que de verdad, si está teniendo problemas del sueño, hágalo. Es más, se los voy a decir por experiencia propia. Yo te estaba tomando magnesio hidrolizado. Porque
2: ¿y
0: el magnesio
2: también o qué?
0: No, ashwagandha. Ashwagandha, esa. No, esa no me la tomo. El magnesio, porque me mandaron a tomar magnesio también. Y yo tranquilamente le pongo el magnesio al agüita y me la tomo. Pero hoy se las voy a hacer solita, porque anoche me la tomé sola y me dio el mismo efecto. Eso no tiene contraindicaciones porque es natural. Eso es como cuando usted se toma un agua de panela con limón y limoncillo, o eucalipto, o cuando se toma agua de manzanilla.
1: Bueno, ¿es que le llegó un camión de Flor de Tilo o qué? ¿Que está haciéndole promoción?
0: 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Le estoy diciendo a la gente que vaya y la compre. Ah, no, si es así, si alguien la necesita, yo se la compro y se la vendo. 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
1: Revendiendo Flor de Tilo.
0: Dice que...
1: Bueno, Díaz Luján antes de responder acá, dice, no, gorda, de hecho te aprecio mucho y soy fan tuyo de tu vida desde Instel, esas recomendaciones. Dice.
0: Ay, ¿desde Instel? Uy, sí. Este man me conoce desde hace mucho rato.
1: Sí. Y ha visto cómo has crecido.
0: Uy, para los lados.
1: A través de los años.
0: ¿Quién más está en el 305-252-8404?
2: Muy insteliana, ¿no, Gordis?
0: Sí, insteliana.
2: ¿En qué año te grabaste?
0: En el 2005.
2: Ah, no. Yo entré en el 2008 y me gradué en el 2010. 2011.
0: No, esa 2011. Generación tuya no pasó nada con esa generación.
2: No, esa generación mía solamente salió Vico.
0: ¿Y vos?
2: Y yo.
1: No, que otro bueno por ahí. Eso pues que... Kathleen dice, por si algo con mi universidad, vamos a dar donaciones en la unidad del Danubio este sábado. Por si desean apoyar o llevar a esas zonas a algunos oyentes. Dice, unamos esfuerzos por la Comuna 18, el Danubio. Necesitamos tu apoyo. Y aquí hay una imagen que se la podemos compartir porque esto es Universidad Cooperativa de Colombia que hace esta convocatoria para poder llevar esto al Danubio. Entonces, si usted quiere, le parece que este es un buen sitio, una buena forma de llevar las ayudas, de canalizarlas. Bueno, es Kathleen quien nos dice y con ella la podríamos contactar. Si usted quiere donar algo, hágalo. ¿Qué tiene para llevar? Para que entreguen allá a esta gente, ellos se encargan de todo. Hay un punto de recaudación, de hecho, pero pues con Kathleen podemos como direccionar el tema.
0: Decirle a Kathleen que ya mismo nos la ponga esa misma imagen, que nos arrobe en nuestra cuenta de X para poderle dar retweet y ahí tenemos un poquito más de alcance y le va a hacer mucho más efecto para quien quiera donar. Kathleen, escribinos ya mismo para darle retweet.
2: Janet Paz. Hola chicos lindos, primero que todo para desearle un feliz cumple al güey, así sea un poco tarde, nunca poquito. Cambies esa linda forma de ser. Y tampoco nunca cambies tu humor. ¡Amo! Y por supuesto a Charles, que Dios lo bendiga. Amo su calma, es lo que me transmite al escucharlo. También para desearle a mi pajarraco preferido un muy pero muy feliz cumple. A ese señor también le deseo lo mejor del universo, que Dios siempre lo cuide y que pase la genial y que la pase genial con su familia. ¡Feliz cumple, cana! Haces mucha falta, pero tus pupilos lo están haciendo muy bien.
1: Cris Caicedo dice, buenos días, yo aquí pensando, si yo escucho al Cana desde la Mega, entonces ¿cuántos años serán? Pero puedo decir que sí, Cana, sí. Si Cana no está, perdón, ustedes están haciendo el mejor papel del mundo. Yo a todos los amo y escucharlos es una curita para el alma. Cada mañana son sonrisas que alegran todo. Dice también por acá Julie Gómez, buen día planeta, 20 años siguiendo a esta gente. Güey, desde que Doña Socorro hacía la pauta en Radio Hit.
0: Ay, Dios mío. No, de Doña Socorro de Radio Planeta. O sea, era la señora que hacía aquí.
1: Pero él dice desde que Doña Socorro hacía la pauta.
0: No, yo creo que ahí tuvo un lapsus porque si hablamos de Doña Socorro ha sido marca Planeta desde hace mucho tiempo.
1: Ah, pero ya entiendo, ya entiendo. Es cuando la pauta es como que grababa algo.
0: Sí,
1: decía,
0: que grababa
1: okay,
0: las cuñas.
1: Y hacía unas promos acá. Ah, no, pero eso es Radio Planeta porque ella no trabajó
0: no
1: en
0: Radio
1: Hit. Dice, no sé si lo recuerdas o me estoy enloqueciendo. Sí, te estás enloqueciendo, Julie, porque eso es de Radio Planeta, Doña Socorro, que trabajaba acá con nosotros también.
0: Bueno, señores, a las 9:45 pues vamos a hablar un momentito, les voy a presentar y vamos a tener, establecimos comunicación con Carmen Domínguez, que es la directora del Centro de Bienestar Animal. Desde todo lo que ha sucedido desde el día del terremoto del pasado 10 de agosto, pues si bien es cierto, hemos tenido todo lo que tiene que ver con la información en cuanto a víctimas, heridos, lo que pasa de manera estructural, en los informes que diariamente hace el puesto de mando unificado, pues también se han cuantificado el tema de los animalitos, de cuántos perecieron, de cuántos están en adopción, en cuántos han sido adoptados, en cuántos se fueron rescatados. Y bueno, de todo esto, de la gestión que ha hecho el Centro de Bienestar Animal, pues hoy les quiero presentar y vamos a charlar un poquito con Carmen Domínguez, que es la directora. Carmen, buenos días, bienvenida a La Mañaneta, ¿cómo estás?
3: Buenos días a todos los oyentes, buenos días Angélica, muchas gracias por la invitación. Estamos aquí, estoy directamente aquí desde el PMU Central, informando pues que seguimos activos desde la Unidad Administrativa de Protección Animal, pues protegiendo todos los animales compañeros del Distrito de Santiago de Cali.
0: Carmen, qué bueno poder establecer el contacto con ustedes. Cada vez, cada que pasa el tiempo, los años, pues vemos cómo los animalitos siguen ganando un terreno tan importante en nuestras vidas. Se han convertido no solamente en la mascotica que tenemos en casa, sino que son parte fundamental de nuestro diario vivir. Y con esto de esta emergencia, pues claramente ustedes como Centro de Bienestar Animal han hecho una labor supremamente importante de pues ayudarlos, de rescatarlos, de tenerlos. Hablemos del balance desde el día del terremoto hasta hoy. Carmen, ¿cómo han hecho ustedes en el Centro de Bienestar Animal acogiendo a los animalitos que ahora mismo pues se han quedado sin hogar? ¿Cuántos están allí? ¿Cómo ha sido el proceso desde el día de la emergencia a hoy?
3: Bueno, nosotros desde el día de la emergencia, desde el día 10 de agosto, salimos a territorio en los puntos críticos de la ciudad de Cali, donde hubo pues colapso, donde posiblemente habían animales compañeros bajo los escombros o animales heridos o perdidos, con cuadrillas pues de médicos, auxiliares, voluntarios, para pues poder rescatar o ayudar a estos animales compañeros que se encontraban pues víctimas de esta tragedia. Hasta el momento hemos recibido 231 animales compañeros que han ingresado con vida al Centro de Bienestar Animal. 34 se encontraron fallecidos en los puntos críticos. Tenemos en este momento un balance de 48 familias que han podido reencontrarse con sus animales compañeros desde el día 10. Tenemos una cifra de 109 animales compañeros adoptados. Pues quiero aclarar que estos animales eran que ya estaban en el Centro de Bienestar antes de la tragedia y debido a la emergencia y a la ayuda, pues obviamente toda la parte de comunicaciones, se lograron agilizar y dar en adopción estos animales compañeros. Esa digamos que es como el balance, el consolidado que tenemos. Todavía tenemos muchos animales compañeros pues que están pendientes de ser reconocidos por su familia. Uh-huh. En nuestras redes sociales, Protección Cali, Protección Animal Cali, estamos pues brindando toda la información de horarios, de fotos de los animalitos, todo pues la matriz de animales que han tenido pues ingreso allá para que puedan ustedes reconocerlos. Ayudar pues también a divulgar estas publicaciones para que las personas que de pronto no saben que su animal compañero está allá pues puedan ir allá y desplazarse y poder reconocerlos y que ellos pues regresen a su hogar.
0: Carmen, ¿cómo ha sido la labor de ustedes? O bueno, para contarle un poquito a los oyentes, ¿cómo se sostiene el Centro de Bienestar Animal con esta cantidad de animalitos que están allí, que están represados, que están esperando que sus dueños o que un posible dueño pueda llegar? ¿Cómo hacen ustedes? ¿Ustedes operan con recursos públicos, apuestan a que la gente lleve sus donaciones? ¿Cómo hacen para el mantenimiento de estos animalitos aún antes de la emergencia? Y bueno, ahora con la emergencia, entendiendo que hay mucha más cantidad de animalitos en ese Centro de Bienestar Animal.
3: Bueno, la Unidad Administrativa de Protección Animal, que digamos que su punto físico es el Centro de Bienestar Animal, digamos que elabora o ejerce su toda su misionalidad con recursos de la alcaldía, con recursos públicos de la alcaldía. Nosotros no cobramos ningún servicio, quiero pues aclarar esto, nosotros no cobramos ningún servicio, allá tenemos pues atención para todo lo que es ciudadanía de Sisbén A y B. Nosotros atendemos consulta, ecografía, hospitalización, tenemos el albergue allá, que son todos los animales compañeros que han entrado pues víctima del abandono y el maltrato. Tenemos inspección de policía, educación, equipos de educación, donde pues van a territorio a generar pues capacitaciones, sensibilizaciones contra pues para tenencia responsable. Todo es, digamos que es, los recursos son directamente de la alcaldía, del distrito.
0: Ok, y ustedes en cuanto a la emergencia, recuerdo mucho que los canales oficiales decían que no estaban haciendo ni recolección de donaciones, ni dinero, ni mucho menos para esta situación, sino que lo único que querían era como que la gente estuviera pendiente de los animalitos que llegaban allá, ¿cierto? ¿Por ahora eso sigue generándose así sabiendo cómo están los recursos o por la cantidad de animalitos de todas formas hacen el pedido en cuanto a de pronto alimento de más, no va a sobrar, cómo lo hacen para distribuirlo o incluso para ayudar a otros puntos donde también tengan animalitos en Cali? ¿Cómo funciona allí la situación de donaciones, Carmen?
3: Nosotros desde el día 10 pues que se activó los centros de acopio, teníamos centro de acopio directamente en el Centro de Bienestar Animal y aquí en la ciudad de La Petronio, donde se pidió a la ciudadanía que quisiera pues dar donaciones en especie, ¿sí? Alimentos, insumos médicos, camitas, collares, todo lo que pues se necesitaba para atender la emergencia, porque obviamente sí necesitábamos para la emergencia jaulas, obviamente más porque pues no tenemos la capacidad pues aumentada en el número de animales compañeros que recibimos. Sí, pues aclarar, y siempre se aclaró desde inicio, que ninguna secretaría y menos la unidad de protección animal vamos a recibir o se está recibiendo donaciones en efectivo o transferencias electrónicas, solamente en especie.
0: Estamos hablando con Carmen Domínguez, es la directora del Centro de Bienestar Animal, Doc, porque ella es médica veterinaria. Mi compañero Charles Cortés tiene una pregunta para usted.
2: Hola Carmen, bueno, saludos. Mi pregunta es acerca de qué va a suceder en el caso de que, bueno, ya hay muchos peluditos que después de esta afección del 10 de agosto pues están ahí pues esperando a su familia, de pronto que sus dueños den con ellos. En caso de que no encuentren a sus dueños, ¿qué va a pasar con estos peluditos? ¿Va a haber un tiempo límite para que encuentren esos peluditos y no los ponen en adopción? ¿Cómo va a pasar esto?
3: Bueno, nuevamente nosotros, no solamente por la emergencia, sino que todo animal compañero que es llevado a la unidad porque está en ambulancia en vía pública, porque ha sido rescatado de la calle por algún ciudadano, por bomberos, policía ambiental, normalmente estos animalitos entran a un plazo legal que deben esperar en el Centro de Bienestar Animal, que es de 30 días calendario, donde se publica su foto en el ingreso, pues por las redes, por nuestra página, donde se publica la foto del animal compañero. Una vez el animal compañero cumpla los 30 días calendario y no es reconocido por ninguna familia o no va ninguna familia pues a recogerlo, a reconocerlo, se emite un acto administrativo que es una declaratoria de abandono, donde ya el animalito pasa a ser custodio, pasa a ser pues ya parte del Centro de Bienestar Animal y ya entrar a un proceso de adopción.
0: Ok. Carmen,
2: o sea, el 10 de septiembre ya entonces se abriría esto.
0: Eso es lo que te iba a preguntar, Carmen, o lo que queremos saber. ¿Los 30 días de los cuales hablan vienen corriendo desde el día de la emergencia o apenas van a empezar
1: a partir de la primera publicación?
0: O a partir de la primera publicación y también entender si ya las publicaciones se han ido haciendo paulatinamente para que en orden de ideas pues la gente sepa cuánto tiempo tiene para ir a mirar su animalito, si está ya o no.
3: Sí, claro. En los 30 días corren a partir de la publicación del animal en nuestras redes o en la página oficial, y eso está muy relacionado con la fecha del ingreso del animal compañero al Centro de Bienestar Animal, sí, porque todos no ingresaron el mismo día. Claro. Digo, animalitos que ingresaron el 10, otros que han ingresado en esta tercera semana, digamos. Entonces, el tiempo corre diferente para cada caso.
0: Cuando estamos hablando de animalitos, ¿estamos hablando enfocados en qué porcentaje? ¿Perros, gatos? ¿Cuál es el porcentaje de cada uno de estos, de este género o de mascoticas?
3: Tenemos en una gran cantidad de animales, más que todo caninos, pero también han ingresado en esta última semana mucho felino. ya que digamos ellos se ubicaron, pues se escondieron, migraron a otras edificaciones, entonces complejo, era más complejo pues la captura o pues el rescate de estos animalitos. Entonces el ingreso, digamos, ha sido principalmente los primeros días más caninos y ya en esta última tercera semana y cuarta más que todo felinos.
0: Ok, bueno, pues es Carmen Domínguez, la directora del Centro de Bienestar Animal. Hoy estamos hablando con ella por la situación, por la emergencia que se ha generado y bueno, cuál es el balance que desde su centro, pues ella puede hacer frente a los animalitos que están allí en esa zona. Carmen, el llamado para los oyentes, es decir, que visiten las redes sociales, que si quieren hacer algún tipo de donación, pues lo hagan de manera física y sobre todo que migren a las redes sociales para ver si reconocen a los animalitos y ustedes pueden también darle cabida, porque entendemos que el Centro de Bienestar Animal pues no es únicamente por lo que pasa con el tema de la emergencia, sino es los animalitos en general en la ciudad de Cali. ¿Cuál es el llamado para la ciudadanía?
3: Sí, claro, como lo dices, también pues recibimos animalitos víctimas del maltrato, o sea, tenemos denuncia ciudadana por maltrato y también estos animalitos merecen pues un ingreso y protección de nosotros. Entonces la invitación a la ciudadanía es ayudarnos a publicar, a repostear pues en las publicaciones que hemos hecho en nuestra página, en nuestras redes sociales, para poder que estas familias puedan reencontrarse con su animal compañero y podamos lograr pues que muchos, si Dios quiera, pues todas las familias puedan llegar nuevamente a reencontrarse con su animal compañero y llevarlo pues a su hogar.
1: Carmen, ¿cómo estás? Te habla el güey. Te quería preguntar puntualmente sobre esos casos que fueron relevantes, todos son importantes, pero se destacaron mucho obviamente pues por porque formaban parte, digamos, como de la tragedia como tal, de esos puntos específicos donde se cayeron los edificios de esas mascotas. Hablamos del caso de Renata, de Torres de Limonar, una perra, una pitbull que fue rescatada. ¿Ustedes estaban al tanto de estas mascotas? ¿Estuvieron pendientes de cada caso? ¿Lo siguieron? ¿O como veía yo, pues había un veterinario que estaba a cargo de ella, pero no formaba parte, digamos, como de bienestar familiar, de bienestar animal, perdón?
3: Sí, digamos que en este momento nosotros tenemos una articulación con voluntarios, médicos voluntarios animalistas, activistas, lo cual también nos ha entregado pues un reporte. Tenemos, la idea es que se va a unificar una matriz donde podamos nosotros tener el radar pues de todos los animales que fueron víctimas de esta tragedia y poder hacer seguimiento. Sí, hubo muchos casos en los puntos críticos donde el tutor estaba directamente allí esperando que saliera su animal compañero, entonces ya pues digamos que esos animalitos van a clínicas privadas, por ende ya pues se hace la primera atención en el punto crítico y ya de ahí cada tutor se hace responsable pues del cuidado de su animal compañero.
0: Sí, así es como funciona, o ese sería el debido trámite que se hace con la mascotica una vez se encuentra. Bueno, pues Carmen, para nosotros un gusto de conocer, digamos, un poquito más cerca como la labor del Centro de Bienestar Animal. Recuérdale a los oyentes cómo los pueden buscar a través de las redes sociales, porque pues con todo lo que ha pasado de la emergencia y ya que estamos a puertas de cumplir un mes después de esta situación, pues habrá muchas personas que todavía siguen en la búsqueda o incluso quisieran acceder al tema de la adopción y que ustedes están listos para prestar ese servicio y bueno, también denunciar o llevar animalitos que por otras situaciones también estén afectados y que ustedes prestan ese servicio. Así que cuéntanos cuáles son las redes de ustedes, a dónde nos podemos comunicar y sobre todo hacerle la invitación a nuestros oyentes de Radio Planeta para que lo hagan.
3: Bueno, nosotros estamos en Instagram como Protección Animal Cali. Sí, realmente allí es donde se publica gran parte de toda la información, en la página de la alcaldía, también en la página, en el link de Protección Animal. Y estamos directamente ubicados en el Centro de Bienestar Animal, en la carrera 56, número 7 Oeste, 445. Nuestra línea de atención única es el 318-275-0101. Y pues estar muy pendientes de las publicaciones, realmente todo lo ponemos en nuestra página, en nuestras redes oficiales,
0: para que accedan allí a la información. Algo que se te quede que quiera, algo que se te quede que quieras recordarle a los oyentes, Carmen.
3: Pues recordarle a los oyentes que nosotros estamos 24/7 para todo lo que son urgencias vitales en el Centro de Bienestar Animal. Siempre lo hemos estado y aún con la emergencia lo seguimos ofreciendo. Ya arrancamos nuestras jornadas de esterilización, que obviamente en el mes de agosto se pararon pues por la tragedia. Ya desde el 1 de septiembre estamos nuevamente ya en las comunas ofreciendo este servicio de esterilización masiva. Estar pendiente también en las redes, donde va a ser la jornada, poderse inscribir con tiempo, ir a los puntos donde se están generando, porque ya pues nuevamente reactivamos

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0: señoras y señores, 10 de la mañana, 14 minutos. Empezamos nuestro nuevo bloque de la mañaneta con esto que se llama el Meren Mix 80.
1: Dios planeta.
2: Espectacular.
0: Con una serie de merengues.
2: Una chimba.
0: Que como diría el güey, con esto usted conquistó. Sí,
2: sí,
0: usted
2: se tira perros y cruza la mano.
0: Charles, usted,
2: entrelaza la manita.
0: Eso, ¿usted para el merengue le pega? ¿O?
3: Sí, pero a mí no me tocó tanta esta generación de merengue, sino más.
2: De Ricarena para arriba.
3: Puro Eddie Herrera, Ricarena.
0: Ah, okay. Pero
3: la línea.
0: En alguna fiestica no le pusieron esto y no, de pronto no apretó una niña.
3: Ah,
0: por ahí.
3: Sí, claro. Sí,
0: sí, pues ahí
3: sí,
0: de cuando. No era que viviera la época, era que alguno de estos se tuvo que haber bailado, pues.
3: No, claro, por supuesto.
0: Ah, bueno. ¿Y conquistó, coronó o no?
2: ¿Qué es coronar, gorda? El besito, pues, el besito.
0: Sí, pues coronar es que como que ella no lo apartó, sino que antes por el contrario se le pegó bailando.
2: O sea, ¿le alcanzaron a dar el teléfono fijo de la casa?
3: A dar el beeper en la época. No recuerdo, no, realmente yo era más como de la salsita.
0: Bueno, lo importante fue que bailó.
3: Sí, bailó.
0: Bueno, está
3: bailó,
0: bien. Y el güey sí coronó.
2: Todo un lord, claro, todo pues un Chayanne Emil, usted sabe. Si yo di corazones en volqueta, por favor.
0: Ya te iba a decir eso. Si usted entregó
2: yo todos los regalos,
0: de amor,
2: peluches de Alf, todo. Siempre fui,
0: ay, lo peor.
2: Fui un lord. Entonces, claro, el merengue arma, pues, para bailar bien. Entonces, usted sabe que es el arma del feo. Entonces, la bailada.
3: La vieja confiable.
0: Si baila bien.
2: Claro, la vieja confiable.
0: Si baila bien, huele rico y tiene. Y tiene baile, pues evidentemente ya.
2: Que vamos a la fija. Y este merengue muy bonito, porque es ese, como cuando usted no tenía, como, a ver, como usted no era tan perverso para el amor. Y pues se enamoraba. Hasta fácil, ¿no? Usted se enamoraba como que era una época
0: no,
2: en que uno...
0: No, pues claro,
2: de,
0: o sea,
2: de la que llegaba
0: usted era carne
2: nueva,
0: blandita, sí. Entonces eso no pasaba mucho.
2: Y
0: pues
2: no caía
0: allí.
2: Fácil.
0: Eso. Bueno, con este merenmix de los 80s...
2: las garras de esas condenadas.
0: Sobre todo. El merenmix de los 80s, si les gusta, con nadie como tú, nuestro amor será y de tu boca, además la quiero morir, pues se lo piden al DJ Dandres. Con esto arrancamos nuestro nuevo bloque de la mañaneta. El güey, Charles y la gorda les acompañan en una presentación de ¿quién, güeyciño?
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0: Bueno, señores, a las 10 de la mañana, 20 minutos, aquí hablando un poquito de todo, mientras ustedes hacen la tarea y los vamos a poder registrar para que vayan a comer rico este fin de semana. Bueno, pues hay noticias que tienen que ver con el mundo del fútbol. De hecho, la tendencia a nivel de lo que se conversa en redes sociales, en X, hemos visto que ha estado muy futbolera durante toda la semana. Y bueno, hoy no es la excepción. Hoy hay noticias que son relevantes en el mundo del fútbol y vamos a empezar con el tema del fútbol local. El Cali y el América son noticia, han venido siendo noticia por diferentes situaciones. Así que, Charlesín, primero, ¿qué ha pasado? Ayer estábamos hablando de la reactivación de los escenarios, de que ya se había dicho que el América de Cali podía jugar ya nuevamente en el estadio Pascual Guerrero. Y bueno, Charlesín, hoy la noticia que tiene que ver con América es que sí va a poder jugar, que eso ya está confirmado, pero que tendrá unas restricciones. ¿Cómo es la cosa? ¿Qué dice el comunicado?
3: Así es, este comunicado tiene que ver con el partido de hoy a las 4 de la tarde, el estadio Pascual Guerrero, para que América reciba al equipo Alianza por la Liga. Entonces, bueno, hay ciertas medidas para que lo tengan en cuenta. Será a las 4 de la tarde. ¿Por qué tan temprano? Por averías en la iluminación. O sea, gracias a lo que sucedió por este terremoto, pues hay unas averías, falta el arreglo de esta iluminación y por eso será a las 4 de la tarde. Se restringió también la tribuna occidental. En sur solo se va a habilitar el primer piso y se prohibió el ingreso de los famosos trapos, banderas, instrumentos y la pólvora.
0: Entonces, ok, entonces dentro de esas restricciones viene entonces lo que ya se había conocido desde el partido que pasó con la invasión de los hinchas a la cancha del Campín. Ajá. Donde se había dicho que, entre otras cosas, era una disposición que la Dimayor quería implementar para la mayoría de encuentros de fútbol. Pero en este caso, entonces, a América le aplica esa restricción ya para el partido con público en el Pascual.
3: Con el tema de los trapos, todo esto, instrumentos, pólvora. Entonces recordemos, tribuna norte totalmente habilitada, tribuna oriental totalmente habilitada.
0: Sí.
3: Es el occidental se restringe, occidental, y tribuna sur solamente el primer piso. Recordemos, hoy a las 4 de la tarde América recibe a Alianza.
0: Y para este partido entonces hoy se jugaría con público, o sea, la hinchada americana va a poder ir a ver a su equipo, al Pascual Guerrero.
3: En las tribunas que están habilitadas.
0: Las tribunas que están habilitadas. Charlesín, no te escuché, qué pena. ¿Esta tribuna occidental para cuándo dice el comunicado o todavía no, paulatinamente se le va?
3: Paulatinamente, hasta el momento está restringida la occidental.
0: Bueno, en cuanto a la América, ya saben, hinchas americanos, ahora sí les pregunto yo a ustedes, ¿hoy tienen programado ir al estadio? ¿Hoy van a acompañar a América? Esto es partido por liga, esto es cumpliendo la fecha de liga que arrancó ayer con el clásico entre Millos y Santa Fe, que ya vamos a hablar de ese partido, cómo quedó y bueno, cómo le fue a Millonarios con este técnico que todavía, pues que con la salida de su técnico
3: de Bustos,
0: pues tenía un técnico allí, cómo le fue en ese partido, hablamos eso ahorita, pero la hinchada americana, ¿pretenden hoy ir al estadio? ¿Están programados para ir al estadio? ¿Les gusta la idea de volver a ir a ver a América y sobre todo con el tema de las sanciones y con lo que pues ya dice la Dimayor en tema de instrumentos, trapos y demás?
3: La pólvora,
0: ¿cómo se va a comportar entonces hoy la popular?
3: Y aparte que después temprano, ¿no? 4 de la tarde, no sé si alcance a ir en gran parte de la hinchada.
0: No sé si el horario les ayude o el horario les sirva a la hinchada americana, nos van contando.
2: Bueno, a propósito, de fútbol, estás hablando del local, hablemos de
0: Espérate que le voy a preguntar a Charles, ya hablé del América, ahora le pregunto a Charles por el Deportivo Cali. El Deportivo Cali, el fin de semana fue protagonista también por invasión de hinchada verde y blanca a la cancha de Palma Seca, partido contra el Bucaramanga, donde pues también se vio allí el tema del técnico del Bucaramanga, se estaba esperando que hubiese algunas sanciones, el arbitraje, bueno, tantas cosas que tuvieron que ver con ese partido. Estábamos esperando a ver qué determinación tomaba la Dimayor, si sancionaba a la Plaza, a la Popular, qué era lo que iba a pasar, y ya cuanto a esto también hay información. ¿Qué dice el comunicado oficial, querido Charlesín?
3: Bueno, la Dimayor ayer lanzó una resolución a través de sus redes sociales. Investigue, esta resolución habla de todas las, bueno, todo la sanción en general de algunos jugadores de diferentes equipos, de técnicos, y yendo específicamente al tema Cali Bucaramanga, me encuentro con un par de sanciones. José García, jugador del Leopardo, 2 fechas y una multa de 758,725 pesos. Keimer Sandoval, él es defensa del Deportivo Cali, suspendido 2 fechas y también la multa por el mismo valor, 758,725 pesos. Y también sancionado el técnico del Atlético Bucaramanga, el señor Pablo Peirano, con 6 fechas.
0: Sí, que es la que hasta aquí es la sanción más grande de lo que se esperaba que pudiera pasar con este encuentro. 6 fechas y también multa económica, ¿no?
3: Multa económica de 10,500,000 pesos. La gente decía, uy, pero poquito de fechas, eso es, mira, es que para 10, 12 fechas, y yo, ¿en serio? Y sigue pendiente la evaluación de la plaza del Deportivo Cali. O sea, hasta el momento...
0: Sí, no se conoce que no pueda ir la hinchada. Ajá, o que...
3: No hay sanciones
0: o
3: aún.
0: O que los partidos tengan que ser a puerta cerrada. No, nada de eso por ahora. La sanción que se conoce, las sanciones oficiales por parte de la Dimayor, es a estos dos jugadores y el técnico. José García, Keimer Sandoval. José García de Bucaramanga, Keimer Sandoval del Deportivo Cali. Y al técnico del Bucaramanga con estas 6 fechas y con estos 10,500,000 pesos que tendrá que pagar de multa. Esto en cuanto al tema del fútbol profesional colombiano, de lo último que se sabe. También es tendencia el fútbol, pero fútbol a nivel nacional en cuanto a lo que pasa con la selección Colombia. Hoy un jugador... Ah, bueno, antes de meterme en esos menesteres de la selección Colombia, es también noticia, pues, Santa Fe y Millonarios, que ayer jugaron. ¿Ese partido cómo quedó, Weisinho?
2: El partido que se jugó ayer, fase de grupos, jornada 16.
0: ¿Sí?
2: 3-2 y ganó Santa Fe. Un partido que pues fue emocionante por el marcador, un 3-2 que ponía primero a Millonarios adelante en el marcador, en el minuto 6. Ya Daniel Felipe era quien hacía la anotación, hubo buenos goles también. Si ustedes se vieron algo del partido, en el minuto 45 exactamente, más 2, se empata el encuentro. Luego aparece Santa Fe, que se va arriba con gol de Franco Fagundes, minuto 50. Y aparece Millonarios nuevamente con el empate en el minuto 70. Ah, perdón, se va Santa Fe arriba en el 50 y en el minuto 71, que hace el tercer gol. 3-1, ya para el segundo tiempo, minuto 73 de Millonarios, que nace el segundo, 3-2, hubo goles anulados, hubo expulsión para Santa Fe, expulsaron a Livelton Palacios, le dieron amarilla y al momentico le sacaron la otra y se fue expulsado, no dijo absolutamente nada, no hubo protestas, se fue, quedó Santa Fe con 10, ahí ya tratando de sacar adelante el partido. Y un Millonarios que realmente veía yo en la última parte, porque lo que me alcancé a ver eran Millonarios que insistía, tenía el control de la pelota, los tenía en su propio campo a Santa Fe, tratando obviamente de emparejar el partido, y bueno, finalmente se lo lleva el equipo de Santa Fe, los Leones, es que les
0: sí,
2: dicen, ¿cierto?
0: Leones.
2: Bueno, los Leones, y ese partido, bueno, le da a Santa Fe por ahora unos puntos bien importantes, lo tiene de noveno, si miramos la tabla de clasificación, sí, hablando de cómo está el equipo en este momento, y a un Millonarios que ahora mismo es quinto en la tabla de posiciones.
0: Hablando de Millonarios, suena cada vez más fuerte el nombre de Alberto Gamero para que se quede con la dirección técnica de Millonarios. Ayer lo hablamos, hacía parte de la tendencia. Esperar a ver hoy cuál es la novedad. Pero sí, cada vez es mucho más fuerte que este hombre nuevamente pues dirija a los Millonarios en Bogotá.
2: Ah, bueno, hoy yo a Gamero. Cuando él decía que él era un profesional, no sé si vieron las declaraciones donde él decía, si a mí me llaman de...
0: Ayer lo sí, pusimos,
2: eso,
0: sí, claro.
2: Eso fue ese audio que ha replicado y que
0: esa
2: se ha
0: no fue
2: viral.
0: Una entrevista que hubiese sido del día de ayer, ¿no? Ni de esta semana, fue no, una entrevista pero... cuando recién salió del Cali, y este periodista que se volvió tendencia ayer en X le hace una entrevista preguntándole que si lo volverían a llamar de otros equipos él iría, y él dijo, sí, yo no tengo ningún
3: problema.
0: Yo
3: soy profesional.
2: Exactamente, cala como para hablar de que si él tiene que... Es más, cuando veíamos el audio pues decía, ah, si Santa Fe me llama, pues yo voy a Santa Fe, o sea, no hay rollo
0: sí,
2: con Millo, eso, es un técnico.
0: Sí, Santa Fe, sí. Incluso si Junior. El Deportivo Cali.
2: Ah, que
0: sí.
2: Si el Cali lo vuelve a llamar, que él vuelve.
3: No, gracias, no.
2: No.
0: No hay problema. Gracias. Bueno, y para cerrar esa tandita de lo que tiene que ver deportivamente, dígame, Charles.
3: Una cosita, no, pues Pipe Sierra, que es un periodista deportivo.
0: Sí, él es el que le hace la entrevista.
3: Él, y aparte él siempre tira de que no, ya de los fichajes y todo eso, él está muy informado.
2: Muy dateado.
3: Es como
2: dateado.
3: El Fabricio Romano, sí. Colombiano. Dice, afirma que ya hay acuerdo total alcanzado entre Millos y Alberto Gamero.
0: ¿Ah, sí?
3: El entrenador vuelve al embajador, pues falta que se oficialice esta noticia.
0: Bueno, esperar de aquí a más tardecito, capaz si en horas de la tarde se saque el comunicado oficial, pero si es la persona como más opcionada o la que más suena dentro de la baraja de posibilidades, porque entre otras baraja no, pues es la posibilidad más cercana para Millonarios. Y termino esa tandita de lo que tiene que ver con fútbol, porque hay mucho más, pero, en fútbol es muy tendencia ya mismo el nombre de Juan Fernando Quintero, hablando de la selección Colombia de mayores. Ayer incluso lo hablamos cuando toda esta semana ha sido tendencia Messi, por ejemplo, con su retiro de la selección argentina. Bueno, pues hoy Juan Fernando Quintero, hoy es noticia porque también ha hecho un anuncio importante.
2: Bueno, así como Messi, pues es otro de los jugadores que habla ya del retiro de la selección, no del fútbol, él ahorita está activo. Juan Fernando Quintero ha confirmado que se retira de la selección Colombia, ha hecho bueno, esta publicación, cierra un ciclo con la selección, estaba por acá mirando como de sus publicaciones, de lo que él tenía, lo hace, está mirando las historias también, de hecho, tiene solamente una historia con el tema del Medellín, pero aquí se habla entonces ya que Juan Fernando Quintero no va más con la selección Colombia, él confirma que ya no estará más con nuestro seleccionado.
0: Que si quiere volverlo a llamar, que él ya no vuelve a ir, mejor dicho.
2: Sí, sí. Y yo digo, todavía le quedaba, ¿no? Sí, sí, cierto. Sí. O sea, de hecho, pensaba uno, se va James, pues queda Juan Fernando
3: Quintero.
2: O sea, que
3: Quintero,
2: primero
3: o sea, se llama James que
2: Juanfe. Sí, que primero se iba James antes que Juanfe. Bueno, pues ya Juan Fernando Quintero y lo que se habla obviamente en diferentes medios, porque pues el jugador actualmente, de hecho, que es Independiente Medellín, recuerden ustedes, sí. Él le comunicó al cuerpo técnico, encabezado por Néstor Lorenzo, y sus compañeros que había tomado la decisión de cerrar su etapa con la selección. Una entrevista que se le hace, de hecho, en Saque Largo de Win Sports.
0: Sí,
2: y ahí
0: se
2: donde
0: oficializó.
2: Se da, sí, y ahí es donde se da la noticia, le explicando pues que eso decía que en una reflexión personal que él tenía, la intención también de abrirle espacio a aquellos talentos que venían ahí, nuevos jugadores.
0: Como otros nombres que habían sonado en la baraja de posibilidades, entendiendo que, ojo con lo que vamos a decir, pues cuando recién pasa el Mundial y Néstor Lorenzo vuelve a ser ratificado como el técnico de la Selección Colombia, pues ustedes saben como en su momento la rencilla que hubo por no ponerlo, pero no fue en la época del Mundial, sino ¿en qué fue el torneo que lo llamó y no lo puso?
3: ¿A Juanfer?
0: Sí, a Juanfer, que le hizo la convocatoria, pero que casi no lo puso en ese momento.
2: Me pierdo, no sé, ¿será Copa América? No sé.
0: Sí, creo que fue para Copa América, que no lo pone mucho, y que le preguntan a él, bueno, ¿y usted qué? O sea, lo llamaron para sentarlo. Y eso había generado... No, pero Weisinho, sí, tiene que ver porque...
2: O sea, gorda, sí, pero él como dice, a ver, él respeta mucho a Néstor Lorenzo, él dice, lo quiero muchísimo
0: porque...
2: Sí,
0: pero usted sabe que al
2: Inter, ¿no? Pero él le reconoce, de hecho... Él dice, él es quien me da a mí la oportunidad realmente. O sea, de hecho, creo que él es el que lo llama
0: pues
2: hasta
0: es que,
2: debutar.
0: No, pero es que a mí el canario aquí, dice, canario me ha dado la oportunidad para hablar en esta emisora, pero no, no quiere decir que yo no pelee con él.
2: Póngale cuidado, le da, pero que él lo tome como una... Ah, no, pues estará incómodo. Pero creo yo que no es como lo... Ay, no, es que él no me puso
0: no,
2: en ese momento.
0: No digo que por eso sea determinante.
2: Ah, pero
0: digo
2: ¿para qué lo traes a colación?
0: Porque él estaba disgustado.
2: Pero eso ya es paso, pero eso
0: y
2: no
0: después
2: era
0: eso
2: ahora.
0: se volvió run run de pasillo y ya luego lo llaman para el Mundial y si bien es cierto hizo en los momentos en que lo puso hizo cosas, pero tampoco es que haya sido tan determinante.
2: Me quiero hacer entender, y es que eso no, digamos que eso no es la noticia ahora, el que él se disgustó antes, porque la noticia ahorita es que él se va de la selección y eso no es motivo que lo lleva a él a decir no voy más en la selección. Eso ya pasó, eso quedó en el, eso ya fue de otro momento, harina de otro costal. Y él dijo, yo respeto mucho a Néstor Lorenzo. Es más, lo respeto porque es él quien le habla al profe Pekerman para que me lleven a mí a la Selección Colombia y me convoquen. A él le debo yo que me hayan seleccionado. Entonces,
0: me dice Luis Arturo Jovelli, gracias por sacarme ahí del lapsus. Fue para las eliminatorias, dice, en un partido versus Paraguay que la gente lo coreaba y no lo puso un minuto.
2: Y Juanfer, como es de tocado.
0: Sí, entonces.
2: Juanfer, que es bien tocadito. Bueno, dice Juanfer, y cuando va a la entrevista, dice, yo dije que me hacía a un costado porque sentía que ya había llegado mi momento personalmente. Dice, lo sentía así después de la frustración del Mundial. Y así se lo manifesté al cuerpo técnico y a mis compañeros. Entonces, dice, la frustración de perder es algo tan grande que te genera tantos sentimientos, lloras, y en mi caso son 3-4 noches que no duermo porque sufro mucho, no solo por mí, por todos los que estábamos ahí. Soy una persona que piensa mucho en colectivo, veo el sufrimiento de mis amigos y bueno, hay momentos en que uno dice que es bueno salir y dar la oportunidad para que otro llegue. Y se hace oficial. Yo no veo acá una publicación, por eso te decía, está buscando en la cuenta de él.
0: No, la mayoría, no, ustedes búsquense en Google.
2: En los medios sí, pero él como haciendo, o sea, algo, redes, oficial, algo oficial, al menos en Instagram, no está. Lo un último mensaje, que tiene carta. Es un tema de una pauta publicitaria.
0: Igual no se preocupe por eso, que si ya la mayoría de medios lo tienen, no demora.
2: No, y es que lo dijo, ¿cómo así? Es que no lo dijo, simplemente que no está.
0: No, capaz sí está preparando una publicación para despedirse bien, un post bien bonito, texto, bien jalado, un texto, o como a lo Messi, una carta escrita a mano, de donde le dé las gracias, porque pues ya no, ya esta generación, o de los chiquitos, no vuelve, ya esta generación no lo vuelven a ver con la Selección Colombia.
2: A mí me da pesar, o sea, a mí no. No vamos a estar, creería yo, como la gente está llorando a Messi, pero Juanfer, importante, muy determinante, y decía yo que era que si James se iba, pues que él seguía ahí reemplazándolo.
0: Ya esta generación de chiquitos que lo vieron algunos minuticos con la Selección Colombia y quisieron volverlo a ver, pues ya no lo van a volver a ver porque ya no va a volver a estar. 10 de la mañana, 35 minutos.
2: Perdón, gorda, ahorita damos unos daticos de Juanfer, ya que estamos ahí con el tema de tiempo, unos daticos de Juanfer, sus números en Selección Colombia.
0: En Selección Colombia, sí. Vengo a contarles eso, venimos a decirles eso, que es la noticia del momento que tiene que ver con la Selección Colombia, como también otros colombianos haciendo cosas buenas en el fútbol extranjero y un jugador extranjero del Real Madrid que hoy también es noticia. Las noticias en el mundo futbolero y además de otros fichajes que son importantes y que se han movido en el fútbol internacional, se los venimos a contar en instantes después de esta, con información especial en la mañaneta, la mañana por Radio Planeta. Esta que la cogí del archivito de los hermanos LeBron, suavecita para cantar, yo sé que a algunos les gusta por allá, y algo de salsita en esta mañaneta, la mañana por Radio Planeta.

0: Ahora son las 10 de la mañana, 40 minutos, 10:40 en la mañaneta. Música de los hermanos LeBron a esta hora de la mañana. Recordándoles que con este solecito en la ciudad de Cali, para los que nos escuchan en otros lugares del mundo, bueno, pues les saludamos desde Radio Planeta 96.9. 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
1: somos DJs de vitrina.
0: Sí, somos DJs de vitrina. No, y lo que iba a decir con respecto al centro comercial,
1: se han vendido DJs impresionante, muchos, sí.
0: Por aquí pasan y nos señalan, sí. Y entonces yo me sorprendo y digo, ¿será que me quieren a mí cuando me señalan que vienen a comprar al centro comercial? No, les iba a decir, oyentes, que con el tema de lo de la reactivación, cada vez más nuestro centro comercial, desde donde originamos, pues cada vez está mucho más a la normalidad. Ya cada vez más locales, más organizaditos, más organizando su estructura, los que se vieron de pronto afectados en algunos en tema de vidrios, cada vez poniendo más o embelleciendo más sus locales. Realmente nosotros acá venimos trabajando dentro de la normalidad. 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Ya son las 10 de la mañana, 43 minutos. Oyentes, vamos a hablar de cosas muy interesantes ahora. Han venido a nuestra cabina nuestros amigos de Bay Grupo. Desde la semana antepasada, con el tema de lo que sucedió con la tragedia, la emergencia, el terremoto, bueno, pues hablamos de esas empresas que se vieron afectadas no solamente en su estructura, sino también en sus equipos de trabajo, revisando, mirando qué había pasado, cómo retornar labores. Y bueno, estuvimos hablando de BI Grupo, que en ese momento les enviamos un saludo muy especial, también conociendo que tanto sucede como también algunos de sus colaboradores pues habían también surgido algún tipo de necesidades por la emergencia. Y hablamos de todo lo que tienen ellos como empresa para ayudar a la comunidad justamente con el tema de vehículos, de crédito de vehículos y de todo lo que ha pasado desde el 10 de agosto para acá. Hoy nos visitan, hoy tenemos la visita de Geraldine Arenas. Ella es la gerente comercial de BI Grupo. Quiero saludarla para empezar esta entrevista. Gerald, ¿qué más? Bienvenida.
2: Hola, Angie, gracias. Es un placer estar nuevamente acompañándolos en este espacio.
0: Qué bueno, qué bueno. Me le habla más fuertecito, sin pena, que aquí no pasa nada, para que los oyentes me la oigan y no me digan, ay, hable un poquito más duro. Y también está Esteban, que ya nos había venido a acompañar en su momento y va también a hablar del tema. Estevitan, ¿qué más? Bienvenido.
3: Angie, buenos días, ¿cómo estás?
0: Bien, ¿cómo les ha ido?
3: Y a toda la audiencia en general.
0: Bueno, me alegra mucho vernos después de hacer ya rato, volvernos a encontrar después de una emergencia como la que atravesamos en Cali, poder volverlos a ver y tener ese contacto. Gerald, empecemos por ahí. ¿Cómo ve el grupo? ¿Qué nos pasó como empresa? ¿Hubo afectaciones? ¿Los empleados? Contémosle un poquito a los oyentes qué pasó desde ese momento acá.
2: Bueno, Angie, nosotros como entidad sí nos hemos visto un poco afectados, principalmente toda la región de Cali, también el eje cafetero, uh-huh, donde pues pasó este suceso. Nuestras instalaciones punto físico estaban bastante afectadas. Nuestros colaboradores y todo nuestro equipo, pues gracias a Dios, no sufrió grandes afectaciones, uh-huh, en cuanto
0: Pérdidas
2: en cuanto a daños, solamente como materiales, igual en la oficina principal que queda en Centro Empresa.
0: Ok, al norte.
2: Al norte, sí, digamos que daños solamente de mampostería en la infraestructura, que ya obviamente pues estamos haciendo el proceso de volverla...
0: De reactivar labores de manera presencial, porque recuerdo mucho que me habías contado que estaban prestando la atención pues de manera virtual, ¿no?
2: En este momento todos los ejecutivos continúan dando apoyo directamente desde sus concesionarios que tienen a cargo. Uh-huh. Gracias a Dios la mayoría de ellos no presentaron tantas afectaciones, solamente algunos que están ubicados pues en el sector...
0: De la emergencia. La novena.
2: Uh-huh. Sí, entonces, pero desde ahí esos concesionarios están haciendo cobertura desde sus otras sedes alternas que están pues más al sur de la ciudad y más al norte. Entonces nuestros ejecutivos continúan haciendo como esa labor de acompañar nuevamente los concesionarios, acompañar claro. nuevamente los ejecutivos y apoyando poco a poco la reactivación nuevamente del
0: Ir
2: mercado.
0: Paulatinamente prestando el servicio que, como en su momento lo dijimos, pues ustedes cada que ingresen a un concesionario de la ciudad de Cali, pues ustedes pueden preguntar por un asesor comercial de BI Grupo que está en el concesionario y que evidentemente le puede prestar la información, la asesoría que usted necesita para adquirir un crédito de vehículo al concesionario que usted vaya, y de eso de manera de paulatinamente ya se está generando. Sin embargo, de manera virtual, pues también está el apoyo que permanentemente por ahí se ha estado trabajando, ¿cierto, Gerald?
2: Sí, claro que sí. Incluso hemos seguido recibiendo todos nuestros oyentes por el número de WhatsApp. Por allí nos han estado escribiendo, preguntando pues por nuestro producto que tenemos, que pues obviamente ya más adelante hablaremos a profundidad de cada uno. Y bueno, no, seguimos aquí acompañándolos nuevamente a ustedes.
0: Apostándole en esa reactivación. Sí. Bueno, hay muchas cosas que los oyentes, de hecho, muchos de nuestros oyentes nos preguntaron y nos pidieron el número de BI Grupo para que de manera virtual fueran atendidos. Y es una situación que sin duda alguna hay que hablar del tema, y es que, claro, muchas personas... estaban con un proyecto de adquirir vehículo y pasa la emergencia y claro, uno tiende a no puedo gastar el dinero que tengo o de pronto me surgió otra necesidad y cómo hacer si tenía ese proyecto. Eso por un lado. Hay otra situación, y es que de las personas que tenían vehículo, que lo estaban pagando, que perdieron ese vehículo dentro de la emergencia, las pólizas, las aseguradoras, cómo se trabaja eso. Así que en ese orden de ideas, Gerald, ¿qué información o cómo ustedes como BI Grupo han apoyado en estas dos situaciones a sus clientes o a las personas que necesiten pues salir como de cubrir esas inquietudes que tienen referente a ese tema con los vehículos?
2: Bueno, principalmente cuando se adquiere un crédito de vehículo, este debe adquirir una póliza contra todo riesgo,
0: ¿sí?
2: Que esta póliza en estos momentos entra a cubrir la pérdida total de los vehículos que se vieron afectados. Digamos que el trámite se hace directamente con cada aseguradora de cada vehículo y ellos se encargan ya de hacer el respectivo seguimiento de pérdida total, y con esos certificados el cliente puede volver a iniciar un nuevo proceso de compra de un nuevo vehículo, que en la mayoría de los casos, pues al ser clientes de BI Grupo, pues simplemente se retoma nuestro proceso, se cancela la deuda y se adquiere un nuevo producto de línea de crédito de vehículo.
0: En ese orden de ideas, Gerald, ¿cuánto tiempo, de cuánto se puede demorar aproximadamente? Porque claro, cada aseguradora tiene algunos momentos, pero digamos aprox, una persona que incluso ya haya hecho pues el debido proceso, ¿de cuánto tiempo estamos hablando que se le pudiera demorar en contestar y sobre todo en volver a tener la oportunidad de adquirir el vehículo?
2: Bueno, digamos que en este tiempo de contingencia sí se ha presentado un alto volumen de clientes que se han visto afectados. Obviamente todas las aseguradoras también están tratando de darle prioridad a este tipo de servicios. Digamos que el dictamen final de pérdida total no es tan demorado, pero sí ya como el proceso de la legalización de todo ese producto de hacer efectiva la póliza, yo creería que puede estar durando alrededor de unos 20 días.
0: 20 días aprox en que te den respuesta y de ahí ya el debido proceso para que te puedan contestar y tener como el vehículo,
2: sí,
0: ¿no?
2: Sí, de acuerdo. Incluso de ahí pasaría a la siguiente fase, que es adquirir el nuevo producto, el nuevo crédito, que con nosotros es súper rápido, se demora aproximadamente 1 a 2 días hábiles en ya tener respuesta. Ahí digamos lo que ya dependemos es de la agilidad de la aseguradora que en la cancelación del crédito vigente, cómo hacer pues ya ese tipo de papeles.
0: Y que ustedes, sí, claro, que ustedes hagan como ese seguimiento para que se haga el debido proceso y luego vuelvan a tomar el crédito con ustedes.
2: De acuerdo.
0: Gerald, ¿les ha llegado mucha gente que les diga o que ya haya adquirido el vehículo y que por alguna razón con este tema de la emergencia diga definitivamente no puedo pagar, no puedo seguir pagando el vehículo? Es decir, el vehículo no tuvo afectación alguna, no lo perdió, no pasó nada, pero había acabado de adquirir el vehículo y muy probablemente no lo pueda seguir pagando por alguna razón, sea por una afectación estructural, sea por alguna pérdida, sea por lo que sea. ¿Les ha llegado esa situación? Y si no les ha llegado, ¿ustedes también podrían ayudar en ese campo?
2: Hasta el momento a nuestra región no hemos recibido clientes que se hayan visto afectados, gracias a Dios. Nuestros clientes, qué bueno, en su mayoría no se han visto afectados. Pero digamos que para estos clientes en particular que estén afectados por la emergencia, obviamente algunas empresas también, que haya afectado el pago de la obligación, con estos clientes tenemos un trato especial, ya, okay, ya directamente con ellos. Ellos hacen el proceso de comunicarse con nosotros directamente con la línea del banco, uh-huh, y ya ahí se hace un acompañamiento personalizado porque cada caso es distinto.
0: Claro, pero es estudiar como la dinámica, qué pasó, cuánto tiempo, hace cuánto adquirió, bueno, una serie de cosas para poder hacerlo. En ese momento, Esteban, entraría el tema de la retoma. Quizá alguien que pues tiene una cartera, que adquirió un vehículo y que dice, bueno, yo ahorita estoy como que no estoy en muchas condiciones, pero ustedes le pueden aportar y decirle al cliente, bueno, pues no es que no lo puedas pagar, nosotros te podemos mejorar la situación, o ven y entréganos el vehículo y te ayudamos a venderlo. ¿Cómo funciona ahí? ¿Cómo ustedes operan en ese proceso, Esteban?
3: Sí, claro que sí, Angie. Pues mira, las personas que de pronto se hayan visto afectadas, uh-huh, con el suceso del 10 de agosto y de pronto sientan que no pueden pagar seguir pagando la deuda porque, uh-huh, de pronto ya no tienen su fuente de ingresos porque su negocio se vio afectado, sí, o se colapsó.
0: Sí.
3: Sí, claro, pueden entregar el vehículo pues para que tengan como esa liberación económica ahí. Uh-huh, uh-huh. O lo que decía Geraldine, buscar la solución porque nosotros podemos también darle...
0: Mejorarle esas condiciones,
3: claro que
0: es
3: sí.
0: Es importante. Bueno, oyentes...
3: La idea es que el cliente sienta, Angie, que lo vamos a acompañar y no se van a sentir solos en este suceso.
0: Que no está solito en esa dinámica, claro, uh-huh, porque digamos que hay una cierta carga de estrés cuando por alguna razón usted adquiere un crédito de lo que sea. Y particularmente estamos hablando de vehículo, alguien se metió entre comillas en la vaca loca de poder sacar el vehículo, de tener el vehículo, uh-huh, de sus sueños, de incluso tener un vehículo para poder trabajar. Y bueno, ahora siente que no puede. La idea no es, sí, quitarle la carga, pero también alivianársela, quizá mejorándole las condiciones, y ahí entran ustedes con su asesoría, ¿verdad?
3: Totalmente, Angie, así es.
0: Bueno, voy para el otro lado porque también tuvimos oyentes que nos dijeron, bueno, yo tengo una forma, yo tengo ahorita un capital y quiero de pronto hacer una inversión porque es la forma en la que puedo pararme, puedo solucionar con el tema de un vehículo, entonces quiero comprar, quiero mirar cómo puedo hacer. Y ahí también entran ustedes al tema de mejorar o tener una tasa de interés muy baja para la situación. Cari, ¿cómo estás? Bienvenida a Radio Planeta nuevamente, ¿cómo te ha ido?
4: Hola, buenos días, bien, gracias.
0: Bueno, en el tema de la tasa, de la tasa de interés, si bien es cierto la última vez que vinieron y hablamos y todo lo demás, pues nos contaron que ustedes manejaban una tasa de interés muy amigable, muy baja, quizá la más baja del mercado, para que los clientes pudieran comprar con ustedes y sintieran que había un respaldo. Ahora con el tema de la emergencia, si alguien también quiere comprar, ¿cómo sería esa oportunidad de compra con ustedes en Bay Grupo?
4: Claro que sí. 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
0: Y que eso es algo que ustedes oyentes, pues a la hora del té, como dirían por ahí, para tomar la decisión, pues al final es lo que les interesa, porque si bien es cierto, cuando usted va a hacer alguna compra de vehículo, usted le dice, no, usted arranca pagando 300 mil pesos y resulta que con el paso del tiempo usted luego se mira y dice, pero ¿cómo así? 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
0: 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Cari, un abrazo, gracias por haber venido y qué bueno verte de nuevo después de esta emergencia.
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2: Gracias, Angie, gracias a ustedes.
0: Estevitan, que te vaya muy bien, señor. Gusto en
3: Angie,
0: verlo.
3: Muchas gracias por el espacio y espero que estén muy bien.
0: Claro que sí, nos vemos pronto. Oyentes, hacemos la pausa y volvemos con más de La Mañaneta, La Mañana por Radio Planeta.
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0: somos la emisora de la variedad, eso lo tenemos clarísimo. Y dentro de este jueves TVT, pues hay un mix del DJ Dandres que se llama Hip Hop Hits y tiene unos datazos. Unos temazos. Iba a decir datazos porque les tengo datazos, pero unos temazos. ¿Le gusta, querido Charles?
1: Me encanta el hip hop rap, Britney Spears,
0: pop.
1: No, todo eso, no, me trae recuerdos de la época cuando estaba en furor MTV, pues, okay, ¿sí? que salió en la época que Dr. Dre, que Snoop Dogg, Eminem.
0: Es verdad.
1: Toda
0: es
1: esa bancada 50 Cent por ahí.
0: De hecho, aquí están reunidos algunos de esos que acaba de hablar Charlesín, en el Hip Hop Hits by DJ Dandres. 11 de la mañana.
2: Si yo, diga, Laura, perdón.
0: ¿Qué iba a decir?
2: No, que si yo digo rap y no rap, me pasa algo, o sea, dejo de ser...
0: Se escucha menos, menos chimba.
1: Uno antes le decía rap, ¿no? Ahora es rap.
3: Rap.
1: Ah, okay. Menos de...
0: El rapo.
2: El po y el R&B.
0: El po, el ra y el R&B.
2: Así suena mejor.
1: Aquí todavía suena en las noches, ¿cómo es que llama? Ese espacio...
0: ¿Millennials?
2: No, Millennials. Ese... El ritmo.
1: El ritmo, ¿no?
0: Sí, claro, el ritmo, por supuesto.
1: Ahí dicen, yo escucho que rap. Rap. Hip hop.
0: Wow. Eso lo hace más international. Sí, sí. Bueno, 11 de la mañana, 14 minutos. Es nuestro casi que último bloque de la mañaneta con Charles, con el güey, con la gorda. Por acá andamos en una presentación de Nómada, que es un sitio que abre sus puertas nuevamente el día sábado.
2: ¿En otro lugar?
0: En otro lugar, sí, por eso digo abre sus puertas nuevamente y es que ha cambiado de sitio.
2: No, las
0: sitio.
2: Tiene que abrir porque no, ¿cómo va a entrar la gente? Pues,
0: obvio.
2: Para llegar, pues.
0: Y la gente que quiera ir a disfrutar del sábado de una vez. Velada muy bacana, que aparte de tener comida muy rica, porque hay una carta amplísima muy chévere, pues también van a disfrutar del toque en vivo de Héctor el Güey, que allá está, vaya a estar. Queremos invitar a dos de nuestros oyentes que se vayan acompañados a comer muy rico y durante la semana los hemos estado inscribiendo. Por eso, hoy, que es el último día de inscripción, vamos a entrar a...
2: Pues mañana le damos a Cinquito Más también.
0: Ah, bueno,
2: sí,
0: entonces...
2: mañana Cinquito Más.
0: Bueno, ya yo le decía ahí el raspado de la olla. Mañana metemos a otros 5 oyentes y con esos jugamos. ¿Quiénes entran a jugar hoy?
2: Omar Torres Gil, Lili Rodríguez, José El Turismo, Natalia Punto Gutiérrez y Cate 0226.
0: Güey,
2: nos vemos el sábado desde las 4 de la tarde.
0: Recuérdele a quienes están jugando rapidito, quienes hacen parte del listado, porque hay quienes me han preguntado, ay, yo estoy jugando por el Venenoma. Rapidito.
2: Atentos.
0: No, bueno, entonces hágale.
2: Cate Hoyos, Viviana Ordóñez, Nigeret, Estefanía Córdoba, Jonathan Lenis, Lala Blanco, Frankie B97, Cate 0226. Ah, ya tenía Cate 0226, voy a escribir.
0: Ah,
2: acá.
0: Qué bueno.
2: Allá la tenía. Entonces, mira que la revisé, pero revisé mal.
0: Dios
2: mío. Karen Vibe 2, Rizo 80, Avir Abdala, Chapo 9, Marta Valencia, Joana Izquierda.
0: Bueno, señores, ahí ya están los oyentes que están jugando para este sábado. 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
0: ¿A quién va a meter más en la lista, señor? Aparte de Kate, que ya estaba. Rapidito, dígame el último oyente que entra a jugar porque tenían que hacer una tarea a través de las redes. A propósito, los oyentes que van a jugar para mañana... Importantísimo que sigan la red de Nómada.
2: Estamos a José Orozco, Florida. José Orozco, Florida.
0: Listo, José. José, bienvenido al juego, señor. Queda jugando para que se pueda llevar cualquiera de estas dos órdenes. 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

0: Dentro de todas las noticias del mundo de la música, hoy aparece siendo noticia Selena Quintanilla, pero no por algo puntualmente de ella, sino por algo que tenga que ver con su familia. Y hoy, pues hablan incluso de un conflicto legal que estarían enfrentando sus hermanos, o cómo fue, o quién demandó a quién. 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
1: Bernabé le metió en Muchilanga, le quita la tanga.
0: ¿Qué pasó con el tema de Selena y con los hermanos que me encuentro Charlesín, que estarían enfrentando alguna demanda? ¿O se demandaron entre ellos? ¿Cómo es la cosa?
2: Ya hay una demanda inicial. Bueno, hay un conflicto legal entre los hermanos A.V., Quintanilla III, el hermano de Selena, productor, el gran productor musical, y Suzette. La otra hermana de Selena, Avi, demandó a Suzette por diferentes situaciones que se han dado en muchos años y que pues él expresa en un comunicado que esta fue ya prácticamente la gota que rebosó la copa con el tema de unos manejos con derechos.
0: Por dinero, derechos.
2: Manejos, derechos. También habla de objetos. Que le está dando un mal manejo su sed y que por eso él realiza esta demanda legal.
0: No me diga.
2: Bueno, ¿qué dice Avi? Él tiene un comunicado oficial, pero para resumirle, porque es un comunicado bastante extenso.
0: Vení, Charlesín, antes de que me lo leas, los hermanos que estuvieron vinculados con Selena en la banda.
2: Sí, claro.
0: O sea, los hermanos, que ellos luego se convirtieron, bueno, uno de ellos fue el que hizo lo de Cumbia Kings, ¿no?
2: Avi Cantanilla, Abraham Junior III.
0: Eso. Bueno, ellos estaban en la banda con Selena, por eso pongo a Selena, por supuesto. Pero era lo que le acompañaban.
2: Él tocaba el bajo, si no estoy mal, y era el productor de Selena.
0: Y ella la batería, ¿no?
2: Y su set la batería.
0: Exacto, que eran como los dos hermanos, que eran como los visibles dentro de la banda y que la acompañaban a ella. Y uno dice, juepucha, tiene que haber conflictos de muy grueso calibre para que hoy, siendo incluso hermanos, pues tengan que estarse enfrentando con tema de demandas y peleando por eso. ¿Qué dice el comunicado, Charlesim?
2: Bueno, el comunicado, rapidito. Es que es muy largo, ¿no?
0: No, pero digamos algunas apartes de lo que dice. Mejor dicho, ya la demanda está.
2: Sí, bueno, la demanda es parte de un proceso que comenzó hace algunos meses, pero lo que me llevó hasta este punto no nació hace unos meses. Viene de años de situaciones acumuladas, decisiones, circunstancias que durante mucho tiempo elegí callar, pero por respeto, por lealtad y sobre todo porque se trataba de mi propia familia. Y nunca imaginé que llegaría el día que tendría que enfrentar esta situación como esta. Hay cosas que he descubierto y vivido durante este proceso que me han dejado profundamente impactado. Jamás pensé dentro de mi propia familia pudieran ocurrir situaciones que me llevaran a tomar esta decisión. Bueno, en este primer comunicado oficial que hace Avi Quintanilla no da detalles, pero sí pues insinuaciones. Por lo cual hubo una respuesta por parte de Suzette y no solo de parte de su hermana, sino también de Marcela Quintanilla, la mamá de ellos. De los hermanos, en donde dicen ellos que ellas no han sido notificadas de esta demanda y que no les parece pues que haga este tipo de insinuaciones, que presente las pruebas. Y bueno, él volvió a responder.
0: De hecho, ha sido un careo.
2: Sí, eso es como un lleve y traiga ahí, sí, claro. Un rifirrafe. Este sí es más cortico. Él dice, yo no miento. Suzette y sus abogados fueron notificados con los documentos correspondientes por correo y vía correo electrónico. Fue notificada de una demanda relacionada con sus deberes fiduciarios, es decir, obligaciones legales de actuar con lealtad, transparencia y en beneficio de los intereses que tenía bajo su responsabilidad. ¿Qué bajo utilizar a mi mamá por conveniencia? Ella desconocía por completo las situaciones que ocurrían alrededor y nunca tuvo participación en nada. Este viernes saldrá a hablar mi abogado y se aclararán muchas cosas.
0: Una pelea entre dos hermanos, los hermanos de Selena. La pelea de sus dos hermanos que hoy ya trasciende a los estrados judiciales y que los tiene hoy siendo noticias del mundo de la música. Lo que decía ahorita de haberle acompañado a Selena en la banda y luego haberse convertido en los que hicieron esta canción que les dio un resultado después de la muerte de Selena, pues a ellos como hermanos y siendo haciendo su proyecto en solitario, ¿no? Los famosos Cumbia Kings. esto sí es bien TVT.
2: Sí, es un 2004, si no estoy mal.

0: Si aquí estuviera el Canario, diría que él empezó a poner esa canción cuando estaba en La Mega.
1: La Mega, sí.
0: Que él la puso en programación.
2: ¿Quién la trajo? Que nadie la conocía. Nadie en el mundo la conocía. O sea, sí, ni Cumbia Kings la conocía.
0: Es más, ni los mismos que la cantan la conocía y él les dijo, vea, pónganla.
2: Ninguno de los Quintanilla, nada, o sea, no, que la trajo.
0: Pero sí, ¿es cierto o me equivoco, Charlesín? Año
1: 2004. 2004 fue lanzado esta canción. Que no, pegó bastante, ¿no?
0: No, eso fue
2: mucho, bueno. Además que era una canción como muy bonita, ¿no?
0: No,
2: como,
0: y eso, sí. La letra súper linda, mi dulce niña, contigo me quiero enamorar. O sea, si usted quería conquistar en esa época con esto.
2: Pero, Charles, de Cumbia Kings, ¿qué más?
0: No,
2: creo que hay, no nada más.
1: Creo que hay otra.
0: Pues él hizo algunas, pero digamos que para nosotros
2: no,
0: acá...
2: No, puedo hacer muchas, pero...
0: Pero sí, no. Esta fue el mamonazo de la época y con esa se quedaron. Y por eso lo recordamos, que después de lo exitosos que fueron con Selena y bueno, acompañarla, pues ellos en solitario crearon esto y que ya hoy no se habla de música, sino que se habla de peleas en los estrados judiciales.
1: Y que de hecho este cantante se llama Pee-wee.
0: Ajá.
1: Bueno, años después se separó del grupo y dijo unas fuertes declaraciones en contra de Amy Quintanilla, que por falta de pagos, que
0: ay,
1: les pagaba
0: sí, me acuerdo,
1: mal.
0: Charles.
1: Que el man se ganaba pues la torta de pedazo grande,
0: sí.
1: Y los cantantes casi nada prácticamente.
0: La ley del embudo,
1: sí,
0: a ellos les correspondía muy poquito de las ganancias que ellos tenían, sí me acuerdo de esa pelea. Bueno, entonces este man es bien aletosito, pues, o sea, bien...
1: Es como complicado.
0: Como complicadito.
1: Como complicado, sí.
0: Bueno, esperar a ver qué pasa en las noticias del mundo de la música. Y bueno, y de Selena... Hablando de noticias del mundo de la música, vea, les tengo datos, o les tenemos datos.
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0: nosotros.
1: Sóbelo, sóbelo, sóbelo.
0: Nosotros ayer preguntándonos.
2: Quíteme eso que me devuelvo para una cabalgata que estaba yo.
0: Nos devolvemos, diría el papelito. Nosotros ayer preocupados, hola, de don Luis Alberto Posada, queriendo celebrar sus 50 años de carrera musical, y justo pasa lo del terremoto y dijimos, bueno, ¿y qué pasó?
2: Muy entendible, claro. Entendible, no había cabeza, digamos que para eso, para un evento tan grande que necesitaba, no, y más que la atención cabeza y la concentración, y aparte, bueno, y otra cosa, el estadio tampoco.
0: Claro, o sea ya iba para allá.
2: Por muchas razones, sí.
0: Más que cabeza y más que tener ánimos de ir a escuchar a Luis Alberto Posada, que uno así no le gusta esta música, este man sale a tarima y uno le dan unas ganas incontrolables de cantar y de tomarse alguito.
1: Como una sed rara, sí.
0: Una
1: sí,
0: sed
1: sí,
0: peligrosa. Bueno, pues ayer nos preguntábamos eso porque, claro, hablamos de la reactivación de los conciertos en la ciudad de Cali, que hablábamos que Ryan el 22 de agosto tenía programado su concierto en Cali y que, pues, por obvias razones fue suspendido. Ayer hablábamos de la nueva fecha. Bueno, otro de los artistas que juega de local aquí en la ciudad de Cali también tenía la celebración de sus 50 años preparado de carrera artística. Y claro, dijimos, bueno, ese concierto era para el pasado fin de semana.
1: 29, sábado.
0: Sí, ¿qué pasó? Bueno, pues ya hay información al respecto, Charlesín. ¿Qué se dice de este concierto? ¿Para cuándo quedó?
1: Bueno, ya hay nueva fecha, queda para el 2 de octubre, sábado. También
0: ¿en un mes?
1: En el Estadio Pascual Guerrero, para celebrar sus 50 años de carrera artística, y habrán invitados.

0: Este tema de los invitados, esto ya se volvió, como dijo el canario, ya tendencia. Eso ya nadie quiere cantar solo. Todo el mundo, entre más gente invite, mejor. Claro. Y en el tema popular, pues también. Ya dice Charlesín que no va a cantar solito, que tiene un repertorio más que amplio. Imagine que nosotros tenemos acá el DJ de Andrés, creo que ha hecho 4 mixes de Luis Alberto Posada, si no estoy mal. 4. 4 y largos, porque el que les estoy tocando en este momento es el Posada Mix número 3 de los mixes que tiene Luis Alberto, o sea que él perfectamente solito no tiene ningún problema, pero como está de celebración, no viene solo. ¿A quién va a invitar?
1: Eso iba a decir, porque realmente él no necesita...
0: No necesita compañía.
2: No, y todo lo que se demora.
1: Ve. Sí, sí, todo lo que demora.
0: Mientras dice dolor y mientras dice cochinada tan rica.
2: Pero bueno,
0: y todo eso, eso se le va a...
2: Y sóbelo.
0: Y sóbelo, eso, todo eso... Todo eso va en ese concierto, pero va con invitados. ¿Quién viene?
1: Viene nadie más y nadie menos que Johnny Rivera.
0: Bueno.
1: Uh-huh. John Alex Castaño.
0: Buenísimo.
1: Y Luis Alfonso.
0: ¡Ay, pa!
3: Que me causaste.
0: Yo no sé, oyentes, si ustedes sabían que Luis Alberto iba a celebrar sus 50 años, si no alcanzaron a comprar boletas, si la quieren, si están pensando de pronto en irse a tomar alguito con Luis Alberto Posada. Pero bueno, si no, y ya escuchando esta información, pues el concierto se reactiva, viene, o sea, con que... invitados y va a ser celebración. Va a haber,
2: o sea,
0: celebración.
2: O sea que Luis Alberto Posada canta desde los, bueno, desde los 13 años, según eso.
1: Sí, porque él no está tan... Todavía no está, eso, entre los 60.
2: Él tiene 63 años.
1: 63.
2: Y va a celebrar 50 de carrera. Entonces, de los 13 ya 13 cantaba años, sí, en las cantinas y ya...
0: Pues según eso, güeyciño, capaz y sí. Porque si habla 50... Es que ese es el
1: sí, 50
0: anuncio,
1: años,
0: ¿no?
1: De carrera.
2: 50 años de carrera musical y tiene 63. 50 más 63, ve, más 13, 63.

0: Nos escribió la burróloga en X, en nuestra cuenta de X, arroba Radioplaneta 969. Dice, buenos días, equipo Mañaneta, pa'l canario, que disfrute el cumpleaños hoy y siempre, que Dios te guarde y te dé mucha salud y felicidad. Abrazos a todos. Nos escribió la burróloga en la cuenta de X. Hoy, para los que apenas se acaban de conectar, hoy es 3 de septiembre, hoy nuestro querido adorado canario está de cumpleaños, no está con nosotros, nos ahorró la celebración y el regalo.
1: Sí, por ahora de regalo muchos saludos, como el de la banda del Diablo, que dice, buen día Planeta, buen día muchachos, ¿cómo están? Quería desearle un feliz cumpleaños al canario, que Dios lo bendiga y que la pase rodeado de toda su familia. Muchas bendiciones para él. Atentamente, Carlos, Steven y Marían.
0: Ah, tan bello. Le vamos a enviar, ya le quedé con ustedes muy temprano, oyentes, de reenviarle sus mensajitos a través del WhatsApp para que él se dé cuenta todo ese amor que le están regalando a través de las redes sociales. Si le van a escribir por X, arróbenlo, pues, es decir, arróbenlo para que le llegue la notificación.
1: Yo le voy a poner 100,000. Se los voy a consignar, pero 100 mil de un traje que le fui a entregar y tenía un depósito. Y se los tengo.
0: Yo con el saludo de aquí de ustedes, el de la radio, ahorita le echo una llamada, le hago una historia en Instagram y sale de parte. ¿Quién me manda a no estar?
1: No, ese cumpleaños mío me dejó ahí como agotado económicamente.
0: Dice Glopose a través de la cuenta en WhatsApp, nuestra línea en el WhatsApp. Nos ha mandado un mensajito y dice, les muestro que ayer hubo una tormenta en Toronto. Dice, ese granizo era del tamaño de un boloncho. Yo pensé que me
1: iba... El boloncho es la bola grande.
0: Sí, dice, yo pensé que me iba a partir los vidrios del carro. Dice, estuvo bien heavy, árboles caídos, inundaciones, pero con la bendición de Dios estamos bien. Y evidentemente sí, nos envía Glopose el video de bolas de hielo, de granizo que están cayendo. Ella está en Toronto, en Canadá.
1: Puchica.
0: Y claro, le da uno susto de ese pedacito que uno comienza como a pensar que como que...
1: No, o sea, una de esas gordas pues es como una piedra, o sea, a la velocidad que cae, claro.
0: Lo puede estar descalabrando a uno.
1: Está muy grande.
0: Mi querida Glo, por fortuna no pasó a mayores y bueno, gracias por el reporte.
1: James Rojas, buen día gente, muchas bendiciones para hoy, ya que no está Don Pollo. ¿Podrían programar Sola Vaya de La Más Sureña?
0: Por supuesto.
1: Dice, abrazos, people. Fadul oyente dice, hace mucha falta el canario para que diga que el retiro de Juanfer Quintero es un tema de marketing, que es falso, y que va a sacar una canción.
0: Yo estaba pensando en eso ahorita, dije...
1: Uy, claro, bueno. se fue la incredulidad del programa.
0: Estos programas, hemos estado muy aterrizados en nuestras apreciaciones, ¿no?
1: ¿Yentes? Además, todo lo que nos digan, sí, todo es así, todo lo que ustedes nos digan, todo sí.
0: No hay objeto para replicarles nada.
1: Gustavo Hurtado dice, muy buenos días, combo, pasando por aquí a desearles un feliz y bendecido día, lleno de salud para todos ustedes y sus familias. También un saludo especial de cumpleaños a Don Pollo en su día especial. Espero que hoy en la celebración con el grupo de Canitas Creativas, gente nos respeta, no se vayan a exceder en la celebración y no se pongan a hacer movimientos bruscos.
0: ¿Quién fue el que pidió Sola Vaya de la Sonora Ponceña? Aquí
1: está.
0: Esa
1: la pidió James Rojas.

0: A propósito del Canario, si hay una orquesta que le guste aparte del Gran Combo, es la Sonora Ponceña. Claro. Y evidentemente, yo no soy viejita, a mí me gusta la Sonora Ponceña.
1: Pero generalmente, gorda de veterano, pues.
0: Respete.
1: Sino si ya es veterana.
0: Sino que está, uy, sí, yo ya voy sintiendo que la cejuela me va llegando, tengo una de achaques.
1: Anda mal de la rodilla.
0: Uy, no, terrible, terrible, pero bueno, aquí andamos. No, les iba a decir que esta canción es una chimba a nuestro oyente que nos la pidió y más adelante, pues porque es bien larguita, ella entra en su coro.

0: Ay, creo que había dejado el... Eso es así. No, ¿me alcanzaron a escuchar algunos oyentes? No, no creo, espero que no. Seguro que se vuelve a caer. Nos escribió Abelín Cruz, dice: chicos, feliz día, bendiciones, que Dios los guíe siempre y mantengan su propia luz. Hay un TBT, dice, ay, un TBT bien salsero, porfis. Bueno, vea, pues aquí confluyó, aquí con esta de la Sonora Ponceña, ahí voy saliendo de parte con Evelyn, que nos pedía una canción bien chévere. Bueno, esta que es bacana de la Sonora Ponceña, bueno, ahí se la pongo, Evelyn. ¿Quién más?
1: Eddie Luján, bueno, nos daba el dato por aquí diciendo: saluden porfa a Luis, taxista, el gordito que juega fútbol, dice, futbolito, dice, está ahí pegado de ustedes, espero que nos esté oyendo todavía Luis, taxista,
0: okay.
1: Dice, y nos decía él, aunque no es la respuesta o el dato, según nos contaba Arturo Jovel, que había dejado a Luisfer, el técnico en...
0: A Juanfer,
1: es que a Luisfer. A Juanfer en partidos de eliminatoria, pero Eddie Luján dice que Copa América, no sé ahí entonces.
0: Ah, sí, es que yo tenía esa dualidad, bueno, pueda que haya pasado en las dos oportunidades, pero se acuerda que, yo sé que los oyentes allá afuera recuerdan, pueda que haya sido en una convocatoria. No,
1: y sí
0: pueda...
1: pasó, gorda, y sí pasó, o sea, digamos que sucedió, ya era como saber en qué exactamente, en qué parte de las convocatorias.
0: Harold Buitrón dice: buen día, ¿cómo sería para que este trío me cante esa canción de cumple? Y de antemano, gracias por alegrar nuestros días, dice, un saludo para Don Pollo por nacer en este bonito día. Y hablando del grupo Firme Gordita, sonate El Amor No Fue Pa' Mí. Ah, voy a buscarla. Jaritol, entonces confírmame, ¿hoy también estás cumpliendo años vos? Porque si dice que le cantemos y que el canario cumple en un día tan bonito como hoy, entonces, ¿qué? ¿Los dos están cumpliendo años? ¿Cómo es la vuelta? Y hermano, ¿cuánto está cumpliendo? Eso de una vez para saber... Para saber cómo es que vamos progresando en la edad o a qué piso llegaste.
1: Ay, para saber si le damos pañuelo o tenis.
0: Eso. Que Jarito los confirme para cantarle cómo es.
1: Dice Eduardo Revelo, dice: hola, buen día. Sobre el tema de, dice, de hoy el América, no tiene ninguna sanción de las banderas. Trapos, son medidas que tomó la alcaldía por temas del terremoto. Por eso no se habilita Occidental por las viviendas que están afectadas en ese sector. Y algunas tribunas del segundo piso de norte y sur.
0: Ah, ok. Digamos que no, sino que yo lo decía, el tema de los trapos fue porque en su momento la Dimayor habló del tema. ¿Se acuerda que aquí lo hablamos y dijimos que, bueno, querían o quieren tener esta disposición para todos los equipos del fútbol colombiano, pues por lo que pasó? Y al hoy jugar América, a tener habilitado el Pascual y no permitir el ingreso ni de qué trapos ni nada, pues... pensamos que era o que tenía que ver con el tema, pero ya entendemos entonces que es un tema más por el cuidado de la tribuna y por entender que todavía, pues sí, se habilitan algunas partes del estadio, pero que todavía no pueden ser puestos los trapos de la manera que lo pone generalmente popular cuando juega América, y para que haya pues el espectáculo más visual, ¿no?
1: Lorena Zuluaga dice: feliz cumpleaños al Canario, yo lo sigo desde niña. Dice, jaja, desde sus inicios en Rumba Estéreo. Dice, les comparto un recuerdo. Nos manda una foto de el día 10, mes 9 del 2004.
0: Ah, sí.
1: Septiembre de 2004. Exactamente. Y está Sergio Vargas, creo que está como cantando en la tarima, o es el Émulo, yo creo que es él.
0: Sí.
1: Y Lorena Zuluaga y el Canario con las manos en los bolsillos, como que teniendo los pantalones que le quedan grandes, y ya ahí está Lorena Zuluaga.
0: Bueno, Jaritol me había pedido, esta canción no es viejita, no es TBT, pero Que el Amor No Fue Pa' Mí, del grupo Firme.

0: Bueno, creo que esta canción, creo, la tocó el día de, o sea, cuando hace su concierto, es que son 3 horas de Grupo Firme cuando viene.
1: Además que la gente brincó, así no se la supieron. Así no se la supieron. Porque era como prendida, porque yo ni idea.
0: Eso, evidentemente sí. Vea, hemos logrado comunicación con el cumpleañero del día de hoy. Amigo Canario Adolfo, ¿cómo estás? ¿Cómo estás, joven? ¿No nos quería contestar o cómo es la cosa?
2: No, gorda, es que, parce, voy en una de estas rápidas a 180 y está cayendo un aguacero acá en Orlando y yo soy, ¿sabes que yo soy monofónico? Una cosa a la otra, las dos al tiempo, ¿no?
1: ¡Háblame, nube negra!
0: El famoso nube negra. Nube negra. Que, o sea que estaba haciendo un sol en Orlando hasta que usted llegó.
2: No, ha estado el clima muy cambiante. De hecho, ya estamos saliendo del verano, entonces ya viene el otoño. O sea, ha denunciado incluso un tema de huracán. Por acá están hablando de huracán. Pero no, estamos chévere los días. Hoy es que está lloviendo duro, duro.
0: Bueno, Cana, ¿y cómo te fue? ¿Cómo llegaste? ¿Cómo amaneciste hoy? Vea, los oyentes están enloquecidos mandando mensajes, diciéndole, me imagino que usted va a tener...
2: No, yo quiero primero que todo decirle gracias a todos los oyentes que generosamente y con mucho cariño me han mandado muchos mensajes. No he podido revisarlos todos en mi WhatsApp y en mi Instagram. Pero el cariño, pues, de siempre, gracias. Ustedes son definitivamente muy especiales, yo los echo de menos. Quise pasar estas vacaciones, este cumpleaños diferente con mi familia, tomar un descanso, ya lo saben. Y bien, hoy dormí hasta tarde, me levanté a las 10 de la mañana, cosas que difícilmente hago cuando estoy allá. Y bueno, nada, aquí estoy en estos momentos llegando a almorzar con mi familia, a celebrar el cumpleaños con ellos.
0: ¿Cómo está tu chonguito? ¿Cómo lo encontraste, tu familia, todo? ¿Cómo te fue en el viaje de ida?
2: Hermoso. Me he disfrutado cada entrenamiento, le estoy acompañando sus entrenamientos. Y luego vamos a la casa. Bueno, compartimos mucho tiempo. Aquí ando con Biggie también, con la jefa. Y bien, todo bien.
0: Bueno, ¿y cuánto está cumpliendo?
2: Se dañó la señal,
1: ¿aló?
0: ¿Aló?
1: Bueno, yo no tengo el video del canario, pero yo tengo la cédula.
0: Vea, parce, no olvide que yo tengo la copia de su cédula, ¿no? ¿Cuánto hay por ella? Esa, vea, póngale pues coco a solucionar mi vida económica.
1: No,
0: esa copia
1: cosa
0: de la cédula y el video cuando usted está metiendo acá abajo de esta mesa, ya me sacan de pobre.
2: Y eso que no han visto el otro desde otro ángulo.
0: No, ¿cómo así? ¿Hay otro?
2: Hay otro, claro.
0: No.
1: Mira, pero yo la cédula la puedo publicar, la cédula la publico y le tapo el primer número.
0: Le tapamos el primer número. Sí, porque
1: es que
0: con
1: la
0: el
1: gente
0: primero,
1: piense cuánto.
0: ¿Qué tenés cédula? ¿Como 6 millones? Yo creo.
1: Entonces le tapo el primer número. Pero bueno. Eso,
2: la generación de los 16 millones, algo.
0: Ay, jueputa.
1: Bueno, era de la blanca la que se despegaba.
0: Bueno, no, mi Cana, queríamos, obviamente no te queremos molestar en las vacaciones, para eso son las vacaciones, para que te alejes de todo lo que generalmente ves, pero como no...
1: Y de lo que te estresa.
0: Y de lo que te estresa, pero como no te tenemos hoy, cosa que para nuestro bolsillo es muy, muy bonito, ¿no? Que no estés acá, no mentiras, te queremos saludar, por supuesto no íbamos a terminar nuestro programa o a no echarte el saludito y sobre todo que los oyentes te escucharan porque evidentemente te extrañan mucho. Así que de parte de este equipo de trabajo, por supuesto, sabes que te queremos, que te extrañamos, que nos haces mucha falta, por supuesto, y que deseamos que podamos seguir cumpliendo muchos años más, que podamos estar juntos, riéndonos,
2: sí,
0: celebrándonos, porque ya acuérdese usted, y el güey no me deja, marica. Sí, acuérdese que el lema por estos días es que celebrar la vida se vuelve un... todo un privilegio, así que bueno, te queríamos decir que te queremos mucho y que pases un feliz cumpleaños.
1: Sí, gracias, y te vamos a cantar güey, una...
2: Le agradecí ya. ¿Qué decía?
0: No, que responda, que el güey casi no deja...
2: No, decir que muy agradecido con los oyentes, que son muy afectuosos, que me hacen sentir su cariño permanentemente y más en un día tan especial como el del cumpleaños. Eso no falla nunca, gracias a Dios. Siente muy especial. Pero también pues yo agradezco a la vida que he tenido la fortuna de tener grandes equipos en la radio y este equipo es maravilloso, esta familia, del güey, de Andrés, de la gorda, de Manolo, de toda la gente cercana a nosotros, de Diego, de todos, pues me hace sentir muy cómodo, feliz en lo que hago. No hay nada mejor que poder hacer lo que a uno quiere en la vida y que eso lo haga sentir feliz. Y a mí hacer radio me hace feliz. y en gran parte se debe a ese equipo maravilloso que tenemos. Gracias, muchachos, por tanto cariño.
1: Bueno, Cana, te quiero mucho, un abrazo. Ahorita le mando un mensaje para hacerlo llorar.
2: No, pues,
3: los regalitos vamos a Colombia.
2: Va, sí, sí, la tarjeta de Colombia acá funciona, les digo.
0: Y lo que necesitamos es plata para estar estos días allá. Bueno, como a todo mundo le cantamos, Cana, entonces para ti, esto que dice desde el fondo de nuestro corazón.
4: Desde un tétrico hospital, pam, pam, pam, pam, pam. Donde se hallaba internado, casi agónico y rodeado de un silencio sepulcral. Con su ternura habitual, la que siempre demostró, quizá con...
1: No, mentira, mentira, no. No, una más juvenil.
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1: Pero una, no, mentiras, la para que se sienta bien pollo. Bien pollo, bien pollo.
0: Ya que le cante. Ve, está sonando mucho por allá, me imagino, ¿cierto?
2: Pero durísimo, gorda, durísimo.
0: Ah, bueno, ya me dijo, pues ya me dio luz verde para ponerla más seguido por acá.
1: Bueno,
2: hágale. Sin mente, gorda, sin mente. Aprovechen el momento.
1: Esta que dice.
0: Es mi momento de programar esta emisora. ¿Qué?
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2: Yo subo el volumen acá para que oigan duro. Otra vez, ¿cómo es?
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1: Si le pueden soplar la vela mientras conduce, va. De una vez, porque eso es ya, el cumpleaños es ya.
0: Uno que sabe, hay que aprovechar cada momento e instante, doña Yami, por favor. Cana, te queremos mucho.
3: No te preocupes.
1: Uy, cómo. Bueno,
2: yo te quiero mucho.
0: Chao, saludos a todos.
1: Chao.
0: Bueno, ahí está.
1: Tan lindo mi papi.
0: Ahí está el querido canarito.
1: Pito, bendición.
0: Que, bueno, ya lo escucharon ustedes, está feliz con su familia y de eso se trata, de que pueda estar cada vez mejor, que pueda estar más feliz y que pueda estar justamente acompañado de quien más quiere y a quien más extraña.
1: Que sigan mandando mensajes, que ahorita los leemos, lo hacen a través de la cuenta de WhatsApp y ahorita tranquilitos, escriban ahí, le dejan un mensajito y se lo hacemos llegar, que Canario va en carretera oyendo la emisora.
0: Me dijeron, gorda, déjate esta completa. Y claro, les voy a dejar esta completa. Vengo a contarles, o venimos a contarles, que es tendencia, de qué hablan las redes sociales y a seguirlos leyendo. 305-252-8404 a través de @Radio Planeta 969. Es la Mañaneta TBT.

0: 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Ya son las 11 de la mañana, 52 minutos. ¿Quién más presenta la mañaneta?
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0: ¿También vamos a invitar?
1: No, de una gorda.
0: Ay, qué bueno.
1: Voy a regalar ya mismo dos combos, okay. Dos combos. Para quienes vayan a la publicación, la más reciente que tiene qué rico, arroba qué rico Cali, recuerden, arroba qué rico Cali, y en esa publicación, y que les voy a decir, voy a meterme aquí a la cuenta puntualmente, ok, es una que dice, uf, qué rico. Eso es un video bacanísimo que tienen ellos, de esas cosas que hacen como, que usted diga, uf, siento que se lo copian como del bof.
0: Tan originales,
1: sí, pero bueno, uf, qué rico, que es una campaña de ellos. Vayan a esa publicación, ojo a esto, y van a poner ustedes, uf, me encanta, qué rico, uf, me encanta, qué rico. Pongan, uf, qué rico una hamburguesa, uf, qué rico un perro, uf, qué rico un desgranado, uf, qué rico algún producto de allá, algún producto de allá.
0: Ay, voy ¿listo? A jugar, voy a jugar.
1: Entonces ustedes lo ponen ahí, pongan el producto, ojo a esto. El producto que ustedes pongan, es el producto que se van a ganar en combo. Uh-huh. ¿Listo? Si es hamburguesa, si es perro, ustedes ya miran. El producto que pongan es el que se van a ganar en combo. Voy a tener dos ganadores, voy a tener tres ganadores. Sí, tres ganadores de combo,
0: tres
1: ¿listo?
0: Tres ganadores de
1: sí.
0: combo, listo.
1: El que ponga, uf, qué rico, pin, qué rico la, ¿cómo es? La rica por siempre, uf, qué
0: sí,
1: rico.
0: Sí, o la rica por ley.
1: La rica por ley, uf, qué rico el perrito, el...
0: O qué rico los maicitos, hay tan ricos.
1: La casera, bueno, no sé, ponga eso, uf. Que forma parte de la campaña. Le dan like a esa publicación, por favor. Uh-huh. Like a esa publicación, ¿sí? Uh-huh. Y voy a entregar entonces, para el primero que lo haga, se lo entrego al número 10 y al número 20 que ponga sus comentarios.
0: Listo, tres oyentes combos, serán tres ganadores combos, de ya. combos, para que si quieren hoy mismo podrían ir a recogerlos o,
1: sí, sí, sí.
0: o reclamarlos, o la próxima semana de lunes a jueves, que son los días habilitados para que nuestros oyentes vayan y reclamen sus premios, igual los de ayer, ¿no? Los que ganaron también ayer, que no pudieron ir ayer o que no han ido, no pueden ir hoy. Recuerden que también hasta la próxima semana de lunes a jueves pueden ir a reclamar su combo a qué rico.
1: Siempre lo van a decir, qué rico.
0: Bueno, 11:55, vamos a revisar ya mismo, oyentes, las tendencias, qué es lo que hablan en Colombia a través de la cuenta de X, qué es lo que más
1: se... ¿Cuáles son los temas?
0: ¿Cuáles son los temas? Y bueno, ya mismo vemos que ha sido una tendencia que ha sido dominada por la política, pero también por el fútbol. Hoy aparece siendo dominada por el fútbol, hoy el apellido Gamero, la palabra millonarios, hacen parte de la tendencia, Gamero como número uno y millonarios como la tendencia número tres. Millonarios porque ayer jugó
1: el clásico capitalino, sí.
0: Algunos de sus jugadores también son parte de la tendencia, pero va ligada 100% a lo que sería o quién sería el nuevo DT, que como lo dijo Charlesín más temprano, pues Alberto Gamero suena y ya de hecho varios periodistas deportivos sí. lo dan como un hecho.
1: Claro, de hecho aquí Gorda As Colombia dice Alberto Gamero será el nuevo director técnico de Millonarios. Esto hace 3 horas, es la más reciente.
0: Ya no dicen sería, ya no dicen ya. Podría, sino que ya está oficializado.
1: El Espectador lo está diciendo acá también, que dice como titular, de hecho, dice Albert, a retomar el proceso, Alberto Gamero, nuevo técnico de Millonarios.
0: Y la tendencia se convierte, pues es su nombre, su apellido en tendencia con los videos de en algún momento Gamero siendo parte de Millonarios cuando han ganado, cuando los partidos han sido muy buenos, la sonrisa de Gamero, las declaraciones, él con el uniforme, hablando de los números de Gamero. Gamero está, digamos, está a detalles de ser técnico de Millonarios, por ejemplo, un trino de los más relevantes. Dice, con el embajador dirigió 277 partidos, 128 victorias, 81 empates, 67 derrotas. Dice, lo ganó todo localmente, Liga, Copa y Superliga. Es, digamos, de esos, de esas estadísticas que hoy acompañan nuevamente a Gamero y que pues lo pondrían en un nuevo proceso con Millonarios. Entre otras cosas, también el nombre Falcao o Falcao García aparece dentro de la tendencia porque dice, con la llegada de Gamero se abre la posibilidad de que nuevamente el Tigre Falcao García, aunque yo no creo que esto vaya a pasar, porque entre otras cosas ya el Tigre había dicho que ya había cerrado como un ciclo ahí, pero dentro de todo eso que se comienza a especular de los nuevos jugadores, del nuevo cuerpo técnico, de todo lo que pasaría, del grupo que lo acompañaría, de cuáles son las nuevas estrategias con Millonarios, pues incluso hasta Radamel lleva ahí del bulto porque dirían que podría, bueno, que podría ser disque una nueva opción o ¿será? Nuevamente la opción para que Gamero lo tenga en el equipo.
1: Pero es que a Falcao no le fue bien, por más que sí, siendo, o sea, pensemos futbolísticamente, Gorda, en tema de rendimiento.
0: No, y yo siento que ya con lo que pasó en el Mundial, yo creo que Falcao está como en otro nivel, o sea, en otro nivel de...
1: O en otra onda.
0: Sí, como pensando en otra onda. Yo no sé, no lo veo, pero pues todo puede llegar a pasar. Bueno. Lo cierto es que ya, entonces...
1: Bueno, Falcao no se ha retirado del fútbol, o sea...
0: Sí, tampoco ha dicho que se retira, entonces pues habría posibilidades todas. Dice, donde hay, ¿cómo es que dice? Donde hay un 1% de fe, hay un 99% de posibilidades. Eso es lo que dice el dicho. Entonces, Gamero, Millonarios hacen parte de la tendencia. Por ahí Urueña, hablando de un jugador de Millonarios que ayer jugó, le dieron algunos minutos, por ejemplo, en lo del clásico. Aparece dentro de la tendencia, esto que tiene que ver en materia de fútbol. Luego, la tendencia la domina el tema político. Ya lo dijimos nosotros esta mañana, hay dos nombres de dos mujeres que hacen parte de la tendencia. El primero, Vivian Morales, era la anterior ministra de Educación del gobierno de Abelardo de la Espriella, y hoy se conoció muy temprano dentro de las noticias que tienen que ver con el marco político, que ya Vivian Morales ayer desistió del cargo y en su nombre pues fue puesta en el cargo Ilva Miriam Hoyos, la nueva ministra de Educación. El presidente Abelardo de la Espriella confirmó el nombramiento de esta jurista tras la salida de Vivian Morales por asuntos... Ah, bueno, ya hoy, esta mañana dijimos, ¿qué pasó? ¿Por qué Vivian ni siquiera ajustó el mes en el cargo? Bueno, pues hoy se conoce que por motivos personales, aducen a motivos personales que no profundizan que de manera personal la llevó a tomar la decisión, pero dicen que son motivos personales los que sacaron a Vivian Morales del cargo. El mandatario Abelardo de la Espriella pues destaca el carácter y los valores de la nueva jefe de la cartera, que como bien les conté más temprano, es una mujer que pues se ha caracterizado por imponer su credo religioso por encima de las sentencias de la Corte Constitucional. De hecho, hay gente que dice que se extralimita en sus funciones, que por ejemplo fue una de las mujeres que cerró la Clínica de la Mujer del entonces alcalde de Medellín, Alonso Salazar. Por ejemplo, ya había dicho en su momento que consideraba que eso incentivaba a las mujeres a la práctica del aborto, con la cual no está de acuerdo, y por eso ha sido incluso muy señalada, muy, muy, muy debatida en lo que piensa. Demandó penalmente a Mónica Roa porque ella y 1.201 mujeres interpusieron una acción de tutela al ver vulnerado el derecho de la información por parte de los funcionarios de la Procuraduría en materia de los derechos sexuales y reproductivos de la mujer. Y es una mujer que, como ustedes ya están viendo aquí, pues es de amores y de odios, igual que Vivian Morales cuando fue nombrada en el cargo. Bueno, ya ahora ella, el nombre de ella, si no sabían, Ilva Miriam Hoyos es la nueva ministra de Educación y la tendencia va denominada por ella. Sigue apareciendo de la tendencia el nombre Polo Polo, ayer lo dijimos, de ese rifirrafe que va con María Fernanda Cabal. aparece dentro de la tendencia, aparece también Viva Cristo Rey, es la tendencia que ayer ocupaba, o fue una frase que ocupó la tendencia número uno, ya va hoy en la tendencia número 9, Viva Cristo Rey hace parte de la tendencia. También aparece dentro de la tendencia el nombre Yomier Guerrero, y es un futbolista, que de hecho aquí estoy viendo, güey,

0: Vera, que es ese jugador. Como les dije, me veo algo del partido ahí y él mostraba mucho dolor. Y al final del partido, a él se lo llevaron en ambulancia.
1: Y miren, ya hoy estamos hablando de la fractura que lo deja dos, es una baja de Millonarios de 2 a 3 meses. Y como dice el Güeyciño, pues ya hoy hablan de que se perdería el resto del semestre, el resto de la liga, porque no podría recuperarse a tiempo. Hay otro nombre de otro deportista, en este caso es Santiago Buitrago. Güeyciño, tiene que ver con la vuelta a España. Hablan de que ha hecho un excelente trabajo, dice Santiago Buitrago. En la montaña de la vuelta ha sido fantástico. Hoy aparece su nombre dentro de lo más, digamos, relevante de la Vuelta a España, con otros, ¿no? Con otros, digamos, ciclistas que hoy hacen parte de la etapa número 12 de la Vuelta a España, y hay información de ellos.
0: Pues hablemos de este colombiano que estaba formando parte de este, de esta competencia. Digamos que para hoy fue eso, fue un protagonista.
1: Sí, le fue bien.
0: Y como vos decías, la etapa número 12. No hemos venido, digamos que muy bien, para destacar como en otras ocasiones, cuando estábamos en ese top 10 al final y top 3, o quizás llevándonos alguno de los títulos, sea un Giro de Italia, el Tour de Francia, bueno, no así como en esos momentos. Entonces se destaca todo lo que pueda pasar, alguna etapa que se lleve un colombiano, y lo de Santiago Buitrago fue, digamos que muy bueno, porque pues tiene o refuerza así lo que es su liderato en la montaña.
1: Bueno, y aparece.
0: Y le fue bien.
1: Sí, le fue bien en la etapa número 12, como también aparece el esloveno.
0: Fue tercero, de hecho, estaba mirando acá, voy a mirar el ranking gordo exactamente del día de hoy.
1: Para y aparece un nombre que fue el que ganó la etapa número 12, el esloveno, Jakob Omsrel, que ha ganado la etapa número 12 de la Vuelta a España. El corredor de aprovechó el trabajo, que justamente por eso son dupla, porque dicen que se fue muy bien, que aprovechó el trabajo de Santiago Buitrago, lanza un ataque a 11 kilómetros de la meta y bueno, él se queda con el liderato, y entonces Santiago Buitrago llegó de tercero en la jornada, en la etapa, por eso hoy estos dos nombres, el de Jakob y el de Santiago Buitrago, pues son muy protagonistas de la tendencia. Aparece también el nombre Mafe Carrascal, ya lo decía el Güey, haciendo oposición, ustedes saben, por el tema de...
0: Bueno, oposición siempre, pero opinando más bien por otro tema.
1: Opinando por diversos temas. Hoy hablan de sus carrascadas, o sea, cuando
0: ¿ahora qué hizo?
1: Sí, pues hablan de nuevamente Mafe Carrascal siendo Mafe Carrascal, y entonces dice...
0: Pero
1: nueva
0: ¿qué lapsus tuvo? ¿Qué hizo?
1: Claro, les voy a dejar escuchar, porque dice, nueva definición del IPC, impuesto al consumidor. Lo de Mafe Carrascal no es normal. Y es que, claro, como tiene algunos lapsus, les voy a dejar escuchar en un live en la que la estaban entrevistando, y bueno, ella habla de esto.
2: Básica familiar, ¿cierto? Con la que se mide el IPC, el impuesto, ¿cierto?, al consumidor, que de esos 440...
3: ¿Cómo así que lo cuidan personas de la...
1: Sí, o sea, ya dice, o sea, perdón, dice, bueno, ahí se salta otro video de la tendencia, pero dice el IPC. El IPC no es el impuesto al consumidor.
0: No, o sea, es el índice de precios al consumidor.
1: Exacto, no es el impuesto al consumidor, sino el índice de precios al consumidor. Entonces, claro, cada que ya sé que ha equivocado, pues la coge en debate. Y lo último que hoy hablamos esta mañana fue también... Como su postura o su opinión frente al show, entre comillas, que así lo definen algunos opositores, de lo que hizo Abelardo de la Espriella, pues paseándose por la zona de los atentados terroristas.
0: Eso, frente al acto
1: de la gente forma, abatida.
0: De la forma en que de la Espriella presenta ese resultado, y que ya cada quien define si es show o no. ¿Sí me entendés? ¿Por qué lo hace? Él no lo hace. Bueno, diría uno, no lo hace como show. Muchos lo ven así que demasiado... circo, que no es válido, porque de hecho alguna de estas personas que opinó, y no recuerdo cuál, si es Mafe Carrascal, como que los muertos decía también
1: que
0: merecían,
1: no son un show.
0: No, que merecían dignidad también.
1: Sí, pues así fueran delincuentes.
0: Eso es lo que dice.
1: Hay de todo.
0: Pero eso que acabo de decir, a muchos le va y les viene, porque gorda, siendo personas delincuentes en este caso, y digamos que al margen de la ley, para muchos eso no aplica, dice, bien hecho,
1: sí, no,
0: pasó,
1: claro, era lo
0: se
1: que
0: alegran.
1: Necesitábamos.
0: Eso divide muchas opiniones, la verdad.
1: No, y por ahí algunos trinos de la tarea se está haciendo, era lo que se necesitaba. Y bueno, ustedes saben que la gente, para la opinión, como dirían, para los gustos, los colores, y la gente desde su punto de vista opina al respecto. Con respecto a esto de Mafe Carrascal, aparece impuesto al consumidor, pues entra la palabra a ser parte de la tendencia. También el Ministerio de Educación, pues por lo que les contaba de la ministra que salió y la nueva que aparece dentro de la tendencia. Aparece también un apellido y bueno, aquí ya nos metemos nuevamente en el fútbol porque hay tanto, pero de fútbol hay mucho. El apellido Montero, les decía que un colombiano había sido protagonista ayer y después de... Primero me lo habían silbado, dicho que eso no servía, que no pasaba nada. Hablando de Álvaro Montero. Y hoy, pues, es muy noticia, pero por algo positivo, y hablamos del arquero colombiano, que es arquero en Boca, ¿no?
0: Gorda, que sí, digamos que no arrancó bien porque le hicieron varios goles, uh-huh. Si no estoy mal fueron 3, así cuando arrancaba de su debut. Goles, esos goles que uno llama chucha también, que le han hecho como unos goles ahí que uno no puede ser. Y pues digamos que la gente estaba esperando bastante el arquero al principio, sino que al inicio no se le dan como las cosas, solo al inicio, pero de a poco se va acomodando y va calando, digamos, ahí como entre la hinchada argentina, los de Boca. Ustedes saben que hay demasiada responsabilidad, un peso muy grande de esa camiseta.
1: Sí.
0: Y pues muchos titulares hoy lo tienen en prensa como portada, porque este arquero el día de ayer ha tapado 2 penales que mete a Boca Juniors en cuartos de final de la Copa Argentina. Sale como figura, tapa 2 penales cuando se hace la definición, está jugando frente a Vélez Sarsfield, un partido que...
1: Callando bocas.
0: Sí, ese partido quedó 4-3 ya en esa definición, porque el partido quedó empatado, que es un partido que se jugó en el estadio Alberto Kempes de Córdoba. Bueno, sale como figura, ya está clasificado a cuartos de final, se definió en esos penales y fue Montero quien da la clasificación, además quien tapa el último tiro que hace, que es el que da ese paso.
1: Claro, la clasificación.
0: Entonces, claro, queda él como la estrella en ese momento, lo tapa, van sus compañeros a arroparlo, a celebrar con él, y hoy es portal de muchos titulares, no solamente en Argentina, sino en el mundo, porque bueno, dice eso, que un jugador que va de menos a más, ratificando, demostrando por qué fue llevado a Boca y por qué fue tenido
1: en cuenta.
0: Bueno,
1: pues bien para él, porque sí estaba cabeza y agachado, cabeza y pues meditabundo, taciturno, porque le estaban dando muy duro a Montero, demeritando incluso su labor, diciéndole que ¿cómo es que le? ¿Arquero tanga?
0: Sí, pues...
1: Que no tapaba mucho.
0: No, y la gente burlándose, obviamente los de los otros equipos que no, que para eso son los 3 metros que mide, bueno.
1: Eso sí, como eso, demeritando su estatura, su forma, y bueno, mire, pero hoy la vida le sonríe desde otro punto.
0: Ahí está. Él que, por supuesto, estuvo como titular, igual que Sebastián Villa,
1: ¿sí?
0: Que también estuvo en este partido, y pues se van a esa instancia de los penales, ahí Montero sale como la figura en el cobro de penales, y cuando él decía, bueno... Y esas críticas que tantos cuestionamientos que le han hecho usted hace unos días, que dice, no, para mí eso es relativo. Tengo que actuar cuando se presentan las situaciones. A veces salen y a veces no. Y tenemos que seguir trabajando y preparándonos para estar listo. Eso fue lo que dijo al final del partido. Ahí está, bueno. Rival de Boca que se viene entonces en cuarto será Racing de Avellaneda.
1: Ay, ay, ay.
0: Ese equipo eliminó a Belgrano de Córdoba, lo hizo en los octavos también. Así que a esperar qué sucede y qué sigue pasando con Montero. Si sigue, digamos, como en esta buena línea de buenas actuaciones, uh-huh. Porque fue él quien le da la clasificación, en este caso a Boca, en el cobro de penales.
1: Otro futbolista u otro apellido que aparece dentro de la tendencia, bueno, se van a encontrar a Juanfer o se van a encontrar a Quintero. Cualquiera de los dos tiene que ver con lo mismo y es Juan Fernando Quintero. Ya lo hablamos esta mañana. Porque en tema fútbol, o al menos para lo que tiene que ver con Selección Colombia, pues es muy tendencia, porque ha anunciado que no es que se retire del fútbol, se retira de ser convocado a la Selección Colombia. Ya no irá más a la Selección Colombia, ya se retira de poder ser parte de la Selección Colombia. Y bueno, han empezado las especulaciones de qué fue lo que pasó, por qué tomar la decisión, si iba siendo muy temprano, si todavía le quedaba mucho camino por recorrer con la selección. Bueno, muchas cosas. Y les habíamos quedado debiendo, oyentes, bueno, hoy se hace tendencia porque la mayoría de los medios de comunicación tienen sus declaraciones, aunque él a través de sus redes sociales no ha puesto mayor cosa al respecto, seguramente lo pondrá, pero aparece dentro de la tendencia, aparte de medios hablando de la noticia, pues les habíamos quedado debiendo un poquito de los números de Juan Fernando Quintero con la Selección Colombia. De eso que, bueno, si bien es cierto, ya no va a ser más convocado, ya no va a jugar más con la selección, pero hizo un camino con la Selección Colombia. Le quedan algunas estadísticas, algunos números que está bueno destacar hoy que se conoce ese retiro.
0: Claro, los partidos que jugó con la Selección Colombia fueron 53 en total, hablando uh-huh. de partidos disputados con el equipo mayor.
1: Sí.
0: Los goles que hizo fueron 6 anotaciones oficiales, tuvo 12 pases de gol, En cuanto a Copas del Mundo, participó en Brasil 2014, Rusia 2018 y recientemente en Estados Unidos, Canadá o Norteamérica, en este caso 2026. Si hablamos de goles, goles importantes en la carrera de Juanfer, pues uno frente a Costa de Marfil, esto fue justamente en Brasil 2014, y el tiro libre frente a Japón en el 2018. Ya hace su anuncio, hablemos de estos números en cuanto a Selección Colombia y recordarles que estuvo en 53 partidos con la selección de mayores. Ya confirmando el retiro, Juanfer Quintero, que ya pues que había que darle paso a los que venían atrás y que él creía que su momento ya había, pues, ya había pasado, ya era el instante de hacerse un lado, de dar un paso al lado, que fue así como se lo manifestó al cuerpo técnico, ya recién había acabado el Mundial, lo que pasa es que no se había hecho oficial. Bueno, el de la magia en la zurda, Gordis, ¿sí? No va más, al menos en la selección Colombia.
1: Habrá quienes están contentos, como habrá otros que definitivamente piensan que con Juanfer no pasa absolutamente nada, no, o no pasó, o no iba a pasar.
0: Yo insisto, él tenía que quedarse, para mí, aguantaba un poco más en Selección Colombia, que creo que tiene magia todavía para dar, para jugar.
1: ¿Sabes por qué lo digo? Porque incluso en el último partido, en el partido donde elimina a la Selección Colombia en el Mundial, pues en el momento que entró Juanfer había dos formas de opinión frente al respecto. O al respecto. ¿Cómo así? Dos opiniones al respecto. Una, que entró y tenía que entrar a hacer y no hizo cuando lo necesitaba el equipo. Y la otra, que el técnico capaz y lo había metido muy tarde y que no lo había dejado funcionar los minutos que tenía que dejar en la cancha como para que pudiera hacer la mayor cantidad de cosas pues en el Mundial. Hablo de en su momento ese partido, ya ahora, y entender que no va a estar más con la selección, pues hay quienes les dará pesar como al güey, como hay otros que dicen, ay no, al final sangre nueva es la que necesitamos para la selección, y bueno, con eso se quedan. De futbolistas, hay más futbolistas que hacen parte de la tendencia.
0: Asensio, el jugador del Real Madrid, y por
1: sí,
0: dos
1: ¿qué
0: noticias.
1: ¿Qué fue lo que pasó?
0: Ojo a esto. La primera es que la otra que les voy a agregar está reciente, porque aquí vamos a hablar es de un tema donde Asensio fue condenado en este caso por conducir ebrio en España. ¿Se acuerdan que él tuvo un episodio de algo que pasó cuando esto fue, bueno, ya hace días, el 16 de agosto exactamente? Estaba manejando un vehículo de alta gama, un vehículo...
1: Raúl, ¿no? Estamos hablando de Raúl Asensio.
0: Sí, Raúl Asensio. Y el jugador estaba manejando ese 16 de agosto, cuando le hacen la prueba de alcoholemia, pues dio positiva. Entonces, claro, ahí obviamente ¿qué sucedió? Pues que se vino la investigación, este jugador del Real Madrid, de hecho, él se estaba recuperando de una lesión en los isquiotibiales, que eso le pasó a finales de julio exactamente. Entonces, él estaba en esa zona de Gran Canaria, allí se da el incidente, porque pues conduce... Según las autoridades, pues bajo los efectos del alcohol. 16 de agosto, está viendo, yo estaba manejando un Porsche, si no estoy mal. Un vehículo que en este caso, este defensa central que tiene 23 años, superó la medida de alcohol y lo multaron con 14.400 euros. 14.400 euros, mamita querida. Y le retiraron la licencia. La licencia le retiraron 8 meses. Pues bueno. Como dicen, problemas en el Real, porque es condenado por conducir ebrio en este caso, un segundo problema judicial en 2 años. Y ahora, estaba mirando era acá, bueno, del otro problema que ya les voy a hablar porque la noticia está reciente. Bueno, aquí se habla que Asensio, por este caso de alcohol y todo el tema, espera ser absuelto. Bueno, vamos a ver qué pasa como en este tema de este problema que tiene. Entonces, bueno, ahí viene, como decían, un problema también para el Real Madrid. Hablemos del otro proceso judicial. El otro proceso judicial, ¿se acuerdan ustedes de una presunta difusión no consentida de un video sexual que se grabó en el 2023?
1: Sí.
0: Listo.
1: Sí.
0: Ese era otro problema. Pues hoy, así como esperaría el que no se le fuera moviendo el tema con lo del alcohol y ese asunto, pues el jugador del Real fue absuelto. Y dijo, hoy después de mucho tiempo de silencio puedo decir que he sido absuelto. Resulta que estas mujeres o estas personas involucradas le han dado como el perdón.
1: Ah, ok.
0: Entonces,
1: digamos que lograron conciliar frente a lo que sucedió.
0: Sí, él dice que detrás de cada noticia hay una persona y una familia que viven las consecuencias de todo lo que se publica, mostrando su respeto por el trabajo informativo. Entonces él dijo, hoy existe una resolución judicial que habla por sí sola y la recibo con tranquilidad y con la satisfacción de poder cerrar una etapa porque ha sido muy importante para mí. Por otro lado, dice el canario, ha agradecido el constante apoyo, porque él es de Islas de Allá,
1: sí,
0: justamente.
1: De Canarias.
0: El apoyo de su familia, agradeciendo el constante también apoyo de sus amigos, de sus abogados y el propio Real Madrid. Estaba mirando eso. Es que con el tema de esa denuncia que él tenía, un proceso que de hecho lo podría llevar hasta la cárcel. Hasta la cárcel, me estaba encontrando yo por acá. Y bueno, pues...
1: Es que eso se le iba a ir hondo. Era más fácil poder conciliar, digamos, en ese proceso. Y por fortuna, porque ustedes saben que... Pues las víctimas, entre comillas, y según entiendo, algunos portales lo referían, era que algunas de esas situaciones pues habían sido consensuadas.
0: Las víctimas lo perdonaron, Gorda, en este caso, las dos víctimas de las que se habla, y por eso pues él en este caso ha sido absuelto el día de hoy.
1: Bueno, en el caso de los deportistas o de futbolistas, ahí haciendo parte de la tendencia, y de deportistas, porque ya estamos hablando de futbolistas, de deportistas de otras disciplinas, hoy también aparece siendo parte de la tendencia Rigoberto Urán. Ustedes saben que Rigo pues ha estado muy pendiente de lo que ha pasado en las últimas semanas con lo del terremoto, no solamente para Cali, el Valle del Cauca, sino pues en otros lugares, Buenaventura, el departamento del Chocó, en Risaralda. De hecho, a través de las cuentas oficiales de la alcaldía pues hizo una donación importante hace algunos días, con respecto a las ayudas que se requieren y que ya hablábamos esta mañana, pues la alcaldía sigue solicitando. Bueno, hoy es noticia Rigo nuevamente.
0: Desde ayer, Gorda, sí. Bueno, sí, desde ayer
1: amanece siendo tendencia o noticia para nosotros aquí en Cali, porque pues ha hecho sus declaraciones diciendo que ningún, que el Giro no se mueve, o sea, que el Giro no se lo lleva para otra parte, que antes por el contrario, ahora más que nunca quiere apoyar al Valle del Cauca con este, pues con este evento, que si bien es cierto ya tiene toda su, ¿no?, toda su boletería, ya todos sus cupos vendidos, sus cupos entregados, y que ahora más que nunca pues el Valle del Cauca necesita de estos ingresos y que este Giro se haga acá para atraer el turismo y de las personas que lleguen. Rigoberto Urán ha hecho el anuncio oficial, de hecho a través de la página de la alcaldía también está, y bueno, ha hablado del tema, ¿no, Weisinho?
0: Sí, bueno, lo primero es que queda confirmado pues que el evento va, que el Giro de Rigo para el Valle del Cauca va, 1 de noviembre, no olviden, eso va a ser un domingo exactamente, donde pues estaba uno mirando todos los videos que ha hecho Rigo respecto a las ayudas, lo que ha traído con marcas afiliadas más bien como amigas en este caso, patrocinadores.
1: Sí, los patrocinadores.
0: Sí, patrocinadores que han traído pues un aporte muy importante en cemento. Tengo por aquí varias declaraciones de Rigo porque
1: sí,
0: pues...
1: ayer dio una rueda de prensa, ayer varios medios lo tenían.
0: Va a poner aquí el audio.
1: Adelante,
4: muchachos.
0: Ahí muestran pues todo el cemento que trajeron, todo el tema. Bueno, este me salió como más musical de lo que...
1: No, les voy a dejar escuchar las declaraciones que dio directamente desde la cuenta de la alcaldía de Cali, pues hablando del tema.
5: Una cantidad de gente visitando la ciudad. Mejor dicho, prepare todos esos taxis que le vamos a llenar esos taxis de bicicletas.
1: Hacen un reel.
0: No, Gordo,
1: hacen
0: el mismo video.
1: Sí, hacen un reel, sino que es que como Rigo es tan zafado hablando, con dos, o sea, de 5 palabras, 6 son vulgaridades, o sea, palabras obscenas, pues todas las declaraciones que da siempre llevan un huevón, un marica, ¿sí? Entonces, pues lo que vino a decir ayer cuando trae las ayudas es justamente eso, como preparen todos los carros que vamos a traer bicicletas como un berraco, Gorda, y impulso para el Valle del Cauca.
0: Yo les voy a recordar algo, son más de 10.000 ciclistas.
1: Imagínate.
0: Más de 10.000 ciclistas, claro, obviamente.
1: Yo no sé
0: locales,
1: de esos 10.000 cuántos son de otros lugares del mundo, porque es que hay personas
0: por fuera de Cali.
1: Sí, o por fuera de Cali.
0: No sé el número, pero pues aquí
1: pero
0: hay
1: sí,
0: obviamente...
1: Pero sí decía que una gran cantidad de personas pues, que venían de otros lugares.
0: Literal, pues yo me quedé sin inscripción y todo el tema, porque bueno, no estaba haciendo bici, pero porque estaba pendiente de otro tema deportivo, si clasificaba, al fin no clasifiqué, entonces me quedé sin el pan y sin el queso, es que dicen. Uh-huh. Entonces, bueno, pero no importa, pero me alegra por la ciudad, muchos amigos van a estar allí, mucha gente fanática del ciclismo.
1: Chimba.
0: No,
1: es un evento
0: de ciudad.
1: Bacano. Va a ser un evento,
0: De ciudad, y aquí está uno de los videos justamente del alcalde.
5: Estamos pues hoy acá en Cali, en el Valle del Cauca. Hoy venimos por algo muy especial, con 200 toneladas de ayuda, entre ellas cemento, ladrillos, productos de manzana por todo, de colombina, con mis amigos también del Banco Occidente. Aquí estoy con el señor alcalde y la gobernadora. Les queremos decir, muchachos, el Giro está más firme que nunca. Necesitamos que vengan a hacer el recorrido. Una manera de ayudar, ¿cuál es? Viniendo a visitar el departamento, viniendo a visitar la ciudad. Entonces aquí lo estamos esperando para el Giro de Rigo, porque Cali es donde debe estar.
1: Qué bacano que
6: bueno,
1: Rigo.
6: Hermano, muchas gracias, hermano. El Giro de Rigo sigue para adelante, 1 de noviembre. Va a ser el mejor Giro de Rigo que hay, gracias a todos los ciclistas que vienen a Cali. Ya Cali está preparada de nuevo para recibir visitantes. Nosotros venimos impulsando el turismo estos últimos dos años bastante y siguen los grandes eventos. El Giro de Rigo, que es el 1 de noviembre, ese mismo día comienzan además los premios Macondo aquí en Cali, el festival de cine más importante de nuestro país.
1: De eso ya habíamos hablado la semana pasada, de esa agenda cultural que se, de parte de la Secretaría de Cultura y la Alcaldía, dice hay unos eventos que van o van, porque es lo que hace que vengan y nos visiten y nos vean y, nos, y entiendan que Cali necesita de las personas que vienen de otros lugares. Y que bueno por Rigo, que cuando habló ahí de Colombina y de Pozón, pues son sus patrocinadores y son sus marcas que vinieron y trajeron ayudas que fueron entregadas ahí en el puesto de mando unificado ahí en la ciudad de la, lo que se conoce como la ciudad de la Petronio o el Coliseo del Pueblo. Bueno, y cierro.
0: Es que, y aquí rápidamente es que los datos más o menos que arroja esto es que son 10.000 ciclistas, ¿sí o no?
1: Sí.
0: 10.000 ciclistas. De afuera, hablan que los que llegan de afuera, el 88% de los pedalistas vienen de otros departamentos o países. Si hablamos de países, la participación internacional es de más de 35 países.
1: Ok, ¿ah, viste?
0: Incluyendo que lo cerca de 2.000 o 3.000 extranjeros aproximadamente. Entonces, es una visita muy grande,
1: decía,
0: la verdad. O sea,
1: claro,
0: aquí la llegada más o menos de gente, lo que va a traer Gorda en ese momento son unos 40.000 visitantes aproximadamente.
1: Imagínate. Y
0: sabe
1: eso,
0: que viene el ciclista con la familia, a pasear, a conocer si no conocen.
1: Ya iba para allá. Y lo que decía él en algún momento cuando recién pasó la emergencia era que, claro, venían muchas personas a nivel internacional que querían, que cuando se dieron cuenta que el Giro iba a ser acá, pues que querían inmediatamente conocer la ciudad. Entonces, claro, él decía, ahora más que nunca necesitamos que esta gente sí, obviamente llegue, la pase rico, haga su deporte, venga y disfrute de este evento, que está muy bien estructurado, ya está muy bien estructurado y que bueno, nosotros como sede, qué bueno tenerlo por acá.
0: Vamos a saludar a Luchito, justamente ya que Rigo habla de esos taxis, de esos Uber, que se pongan las pilas.
1: ¿Sí?
0: Me dicen por acá, me hacen reporte de sintonía. Uber dice, Lucho, salúdelo. Un abrazo para Uber que nos está chequeando hasta ahora, que no quite Radio Planeta, que va a tener la gente súper contenta.
1: Bueno, y para cerrar esas tendencias, para cerrar como lo que más comentan hoy en todos los temas, sobre todo política, fútbol, que se mueve mucho, pues hay un tema que tiene que ver como con el entretenimiento, pero también con lo que pasa con una presentadora que le ha respondido a una mujer que cada vez más pues ha ganado como, como relevancia, como conocimiento. Cuando hablamos de Karina, esta mujer que hizo parte de la Casa de los Famosos, que ahora último supimos que estaba en embarazo, que en su momento fue muy tendencia cuando dijo que ella no se montaba en ninguna moto, sino que el que la tuviera que ir a recoger y conquistarla tenía que tener camioneta, porque si no ella no se montaba. Y
0: ahí está, muchacha, cuando fue valores, muy bien.
1: Sí, que cuando fue entrevistada, pues hablando de cómo era que conquistaba a los hombres, que quién se quedaba con el corazón de ella, tiene, pues, tiene varios hijos, o sea, tiene como 3-4 hijos, ¿sí? Enfermera de profesión, sí, claro, ella es mamá de más peladitos. Hablando incluso de las de cuando estuvo en la Casa de los Famosos, fue muy polémica cuando habló en tema del aborto, que había tenido como una o dos episodios. Y bueno, esta mujer hoy es tendencia, pero no por esto. Es por un rifirrafe que se forma ahí con incluso una presentadora que tiene que ver, bueno, ella estuvo presentando, o es parte de la presentadora, es presentadora del canal Caracol, ¿no?
0: Sí, ¿otra
1: de
0: vez?
1: Noticias, de noticias, Alejandra.
0: Ella no se ha ido.
1: Claro, es que casi no me la estoy encontrando, entonces no, por eso, gorda, por eso pienso que era que ya no está, ¿no? Alejandra. Alejandra, que es de esas presentadoras bonitas, la pelirrojita, que presenta de manera muy, muy natural, muy chévere.
0: De... Y de hecho, ella tiene, gorda, una sección en las mascotas de Caracol, de mascotas, justamente porque este es el tema del que vamos a hablar y vamos a tocar en este momento.
1: Eso, ya gracias a Zule que me dice, claro, ya tiene 2 hijos y está embarazada, que,
0: ah,
1: es,
0: okay,
1: que por eso es noticia. Bueno, de esa Karina, que hizo parte de la Casa de los Famosos, con Alejandra, ¿cómo es que es el apellido de Alejandra, la presentadora? De Alejandra, que es ella, la presentadora bonita del canal Caracol. ¿Qué tiene que ver una cosa con la otra y qué tiene que ver con las mascotas? Esto fue lo que pasó ayer en redes sociales. Bueno, eso es tendencia.
0: Démosle lo que le gusta a la gente, el chisme de unas bobadas. Pero bueno, es que Karina habló de un tema. Una amiga le dieron un perro y era un pomerania. Pero
1: a una amiga de ella.
0: A una amiga de ella.
1: Ajá.
0: Pero ese perro, pues según ella no era así, como diría uno, original o de raza pura. Entonces a veces, pues sí, el perrito
1: una
0: lo
1: carinada,
0: que quiso comprar.
1: Una carinada, una carinada. Entonces...
0: Sí, una carinada. Entonces este es el audio de lo que ella dice.
4: Pues... es un animalito, que Dios lo bendiga, pero yo le dije a ella y mi reina, devuélvaselo a ese económico, a ese tacaño. Le regaló un pomerania como combinado, como con un shih tzu. Entonces parecía una rata, o sea, no tenía la cara de mi pomerania original. y yo le hice incluso una comparación. Yo le hice un collage con la foto de Pomerania a ella y la foto de mi Pomerania. Y yo, amiga, perdóneme, pero yo le tengo que decir la verdad. A usted no le dieron un Pomerania original. ¡Devuélvalo!
0: Entonces...
1: Es que como ella es, todo, es que ya ves que
0: ¿y
1: ella...
0: ¿Y ese habladito qué o qué?
1: No, ya yo no puedo con ella.
0: Parece
1: pero
0: la Cardaza.
1: Yo no
0: una
1: puedo.
0: Una de las Cardachas.
1: Eso fue un live que hizo en TikTok, ¿no?
0: Sí.
1: Porque ella se mueve mucho también por allá. Y claro, lo que les estaba diciendo, ella es interés cuánto vales. Voy a poner esa canción del grupo Niche. Interés, bueno, ahí cuánto vales.
0: Sigo con la noticia. Uh-huh. Y ahí entonces el tema es que Alejandra, obviamente muy animalista, Alejandra Giraldo, que es ella.
1: Se llama Giraldo.
0: Se llama Alejandra Giraldo. Bueno, ella dijo, la culpa no es del todo de la señora. Ella opinó, ¿no? Ella escribió, la culpa no es del todo de la señora que piensa que hay que devolver el perrito, porque parece una rata. Culpa es de los 5.8 millones de seguidores que creen que es un modelo a seguir. Que la graduaron de buena influencia. Pone numeral, adopta no compres y dejen de ser pendejos y de seguir a pendejos.
1: ¿Cómo?
0: Ay, esa muchacha.
1: Claro, y yo pienso que yo pienso exactamente lo mismo. O sea, ¿de cuándo acá?
0: Pues gorda, a ver, vamos a para no ser tan puritanos en ese tema. Si a vos te gustan los perros de raza, Es más, yo te voy a contar una cosa, porque esto me pasó. Owen, si usted ve a Owen, yo a Owen lo compré con el antojo de tener un bulldog francés.
1: ¿Lo compró?
0: No, de verdad. Lo hice un canje, porque realmente fue una publicidad, hice un canje, y ya. Claro que eso a vos no te interesa, ¿no? O sea, ¿qué?
1: Usted es el que está contando, yo no le estoy preguntando.
0: Pero usted aquí debe mis intimidades, si lo compré o no lo compré.
1: Pues usted dijo, yo lo compré, yo no le pregunté.
0: Pero
1: yo
0: si
1: le...
0: es que lo compró.
1: ¿Lo compró? No, porque hay mucha gente que desde hace mucho tiempo viene diciendo, no compren, adopten,
0: bueno,
1: no sé qué.
0: Listo.
1: Pero
0: okay, bueno,
1: uno
0: bueno,
1: entiende, pero...
0: Pero no salgamos del tema.
1: Sí, no, sino, yo no tengo problema con eso porque en un momento dado también mi papá cuando quiso tener un pastor alemán, pues también lo compró, es que era en la época donde, digamos, el tema animalista no estaba tan, y uno, ¿qué quería para hacer bueno, un perro? Pues los compraba.
0: No, pero yo me fui por otro lado, bueno, okay. Si fue comprado o fue en canje. Bueno, pero entonces yo quería un bulldog francés, y Owen era bulldog francés de lunes a jueves, y era de jueves a domingo un Boston Terrier.
1: Entonces, pero le dieron la cara.
0: Entonces él tenía
1: comportamientos.
0: ¿Qué? No, sino que no era el perro así, digamos, como que pero muy, muy enano, muy pequeño. Entonces sus rasgos, porque de hecho Owen era un perro supremamente ágil, que es más característica de un Boston Terrier, y él era más altico.
1: Pero güey, venga, le hago una pregunta. ¿Usted lo compró o bueno usted adquirió el perro? Pero usted le metieron gato por liebre, es decir, usted le dijeron es un bulldog francés y mentira.
0: Y puede pasar, sí, puede pasar. O sea, o bueno, era así. O sea, sí que uno diga que el.
1: ¿Y super... usted lo reclamó? ¿Usted reclamó o usted?
0: Sí, pero gorda. Pero entonces, a lo que voy, es que quiero que me pongas cuidado. Déjame hablar. Que me pongas cuidado. Ese perro, claro, me pasa esa situación. Lo que ella dice es, amiga, devuelva al perro a ser económico. Yo, gorda, o sea, yo sí no tengo el corazón para devolverlo por más que. Porque es que. Quien me lo dio me dijo, no, parce, entonces pásemelo, yo le digo al man con el que tengo el negocio y lo cambiamos. Y yo, no, pues cómo se te ocurre, o sea, ¿sí me entendés?
1: Ah, bueno, y pero puede pasar. Vení, o sea, para allá voy. Cuando yo te digo que si vos reclamaste es que vos muy probablemente le dijiste vení, esto no es un bulldog.
0: Esperando que no, se le moró un resto para hacerle las orejitas.
1: Pero... Esto no es un bulldog, pero vos no hiciste lo descorazonado de ya teniendo entregarlo, ¿sí me entendés?
0: A mí me parecía absurdo pues que él me dijera eso, como que
1: a eso me
0: es
1: refiero.
0: Que no, pues entonces parcialemos y se lo cambiamos. Y yo
1: es
0: ya todo encariñadito con el perro.
1: Es que esta
0: no,
1: vieja
0: no.
1: Es toda materialista, entonces
0: no,
1: ¿sí
0: me
1: diga,
0: si no me di cuenta.
1: Ya voy, por eso es que esta pelada, la presentadora del canal Caracol le dice, vení, ¿qué estás diciendo? Porque evidentemente hoy en día como todo se volvió en moda, entonces, ¿vos te acordás cuando en su momento no eran los Pomeranias sino los otros, los Yorkie?
0: Los Yorkie también,
1: que
0: no salían re grandes.
1: No,
0: claro.
1: Todo el mundo quería tener Yorkies y era, el perrito de moda. Ay, no, la mujer que fuera de estatus o de estrato, ay, eso pasa actualmente con los pomeranianos.
0: No, yo no tuve corazón para hacer eso.
1: Tiene que ser uno muy desalmado, que habiendo recibido un perrito.
0: Pero esta mujer que es bien desalmadita, como que no, le importa
1: ella
0: más.
1: Ella es huequita.
0: En fin, anyway.
1: Pero sí.
0: No, yo obviamente no tenía como corazón para eso y yo dije, no, pues cómo se le ocurre, pues ya no importa. Simplemente que, digamos, pensando, sí, porque en ese momento quería ese perro de raza así, tal cual, como siempre lo quise desde pequeño, tener ese perro. Ay, no. Y me salió pues ahí como con alteraciones. Entonces, pero nada, pero de hecho, ¿sabes qué? Me pareció muy bacano la final, tomé como de manera tan positiva eso.
1: Pero
0: porque
1: te enamoraste Owen, de tu Owen.
0: No, Owen, ¿qué? El perro de mi vida también. Pero Owen salió un perro supremamente ágil.
1: Tan bello.
0: Muy deportista, muy activo, entonces a mí me funcionaba y a mi mamá también le funcionaba. No era ese perro que si lo subías un momentico por tres escaleras y que ya sí, no, pues jadeaba, pero no digamos para agotarse y aguantaba jornadas.
1: Que
0: jornadas
1: es una característica
0: de
1: del bulldog, ¿no? Que comienzan, que se estresan o bueno, no.
0: No,
1: más
0: no se estresan, lo que pasa es que esos braquicéfalos son muy
1: bien
0: complicados. Y
1: ¿sí?
0: Son muy complicados en ese tema, no se les puede exigir tanto. En cambio, Owen, como tenía esas características, era un perro muy atlético, la verdad. Bueno, eso me pasó, yo no lo pude devolver. Karina sí le proponía a ella y Alejandra, bueno, está hoy formando parte de esa tendencia también porque le responde y la vi como alterada, ¿no? Como alterada y como utilizando palabras que uno diría de ella, como que...
1: Pero
0: yo aquí estoy pensando que ella le dio
1: tanta
0: rabia,
1: claro,
0: que no se aguantó y salió con eso de decirle pendejos a quienes siguen a Karina.
1: Pero es que, güey, es real. O sea, entendiendo... Mire, hoy que hablamos nosotros con Carmen Domínguez, la directora del Centro de Bienestar Animal, entender que hay tantos perritos que están buscando un hogar, que no son de raza, o pueda que sí sean de raza, porque incluso no los discriminaron, pero bueno, pueda que sí, pueda que no. Pero usted lo que quiere es darle el hogar a una mascotica, o sea, tenerlo.
0: Gorda,
1: y más allá
0: una
1: de
0: cosa.
1: La moda, claro, hay gente tan superficial que hoy en día pues quiere tener, o bueno, con sus gustos.
0: No, gorda, eso no es superficial, yo eso también lo respeto porque siento que eso forma parte de la libre expresión, los libres, el gusto que tenga cada persona. Gorda, si a vos te gusta, por ejemplo, yo siempre me soñé muy chiquito también tener un boxer, tener un perro, esos que en esa época no lo podía tener porque era muy costoso. Y yo de niño anhelaba tener ese perro. Entonces, ni siquiera era pensando en que yo era una persona, ¿cómo fue que acabaste de decir?
1: Superficial.
0: Superficial,
1: no,
0: nada,
1: pero
0: gorda.
1: Pero hablo de Karina.
0: Me gustaba el perro.
1: De Karina.
0: Ah, no, ella sí. Pero respeto quien quiera tener un perro de raza.
1: Por
0: supuesto. Que ahora uno se motiva más por tener un perrito adoptado y entender bien que comprende darle la oportunidad a un perrito que ha sido maltratado, que fue abandonado, que estuvo en la calle y que te va a agradecer igual y te va a abrir la colita igual que el otro, genial. Pero respeto también a quien tiene un gusto por una raza.
1: Claro,
0: a mí hay razas
1: pero...
0: que me encantan todavía y que me gustan muchísimo y que quisiera aún, pero también pienso en adoptar.
1: No, obvio, sino que en el entendido de ella, de manera superficial decirle, ay, devuelve el perro porque no es original, o sea, a ver. O sea.
0: Bueno, y me dice por acá, dice, ten en cuenta algo, hay perros que son parte de la familia y otros que solo son parte de la casa. Dice, unos
1: ¿verdad?
0: Son casi que miembros de la familia, otros son solo un adorno para la casa.
1: ¿Vio?
0: Y él me dice, casi todos mis clientes tienen perros, pero no todos lo quieren,
1: no,
0: por
1: y
0: ejemplo.
1: Es que sí, es que, y entonces, porque se meten en una moda que, por volver y te digo... Los
0: ¿cómo es que se dice eso, gorda? ¿Adopción consciente es qué es?
1: Sí, no, o sea, no hay, así como hay crianza responsable, caso...
0: O adopción responsable, de saber primero el perro, a dónde lo vas a llevar, qué espacio... Si es el perro indicado,
1: totalmente,
0: bueno, ese tipo de cosas.
1: Totalmente.
0: Bueno, y saber si lo va a cuidar o no le va a prestar cuidado y lo va a volver un integrante más de la familia.
1: Vea, para Karina, esta del grupo Nietzsche, interés hay cuánto vales. 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

0: Bueno, y para cerrar esa noticia que ha estado enmarcada con lo deportivo también y lo futbolístico, saliendo aquí del Tingo al Tango en X, ya comienza a rodar una información que vincula a un jugador del Deportivo Cali, que es Johan Martínez, el Honguito. Atención, porque lo que la información que ya mismo comienza a circular es que este jugador al parecer habría sido agredido en la noche anterior. Incluso hablan de arma de fuego, ¿no? De lo intimidaron, de haber sido agredido, de intimidaciones con arma de fuego, por personas que supuestamente le están pidiendo, por hinchas, los llamados, entre comillas, hinchas, de pedirle que jugara, que cómo así, que
1: pues exigiéndole resultados.
0: Exigiéndole resultados. Esto es una información que el Deportivo Cali no ha verificado. Esta es una información que no aparece en un medio, en un comunicado oficial del Deportivo Cali, por eso les digo, de tendencias en X que comienzan a surgir y de lo cual ya se comienza a...
1: O sea, está puesto en X como
0: sí,
1: tal.
0: En X hay una cuenta de un periodista, de Andrés Muñoz, que aparece la noticia y que ha hablado el director legal del Deportivo Cali diciendo que está esto, que esto es materia de investigación y que va a aportar con lo que se tenga que aportar para dar con los responsables de estos hinchas que se creen, pues, o sea, que con qué derecho o a son de qué hacen este tipo de intimidaciones. Digamos que es un...
1: No, gorda, pues yo no me lo encuentro por acá.
0: Sí, sí, digamos que ya medios en este momento. Ya medios como tal no lo tienen. Esta entrevista es el director legal del Deportivo Cali, como les digo, como es un tema de opinión en X, comienza a surgir. Mañana o en el transcurso de la tarde eso tomará un poquito más de relevancia, entendiendo qué fue lo que pasó, qué es lo que va a hacer el Deportivo Cali al respecto y de quién, de dónde proviene esta agresión, que como les digo, comienza a hacer el run ahora mismo.
1: Pero sí hay que verificar, gordo, o sea, hay que esperar.
0: Claro,
1: la
0: claro, claro, por eso
1: porque...
0: les digo, oficial del Deportivo Cali de lo que digan. Como les digo, dentro de lo que se conoce, dentro de entrevista que ha sido, es Felipe Restrepo, el director legal del Deportivo Cali, que comienza a dar estas declaraciones y que, como les digo, va a comenzar a aportar el material necesario para esclarecer los hechos que hoy tienen al Deportivo Cali o que comienza a ser tendencia, y este jugador, Johan Martínez, el Honguito Martínez. Nuestros oyentes, 12:38, nos escribió Lorena, que dice: hola, hola chicos, buen día, feliz y bendecido día para todos, qué buena recomendación, gorda. Dice: yo estaba tomando aromáticas nocturnas y también funcionan bien. Es verdad, Lorena me dice, es porque esta mañana Oscar, a través de X, nos dijo que no había podido dormir y yo muy, muy gentilmente le recomendé que tomara flor de tilo con pasiflora, que a mí también me estaba costando dormir y desde que la estoy tomando, pues concilio el sueño más rapidito. Entonces Lorena me dice que qué buena recomendación. Saludos, Lore.
1: Luis Montoya dice: buenos días, feliz cumpleaños, o deseándole un feliz cumpleaños, dice, al Canario. Yo los escucho desde que estaban en Radio Hit, son los mejores. Un abrazo para vos, Luis, y gracias por la fidelidad. Imagínate, tantos años y ahí estás todavía.
0: Saludos para Axel, dice: saludos para los mejores de la Radio Planeta. Axel desde Jamundí, Valle del Cauca. Quiero mandarle un fuerte abrazo a mi Gustavo Adolfo, el Cana.
1: Sí,
0: ah,
1: el
0: bueno.
1: Cana.
0: Pero Adolfo no se llama Gustavo Adolfo. Adolfo se llama Adolfo y ya.
1: Adolfo como él, a secas.
0: Eso. Adolfo seco, así, Adolfo.
1: Así, sequito
0: así,
1: como él.
0: Así, a secas.
1: Isabel Caicedo: hola chicos, ¿cómo están? Yo creo que sí, son 20 años porque yo me gradué en el 2009. Dice, y son 17 años. Dice
0: ha pasado tiempo, sí, ha llovido.
1: Ha llovido bastante.
0: Dice Agdel Parada: si estuviera el canal, le había puesto al güey su audio. Sí. Ah, bueno, sí, mijo.
1: Ah,
0: si
1: sí,
0: quiera.
1: Sí. ¿Qué
0: ¿Por
1: fue
0: qué?
1: Lo que conté?
0: ¿Por qué?
1: Que me gradué por ventanilla.
0: Okay,
1: y toda esa historia que sí conté, pues que a él no le gusta ya mucho, entonces se desespera y no le gusta que uno eche esos relatos de vida.
0: Sí, así Agdel me está diciendo, bueno, que sí, que es por eso
1: total,
0: lo del colegio.
1: Totalmente de acuerdo, eso estaría aquí. Sí, ah, bueno, mijo.
0: Ah, bueno, mijo.
1: Catherine Tobar dice, 8:30, muy tempranito, dice: ¿cómo así que amor de primavera, Johan Sebastián Gordis? ¿Qué pasó? ¿Será de Gali Galeano? Ah, no. ¿Dijiste Gali Galeano?
0: ¿Qué dije yo?
1: Bueno, no, yo dije Gali Galeano jodiendo, pero... no confundiéndolo de verdad, sino de mentiritas con
0: Marco Antonio.
1: Con Marco Antonio.
0: Sí, sí, sí, pero en el mix estaba Amor de Primavera, ¿no? Sí, era Gali Galeano. Ve, perdón, no, estaba era...
1: Joan Sebastián.
0: Joan Sebastián, sí, sí. Bueno, pues qué lapsus fue el que tuvimos.
1: Bueno,
0: sí,
1: ya,
0: no,
1: sí,
0: pero
1: ya,
0: no, ya, ya mis cebolas.
1: Ya mis cebolas.
0: Alex Thomas dice, equipo, buenos días, ¿cómo vamos, pues? Dice, güey, estoy seguro que me quito un dedo, que Amor Narcótico fue el palo de lanzamiento. Dice, me acuerdo porque el video es con la Sinfónica de Londres de fondo y güey... Dice, Sol, Verano es un temazo de ese álbum, lo recuerda. Dice, Gorda Morzote de TVT, El Chombo, que quiere el chorizo del 98, presente.
1: Ah, bueno, sí,
0: cuando
1: podría ser.
0: Cuando hablábamos de la Ciguapa, es que esta mañana pusimos la Ciguapa y luego empezamos a mirar el álbum de las canciones Palazo de Chichi Peralta de esa época.
1: Pensando cuál fue con la que de pronto Chichi se dio a conocer.
0: Claro, yo le dije al güey, para mí me la presentaron con Amor Narcótico, luego La Ciguapa y luego Procura. Sí, pero, sí, sí, sí. Y aquí Alex Thomas dice que él también piensa lo mismo, pero el güey decía, bueno, creo que es al revés, igual.
1: Y que se arranca un dedo.
0: La conclusión fue que los tres fueron mamonazos, le funcionan y sacan a la gente a bailar sí o sí.
1: Javier Toro dice, muy buenos días, quisiera que le cantaran feliz cumpleaños a mi amigo y compañero de trabajo Richard Pantoja, desde Macon, en Georgia.
0: Claro que sí.
1: Deseando que cumpla que cumpla muy feliz sus primeros 50.
0: Richard, de parte de este equipo de trabajo y de tu amigo, esto que dice, felicitaciones,
1: pararam, felicitaciones, pararam,
0: felicitaciones,
1: hoy te queremos dar.
0: Pedrito Quintero nos escribió, dice, buen día muchachos. Dice, muchas bendiciones para ustedes, lo mejor de lo mejor. Qué gran programa, que viva la mañaneta. Mucho programa tan bueno, no me pierdo cada día. Me encantan más y más. Y dice, un feliz cumpleaños para el gran Cana. Que sean muchos más y que tengan mucha vida y que siga siendo ese gran locutor que es y esa excelente persona.
1: Ay, quiero por acá reportar lo que me hace Alejandro Royave y lastimosamente mi mamita también, que dice, incendio en el Cerro de la Bandera.
0: Ah.
1: Y pues mi mamá, que obviamente sube todo, bueno, casi todos los días, me dice, denuncia esto, en el Parque de la Bandera le metieron candela, pues no, dice ella, ojalá, ajá. No sé qué habrá pasado, qué sucedió de este incendio que se está presentando en este sector, que ya sucedió varias veces, ¿no? Ya ha pasado varias veces,
0: sí, claro.
1: Ese cerro ha sido también afectado en diferentes oportunidades, ojalá, y si nos están oyendo, bueno, y seguramente ya irán hacia allá los cuerpos de bomberos para... ¿No dice nada, Gorda, de pronto en tu...?
0: No, hasta el momento el cuerpo de bomberos voluntarios aparece... Ah, bueno, aparece reporte de las 12, Esprivera, ya le digo rápidamente.
1: ¿Tiene que ser ese?
0: Sí, hacia las 12, hasta las 12 y 19, es decir, más o menos hace media hora, habla desde el cuerpo de bomberos voluntarios que atiende la emergencia con un total de 8 máquinas en el sector.
1: Ah, viste.
0: Dice, para ser más exactos, 4 máquinas extintoras, 2 cuadrillas forestales y un carro tanque, una ambulancia y 45 unidades. Ya mismo están atendiendo este incendio en el Cerro de la Bandera. Dice que la presencia de varias máquinas o unidades en una emergencia no siempre significa la gravedad,
1: sí,
0: sino
1: la
0: que
1: magnitud.
0: sino que envían pues este cuerpo robusto por prevención, planeación.
1: Uy, Gorda, pero,
0: protocolos.
1: Pero se ve muy elevado, digamos, como el tema del
0: sí,
1: humo
0: en los
1: se
0: videos,
1: ve bastante, sí.
0: Sí, en los videos es un poco ese humo que comienza como a cambiar de color y que evidentemente comienza a generar incertidumbre en la zona. Pero digamos que ya están atendiendo la dinámica y bueno, ahí está el cuerpo de bomberos voluntarios. Para el día de mañana o más tarde tendremos, ojalá ya esté controlado, puntos calientes y demás, y cuánta fue la afectación.
1: Luis Eduardo Piso, buenos días a los mejores de la radio. Felicitaciones al Cana por su cumpleaños y también por lograr su pensión. Bendito sea Dios, dice, que nos respeta. La gente es pasada y hay que respetar a los mayores.
0: Impresionante. Dice Andreita, DJ Skinny, dice, buen día muchachos. Paso a desearles un súper feliz cumpleaños al veterano de la radio, al canario Adolfo. Dice Andreita Ortiz también, chicos, el mejor día para ustedes, para el Cana, el mejor director de radio que ha conformado los mejores equipos. Feliz cumpleaños. La edad del Cana es un misterio como las vitaminas del Frutiño. Los quiero mucho a ustedes.
1: Harold Buitrón dice, Gordita, sí, el día de hoy nació esta belleza hace 49 años, dice, a un peldaño del quinto piso. Esperando esa cantadita, ¿no le hemos cantado
0: a Jaritol? No le hemos cantado a Jaritol. Jaritol, con 49 años, vea joven, usted se merece esto que dice, Que le soplen la vela.
1: Vamos a hacer un cumpleaños colectivo, gorda, porque es puchica.
0: Uy, en septiembre sí que hay hoy mucha todos. Gente. Y Luis Osorio. Bueno, menos mal me pones que.
1: No, eso es no para ver internamente, sí. Gorda. Listo. Chao, hasta luego, que esté muy bien, cuídense.
0: Bueno, nos vamos. Hoy nos fuimos larguitos. Hoy tuvimos una mañaneta muy nutrida, como generalmente pasa. Bueno, saludos.
1: Mucho, ¿qué?
0: Saludos a ustedes, oyentes. Gracias por ser tan bellos, por acompañarnos, por los mensajes al canario. Arróbenlo.
1: Ah, mira.
0: Escríbanle. Ah, bueno, tengo.
1: Gorda, perdón, te hago aquí reporte rápidamente. ¿Qué? Dice, cerraron. Exactamente, está cerrada la primera, dice, no nos dejaron pasar, tocó voltear por la 62, digamos por el sector, ese sector, entonces debe haber ahí tema de tráfico para que estén atentos, no especifica aquí muy bien.
0: Sí, rapidito les cuento, desde el área de movilidad, aquí hacen el reporte oficial, dice a esta hora actualización de movilidad, calle primera con carrera 62, se presenta cierre vial en el sector, ya hay agentes de tránsito en la zona haciendo el acompañamiento justamente por lo mismo, incluso los mismos guardas de tránsito de movilidad ayudando a quienes ya mismo quieren controlar el incendio forestal que ahora mismo se lleva a cabo o se presenta en el sector de La Bandera. Esto es el único cierre que hay por el momento. Y me iba a ir y no iba a leer a dos oyentes que me escribieron, perdón, tres. Sandrita Jiménez, que me dice, el Cana siempre, Sandrita que está en Estados Unidos, dice, el Cana siempre que viene trae sus lluvias y vientos. Me acuerdo que para agosto del año pasado fue lo mismo, así es. Hay sol típico y fuertes lluvias por el cambio de estación, entonces...
1: Ah, bueno, nube negra, vea, nube negra.
0: ¿Te acordás que Sandrita fue la que nos dijo de que se parara fuerte o que se pusiera varios trapos porque una ventisca de eso se lo llevaba? Bueno.
1: Ahorita sí.
0: Ani Cristina Vélez dice, Angie, el Instagram del Cana no aparece. Yo no sé, y bueno, esto ya mismo me voy a poner en situación, no les hablé, mañana les cuento. Hay un tema caído de ChatGPT, de algunas, de Gemini, el tema de IA está caído. Y creo que Instagram también. Entonces, Ana Cris me dice, el perfil del canario no aparece. Me pone ella, que pone arroba canario Adolfo y no le sale en Instagram. Y creo que tiene que ver con una caída en algunas cosas de algunas... Si a usted Instagram ahorita le estaba molestando, no le cargan usuarios, no puede mandar DMs, por ahí vi que estaba como medio dudosa, puede ser eso. Dice, yo jamás lo he dejado de seguir y no me aparece y no le puedo mandar mensaje. Entonces, bueno, eso por ese lado. Y Víctor Figueroa, ahorita que estábamos hablando de la pasiflora y de la flor de tilo para dormir, no es delito, es de tilo para dormir, dice que Angie, la ushaguanda, pues le voy a decir, señor Víctor, que a mí la ushaguanda no me sirvió. Me la tomé y me sirve es el magnesio en algunas oportunidades, que eso sí me lo mandaron a tomar, y esta plantica, que es una plantica natural, eso no tiene contraindicaciones ni efectos colaterales. La pasiflora o el flor de tilo, unan esas dos y se las toman y van a dormir. Además, porque no es propiamente para el sueño, es para estabilizar el sistema...
1: ¿Dormitorio?
0: No. No, güey.
1: ¿El sistema somnífero?
0: No. No, lo que se le altera a uno.
1: ¿El estado qué? ¿Neurológico qué?
0: No. El sistema nervioso.
1: Ah, el sistema nervioso.
0: Para controlar, o sea, estas planticas no es como una melatonina que te ayuda a dormir. No, esto, claro, controla el sistema nervioso, es decir, te pone más, o sea, te baja los niveles de estrés y por ende tenés mucha más capacidad para poder dormir o descansar, una tranquilidad, digamos, a cierta hora del día. Entonces ahí les paso el tema. Bueno, señores, ahora sí, nos vamos. Gracias por estar con nosotros. Mañana volveremos a las despacito de las 7 de la mañana. Será nuestra última mañaneta, la mañaneta ya el primer fin de semana oficial del mes de septiembre con regalos para ustedes. ¿Vale? Y bueno, con mucha información. ¿Qué pasó?
1: No, porque es que yo puse los ganadores acá o no los escogí.
0: Los de... me falta que me entregue los ganadores de Qué Rico.
1: Sí.
0: El 1.
1: El 1, el 10 y el 20.
0: Ajá, sí.
1: Entonces, tengo la número 1, dice Nailasov 14.
0: Ok.
1: 2, 3, 4, 5, 6, 7, 8, 9, 10. Tengo el número 10, Mónica Muñoz 773.
0: Ok.
1: 11, 12, 13, 14, 15, 16, 17, 18, 19, 20. Y tengo en el 20 a Ani Cris Vélez. Ani-Cris Vélez, que gana también hamburguesa, combo. Ella que hizo una, uf, qué rico, una rica por ley. Se ganó la rica por ley, por ejemplo. ¿Qué pidió la otra? Dijo rica por ley. Y la número 1, una hamburguesa rica por siempre. Ahí están. Tres ganadoras de combos para que vayan hoy, podría ser, si quieren. ¿Sí? O la próxima semana, de lunes a jueves, a reclamar su combo en Qué Rico. Siempre lo van a decir.
0: 12:51, nos vamos. Charlesín, el güey y quien les habla, la gorda. Mañana, después de las 7 de la mañana, estaremos con ustedes, acompañándolos. Nuestra última mañanita de la semana. Teniendo una programación buenísima el día de hoy. Programación TVT, para que vayan y busquen en ese archivo musical y vayan y recuerden buenas épocas. Tenemos toda la gran variedad que ustedes se merecen, oyentes. Y, pues, bueno, quédense con nosotros, no se vayan a desconectar. Somos Radio Planeta y somos
1: tu mundo.
0: Ya venimos con música.
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